0: Lo mejor de Las dos carátulas presenta una selección de obras de la Argentina y el mundo que compartieron el aire de Radio Nacional en el histórico ciclo de Teatro por Radio. 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Hoy compartimos La viuda astuta, de Carlo Goldoni. Goldoni es uno de los referentes de la comedia del arte. Vivió en Italia en el siglo XVIII. La viuda astuta es una comedia en la que la protagonista, que es muy inteligente, toma decisiones amorosas a las que somete a sus pretendientes.
1: La acción se desarrolla en Venecia. La ciudad goza de una fama legendaria por su amplio patrimonio artístico y largo historial como referencia de la cultura europea. La riqueza de los poderosos de la ciudad, la iglesia, los políticos y ciertos comerciantes permitió mantener un prolongado patrocinio sobre pintores, arquitectos y demás artistas. La Plaza San Marco, donde Carlo Goldoni ha situado gran parte de la obra, es el centro. Corre el año 1740. Una vieja posada ubicada en una calle transversal que desemboca a la Plaza San Marco. Primeras horas de la madrugada. Los festejos de carnaval se han ido apagando lentamente. Algunas mascaritas se van perdiendo en el amanecer. En una de las posadas, frecuentada por los aristócratas y ciudadanos pueblerinos a quienes unen el vino y los carnavales, la fiesta continúa sin importarles la hora. Están reunidos varios hombres, comiendo, bebiendo y cantando. Entre ellos se encuentran Milord Ranedif, Monsieur Le Bleu, Don Álvaro de Castilla y el Conde de Bosque Negro. Todos ellos pretendientes de Doña Rosaura, recientemente viuda de Bisognosi.
2: Nuestro posadero nos ha dado una buena cena.
3: Adorable nomás, nada más los italianos no tienen para comer el buen gusto de Francia.
2: Ah, monsieur, ¿a qué viene esta queja? En Italia también tenemos cocineros franceses.
3: Sí, pero cuando esos cocineros vienen a nuestra patria, olvidan las reglas de la buena cocina. Oh. Si supieses cómo se come en París.
4: Ah, cuánta melancolía tienen los franceses. No hay más mundo que París, ¿no? Pues yo soy inglés, un buen inglés, y sin embargo, no hablo nunca de Londres.
5: Pues cuánta gracia me causa el oír exaltar a París. La reina de la ciudad es Madrid, caballero.
2: ¡Oh, amici! Yo les hablaré como un buen italiano. Tutto il mondo è patria. In tutta parte si sta a viaggiare quando hai dinero al bolsiccio e allegria al cuore.
3: Oui, después de una buena cena nada mejor que hablar de mujeres hermosas.
2: Claro.
3: Como la viuda esa que conocimos en el baile.
2: Oh, qué mujer tan hermosa y gentil.
5: Una perfecta hechicera.
3: No se ofendan, pero parece francesa.
2: La señora Rosaura es una dona respetada y estimada por tutti. Y dueña del mio cuore.
3: ¡Aló! ¡Viva Madame Rosaura!
6: ¡Viva!
3: Es verdad, la viuda de anoche me ha herido profundamente el corazón.
2: Ma yo les aconsejo que no piensen en ella, señores.
3: ¿Por qué?
2: Perché una donna è nemica dell'amore. Solo un migo è gentile e compassiva.
3: Vai, son tonterías.
5: Pues sería la primera mujer que negase correspondencia a don Álvaro de Castilla.
2: Ma, io insisto, olviden questa donna. nada dará resultado.
3: Pues, el señor Pantaleón, de su cuñado, es un buen amigo mío y estoy seguro que hará las presentaciones necesarias.
5: Y su padre, el doctor Lombardi, es mi subordinado. Me servirá de guía.
4: Camarera, camarera.
6: ¿Qué mandáis, ilustrísimo?
7: Ven aquí, necesito hablarte. ¿Conoces a la señora Rosaura, cuñada de Don Pantaleón?
6: Sí, la viuda.
7: Baja la voz.
6: Bueno, sí, lo conozco.
7: Entonces, bien, voy a pedirte algo. Toma este anillo y llévaselo. Dile que se lo envía mi Lord Radebeef.
6: Sí.
7: Que es el mismo que tuvo la gentileza de elogiarla anoche y que luego iré a tomar chocolate. Con esa.
6: Pero,
7: toma seis si quieres para ti.
6: No lo decía por esto, pero no quisiera que el señor Pantaleón...
7: Yo te haré probar mi bastón.
6: ¡Ay, sí, sí!
7: ¡Venga!
6: ¡Corre a servir!
4: Amigos, amigos.
5: Sí, sí.
4: Por favor, iré a descansar un poco.
2: Sí. Adiós.
4: Adiós.
2: También nosotros iremos a dormir, ¿eh? Si no nos vemos, Gwen, no encontraremos el café.
3: Yo, tal vez falte.
2: ¿Qué cosa va a fare, José?
3: Espero verme con Madame Rosaura.
2: Ah, impossibile. Non recibe a nadie. E addio.
3: ¿Cómo se molesta el conde? Está más enamorado que nosotros.
5: Pues he sabido que el conde es muy celoso, monsieur.
3: Bah, italiano y basta. Adiós, don Álvaro. A descansar y soñar con la viuda joven.
5: Que sueñe él, hombre. Lo mío será realidad. He sabido que los españoles solemos vencer.
1: Al día siguiente, por la tarde, en casa de Rosaura, la joven viuda escucha atenta los consejos de su doncella Marionette.
8: Es como yo os digo, tenéis ingenio y con eso se hace buena figura en Francia.
9: Sin embargo, querida Marionette, no soy de las más desenvueltas.
8: Ay, no os preocupéis por eso. En París gusta la desenvoltura afable, la solicitud medida, las costumbres bien reguladas.
9: ¿Entonces serían allí muy modestas las mujeres?
8: No tienen la pretensión de serlo. Todo pasa por la galantería cuando se hace con gracia. Siempre debéis recordar esto. Si os mostráis excéntrica, os criticarán.
9: En lo sucesivo seguiré, sin embargo, la moda con mayor atención. Hasta ahora dependí de un viejo tísico, pero ya que el destino me ha liberado, no quiero perder miserablemente mi juventud.
8: Si encontrarás a un joven, recuperaríais el tiempo perdido.
9: Ay, espero que eso suceda cuanto antes.
8: No faltarán buenos candidatos. Sois joven, bella, y tenéis una buena dote, que es lo que importa. Decid la verdad. ¿No hay moros en la costa?
9: Tan pronto, Marionette. Soy viuda de pocos meses. Es muy pronto. Aunque...
8: ¿Aunque?
9: Bueno, a decir verdad, el conde de Bosque Negro no me desagrada.
8: No estaría mal, pero puede caer algo mejor. Ay, si fuera francés.
9: ¿Qué ventajas tendría con un marido francés?
8: La de gozar de vuestra libertad sin temor de darle celos. Cuanto más desenfadada, más le complaceríais.
9: ¿Más desenfadada? Ay, no sé si podré serlo.
8: Sí, siempre se puede.
9: Tendrás que ayudarme también con eso.
8: Con todo gusto, madame.
9: ¿Y mi hermana? ¿Sabéis algo de ella que no aparece?
8: Pues no sé. Estará en el tocador. Pobrecilla. También ella busca marido.
9: Tendremos que buscárselo nosotras.
8: A no ser por vos, vuestro padre la dejaría envejecer doncella.
9: Por eso la tengo conmigo. Mi cuñado la mira con buenos ojos, según creo.
8: Es demasiado viejo para ella.
9: Pero, ¿quién es ese que viene hacia aquí?
8: Es un camarero de la posada, el escudo de Francia. Lo conozco. Estuve alojada allí. Es muy alegre.
9: Se acerca con gran desenfado. Pregúntale qué quiere.
6: ¿Puedo entrar? Con permiso. Quedáis complacida. Obligadísimo a vuestro favor.
9: Bueno, ya has dicho todo y has entrado.
6: Oh, sí, lo digo todo rapidito. Traigo un mensaje. Mi Lord Ranevif os reverencia.
8: ¿Quién es?
9: Es un caballero inglés que conocí anoche en el baile.
6: Y después de reverenciaros, os anuncia que vendrá a tomar chocolate con vos. En prenda de lo cual, os envía este anillo.
9: ¡Oh! No lo esperaba.
6: Sí.
9: Si mi lord desea tomar chocolate conmigo, es dueño de hacerlo. Pero este anillo me ofende.
6: ¿Cómo? ¿Rehusáis un anillo? ¡Oh, estoy atónito! ¿Una mujer rehusando un anillo? ¡Milagro, milagro!
8: Déjamelo ver. ¡Ay, qué bello es! Pero no entiendo por qué queráis devolverlo.
9: ¿Te parece que una mujer honesta puede recibir un regalo semejante, así, de buenas a primeras?
8: ¡Ay, tenéis razón! Toma, Arlequín.
6: Sí.
8: Llévaselo a Milord y dile que venga a tomar el chocolate.
6: Bien, iré y contaré por toda Venecia que una mujer ha rehusado un anillo. O yo no conozco a las mujeres, o esto parece una fábula. ¡Adiós!
1: Un momento después, y sin perder tiempo, Milord Ranevif llega hasta casa de Rosaura.
9: ¡Oh, pero qué rápido ha llegado, Milord! ¡Adelante, adelante!
7: ¿Por qué no habéis querido recibir este insignificante anillo? Me dijisteis anoche que os gustaba.
9: No todo lo que gusta es lícito tomar.
7: Sin embargo, se desea cuanto gusta.
9: Desear y tomar no es lo mismo. Sentaos, Milord.
7: Vos primero.
9: Por favor.
7: No me atormentéis con cortesías.
9: Pronto nos traerán el chocolate.
7: No es el chocolate lo que más me interesa.
9: ¿Descansasteis después del baile de anoche?
7: Poco, muy poco.
9: ¿Había mujeres hermosas?
7: Había, por supuesto.
9: ¿Y cuál os gustó más entre las verdaderamente hermosas?
7: Vos, señora.
9: Oh, no, yo no soy digna de preferencia tan generosa.
7: No, merecéis mucho y os dignáis aceptar poco.
9: No acepto por no quedar obligada a conceder, mi lord.
7: Nada pretendo de vos, pero si aceptáis el anillo será un placer. Y si lo agradecéis, quedaré satisfecho.
9: Siendo así, no cometeré la descortesía de rehusarlo.
7: Tomadlo, entonces.
9: Oh, si no temiera enfadaros, os daría las gracias.
7: Callad o me agraviaréis.
9: Oh, en verdad, es muy bello.
7: Es todo suyo. Pero ya no hablemos de este anillo. Necesito saber más de vos. Sois viuda, ¿verdad?
9: Sí. Pero si encontrase un buen partido, quizás reincidiera.
7: Bien, yo no tengo intención de casarme. Me gusta la libertad.
9: ¿Y el amor? ¿Es un obstáculo?
7: No. No hay obstáculos para el amor. Amo cuando encuentro una mujer amable.
9: Pero ese amor es un amor pasajero.
7: ¿Y qué? ¿Debe amarse siempre?
9: La constancia es galardón del verdadero amante.
7: Constancia mientras dura el amor y amante mientras se haya próximo el objeto amado.
9: No comprendo, mi lord.
7: Bien, me explicaré. Yo os amo.
9: Oh.
7: Y os seré fiel mientras os ame.
9: Oh.
7: Pero eso sucederá mientras estemos cerca el uno del otro.
9: Oh, y luego, cuando estéis lejos de Venecia, ¿Os olvidaríais de mí?
4: Oh. ¿Qué os puede importar que os ame en Londres o en París? Una mortal sería inútil y yo penaría sin provecho alguno.
9: ¿Y qué provecho esperáis mientras estáis cerca?
4: El de veros y ser visto.
9: Pues sois un discreto caballero.
4: Es lo menos que puede esperar una mujer honesta.
9: ¡Oh, qué adorable!
4: Y todo vuestro.
9: Mientras estéis en Venecia, ¿verdad?
4: Justamente.
8: Señora, señora, lamento interrumpiros, pero el señor conde de Bosque Negro quiere veros.
9: Acerca otra silla y hazlo pasar.
8: Así, señora.
4: ¿El conde es vuestro amante, señora?
9: Oh, eso quisiera él.

0: Io reverenzio la signora Rosaura.
1: Oh, conde, entrad y sentaos.
0: Oh, grazie. Ah, bene. Mi alegro per l'anima da tertulia.
2: Ha hecho bien en venir, señor conde. Yo estaba haciendo morir de aburrimiento a esta bella dama.
1: No.
0: Mas, sin embargo, yo pienso que ha sucedido todo lo contrario.
1: Con vuestro permiso.
0: Claro.
1: Marionette.
3: Mi señora.
1: Dile a Eleonora que venga y se siente al lado de mi lord.
3: Oh, sí, sí, ya mismo. Voy, voy, voy.
0: Ma io non pensai, signora, incontrarla con visita a questa ora. È molto generosa con tutto, per lo visto.
1: Me offendeis, signor conde.
4: Sta celoso come una bestia.
0: Non può negarsi che Milord non possa tutta la bella qualità di un vero cavaliere, caro.
3: Permettis che disfrute di tan gentil compagnia?
1: Eleonora, claro que sí. Ella es mi hermana, Eleonora.
0: Oh.
1: Él, mi lord Ranevis.
3: Vuestra servidora, mi lord.
0: Ajá.
3: Con su permiso, si no os molesta, me sentaré a su lado.
0: Es un honor para mí.
3: ¿Sois inglés, caballero?
0: Inglés, sí.
3: ¿Lleváis mucho tiempo en Venecia?
0: 3 meses.
3: ¿Y qué os parece la ciudad? ¿Os gusta?
0: Me gusta, sí.
3: Pero, mi lord, ¿por qué me tratáis con tanta aspereza? Soy hermana de Rosaura.
0: Perdón, perdón, estoy algo preocupado.
3: Oh, no quisiera distraeros.
0: Vuelvo a pediros perdón, con permiso.
1: ¿A dónde vais, mi lord?
0: A la plaza.
1: ¿Estáis disgustado?
0: No, nos veremos luego. Adiós, señora, hasta más ver, conde.
1: Os acompaño.
0: Ay, no, por favor, quedaos a consolar al pobre conde. Yo os amo, y porque os amo precisamente, me gusta veros con otros admiradores, aunque al parecer el conde no piensa lo mismo. Hasta pronto.
1: Pero, mi lord...
3: Linda plática la que me has hecho disfrutar, hermana.
1: Perdona, querida.
0: No, mi lord tiene un carácter excelente. Pero el dolor de verme mal correspondido ha fatto que yo la amargara.
1: ¿De qué os quejáis, conde?
0: De verla compartir la vostra amistad con un forastero.
1: ¿Cómo? ¿Por qué decís eso? ¿Acaso soy algo vuestro? ¿Me habéis comprado? ¿Pretendéis mandarme? Yo os estimo, pero no por eso sacrificaré mi albedrío. Seré muy sincera. Yo os prefiero a vos, pero si abusáis, os alejaré definitivamente de mi vida.
0: Ma perdone, yo no quiero...
1: Ni una palabra más.
5: Casa del señor Lombardi. Mientras tanto, el cuñado de Rosaura, don Pantaleón de Bisognosi, habla con el padre de la joven sobre sus intenciones matrimoniales hacia su otra hija.
6: Mi querido doctor Lombardi, como ya sabéis, soy hombre de edad avanzada y quiero hacer valer el tiempo que me queda.
7: ¿Qué idea tenéis en mente, amigo mío?
6: He resuelto casarme.
7: No es mala idea, si es que ya habéis pensado con quién.
6: Mi difunto hermano tomó por mujer a Rosaura, y yo me he decidido por su hermana Eleonora. Siempre que vos aceptéis, claro.
7: Yo me alegraría mucho y os agradezco la estimación que tenéis por mí y por mis hijas. Si Eleonora os acepta, por supuesto os concederé su mano.
6: Eleonora está habituada a vivir en esta casa con su hermana. Confío por eso en que no se negará.
7: Hablaré con ella mientras hablad vos con Rosaura. Entre los tres haremos que salga todo bien.
5: En la misma tarde, Monsieur Le Bleu se acerca a casa de Rosaura impertinente y desfachatado como es su costumbre.
8: ¿Está Madame Rosaura?
3: ¿Quién la busca?
8: ¡Oh, Marionette!
3: Monsieur Lebleu.
8: ¿Tú aquí?
3: ¿Vos en Venecia?
8: ¿Ya lo ves? Sí. ¿Está en casa, madame?
3: Aguardad.
8: Oh, vamos. ¿No vas a hacerme pasar?
3: Es que no puedo.
8: ¿Pero está o no está, madame? ¿Acaso duerme?
3: No, no, señor.
8: Entonces, si no duerme, permíteme que entre.
3: Pero...
9: ¿Qué es lo que pasa, Marianne?
3: Es que monsieur quiere verla.
9: Y quiere entrar, ¿verdad? Uy. Señor, aquí no es permitida tal confianza.
8: Perdón, pido perdón por mi impertinencia. Me arrodillo ante vos, madame. Si vuestro corazón es tan bello como vuestro rostro, no podréis negármelo.
9: Señor, vuestro yerro no es tan grave como para permanecer a los pies de quien no merece tan tierna humillación.
8: ¿Vuestras palabras me colman de dulzura? Marionette, ya no te necesito, puedes irte a tus casas.
3: ¿Mandáis algo, señora?
9: Por ahora no.
3: Bien, con permiso.
8: Señora del cielo, todo lo hace bien. No puedo haberos hecho a vos tan bella.
9: Sé que no soy bella y tampoco me jacto de ser piadosa.
8: La poca estimación que os tenéis es hija de vuestra modestia. Hablo sinceramente como verdadero francés. Sois bella entre todas las bellas. Verdaderamente me gustáis. Os amo como la luz de mis ojos.
9: Que os agrade, me complace, señor. Que me améis es bondad vuestra. Pero no está en mi albedrío corresponderos.
8: ¿De quién dependéis? ¿No sois dueña de vos misma?
9: Las viudas estamos más sujetas a las críticas que las otras mujeres. Si me decidiese por vos, se murmuraría.
8: No debéis darle importancia a eso. Pero si teméis a las habladurías, yo os ofrezco un esposo.
9: ¿Y quién sería ese esposo?
8: Le Bleu, que os adora. Os daré la mano, madame mía. Como os di ya, mi corazón.
9: Oh, necesito tiempo para decidir, monsieur.
8: Oui, mi amada. Toma cuanto os plazca. Entre tanto, no me dejéis morir.
9: Oh, un poco de prudencia, señor. Ya le dije que es muy pronto aún.
8: Es que yo ardo y no puedo vivir.
9: Conviene terminar esta conversación.
8: No huyáis. Por piedad, no huyáis.
9: Yo diría prudencia. Sois muy inoportuno.
8: Oh, perdón. Tres veces perdón.
9: No. Os arrodilléis ante mí.
8: Perdón cuatro veces.
9: Está bien. Os perdono.
8: Solo con eso ya me conformo. Adiós, mi reina. Dios mío, qué hermosura. Cuánta gracia. Lástima que no hayáis nacido en París. Adiós, mi bella. Adiós.
9: Este francés no me disgustaría si no fuese tan afectado. Sus palabras parecen ser siempre estudiadas. No encuentro sinceridad en él. No sé. El inglés dejaría de amarme si abandona la ciudad. Pero temo que el francés se canse de amarme estando en ella.
5: Anochece. Continúa el desfile de candidatos matrimoniales en casa de Rosaura. Ahora es el turno del caballero español, don Álvaro de Castilla, el más joven de los candidatos.
10: Reverencio a doña Rosaura de Bisognosi.
9: Me inclino ante don Álvaro de Castilla.
10: Vuestro padre quiso que viniera y no vacilé, solo por tener la dicha de volver a veros.
9: Sentaos, señor.
10: Oh, es más hermosa de día que de noche. Gracias, hermosa dama.
9: Cuánto silencio. ¿Y qué os parece, Venecia?
10: Ah, es una bella ciudad.
9: Oh, y este hombre me cohibe. ¿Os agrada Italia, entonces?
10: Italia es muy hermosa. Sin embargo, no advierto aquí ese aire majestuoso que se respira en España.
9: ¿Y de las italianas? ¿Qué opináis?
10: No aprecian su belleza. No saben mantener el decoro correspondiente a su condición.
9: ¿Las quisierais orgullosas?
10: Las quisiera más graves y menos dadas.
9: Es nuestra manera de ser, caballero.
10: Oh, no, no, no, pero no hablo de vos. Vos no parecéis italiana, en verdad. Por eso la noche pasada me sorprendisteis.
9: Os agradezco la agradable impresión que os produje.
10: Pero hay algo que sí me llama la atención.
9: ¿Y qué es, caballero?
10: Pues que ha pasado todo este tiempo sin pedirme nada.
9: ¿Tanto tiempo? No comprendo. Ha llegado hace unos minutos.
10: Suficiente para pedir alguna cosa.
9: Es que no sabría qué pediros, señor. Tal vez el honor de tener su amistad.
10: Ah, la amistad de un español no se conquista fácilmente. Sois bella, me agradáis, os amo, pero para obligarme a ser vuestro falta todavía alguna circunstancia.
9: ¿Y cuál sería esa circunstancia?
10: Saber en qué grado de estimación tenéis a la nobleza.
9: En lo más alto, por cierto.
10: Saber también si despreciáis lo bajo y lo innoble.
9: ¡Claro que lo aborrezco!
10: Saber si preferís la excelencia de la sangre a la vana hermosura.
9: No hay duda de ello.
10: Bien, entonces. Ahora sois digna de mi amistad.
9: Oh, gracias.
10: Disponed de ella y con su permiso, si ya no hay más nada que hablar.
9: ¿Pero cómo? ¿Ya me dejáis? ¿He dicho algo que os ha molestado?
10: No, señora mía. Pero no quiero ponerme a prueba por más tiempo. Perdería la cabeza.
9: Veamos si soy capaz de darle el gusto. De mi caballero no espere sino un mirar severo.
10: Ah, muy bien.
9: Os dejaré penar antes de consolaros.
10: Bueno, penaré con gusto.
9: Y a un gesto mío debéis contener hasta el suspiro.
10: Ah, sí, claro que sí.
9: Clarísimo. Y ahora podéis salir de mi casa.
10: ¿Salir? Bien, obedezco.
9: Y no me miréis.
10: Vale, qué encanto de mujer. Qué encanto, ¿eh? Un encanto de mujer. Adiós, adiós, bella dama.
9: Este hombre es el más divertido de los cuatro que me pretenden. El italiano es fiel, pero celoso. El inglés sincero, pero inconstante. El francés galante, pero afectado. Y el español amoroso, pero grave. Muy grave, para mi gusto. Ay, Rosaura, tienes que elegir. ¿Cuál podrá ser? El conde parece ser el preferido. No, pero esos celos lo ahuyentan de mí.
5: Al día siguiente por la mañana en la posada, Monsieur Le Bleu urde un plan con el camarero Arlequín para conquistar el corazón de Rosaura.
8: Arlequín, tú eres un hombre de ingenio.
11: Nada.
8: Por tu aspecto deduzco que eres un maestro
12: en embajadas amorosas.
11: Ah, no, se equivoca, monsieur. Jamás hice de rufián.
8: ¿Pero cómo? ¿Cómo desfiguran el sentido de las cosas en Italia? Vamos, calla y escucha bien lo que tengo para decirte.
11: Bien.
8: Dime, ¿conoces a Madame Rosaura?
11: Sí, señor.
8: ¿Te atreves a verle a mi nombre y llevarle como ofrenda una preciosísima joya?
11: Ay, ¿algún anillo? Porque mire que ella...
8: ¡No! ¿Anillo? No, algo mucho mejor, mucho mejor. Esta es una joya que no tiene precio.
11: No sé. Bueno, está bien. Pero usted sabe que todo trabajo merece un premio.
8: Haz lo que te pido y serás largamente recompensado. Pero con una condición, ¿eh? No deseo que digas que eres criado de posada.
11: Bien.
8: Debes pasar por mi criado, criado mío.
11: Pero mi traje no es muy adecuado, señor. Además, ella me conoce.
8: Ese no es el problema. Ven a mi aposento y te vestiré a la francesa.
11: Bien.
8: Ya verás que no te reconocerá
11: Bien. Nadie.
8: Debes adoptar, eso sí, el porte de mi país. Ser esbelto, vivaz, sombrero en mano, lenguaje inagotable, irreverencias.
11: Oh, muchas cosas juntas, señor.
8: No son tantas. No son tantas. Pronto las adaptarás. Mira, he aquí la joya. Es mi retrato. Estoy seguro que ella lo apreciará.
11: ¿Su retrato? ¡Ay, qué cosa tan rara! ¡Un mamarracho!
8: Escucha, caro Arlequín.
11: Sí.
8: Al darle la joya, debes decirle así. Madame,
11: sí.
8: El hombre que aspira a otorgarnos la total y respetuosa ofrenda de su original, ah, os envía anticipadamente, sí, su retrato.
11: Ajá.
8: Recibido en prenda de amoroso depósito hasta tanto.
11: Basta, por Dios del cielo. No recuerdo ya una sola palabra.
8: Está bien. Le escribiré en un folio.
11: Bien.
8: Tendrás que leerlo hasta que te lo metas en la cabeza.
11: Será hasta el fin de mi vida, entonces.
5: Mientras tanto, en otra mesa, el conde de Bosque Negro hace lo mismo con su lacayo.
13: Rosaura ha quedado indignada per lo mio cielo. Ma tiene ragione. Ma questa carta farà chi me perdone.
14: Ehi, lacayo, è l'ultimo.
13: Sabe dove è la casa di Pantaleon di Bisognosi?
14: Sì, amo, sì.
13: Bene. Deve ir allí e llevarle questa carta alla sua cognata, Madame Rosaura, Procura ottenere una risposta. E entretanto, osserva se hai qualcuno di visita, Ma con discrezione, per supuesto.
14: No tema, signore, è cosa dell'ufficio.
5: Milord Ranevid medita en sus aposentos qué hacer respecto a Rosaura. Se pasea inquieto, saca del bolsillo un estuche, lo mira, lo guarda y toma por fin una decisión.
2: Biriff.
15: Milord, yes, sí, milord.
2: Sí, toma estos diamantes y llévaselos a la señora Rosaura.
15: Bien, milord.
2: Y tráeme la respuesta.
15: Descuide, milord.
2: Y ya sabes.
15: Sí, milord. Discreción, reserva, cautela. Despreocúpese, milord.
5: Arlequín va vestido a la francesa. Se dirige raudamente a casa de Rosaura, pero en el camino se encuentra con don Álvaro de Castilla, que lógicamente lo confunde con un caballero.
16: ¿Caballero?
11: ¿A mí?
16: ¿A quién otro, hombre? Dime, ¿conoces a doña Rosaura, cuñada de Pantaleón de Bisognosi?
11: Sí, señor, como la buscan todos.
16: Pues tendrás el honor de llevarle un tesoro en mi nombre, entonces. Toma. En este folio está el árbol genealógico de mi estirpe.
11: ¡Ay, otra joya como la del francés! ¡Bien, bien, señor! ¡Se lo entregaré!
16: Espera. ¡Ostras, espera! Al entregarlo le dirás así.
11: Sí.
16: Gran señora.
11: Sí.
16: Reparad en los gloriosos antepasados de don Álvaro y consolaos, pues tendréis el honor de figurar entre las heroínas españolas.
11: Un momento.
16: ¿Qué pasa?
11: El tesoro lo llevaré, pero todas esas palabras ni piense que las diré. Es imposible memorizar tanto, tendrá que escribírmelas.
16: Lo haré, entonces. Ven a mi aposento.
11: Hoy este será un día muy largo para mí.
5: Esa misma mañana el doctor Lombardi parece haber convencido a su otra hija, Eleonora, para desposarse con don Pantaleón, que aunque es mayor, su riqueza es infinitamente grande.
3: ¡Ay, Marionette! ¡Tengo una excelente noticia! ¡Por fin tendré marido!
9: ¡Ay, cuánto me alegro! ¿Pero quién es?
3: El señor Pantaleón.
9: ¿Eh? ¿A eso?
3: Sí.
9: ¿Llamáis buena noticia?
3: Claro.
9: ¡Es un viejo!
3: Bueno. Pero si hablamos de riqueza, la vejez no importa.
9: Claro que importa, importa todo. Preguntad a vuestra hermana. A vos, que sois joven, desenvuelta e ingeniosa, os comprendía un francés joven también.
3: Además de joven, lo quisiera gallardo y rico.
17: Conozco uno que, aunque siente cierta inclinación por Rosaura, como esta no le corresponde, pudiera decidirse por vos.
3: Si gusta de mi hermana, poco le importará de mí.
17: Bah, no os preocupéis por eso. Los parisinos cambian fácilmente. Con dos suspiros basta. ¿Queréis conocer ese francés?
3: Con mucho gusto. ¿Pero qué haré con mi padre? Hace un momento nada más le dije que me casaría con el señor Pantaleón.
17: Oh, y decir que habéis cambiado de idea y se acabó.
18: ¡Ay, Leonora, estabas aquí!
3: Aquí viene mi hermana. Rosaura, ayúdame, por favor.
1: ¿Qué sucede, querida?
17: Resulta que la señorita Eleonora tiene que decidirse y para eso necesita de vuestra ayuda. El doctor quiere casarla con el señor Pantaleón y no me parece justo.
1: A mí también me ha hablado el señor Pantaleón, pero me temo que tendré que intervenir para que no insista.
3: Ay, ay, ay, cuánto te debo, hermana.
1: Vete a mi habitación y espera.
3: Si nuestro padre me interroga, ¿qué le diré?
1: Dile que no puedes resolver sin mi consejo.
3: Pero alegará que él es mi padre.
1: Tú responde que soy yo quien da la dote.
3: Ah, sí, sí, sí. Sí. Y tú, Marionette, no olvidéis al francés. Ay,
17: descuidad, señorita. Oh, iré a ver quién llama. Señora, el criado de Monsieur Le Bleu desea daros un mensaje.
1: ¡Ah, qué bien!
17: Arlequín, el camarero de la posada que va disfrazado de caballero francés.
1: Oh, realmente me ha despistado. ¿Y bien? ¿Qué tienes para decirme, muchacho?
19: Oh, madame, madame, madame. Debo presentaros una joya en nombre de mi amo. Pero antes de entregarla, debo deciros unas palabras de parte de él. Y como no las recuerdo, le entregaré este folio. Leerlo vos misma.
1: Veamos qué cosas galantes y bellas sabe decir nuestro francés. Señora, la escasa memoria de mi nuevo criado...
19: Ya.
1: Ese. Me obliga a acompañar con estos renglones una prueba de mi estimación que os dedico...
19: ¡Ay, qué pesado!
1: Dignaos a recibirla con la certeza de que va acompañada con todo mi corazón.
19: ¡Oh, sí.
17: Qué hermoso estilo francés!
1: Y bien, ¿cuál es la cosa que debes presentarme?
19: ¡Oh, madame! Una joya magnífica, francesa. Hela aquí.
1: ¿Un retrato?
19: Sí.
1: ¡Esta es la joya!
17: ¿Y os parece poco? ¡Es el retrato de un parisino!
19: Oh, madame, necesito la respuesta, por favor. De ella depende el consuelo del amo y el interés del criado.
1: Ah, con mucho gusto. Aguarda un momentito. Ya le escribiré la contestación.
19: Bien.
17: Veo que ahora pareces un francés de pies a cabeza.
19: Oh, así es, Marionette. La suerte me ha beneficiado con el gusto francés.
17: Oh, si cultivas tan buen gusto, haré algo por ti.
1: Toma, aquí está mi respuesta para Monsieur Le Bleu.
19: Oh, madame, gracias, merci. Os agradezco de todo corazón.
17: Muy familiar.
19: Y con toda el alma.
17: Y muy elegante.
19: Y con toda confianza tengo un muy buen día, vuestra señoría.
17: La gracia de Arlequín me place sobremanera.
1: Reconozco que es muy divertido.
17: Si lo ha tomado un francés es porque tiene ingenio. Por eso, mi mejor consejo es que os decidáis por el francés.
20: ¡Se puede!
17: ¿Y esto? Arlequín ha dejado la puerta abierta. ¡Pasad!
20: Servidores, humildísimo de vostra ilustrísima.
9: ¿Quién eres?
14: Mi nombre es Folletto, lacayo del ilustrísimo señor de Code de Bosque Negro, para servir a vuestra señorita.
17: No hay duda. Lacayo de un italiano. En Italia no hay carencia de títulos.
14: Mío amo, el ilustrísimo señor Conde, envía esta carta a la ilustrísima señora Rosaura.
9: Muy bien, quedo enterada. Dile a tu amo...
14: Ay, por el amor de Dios, por el amor, señora. Responded por carta, si no hay carta.
17: No hay propina, ¿verdad?
14: Ay, justamente, justamente. Tú eres del oficio y lo sabes.
17: Uy, que el diablo te lleve la calle.
9: Escribiré entonces la respuesta.
14: Ven, ven. Francesita, ¿cómo anda de amores?
17: Más o menos. Diría menos que más.
14: ¿Y si viniese por la noche, podría verte?
17: ¿Quién sabe?
14: Entonces probaré esta noche.
17: Qué desgraciado eres. ¿Cuántas tendrás por ahí?
14: Cuatro, cinco. Tú podrías ser la sexta, ¿eh?
9: Aquí tienes la respuesta.
14: Gracias, gracias, señora, gracias. ¿Y para este mozo, señora?
9: Ah, sí, sí, claro, toma.
14: Obligadísimo, gracias, gracias. Vuestra ilustrísima, viva mil años, vuestra señoría. Buena noche, francesita, buena noche.
9: Ay, por la forma de escribir, comprendo que el conde me ama de verdad.
17: Ya veo. Os habéis decidido por el italiano. Buen provecho os haga.
9: No, aún no sé qué hacer.
17: Debéis elegir al francés. Siempre el francés.
5: Marionette, agitada, entra con Viriff, lacayo de Milord Ranelagh.
17: ¿Pero qué día tenemos hoy? Aquí viene otro.
9: ¿Quién es?
17: La criada de Milord Ranelagh.
15: Señora, lady, Milord Ranelagh os envía esta bagatela.
9: Gracias, pero qué hermosura. Mira, Marianette.
17: ¡Uy, caramba! Esto es algo más que la carta.
9: Y que el retrato. Criada.
15: Viriff es mi nombre, madame.
9: Viriff, sí. Dale las gracias a tu amo. Toma.
15: Oh, no. Mi señora. Entonces, agradecida. Os saludo a usted.
9: El inglés es un caballero tan rico como generoso.
17: Me recelé a ser francés. Ahora, mirad, no os perdáis esto. Aquí viene nuevamente Arlequín convertido en español.
9: ¿Qué significa este cambio?
19: ¡El cielo guarde a doña Rosaura! Mi señor don Álvaro de Castilla, que Dios guarde, os envía un... ¡Tesoro, señora!
17: ¿Un tesoro? Se lo habrán mandado a él de las Indias.
19: Este es el árbol de la casa de don Álvaro, mi señor.
17: ¡Ay, sí! ¡Qué tesoro!
9: Nada despreciable, por cierto. ¿Ha dicho algo más?
19: Sí, sí, claro. Ha dicho tanto que nunca jamás lo recordaría si no lo hubiera escrito. Aquí tenéis la carta.
9: Enseguida te daré la respuesta.
19: Bien.
9: Espera un momento.
19: Sí.
17: Dime, Arlequín, ¿qué locura es esta de cambiar de traje?
19: Respeto y gravedad.
17: ¿Y a qué viene esa soberbia?
9: Aquí tienes la respuesta.
19: Siervo de doña Rosaura, ya me retiro.
9: Adiós.
19: Adiós, Marionette. Adiós, señora.
9: Adiós.
19: Adiós.
9: Adiós.
19: Adiós.
9: Adiós.
19: Adiós.
9: Ay, Dios.
17: Señora ama, vuestros cuatro amantes os han regalado algo. ¿Cuál de ellos estimáis más digno de vuestra gratitud? Como si lo llega, digáis que el inglés. Esa joya es muy hermosa.
9: Te equivocas, Marionette. Me agradan todos.
17: Pero con todos no os podéis casar.
9: Elegiré uno, pero aún debo pensar cuál. Y para resolverlo, atenderé a la cabeza antes que al corazón.
1: Sé que para elegir amante basta abrir un solo ojo, pero para elegir marido conviene abrir los dos y agregar una pizca de prudencia. Iré a mis aposentos a pensar un poco más sobre este dilema.
19: Va. Después de todo, haga lo mismo que todas las mujeres. Se quedará con el peor.
5: Don Pantaleón aguarda en el recibidor para ser atendido por Rosaura.
1: Ya lo tengo decidido, Marionette. Voy a poner a prueba el amor y la fe de todos mis candidatos.
19: Oh, yo siempre dije que teníais un ingenio fuera de lo común.
1: Escúchame bien. Como estamos en carnaval, me disfrazaré y buscaré uno a uno a mis candidatos por separado. Fingiéndome enamorada de cada uno, veré si son capaces de despreciar por mí a una aventura galante. Simularé ser de la respectiva nación de mis amantes. Y quien sepa resistir la prueba será mi predilecto.
19: Aplaudo vuestra idea, pero ya preveo que no os casaréis con ninguno.
1: ¿Por qué?
19: Porque es difícil que un hombre resista a una tentación tan fuerte.
1: Eso lo veremos. Tú puedes empezar a ayudarme con el francés.
19: También con el inglés. He estado en Londres 3 años.
1: Ya verás. Ya verás cómo me ingeniaré en aprender todo.
19: Pero la voz os traicionará, madame.
1: La máscara la alterará fácilmente. Dile a Pantaleón que venga.
6: ¿Se puede entrar?
1: Sí, sí, pasad, señor cuñado.
6: Mi querida señora cuñada, vengo a pediros perdón. Antes os hablé un poco acalorado.
1: No, no os preocupéis. Soy yo quien debo pediros excusa por haberme opuesto a vuestra boda con mi hermana. Es que, si ella no os corresponde, ¿querríais sacrificar a un capricho su juventud y vuestra paz?
6: No, si ella no quiere, paciencia.
1: Ay, señor Pantaleón, agradezco vuestra comprensión. Y ya que no hay rencores entre nosotros, me animo a pediros un favor.
6: Mandad, señora.
1: Algunas amigas me han honrado en sus tertulias. Y quisiera retribuir dando una pequeña fiesta en mi sala.
6: Ordenad lo que sea, señora. Por mi parte, mandaré algunos candelabros, los refrescos, pero de todos modos, si tenéis oportunidad, decidle a Eleonora que no piense en tonterías, sino en hacerse una posición.
1: Está bien, lo haré, querido cuñado.
6: Ay, me consuela saber que lo hará. Los pobres viejos somos como los niños, ¿sí? ¿Sí? Nos gusta que nos mimen un poco. Con vuestro permiso, ya no os molesto más.
1: Ay, pobre señor Pantaleón.
19: ¿De veras queréis persuadir a vuestra hermana?
1: No, Marionette. No sería capaz de hacerle eso a mi hermana. Solo lo dije para ilusionarlo. Me ha dado mucha pena.

0: Quien no tiene coraje para buscar su fortuna, demuestra expresamente no merecerla.
1: Por lo visto, en cualquier parte del mundo, las mujeres saben muy bien dónde el diablo mete la cola.

0: Al atardecer, Marionette sale de la casa y encuentra a Monsieur Le Bleu cerca de la entrada.
1: Monsieur, usted aquí.
2: Marionette.
1: ¿Queréis ver a Mademoiselle Eleonora?
2: Qué gracia tan grande tendría.
1: Haré que salga a la ventana. Un momento.
2: Sí, aguardaré impaciente.
0: Eleonora, desde el balcón de la casa de Rosaura, dialoga con su pretendiente.
1: Señor, señor, ¿me buscáis?
2: Oh, pero qué bella es.
1: No tengo el honor de conoceros.
2: Soy vuestro fidelísimo amante.
1: ¿Desde cuándo?
2: Desde el momento que os vi.
1: ¿Os enamoráis tan pronto?
2: La belleza tiene esa virtud.
1: Me parece que queréis divertiros conmigo, señor.
2: Os amo con ternura. Lo juro como verdadero francés.
1: Bellísima frase, en verdad.
2: Oh, esta es mi pasión. Yo solo quiero vivir para vos. Si me abrís esa puerta, os demostraré más cerca.
1: No. Suspirad ahí. El aire libre atempera mejor el calor.
2: Sois muy tirana con vuestro amado.
1: ¿Amado?
3: ¿Sí? Ahí viene mi padre. Mejor me retiro.
0: El padre de Eleonora llega a la puerta de la casa de su hija. El pretendiente de Eleonora, al verse defraudado por ella, se encuentra con el doctor Lombardi, enterándose finalmente la relación que éste tiene con su pretendida.
4: ¿Qué os pasa, doctor? Señor.
2: Esta inhumana muchacha, llamada Eleonora, sorda a mis ruegos, no tiene piedad de mí.
4: ¿Está vuestra merced enamorado de ella?
2: La amo como a mí mismo. No veo sino por sus ojos.
4: ¿Desde cuándo estáis enamorado?
2: Desde hace un instante. Acabo de verla en la ventana por primera vez.
4: ¡Qué maravilla! Enamorarse tan rápido. ¿Y cuánto podrá durar un afecto así?
2: Hasta que lo ordene el amor. El soberano de nuestros corazones.
4: ¿Y si el amor ordena olvidar mañana, obedecerías?
2: Sin duda alguna.
4: En tal caso, ¿podéis olvidar a Eleonora? Desde ahora mismo.
2: ¿Pourquoi?
4: Porque yo no quiero que Eleonora se exponga a ese peligro.
2: Pero vos tenéis que ver con ella.
4: Yo soy su padre.
2: ¡Oh, señor! Mi querido doctor. Venerado suegro. Hacedme el favor de permitir que yo pueda amar a vuestras hijas.
4: ¿A mis hijas?
2: Oui. ¿A las dos? Oui. Las dos son igualmente amables. Un francés tiene fuego suficiente para amar a 100.
4: Pues entonces vuelve a Francia con ese cuento.
2: No, tener compasión de mí. Ordenar, por favor, que abran esa puerta.
4: La casa de mi hija no es la mía. Pero de todos modos, usted no entrará.
2: ¿Por qué no? Sí, señor. Espere, señor, espere.
4: Abrir.
2: Oh, cuánto agradezco, señor, que haya cambiado de idea. Gracias. Guiadme, caro amigo.
4: En este país, un padre no guía a los amantes de sus hijas.
2: Pero, señor. Abra un huevo, por favor, que me abra. ¡Cuánta crueldad! No importa. Si el padre me cierra la puerta, las hijas me la abrirán algún día.
0: Al día siguiente, la acción en la plaza de San Marco frente a la basílica de su mismo nombre. Una bandada de palomas la sobrevivió.

0: Los vendedores ambulantes recitan su mercancía. Hombres, mujeres y niños la recorren bulliciosos. Rosaura, aprovechando los carnavales de Venecia, disfrazada y con una máscara en su rostro, llega al café frecuentado por sus pretendientes.
1: No hay duda de que esa mujer es inglesa. ¿Queréis acompañarme a tomar café, gentil señora?
2: Oh, no.
1: ¿Chocolate?
2: No, no.
1: ¿Ponche, tal vez?
2: Oh, yes.
1: Es inglesa, no hay duda. Sentaos, señora. Un ponche para la señora.
3: Oh. Sí, mi lord.
2: Oh, gracias.
1: ¿Sois noble, señora?
2: Yes, mi lord.
1: Ah, mi lord. Veo que me conocéis.
2: Oh, yes, mucho.
1: ¿A dónde me habéis visto?
2: En Londres.
1: ¿Londres? ¿Qué sois? Oh,
2: no, no, no, no puedo decirlo.
1: ¿Os conozco yo?
2: Sí.
1: ¿Os amé alguna vez?
3: Señora, el ponche.
2: Oh, thank you.
3: A sus pies.
1: Gracias. No me contestó.
2: ¿Qué?
1: Si os amé alguna vez.
2: No lo sé.
1: Ah, os amaré entonces.
2: ¿Y Madame Rosaura?
1: ¿Rosaura? Nada me liga a ella. Nada le prometí después de todo.
2: Oh. Entonces sois libre. ¿Podré esperar?
1: Sí, señora.
2: ¿Me amaréis?
1: Os lo prometo. Pero... ¿pero quién sois?
2: Lo sabréis esta misma tarde.
1: ¿Dónde?
2: Oh, en una tertulia. Ya os lo haré saber.
1: Tendré el honor de haceros compañía.
2: ¿Y Madame Rosaura?
1: Ah, tendrá que cederle lugar a mi misteriosa paisana.
2: Le advierto que en la tertulia llevaré otro vestido.
1: Pero no os conoceré.
2: Dadme una prenda para hacerme conocer.
1: ¿Una prenda?
2: Yes.
1: Tomad este estuche de oro.
2: Oh, thank you. Con esto me basta.
1: ¿Ya os vais?
2: Oh, sí. Adiós, mi lord.
1: Adiós.
2: Goodbye.
1: Goodbye. Goodbye. Esta dama me conoce, me ama y me desea. Si es tan bella como gentil, merece la preferencia de mi corazón.
0: Más tarde, en el mismo café, don Álvaro de Castilla y Monsieur Le Bleu están discutiendo, a un paso de batirse a duelo, por el amor de Rosaura, cuando entra la mismísima joven disfrazada de francesa.
2: ¡Detenéis! ¡Deteneos! ¡Deteneos! ¿Qué hacéis?
4: Me bato por mi dama, hermosa máscara.
2: ¡Oh! Y arriesgáis la vida por una italiana mientras tantas francesas penan, languidecen y mueren por vuestros ojos.
4: Bueno, si un rival me desafía, no puedo rehuir el riesgo.
2: El rival dejará de querer vuestra muerte si vos no le disputáis su bien.
4: ¿Y debo ceder tan cobardemente?
2: Si teméis ceder por cobardía, ceded por una francesa que suspira por vos.
4: ¿Y quién es esa dama?
2: La tenéis frente a vos. Oh, os lo ruego, tener piedad de quien vive solo para amaros.
4: Bien. Hermosa dama, ya muero por vos.
2: Oh, ¿es verdad eso?
4: Sí. Si os juramos amaros, seré todo vuestro.
2: ¿Cómo? Si combatís por otra bella.
4: La dejaré por vos.
2: Cédesela a vuestro rival.
4: ¿Ah, sí? Aguarda un momento. Amigo mío, esa dama francesa suspira por mí y desea mi amor. Entonces, bueno, si se da a conocer y me agrada, Rosaura es vuestra. Suspendamos por un instante el duelo.
3: Muy bien, amigo. Acepto la tregua. Adiós.
4: Señora, aquí estoy nuevamente. Si lo mandáis, cedo a Rosaura. Hacer por lo menos el favor de que pueda ver vuestro rostro.
2: No, por ahora es imposible.
4: ¿Cómo que no? ¿Y cuándo tendré esa alegría?
2: Dentro de pocas horas. Pero para que me reconozcáis, dadme alguna prenda que pueda mostrar.
4: ¿Prenda? A ver... Toma esta botellita de champurillu.
2: Oh, merci. Ella servirá para conocerme.
4: ¿Dónde, hermosa mía? ¿Cuándo?
2: Oh, ya os enteraréis. Adieu, monsieur.
4: No, adieu.
2: Adieu,
4: no.
2: Adieu.
4: No, adieu, no. Esto no me convence. No puedo verla ni seguirla y he de ceder a Rosaula, a mi rival, a pesar de tal incertidumbre. No. Bajo ningún concepto quiero perderla. ¿Don Álvaro?
5: ¿Y ahora qué deseáis?
4: La dama francesa no quiso darse a conocer.
5: ¿Y yo qué tengo que ver con eso?
4: Que no puedo seguir a Rosaura tan a ciegas.
5: Pues la cederéis de mal grado.
4: Mi valor sabrá defenderla.
5: El amor y la victoria son dos pilares en mi vida.
4: ¡En guardia!
5: ¡En guardia tú!
0: Don Álvaro y Monsieur Leblanc ya están dispuestos a batirse nuevamente, pero ahora son interrumpidos por Rosaura, que entra disfrazada como dama española.
6: ¡Por Dios, caballeros, deteneos ya!
4: Vuestro gesto desarma mi brazo y vuestros bellos ojos se encienden mi corazón.
6: No os conozco. Hablo con don Álvaro de Castilla.
5: ¿Qué deseáis de vuestro siervo, señora?
6: Haced que se marche el francés. Quiero hablaros con libertad.
5: Retiraos un instante, os lo ruego.
4: Pero...
5: Retiraos, por favor.
4: Con gusto.
6: Don Álvaro,
5: sí,
6: me asombra que vos queráis rebajaros a tomar por esposa a la hija de un vil mercader. ¿Ah? Si la duquesa, vuestra madre, tuviese noticias de eso, moriría de pena.
5: ¿Mi madre?
6: Sí. Arrepentíos. Os lo ordena una dama desconocida.
5: ¡Ay de mí! Estoy confundido. Reconozco el error. Rosaura es hermosa, pero claro, no es noble. Merece amor, pero no de un castellano. Nobilísima señora, si vuestra bondad me ofrece oportunidad de enmienda...
6: Como primer castigo de vuestro vil y vergonzoso afecto...
5: Sí.
6: Debéis amarme sin verme y obedecerme sin saber quién soy.
5: Pero señora mía, esto es demasiado.
6: Debéis tener fe en mí, estar pendiente de mis gestos sin pedirme explicación alguna.
5: Está bien, lo haré.
6: Os seguiré por doquier de incógnito. Solo me daré a conocer cuando deba aprobar o desaprobar vuestra conducta.
5: Muy bien.
6: Dadme una prenda para descubrirme por ella, sin necesidad de hablaros.
5: ¿Una prenda?
6: Sí.
5: Tomad mi tabaquera.
6: ¿Es quizás un regalo de alguna hermosa dama?
5: Bueno, sí, la obtuve de doña Rosaura. Por eso ahora la desprecio.
6: Bien. Muy bien. Ahora comenzáis a gustar.
5: ¡Ah, loado sea el cielo!
6: Don Álvaro, no me olvidéis. Volveremos a vernos.
5: Señora mía, ¿podré al menos entonces saber quién sois?
6: Cuando lo sepáis, quedaréis estupefacto. ¡Adiós!
0: Horas más tarde... Es el turno del conde de Bosque Negro. Rosaura ya en el café sale a su encuentro, vestida de veneciana, paseándose exageradamente y mirándolo con ternura.
7: Ah, ¿con qué insistencia me mira aquella dama? Yo tendré que hablarle. Perdona, ¿qué es que desea la señora? Pero suspiros son inútiles conmigo, ¿eh? Si estuviera aquí Monsieur Leblanc, haría fortuna con él, pero conmigo jamás.
6: Vuestra merced ofende a una dama que no conoce.
7: Ma perdona, signora, pero con questo antifaz, questo traje y andando sola, Tengo motivo para ver antes que una dama a una donna plebeya.
6: A veces el amor obliga a muchas extravagancias.
7: Yo no capisco. ¿Está enamorada de mí?
6: Mucho.
7: Pero yo no debo.
6: ¿Y podré saber por qué?
7: El mio cuore está ya empeñado por otra.
6: ¿Por quién?
7: Yo adoro la señora Rosaura Bisognosi.
6: ¿O la viuda?
7: Es la misma.
6: ¡Oh, qué mal gusto! Oh, ¿pero qué tiene de hermoso esa mujer?
7: Todo. Todo. Además me piace y basta.
6: Pero no es noble.
7: No me importa. Es una dama prudente y educada. Sin embargo, nació en casa noble bolognesa. La familia de los Bisognosi es de la más antigua de esta ciudad.
6: Creo que está comprometida con otro.
7: No, yo no lo creo. Pero si fuera así, sabré morir, ma no perderé la fe.
6: Oh, ma yo que suspiro por vos. ¿No puedo esperar un poco de piedad?
7: No, ya le dije, no.
6: Entonces me iré.
7: Molto bene.
6: Pero antes quisiera un recuerdo vuestro.
7: Si vuole medio scudo, dimmelo.
6: Oh, no preciso dinero. Este pañuelo me basta.
7: Ah, bene, ya lo tiene. ¿Qué más?
6: Nada, ahora puedo retirarme en paz. Adiós.
7: Addio, vaya che gente.
0: Anochece. La casa de Rosaura, muy iluminada, se prepara para recibir a sus invitados. Rosaura, Eleonora y Marionette aguardan en la sala principal la llegada de los comensales. Un musiquero espera la señal de la dueña de casa para entretener a los mismos.
8: Musiquero, música, por favor.
6: Hermana, escucha bien. Si la ocasión se ofrece, quiero concertar hoy mi nuevo matrimonio. ¿Qué harás tú sin mí?
9: Ay, querida hermana, confío en casarme también.
6: Ay, Dios me libre. Entonces, ¿qué puedo hacer yo?
10: ¡Ay, señora! ¡Comienzan a llegar!
7: Señora, sono qui dispuesto a recibir el honor de la sua gracia.
6: Oh, la honrada he sido yo, señor conde. Sentaos por aquí.
7: Obedezco. Grazie per la cortese expressione della sua carta.
11: Reverencio a doña Rosaura.
6: Soy vuestra sierva, don Álvaro. Haced el favor, pasad y sentaos.
11: Buenas noches a todos. Señora mía, ¿dónde habéis puesto mi árbol?
6: En mi cámara.
11: Vaya, en esta sala lo admirarían todas la tertulia.
10: Lo pondremos en la puerta de calle.
11: Francesuela impertinente.
12: Señora, señorita, caballeros.
6: Servidora, mi lord. Acomodaos.
12: Señora, muy amable.
10: Dios mío, señora, no sabe decir otra cosa.
13: ¡Andamos a sobrar!
10: Aquí viene el mejor de todos.
13: Humildísimo servidor, vuestra señora. Mademoiselle Leonora, me inclino ante vuestra belleza. Amigos míos, soy vuestro esclavo, Marionette. Buenas noches.
10: Es que al menos alegra la tertulia.
6: Tomad asiento, señor.
13: El sitio ya ha sido tomado, por lo que veo. Pero no importa, me sentaré junto a esta bella muchacha.
10: Oh, gracias, monsieur.
13: Madame Rosaura, estoy asombrado.
6: ¿Por qué?
13: Creí que vería una joya en vuestro pecho y no la veo.
6: El retrato, queréis decir.
13: Sí, justamente a eso me refiero.
6: Enseguida sabréis por qué.
8: Musiquero, pare la música.
6: Atención, por favor, atención. Atención, amigos míos. Antes que la noche avance, quiero hacer un breve discurso. He recibido de todos los presentes diversas pruebas de estimación. Quisiera yo serles grata a todos, pero me es imposible dividirme. Y como comprenderán, conviene que me dé a uno solo. Mi elección no será caprichosa, ya lo veréis. Comenzaré por Milord. Sí, Milord, que no quiere casarse conmigo. Ya lo ha declarado.
14: ¿Cómo decís?
6: Que lo ha declarado. Y debo decirle que una dama inglesa me ha pedido que le recuerde que nada prometió a la señora Rosaura. Y que en su encuentro reciente le prometió a ella amor y fidelidad.
14: Debe haber un error.
6: No lo hay. Y para que confiéis en lo que digo, os manda este estuche.
14: Pero
6: lo conocéis, ¿verdad?
14: Bueno,
6: vos mismo me lo habréis entregado. Por favor, un minuto. Os pido que me sigáis escuchando.
14: Sí, sí, sí.
6: Monsieur Le Bleu. Hizo que su amor me ilusionara y pudo esperar mi mano. Pero cierta francesa desconocida me ha comisionado para hacerle presente que al ceder a Rosaura a su rival, no puede ya pretenderla. Y esta botellita le hará recordar su compromiso y le revelará que la desconocida es quien se lo recuerda ahora. Por favor, falta menos, señores. Don Álvaro.
15: Aquí.
6: Había ganado igualmente mi afecto y aún quizás mi predilección.
15: Oh. ¿Habéis visto?
6: No he terminado, caballero. Tengo que recordarle aún que la dama española que le hablaba sobre su matrimonio con una mercadera ordenó que la abandonase para amarla a ella. ¿No es así?
5: Bueno, ¿puedo explicar? Que
6: No os molestéis. Como prueba de su resignación y de su arrepentimiento, he aquí la tabaquera de la viuda despreciada por él. Y, finalmente, mis últimas palabras son para el conde. Sí, para el conde, que con tanta descortesía trata las máscaras y niega un pequeño favor a una que suspira por él.
7: Pero
6: le hago saber que la máscara que le hurtó el pañuelo le da su mano y le declara su esposo en presencia de sus rivales.
7: Ma che dichoso sono io, bella dama, bellissima dama del mio cuore.
10: Ya dije que se quedará con el peor.
5: Pues yo no creí que la mujer italiana fuese tan maliciosa. Me marcho ahora mismo para no volver a veros jamás.
10: ¡Oh! Y lo bien que hace. Adiós, orgulloso caballero.
13: Madame Rosaura, continuaré siendo el mismo honesto amante de siempre. Y si el señor conde no quiere ser enemigo de la Ramona, tendré el honor de ser vuestro criado.
7: Ah, no, signore, grazie. Rosaura no lo necesita.
13: Hacer un viaje a París y se os quitará esa preocupación.
10: Monsieur Le Bleu, ¿oui? Me disgusta veros hacer un papel mal. Para salvar vuestro prestigio y el de mi nación, haré cualquier cosa por vos.
13: ¿Sí?
10: La señora Rosaura ya está comprometida. Si no queréis quedaros solo, puedo ofreceros otra buena dama.
13: Oui, Marionette, dame ese gusto. Cásame a la francesa, así, sin pensarlo.
10: He aquí vuestra esposa.
13: ¿Eleonora? Pero si ella no me ama.
10: ¡Oh, qué poco la conocéis!
13: ¿Es verdad eso, tesoro mío?
10: ¿Verdad?
13: ¡Ay, qué festejar! ¡Viva el amor! ¡Señora la cuñada, estoy doblemente satisfecho. ¿Conde?
7: Sí.
13: ¿Ahora no tendré celos de mí?
7: Oh, no obstante, deberá tomar alojamiento en otra parte.
10: Ah. Oh, pobre señora Rosaura, cuántos compadezco.
2: Pero no, tonta, no sabes cuán feliz soy con el conde de Bosque Negro.
16: Hola, señores.
17: Buenas noches.
18: Buenas noches. ¿Qué le han hecho a don Álvaro que va gritando por las calles e insultando a todas las mujeres de Italia?
13: ¡Oh, perdón! Señor Pantaleón, señor doctor, venerable cuñado, amantísimo suegro. Dejad que con un tierno abrazo os participe que he obtenido la fe de esposa de esta bella señorita.
16: ¿Cómo?
13: Oui.
16: ¿Eleonora?
18: Oui, mi hija. ¿Y sin decírmelo a mí, que soy el padre?
2: Se había decidido hacerlo antes de efectuar la boda. Aquí ya hay dos matrimonios. El mío con el conde de Bosque Negro y el de mi hermana con Monsieur Le Bleu.
13: Oui.
2: ¿Tenéis algo que decir en contra?
18: Siempre te dejé hacer a ti, querida. Si nunca me opuse, no lo haré ahora.
7: Trataré de quedar bien.
16: Bueno. Yo deseaba casarme con Eleonora, pero de buen gusto, ¿eh? No siendo así, nada pierdo al dejar a una jovencita que podría hacerme morir desesperado.
13: Oh. ¡Viva el señor Pantaleón!
17: ¡Viva!
2: Este es un momento inolvidable. Sí, bravo, bravo. Al fin he logrado mi doble propósito. Me caso yo y caso a mi hermana. Confieso que obré con astucia, pero como siempre acompaño la honestidad. Seré al menos compadecida y tal vez envidiada.
8: Por favor.

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2: Ay, Héctor.
3: ¿Qué dice, Flores?
2: ¿Cómo le va, mi querido Héctor Larrea?
3: Qué gusto de verte, Flores. Me va bien.
2: En persona.
3: Verte me va bien, Flores, in person.
2: Gracias, Héctor.
3: ¿Cómo va esa vida?
2: Muy bien. Estamos ya vivir, como decía alguien, había que celebrarlo, ¿no? Todos los días.
3: Ya lo creo.
2: Sí, sí.
3: Sea como fuere.
2: Sí, sí.
3: Hay que celebrarlo.
2: Bueno, hay un maestro oriental ahora que está bastante de moda, que se llama Prem Rawat, uh-huh. ¿Sí? Que escribe libros de filosofías orientales, esa cosa que dice,
3: sí, sí.
2: Lo único que uno necesita para ser feliz es estar vivo. Después se va arreglando la cosa.
3: Y ahí viene, claro, el ejercicio de la vida.
2: Claro, bueno.
3: Estarse en la vida. Lo que te da quizá la mayor experiencia, ¿no?
2: Y la celebración de
3: eso. Y los años también son buenos,
2: sí,
3: para demostrarte que vale la pena.
2: Sí.
3: Es una experiencia que vale la pena. Y antes de que las cosas te agarren a trompadas, no dejarse agarrar a trompadas, pero acompañarlas.
2: Sí, sí.
3: Acompañar el problema. El tema está en que a veces nos quieren enseñar, cuando somos chicos o alguien, nos quieren enseñar a enfrentar el problema. El problema no hay que enfrentarlo, hay que acompañarlo, porque si no te va a derrotar siempre.
2: Claro, sí, sí.
3: Entonces con calma, y puedes tener más serenidad para analizar las cosas y administrar o gestionar una solución.
2: Sí.
3: Como se dice ahora, me gusta la palabra gestionar. En realidad, la vida también se gestiona.
2: Es una gestión la vida. Uno está acá gestionando un cuerpo, un espíritu, un alma que nos han dado.
3: Una posibilidad de relación. Claro. Esas relaciones tienen grados.
2: Sí.
3: El grado de nuestra compañera o compañero de vida.
2: Sí.
3: La relación con el grado de relación con nuestros hijos. ¿Cuál es? Y a eso hay que ir estableciéndolo y darle, claro, la importancia que tiene, ¿no?
2: Bueno, ahora me acuerdo que mi terapeuta oriental me decía hace un tiempo...
3: Que... No es el que escribe los libros, ¿no?
2: No, este no. Okay. que me decía era que había que hacerle lugar al problema.
3: Es bueno, en
2: vez de enfrentarlo.
3: Ah, ¿sí?
2: Ubicalo, ¿sí?
3: Claro.
2: No tomes,
3: claro,
2: todas las trompadas, así, no vayas a pegando trompadas. Así.
3: Claro.
2: Ubicalo. Buscar un lugar en tu vida, ubicarlo y después ver cómo lo vas tratando. Siempre que no sea un problema de salud así terminal,
3: ya
2: ¿no?
3: Pero... Bueno, pero eso también se acompaña.
2: Otra velocidad, sí.
3: Eso se acompaña con cierta calma en determinados momentos. Que
2: claro.
3: Te van a ayudar a hacerte sentir un poco mejor cuando, si no lo tomas así, te vas a sentir mal.
2: Y si no,
3: muy mal.
2: Te pasa por arriba el problema.
3: Es lo que yo te iba a decir. El problema hay que enfrentarlo. Te puede pasar por arriba.
2: Por eso, hacer un lugar.
3: Sobre todo los problemas de salud.
2: Claro.
3: Y vamos a ver de qué manera compaginamos una relación.
2: Sí.
3: Una relación que sea positiva.
2: Claro.
3: Que el problema no se sienta mal.
2: que se acomode, no.
3: Que se acomode. Vamos a ver cómo llevamos esto.
2: Ahí está, Héctor.
3: ¿Y ahora cómo llevamos este programa?
2: ¿Qué quieren?
3: Empieza vos.
2: ¿Empiezo yo?
3: Sí.
2: Ay, Héctor, le tengo una sorpresa.
3: No me digas.
2: Le voy a mandar un beso a Diego, nuestro operador, que nunca lo saludamos. Diego nos aguanta cada programa.
3: Hola,
2: nos
3: Diego.
2: Nos ha aguantado cada cosa,
3: grande,
2: Dieguito.
3: Diego.
2: Sí, Dieguito.
3: Está hecho a todo, Diego, también. Le enseñaron a acompañar el problema y no enfrentarlo.
2: Es que lo agarró el pastor Jiménez, Cerebro Jiménez, lo acomodó ahí.
3: Sí, sí, sí, sí.
2: Bueno, le dijo, estos son dos melones, ya se van a acomodar en el camión.
3: Los melones se acomodan.
2: Año 1966, ¿dónde estaba Ud?
3: Yo ya estaba 66.
2: Canal 13.
3: Yo era locutor, no, en el 67 empecé en Canal
2: 13. Sí.
3: Estaba en Radios Chicas.
2: Ah, todavía no había empezado la tele.
3: Antártida, Pueblo. No, el Mundo también estaba, que nunca fue chica.
2: No, Flor, bueno, Antártida era bastante importante.
3: Antártida era muy linda. ¿Vos estuviste en la Antártida?
2: Sí, yo estuve en la última Antártida.
3: Sí, sí.
2: 77.
3: Sí.
2: Bueno, 1966, año, lo ubiqué en el año, ¿sí?
3: Sí.
2: Lugar en Buenos Aires donde ocurrían estas cosas. Una palabra le voy a decir. No sé si usted era frecuentador o qué, pero yo sé que usted algo sabe. Boat.
3: ¿Boat?
2: Boat.
3: ¿África?
2: Una boat, cualquier boat. Ah, cualquier. Había una época que eran las boats, ahora sí, no hay más boats.
3: Se llamaban boat. Sí. ¿Por qué se llamaban?
2: No sé. Era un nombre buenísimo, boat. ¿Dónde va a ser la boat?
3: Pero suena antiguo.
2: Se bailaba. Yo había conocido.
3: Se bailaba, sí.
2: Sí, había unas mesas para tragos, barras. Sí. Noche, estoy hablando, ¿no? Este disco del año 1966 se llama The What in What.
3: Ah, bueno.
2: Le voy a decir quién lo hizo.
3: Había que ser bastante vaguito.
2: Le voy a decir quién lo hizo. Y no era, no, le voy a decir quién lo hizo. Jorge López Ruiz.
3: Ah, bueno.
2: ¿Eh?
3: Gran músico, gran bajista.
2: Gran bajista, sí, gran arreglador también.
3: Y gran arreglador.
2: Sí.
3: Jorge... Bueno, López Ruiz, se llama López Ruiz. ¿Qué quiere?
2: Sí, claro, hermano de...
3: De Oscar
2: López Ruiz. Jorge López Ruiz hizo este disco en el año 66. Jorge López Ruiz, después yo me enteré de esto, estuvo muy perseguido por la dictadura militar. Se tuvo que escapar en serio. Este de lo que se tuvo que escapar así en una noche. Y nunca entendí bien por qué lo perseguían tanto.
3: Nunca supe eso.
2: Pero bueno, eso quizás atentó, esa ausencia que tuvo tantos años de las pistas de Buenos Aires y todo, para que mi generación no lo conociera, ¿no? Lo conocimos después de grande, Jorge López Ruiz.
3: Sí, sí, sí.
2: Que presentó hace un show en París, una obra de él que estuvo muy prohibida también, que no me acuerdo los nombres. Pero bueno, pueden ir a Google. Y este es un disco que hizo él, que se llamaba The What in What, que eran canciones de que se ve que se tocaban en las Watts. Clásicos.
3: ¿Internacionales?
2: Sí, sí, sí. Brasileras y francesas. Ajá. Y americanas. Yo no sabía que existía este disco. La tapa me llamó la atención porque es un dibujito muy Dante Quinterno.
3: Ah.
2: Ese estilo, ¿vio? No sé si no lo hizo Dante Quinterno, sí. Parece Isidoro en la tapa, ¿no?
3: Sí.
2: Se llama The What in What y es un repertorio rarísimo con una orquesta que yo calculo mínima, cuarteto, como mucho un quinteto debe ser. Uh-huh. Y hacen, por ejemplo, Las Hojas Muertas.
3: Ah, mira.
2: ¿Sí? ¿Quiere escucharlo?
3: Sí, cómo no.
2: Bueno, vamos a escuchar entonces Las Hojas Muertas del álbum The What in What del año 1966, Jorge López Ruiz.

0: Esto fue hecho para la eternidad, no lo sabía el autor. Pero es una de esas melodías únicas.
1: Sí, sí.
0: Únicas, sí, sí. Irreemplazables, necesarias.
1: Sí, sí.
0: Qué redonda es como melodía.
1: Sí, sí.
0: Qué calidad tiene como melodía.
1: Qué inolvidable.
0: Sí.
1: Una vez que uno la escucha se queda pegada para siempre.
0: Sí, absolutamente.
1: Y era yo creo que era un quinteto, que había batería, bajo, sí, contrabajo, guitarra.
0: Todos muy buenos.
1: Todos muy buenos. Es un disco sensacional.
0: Todos muy buenos.
1: Todos muy buenos, sí, sí. Todo en este tempo. Así, un disco sensacional. What to What, Jorge López Ruiz, Las Hojas Muertas.
0: Un día, no hoy, te voy a contar cómo conocí a Jorge López Ruiz.
1: Claro, conocí a Jorge López Ruiz.
0: Sí, yo era presentación de un grupo, presentador de un grupo donde estaba él. Pero ya te lo voy a contar,
1: sí,
0: porque
1: sí.
0: Es muy original.
1: Sí, sí.
0: Ahora, vos sabés que a mí me gusta mucho la copla española.
1: Sí.
0: La canción española que viene por ahí por el fin de los 30, 40, que tiene una, en algún sentido, una raíz andaluza.
1: Sí.
0: Después representa a toda España. Y surgen una serie de cantantes que las divulgan. Y canciones como El Agüita del Querer, La Bien Pagá, ¿te acordás?
1: La Bien Pagá, sí.
0: Que tenían una base gitana, pero eran canciones populares.
1: Sí, la de Lola Flores, la
0: Bien Pagá. La copla, muchísimo, muchísimo. Compuesta y sin novio. Ojos Verdes, que Ojos Verdes ya te lo traje cantando, no me acuerdo por qué intérprete.
1: Sí.
0: Creo que el Imperio Argentino, bueno. No sé qué. Acá te traje a Martirio, que es muy popular.
1: Claro.
0: Ese nombre es una ironía de parte de ella.
1: Sí,
0: ¿Viste
1: claro.
0: los nombres de los españoles?
1: Sí, me encanta.
0: María del Sufrimiento, de la Piedad, de no sé cuánto, todos nombres sacrificados.
1: Sí.
0: Martirio es un nombre. Llamarse Martirio es llevar un nombre sacrificado.
1: Bueno, en los años 80, los nombres de los grupos de rock españoles.
0: ¿Era eso?
1: Y se llamaban, por ejemplo, No Me Pises Que Llevo Chanclas, ¿no? Y había una banda punk, que usted me va a perdonar la digresión, pero le voy a decir el nombre, cómo se llamaban, que hacían todos temas de un minuto y medio, dos minutos, que se llamaba, disculpe la digresión, ¿no? Tarzán y su puta madre alquilaron un piso en Alcobendas.
0: Ese era el nombre,
1: era el nombre del grupo. ¿Cómo uno no iba a escuchar a esa banda? ¿Y qué hacían con ese nombre, no?
0: Claro, y además haber ubicado a la madre de Tarzán.
1: Y la madre, sí. Bueno, los flamencos, tomatito, tomate, tomatazo.
0: Yo te traje a Martirio, que se junta con un director, Chano Domínguez, que presentan una Big Band y la Orquesta Sinfónica de la Radio y Televisión Española, dirigida por Adrián Lepper.
1: Sí.
0: Como se juntan Martirio y Chano Domínguez, el disco se llama A Copla 2,
1: Acoplados.
0: Pero con la palabra copla en el medio, porque son todas coplas españolas de gran popularidad.
1: Qué lindo.
0: Esto fue para un aniversario de esta mujer, que es muy popular.
1: Me dijo, cumple 25 años de carrera, creo, con este
0: ahora
1: disco.
0: Ahora ya más,
1: pero en este disco cumplía 20, 25 años.
0: Sí. Tiene arreglos especiales, tiene la participación de músicos especiales y la producción de Chano Domínguez y Martirio.
1: Sí.
0: Lo que yo te traje hoy es Compuesta y sin novio, que termina...
1: ¿Cómo se llama?
0: Compuesta y sin novio.
1: ¿Compuesta?
0: Una mina que dice que no quiere tener novio, que no se quiere casar.
1: Me parece.
0: Todas se quieren casar, yo no me quiero casar.
1: No me quiero.
0: Es muy divertida y además viene yaceada y con arreglos especialísimos de orquesta sinfónica.
1: Muy bien.
0: ¿Querés escucharlo?
1: ¿Cómo no?
0: Bueno, dale.

0: Un alegato vibrante.
1: Pero además, a mí me gusta, a mí me gustan mucho los buenos arreglos, bien armonizados, esas cosas a mí me vuelven loco. Y toman una cosa tan tradicional, siempre cantada de otra manera, siempre gitanizada, ¿no? Que esta vez, sin quitarle la gitanización correspondiente, pero le otorgan esas armonías tan lindas.
0: Unos arreglos tan refinados.
1: A mí esas cosas me pueden. ¿Qué querés que te
0: diga? Claro, muy bien, Héctor.
1: Esas cosas me ganan.
0: Muy lindo, Héctor, muy lindo.
1: ¿Qué trajiste?
0: Hace un tiempo le traje a Bobby Caldwell. ¿Se acuerda de Miami? Un tipo que tenía su boliche, que vendía sus discos.
1: Sí, señor.
0: Bueno, llegó el reconocimiento esperado a Bobby Caldwell de la mano de una nueva generación de músicos que se dedican... Sí. Que estoy hablando de, por ejemplo, músicos que han venido a Buenos Aires, como Mayer Hawthorne, que es un tipo que hace música bailable, algo que se había perdido en los últimos años. Baile, bailable. La música diseñada para que la gente baile.
1: Sí.
0: Mayer Hawthorne y una serie de artistas de esta nueva camada reconocen en Bobby Caldwell a uno de sus grandes mentores, uno de los tipos que más influyó esta nueva camada de músicos. Entonces se juntaron muchos de estos músicos nuevos, muy jóvenes, tipos que 30, 35 años, y lo llaman a Bobby Caldwell y le dicen: vamos a hacer un disco tuyo de Bobby Caldwell, este gran pianista y cantante y compositor de Miami, que para que se acuerde lo voy a ubicar, era el que hacía en Nueva York, vivía de hacer los temas de Frank Sinatra con la orquesta de Sinatra. ¿Se acuerda que le conté?
1: Ah, cierto.
0: Ese. Que vive en Miami, tipo. Lo llaman estos pibes y le dicen: vamos a hacer un disco con vos, pero sonando como sonamos nosotros.
1: Ajá.
0: Que sonamos como quería sonar vos hace 30 años, pero no podías. ¿No? ¿Me explico?
1: Sí, sí.
0: Entonces le hacen un disco a Bobby Caldwell, que es uno de mis héroes, Bobby Caldwell, que se llama Cool Uncle, el tío cool, el tío divertido, el tío que todos queremos tener cerca en una fiesta, ¿sí? El tío que siempre está divertido, ¿ok?
1: Y es piola.
0: Y el tío piola, el tío piola. Se llama Uncle Cool, el disco. En todos los temas canta Bobby Caldwell y lo acompañan estos muchachos. ¿Quiere escuchar algo de este nuevo trabajo?
1: Sí,
0: digamos, de Bobby Caldwell, pero apoyado por todos. Esto se llama Game Over. Le pido, yo no necesito pedirle nada, pero preste especial atención al sonido que tienen estos muchachos, que es mirando de acá para adelante. ¿Sí?
1: Ajá.
0: Vamos.

0: hay un laburito.
1: Sí.
0: Muy
1: general.
0: Bien.
1: General.
0: Muy
1: bien. Y Bobby Caldwell otra vez ha revitalizado su carrera. Él cada tanto le pasa esto. Cada tanto aparece uno que le hace un tema y dice, ah, vamos de acá para adelante. Y a mí me ha enseñado, uno aprende de estas carreras, de estos
0: sí,
1: tipos.
0: Sí, claro.
1: Me ha enseñado eso, o sea, aceptar todo lo que viene. Vamos a ver qué podemos hacer con esto, pero ante todo lo aceptamos.
0: Es un poco lo que hablábamos al principio.
1: Lo que hablábamos al principio. Bobby Caldwell.
0: Digo, te va a alegrar lo que te voy a decir.
1: Sí.
0: Porque hay gente que vos conocés y admirás, y yo conozco y admiro.
1: Sí.
0: Los chicos de la Mississippi.
1: La Mississippi Blues Band se llamaban. Después se llamaban la Mississippi.
0: Primero Mississippi Blues Band.
1: Mississippi Blues Band.
0: Después agarraron más por el lado del blues.
1: Sí.
0: Porque eran blues y rock al
1: eran blues, ¿no? Eran blues y rock. Después se dedicaron al blues en una época. Debutaron radialmente en mi programa. En un programa que tenía yo.
0: No
1: en
0: la
1: Rock
0: diga.
1: And Pop al mediodía, sí, sí. La Mississippi. Que era un momento que el blues estaba. Se había puesto muy de moda acá. Sumó a este fervor que hubo en Buenos Aires. Estoy hablando del principio de los 90, 93, sí, 92, sí, 93. Sí. La llegada. Vinieron dos tipos que fueron esenciales para ese desarrollo del blues. B.B. King y Eric Clapton.
0: Ah, ¿influyeron para el desarrollo acá?
1: Y fueron como...
0: ¿Sí?
1: Vinieron en un momento que estaban los dos muy bien.
0: Ah, mira.
1: Con una distancia de un año entre uno y otro. Entonces se generó un fervor por el blues entre la muchachada.
0: No se me había ocurrido.
1: Sí, sí, yo estaba, yo fui parte de
0: eso. Pasaba por ahí un poco la cosa.
1: Y se renovó el blues. También apareció Steve Ray Vaughan, que se murió enseguida. Entonces hasta ya teníamos nuestro Jimi Hendrix generacional. Ya teníamos ese grande que se había muerto, ¿no? Y el blues entonces tomó entidad propia, algo que nunca había tenido hasta ese momento acá.
0: A mí estos chicos siempre tuve gran simpatía,
1: sí,
0: por ellos.
1: Sí.
0: Los invité muchas veces a Radio Rivadavia.
1: Sí, sí. Ricardo Tapia, el cantante, un cantante.
0: Ricardo Tapia.
1: Que se le entiende muy bien cuando canta.
0: Que se le entiende todo. Que hacen un blues muy porteño, un blues muy argentino, ¿no?
1: Sí, sí, sí.
0: Tiene un toquecito tangópata ahí.
1: Sí, sí. Bueno, Ricardo es un tipo que como letrista...
0: Sí. Sí, hay mucho Buenos Aires.
1: Hay mucho Buenos Aires, hay mucho tango también.
0: Además hacen buena música.
1: Eso tocan todos.
0: Había una primera guitarra fuera de serie, un saxo fuera de serie.
1: Sí, sí, sí.
0: Pero las radios no estábamos como ustedes, las FM no estábamos.

0: ¿Recordás vos de los principios de...? Yo traje una canción.
1: Sí.
0: A ver qué recordás vos.
1: ¿Canciones?
0: Sí.
1: Bueno, Café Madrid.
0: Café era... Madrid, Café listo, punto, ahí. Café Madrid. Sos un genio, Flores.
1: No, sí, obvio.
0: Qué popularidad tuvo.
1: Qué tema ese también.
0: Café Madrid era ahí en... cerca sí, del Obelisco.
1: Sí, sí, estaba el Café Madrid.
0: ¿Y dónde será el Café Madrid?
1: Estaba ahí.
0: Un día le digo, che, ¿Tapia dónde?
1: Bueno,
0: ¿dónde
1: muy, muy de los bluseros eso, porque Memphis, la otra gran banda de blues,
0: sí,
1: un poco previa a la Mississippi, por una sí, cuestión cronológica nada más, sí, generacional, sí, ¿no? Su gran tema fue Moscato, Pizza y Fainá.
0: Sí, sí, sí.
1: Que hablaba de la... En la Universal, fin de la noche, Moscato, Pizza y Fainá, que la Universal es la pizzería que está ahí en Chacarita, creo. La Universal.
0: Sí.
1: Muy de...
0: la más famosa.
1: Muy de bandas de blues, claro. Muy de bandas de blues eso de afincarse en un bar o en un lugar así.
0: Ahora, el Café Madrid es un cafecito. Sí. Yo creía que era el claro, gran café de Buenos Aires, claro, pero era el lugar donde paraban.
1: Claro. Sí, sí, bueno, bueno, eso también es Universal, ¿eh?
0: Es Universal.
1: Porque yo he visto, por ejemplo... el disco de la Velvet Underground en el Kansas City, en el Max Kansas City, yo toda la vida me lo imaginé un teatro.
0: Sí.
1: Y no, es un bar de mala muerte, un bar espantoso, pero con un escenario atrás. Y eso era la diferencia.
0: ¿Querés escuchar?
1: Sí, sí, vamos. Dale.

0: en el Café Madrid.
1: Café Madrid.
0: Qué lindo,
1: los quiero mucho, esta Phoebe, la Mississippi.
0: Buena gente.
1: Seguida, amor.

0: Buena gente.
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2: Las 11 de la noche en la República Argentina. Manifestantes apedrearon a las fuerzas de seguridad en el Congreso. Hasta el momento hay una docena de detenidos y varios heridos. El libertario Diego Valenzuela repudió la violencia de los manifestantes.
3: Por supuesto, con indignación. Estos son los argumentos que tiene la izquierda y el kirchnerismo. Es la violencia, es no aceptar las reglas de la democracia. Piensan que no van a votar los senadores o los diputados si hacen quilombo en la puerta del Congreso. Es un mecanismo absolutamente perimido. Es, lo de las piedras. Pero además, este gobierno, que ha demostrado tener mucha garra para aguantar este tipo de cosas, y el presidente es inflexible y sus bloques también. Así que somos impermeables a este tipo de extorsiones.
2: Acuerdos para exportar autos a Ecuador. Con la firma del presidente Javier Milei y su par, Daniel Noboa, se estableció un acuerdo para bajar los aranceles de exportación de productos argentinos hacia ese país andino. Proyectamos duplicar las exportaciones actuales, que se ubican en 2.400 unidades, afirmó el ministro de Economía, Luis Caputo. Deportes con Eladio Arregui.
4: Omar Labruna, el hijo del recordado Ángel Labruna y ex ayudante de campo de Ramón Díaz, manifestó lo siguiente sobre la llegada de Thiago Almada a River Plate.
5: La falencia para mí es de mitad de cancha hacia adelante, ¿no? Donde no tiene esos jugadores armadores, porque por más que uno después ponga 3, 4 delanteros, si no tenés los jugadores que te lleven el juego y que te armen, es muy difícil. Así que yo creo que con Correa, con Almada, son características de jugadores que River necesitaba.
2: El tránsito con Ernesto Arriaga.
6: Se espera mucha nieve en la ruta 47 Lagos entre San Martín de los Andes, Villa Angostura, Mendoza, Neuquén Norte. Por favor, precaución y transitar en horas diurnas, sobre todo en la cordillera de los Andes. Por otra parte, el paso Jama cierra en estos momentos de Jujuy a Chile. El paso Cristo Redentor está cerrado en la ruta 7 a Chile. Y mañana se espera una apertura parcial en el paso Zamoré, en Villa de Angostura, a Osorno, Chile.
2: En Catamarca, donde nos escuchás por AM730, la temperatura 11 grados. En Buenos Aires espera una jornada con sol y 5 grados de temperatura mínima. A esta hora, 9 grados, viento sur a 19 kilómetros por hora, cielo nublado.
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4: Y aquí estoy, Héctor, tal cual usted me pidió.
5: Tenía miedo de que volviéramos y te hubieras ido.
4: No soy de esos que dicen, permiso, voy al baño y no aparecen
5: más.
4: Había una época que decían, voy a comprar cigarrillos. Un clásico, ¿no? El tipo que iba a comprar cigarrillos no aparecía más.
5: Un día...
4: Héctor, tiemblo, Héctor. Pone esa carita de... No. Que me acuerdo de algo.
5: Un día cumpleaños un periodista que no voy a mencionar.
4: Empezamos, sí, sí. ¿Dónde termina esto, no?
5: Y había mucha gente.
4: ¿Qué barrio?
5: Qué sé yo, recontra paquetismo de acá. Pero un lugar muy paqueticaro.
4: ¿Qué año?
5: Y la mujer, no me acuerdo. Y la mujer había organizado... La mujer había organizado un cumpleaños. El cumpleaños del hombre. Y de pronto...
4: ¿Con Eli?
5: No, solo. Y de pronto viene un Viene el Andrew.
4: Qué genio el Andrew. Gente como uno.
5: Tipo extraordinario. Entonces, me había encontrado varias veces con él, no tenía amistad, pero teníamos un ida y vuelta.
4: Sí.
5: Bueno, ¿quién no tenía un ida y vuelta agradable con...
4: Me hablaron muy bien
5: con
4: siempre,
5: Colombre,
4: de Colombre, del Andrés.
5: Sí, un señorazo.
4: Un gentleman.
5: Sí, de esos que te hacen sentir bien.
4: Gente aunque, como uno.
5: Aunque vos seas un piojoso, aunque yo sea un piojoso, sí. Me hace sentir un tipo como él.
4: Muy bien, gente como uno.
5: Claro, un tipo educado.
4: Sí.
5: Bueno, entonces... Me dice, se acerca, me dice, Héctor, ¿cómo le va? ¿Qué tal? Dice, le quiero hacer una pregunta fundamental, dice, en este momento en mi vida. Sí. Yo lo miré como diciendo, enloqueció.
4: Sí.
5: Me dice, ¿usted no sabe cómo podemos hacer para irnos ya de aquí sin que nadie se dé cuenta? Le dije, ¿usted sabe que yo estaba pensando en lo mismo y no me animaba?
4: Y salieron.
5: Claro, para colmo, la persona que organizaba me había hablado a mí para que yo presentara al sujeto.
4: Hablando unas palabras.
5: Yo no quería presentar a ese sujeto, que era el homenajeado.
4: Sí, sí, sí.
5: No sé por qué fui, si no me gustaba. No,
4: hasta que le iba a preguntar justamente eso.
5: Pero fui. La cuestión que dijimos, bueno, le digo, mire, sígame. Dije, hay una sola manera de salir. ¿Cómo? Saliendo. Sígame. Y salimos, encaramos por la puerta y nos fuimos a otra cosa.
4: Amistad eterna.
5: Sí.
4: Esas son cosas que hacen una amistad eterna.
5: Sí.
4: Muy bien. ¿Quiere música?
5: ¿Qué trajiste?
4: John Coltrane.
5: ¡Oh!
4: Tengo el disco completo. Both Sides, Both Directions at Once.
5: ¿Cómo se pegan esas cosas a la vida de uno? Ese Coltrane... Aunque no tenga nada que ver con tu origen, con tu nacimiento, con lo que escuchaste de chico, esos tipos se pegan.
4: Sí. Este disco nuevo, recuperado. No recuperado, descubierto.
5: Descubierto, sí.
4: Porque nunca se había editado esto. Esto lo tenía, ya le conté, la primer mujer de Coltrane. Se guardó las cintas mucho tiempo y ahora aparecieron.
5: Está... Qué raro que no se hayan deteriorado las cintas. Bueno, deben haber estado bien tratadas.
4: Si están bien guardadas.
5: Si están bien guardadas.
4: Si están herméticamente en una caja, duran 50 años.
5: Tienen que estar puestas al revés.
4: Claro, sí.
5: En un lugar seco, sí, hermético.
4: Cinta de una pulgada, usted sabe eso.
5: Sí.
4: Cintas que se...
5: De una pulgada o más.
4: O más, debe ser. Sí, claro, 62, 63 es esto.
5: Sí.
4: Bueno.
5: Sí, ya eran de un poco más.
4: Sí, yo me imagino. Quiero decir carretes. Eran cintas en carretes. No eran cassettes.
5: No. Eran como los cassettes de videotape.
4: Claro. Bueno, aparecen estas nuevas canciones, estas canciones de Coltrane de estos años, y se juntan, se diseña un lanzamiento que se llama Both Directions at Once, en dos direcciones a la vez. Uh-huh. ¿Qué es lo que uno siente cuando escucha las canciones? Uh-huh. Yo lo escuché entero. Yo se lo voy a traer completo. Uh-huh. Hay una edición simple, que son 7 temas, 7 canciones buenísimas, y hay una deluxe que viene con fotos, viene con comentarios del hijo de Ravi Coltrane.
5: Yo voy a comprar eso. Usted es un genio.
4: Un éxito. Un éxito de ventas que nadie calculó. En Londres explotó. En Londres se puso entre los 5 primeros.
5: Pero era de esperarlo. Uy.
4: Sí, bueno, sí, uno sí, yo sí, pero
5: una cantidad de público determinada que para eso sirve.
4: Claro, yo no pensé que
5: para
4: iba.
5: Ser un éxito de sí. Eso, suma.
4: Bueno, sale.
5: No es mayoría, pero es.
4: No, pero suma, claro. Y son consumidores de música.
5: Sí, a morir.
4: En buenos packages.
5: Sí.
4: Me explico. Estos tipos compran el disco, no quieren tenerlo.
5: Podés sacrificar guita con tal de tener eso.
4: Claro. Entonces sale el disco estándar, y viendo el éxito del disco estándar, dicen, saquemos todo. Saquemos las 15 canciones que están terminadas. Entonces sale después una edición deluxe, con lo que le decía recién, fotos y comentarios, curada por el hijo, por Ravi Coltrane, que ya metió mano. Ya, Ravi Coltrane no es ningún hit de goma, dijo, no, pero espere que yo meta. Y aparecen estas nuevas tomas de temas que ya están en el disco original. Pero del disco original, de por ejemplo, de este que vamos a escuchar, que se llama Villa, hay 6 tomas. Una mejor que otra. No sé por qué eligieron una y no
5: eso,
4: otra.
5: ¿No?
4: Bueno, para
5: además,
4: saber,
5: ¿por qué hacen 6? Es lo mismo que Gardel.
4: Y porque no escribían música, Víctor. Entonces no podían mejorar en el papel. La mejoraban tocando.
5: Claro.
4: Como Hendrix.
5: Claro.
4: Bueno, esto es de la caja completa. Quiero decir, esto no está en el disco que se editó acá, sino está en la caja completa. Es la toma 3 de un tema que se llama Villa. ¿Sí? ¿Quiere escucharlo?
5: Sí, señor.
4: John Coltrane.
5: A ver.

0: Hay una cosa que salta al oído. Iba a decir salta a la vista, pero no, salta al oído enseguida. ¿Cómo lo entienden los músicos? ¿Cómo lo entiende ese pianista?
1: Y el baterista.
0: Porque se está, y el baterista, claro. Se establece como un diálogo.
1: Sí.
0: No
1: sí,
0: digo humano, porque desde luego es musical.
1: No, no, lo dejaban volar.
0: Lo dejaban volar. Lo dejaban pero además, cuando se ve que el pianista mete dos o tres manos, que son como la continuidad fónica de lo que está diciendo el saxo.
1: Yo creo, eso lo tendría que confirmar, yo creo que el pianista es McCoy Tyner, histórico compañero de andanza de Coltrane. Y para mí el mejor bajista, el mejor contrabajista que tuvo John Coltrane, que fue Garrison.
0: ¿Son cuatro ahí?
1: Sí, yo creo que son cuatro.
0: Extraordinario.
1: Sí, sí, sí. Extraordinario. Bueno, esto era Villa, toma tres. Hay cinco o seis tomas de este tema. Que terminan en cualquier cosa. Empiezan igual, pero terminan en cualquier cosa.
0: Otra vez.
1: Ahí está.
0: Y el operador se quería pegar un tiro.
1: John Coltrane.
0: Bueno, mirá lo que te traje.
1: ¿Qué trajo?
0: No sé si te gusta. ¿Te gusta ABBA?
1: Sí, le rescato muchas cosas a ABBA. Muchas cosas. Como compositores son muy buenos.
0: Muy buenos. Eso es lo que a mí más me atrae. Sí. Además, ellos eran simpáticos y lo siguen siendo. Se han reunido de nuevo por la popularidad de la película.
1: Mamma Mía.
0: Mamma Mía, las dos, la precuela y la secuela, uno y dos, están hechos en base a las canciones de ABBA. Yo no sé quién tuvo esa idea, pero resultó muy buena.
1: Bueno,
0: como idea.
1: Me acuerdo en Nueva York, iba caminando y en Broadway se paraba, ¿sabe lo que es parar el tránsito en Broadway a la tarde?
0: Sí.
1: En la avenida de los teatros. Era de la cola de gente que había para ver el estreno que iba a ocurrir dentro de un mes y medio. De Mamma Mía en la obra de teatro. Es una obra de teatro esa.
0: Es un musical, sí.
1: Es un musical que después hizo película.
0: Sí, sí, sí.
1: Bueno, yo estaba en Nueva York cuando se estaba por estrenar. No se hablaba de otra cosa.
0: Ahora, ¿por qué eligieron el repertorio de ABBA?
1: No sé.
0: Fíjate, entonces yo fui a buscar qué era Mamma Mía. Y nuestra compañerita Getino, tan amable como siempre, me consiguió la letra.
1: Divina, Getino.
0: Gracias a Dios que está internet.
1: Sí, sí, también.
0: Si no...
1: Y que está Getino también, que se ocupa.
0: Y que está Getino. Me engañaste una vez, nunca supe por qué. No podía elegir y al final te dejé. Mi corazón no aprendió jamás esa lección. Aún existe ese fuego en mí. ¿Cómo pude quererte así? Solo verte y ya no sé dónde estoy. De repente no recuerdo quién soy. Bueno, es una frustración. Yo nunca entendí quién es el que tuvo la brillante idea... de decir, vamos a hacer en base a estas canciones, que si vas a hacer en base a canciones, es que esas canciones tienen una musicalidad determinada.
1: Sí.
0: Porque lo que dicen las letras son cosas comunes y corrientes de promesas frustradas, de amores frustrados, de amores truncos. Eso no es novedoso. Lo que son novedosos, me parece a mí, son los acordes, las melodías, las cosas que ha logrado ABBA con el tiempo.
1: Hay que tener en cuenta que eran suecos también, no eran ingleses ni americanos, eran suecos.
0: Además, qué simpáticas las fotos que yo veía de...
1: Qué linda que estaban las dos de ABBA.
0: Las dos, una morocha de ABBA. ¿Sabés por qué es ABBA?
1: No.
0: ¿Por qué ABBA es ABBA?
1: ABBA.
0: Porque son las iniciales
1: de ellos. Ah, de ellos, Björn, sí.
0: Y tienen la segunda B, la primera B al revés.
1: Sí,
0: ABBA.
1: ABBA.
0: Yo me entero ahora de esto, ¿eh?
1: Sí, no se sabía. Yo un día me dijo Papo, usted sabe, Papo era muy, no sé, nunca escuché un disco, pero vi todas las fotos.
0: ¿Te gustaban las menos? Se las quería traer a vos.
1: Quería traer a las dos de ABBA.
0: Y bueno. Bueno, te traje esto porque...
1: Mamma Mía.
0: Quería escuchar Mamma Mía, porque yo no vi la segunda película que dicen que es larguísima, dura como...
1: Sí.
0: Dos horas y media. A mí la película larga no me gusta. Pero...
1: Lo que el viento se llevó, la vería. Hay que sentarse a ver una tarde.
0: Si es larga, no.
1: Lo que el viento se llevó dura cuatro horas, ¿no?
0: Lo que pasa es que ahora están haciendo películas de dos horas y pico, porque es una salida cara. Ir al cine. Entonces te hacen una película que sea una salida, una diversión y volver a casa.
1: Sí. Yo, usted sabe que me... especializo en películas para niños. Entonces ahora hay una nueva moda en las películas. ¿Cuál es? Para que uno se quede a ver los títulos del final, le van metiendo imágenes de la próxima. ¿Sí? Entonces ya, a mí me cansa un poco, pero en los cines ya no se levantan cuando dice The End.
0: Saben que va a venir algo más.
1: Y ese algo más dura a veces 15 minutos
0: sí,
1: más.
0: Sí.
1: Y hay que sumárselos a la peli, que uno va mirando letras durante minutos hasta que aparece un tiro y uno que muere. Sí. Uy, en la próxima lo matan a Bobby Flores.
0: ¿Querés escuchar a Ava?
1: Vamos.
0: En esto que le abrió la puerta de la comedia, del cine. No me explico por qué.
1: Usted
0: todavía. ¿Quién fue el que tuvo la idea y dijo, hola, che, te tengo que proponer esto? ¿No querés hacer un musical con el repertorio de Ava? ¿Quién fue? Un luminoso es ese tipo.
1: ¿Y quién fue el que tuvo la idea de Ava?
0: Yo no hubiera apostado ni Dieguita.
1: No, Ava aparece en pleno rock sinfónico. ¿Viste?
0: Sí.
1: No, nadie esperaba eso. Nadie esperaba un cuarteto de dos chicas hermosas y dos más.
0: Bueno, Mamma Mía no es otra cosa que la historia de un amor frustrado. Pero frustrado hasta la maceta es la vida.

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12: Que hay que bajar un cambio.
13: A ver.
12: Porque cuando un piano solista aparece en el escenario de la radio, que como dicen de la radio, es el teatro de la mente.
13: De la mente.
12: No me acuerdo quién dijo eso, pero es importante.
13: ¿Sabe quién dijo eso? Antonín Artaud.
12: Artaud.
13: Antonín Artaud.
12: Sí, señor.
13: En el teatro de. En el teatro y su doble.
12: Sí, sí, sí, sí.
13: Sí, sí.
12: La radio es el teatro de la mente.
13: Sí, sí.
12: Pero después lo repitió gente, importante.
13: ¿Usted?
12: Lo repitió gente sin mencionar al autor.
13: Bueno, pasa, Héctor, ¿qué va a hacer?
12: Yo lo he escuchado en otra parte.
13: No, es de Antonín Artaud. Hacía sus programas de radio Antonín Artaud también.
12: Mucha gente que yo he consultado... Viene un pianista ahora. Pero mucha gente que he consultado me ha dicho que este pianista, Waldo de los Ríos, es un muy buen pianista. Porque vos podés ser... como es Waldo, un gran director, un buen músico en general, un músico con una cultura básica importante, la preparación técnica necesaria para hacer una proyección, para tener lo que tuvo, una proyección mundial en lo popular, porque no alcanzó a...
13: las cimas académicas.
12: Claro, no alcanzó porque se entretuvo en el día a día.
13: Se dedicó a otra cosa.
12: No se dedicó.
13: Se Ahí dedicó está. A otra cosa.
12: Entonces hizo los grandes clásicos, pero con ritmo, no sé si te acordarás.
13: Sí,
12: que muchos lo aceptaban, otros que no. Y, pero gracias a eso, muchas de esas melodías importantes, esas obras importantes, llegaron a los que no estábamos tan informados de los altos niveles de la música clásica.
13: Claro, bueno, el otro día un oyente de nuestro programa, más cercano cronológicamente a usted que a mí, aunque es de mi familia, me decía, sí, ese disco a mí me lo regaló tu tía en Navidad.
12: ¿El de Waldo?
13: El de Waldo, que eran todos temas clásicos con rítmica de ahora, popular.
12: Es muy lindo. Muy lindo, recusarlo es tener ganas de jorobar,
13: ¿no? No, más.
12: Te traje una versión de Waldo de los Ríos tocando el piano, solo, que no es muy popular este disco. No es muy popular, yo lo guardo como un tesoro y no quiero que se me pierda y sé dónde lo tengo, porque de vez en cuando lo escucho. Y cuando yo lo consulté con gente que evidentemente sabe, viste que todos tenemos algunos referentes que saben la gracia. Este tipo en este género es importante, el tipo te dice sí, más o menos, no. Gente conocedora me ha dicho que este disco es una maravilla, cosa que yo ya vivía en mi almita y en mi sangre escuchándolo. Hoy te traje por Waldo de los Ríos la famosa Zamba de mis Pagos, que es una muy, muy, muy bella versión de los hermanos Ábalos.
13: De los Ábalos, claro.
12: Es decir, la canción es de los hermanos Ábalos. La versión es de Waldo de los Ríos. Bueno, ¿querés escuchar Zamba de mis Pagos?
13: Sí, cómo no.
12: Métale.

0: Entre los grandes pianistas, entre los talentosos, no hay dos iguales.
1: No, no.
0: Vos ves que, si le pones atención, que todos pulsan diferente.
1: Sí, es verdad.
0: En un instrumento tan especial, ¿no?
1: Pensaba el otro día, vio que pusimos Bill Evans.
0: Sí.
1: Únicamente con el piano.
0: Sí, sí.
1: Y es totalmente diferente a esto.
0: Totalmente diferente. Sí, sí. Tienen una manera distinta de pulsar. Yo no sé cómo es, porque es la misma nota, el do.
1: Sí, sí.
0: De ese lugar es para todos igual, pero depende cómo pulses.
1: Cuando uno es dotado.
0: Y claro, y ahí está la
1: diferencia.
0: Ahí está la diferencia. Vos escuchás, los pianistas de allá que nos gustan tanto, sí, todos son diferentes. ¿Dónde sí, está sí. el tema? Y andás a ver.
1: Andás a ver. Bueno, yo el otro día me traen un disco que es un tributo a Stevie Ray Vaughan, ¿sí? El blusero que se murió muy joven, que son los que lo hacen, el disco son bluesman de primera, ¿no?
0: Sí, tipos claro.
1: Muy consagrados todos. Y ninguno toca como Stevie Ray Vaughan. Tocan el tema igual y todo, pero no son Stevie Ray Vaughan. Tocan el mismo tema que tocaba Stevie Ray Vaughan con el mismo tempo, incluso con la misma banda que acompañaba a Stevie Ray Vaughan.
0: Y no es igual. No es igual. No, no.
1: Y son tipos de primera también. Y es lindísima también, pero no son Stevie Ray Vaughan.
0: Ahí juega la energía. Y sí, ahí ya...
1: Y ahí ya no sé.
0: Andás a ver.
1: Bueno.
0: A ver.
1: ¿Se acuerda de los OJs? Grupo vocal de no. Motown.
0: Ah,
1: Extiéndete que me encontrarás.
0: Negro, sí, Extiéndete que te me encontrarás.
1: Ese.
0: Sí, es mi preferido, Extiéndete bueno, que me encontrarás.
1: Los OJs estaban liderados por un señor que se llamaba Eddie Levert. Eddie tuvo un hijo en el año 66 que se llamó Gerard Levert, ¿sí?
0: Uh-huh.
1: Gerard Levert tuvo una carrera brillante, se murió a los 40 años. Se murió de una sobredosis.
0: Ah, la flor.
1: ¿Sí? Dicen que fue una... Dicen que más que sobredosis... Bueno, empieza ahora la discusión que más que sobredosis fue la adulteración, que le vendieron cualquier copia, empieza todo el... Pero bueno, 40 años. El tipo ya había grabado como 10 discos, Gerard Levert, el hijo de este Eddie Levert, un chico que creció escuchando los OJs. En su casa en Navidad se juntaban los OJs para festejar Navidad y el pibito tenía un oído descomunal. Tanto es así que a los 20 años él ya había trabajado con Barry White. Le había hecho temas a Teddy Pendergrass. Le había hecho canciones a Patti LaBelle, este muchachito. Era como la gran promesa, pero fundamentada del soul. Porque venía uh-huh. del padre. Línea directa con uno de los grandes creadores de Motown, ¿sí? De Eddie Levert. Pero Gerard Levert se murió. Entonces, ahí quedó la incógnita. ¿Iba a ser grande como el padre? ¿Iba a quedar en esto? No sé. ¿Quiere escuchar cómo cantaba Gerard Levert?
0: Sí, señor.
1: Le va a gustar, Héctor. Le prometo
0: que...
1: Vamos.

0: iba lindo, bien, maestro.
1: Iba bien, la verdad, una pérdida.
0: Sí,
1: sí, se, tuvo una neumonía, acá estaba leyendo los datos de la muerte, una neumonía fulminante, y empezó a tomar unos medicamentos que no se condecían con lo que venía tomando, y le, se le tapó un caño y vio cómo es eso. Lo perdimos.
0: Qué pena.
1: Una pena.
0: Te traje a... Este lo conocemos.
1: Sí.
0: Stefan
1: Grappelli.
0: Grappelli.
1: Qué grande. Me encanta Stefan Grappelli. Tiene un repertorio raro, Stefan. Hay discos que son raros.
0: Es raro.
1: Sí, sí. Hay...
0: Tiene discos que son...
1: Sí, tiene
0: y otro que... Sí.
1: ¿Sabe con quién lo comparo?
0: No, no. Todo bueno, ¿no?
1: Sí,
0: técnicamente
1: sí,
0: bueno.
1: Porque está él.
0: Claro.
1: Con Wes Montgomery.
0: ¿Ah, sí?
1: Wes Montgomery tenía esos discos que uno decía, y después decía uno, decía, ¿qué está haciendo? Que está... Pero bueno, eran...
0: Pero hizo flor de carrera, ¿no? En Estados Unidos, en distintos
1: lugares. No, nunca le erraron con un disco, ¿eh? Nosotros porque somos jodidos, pero sí, ellos sí. No le erraron.
0: En un determinado momento, él sigue hasta el 39 con Django Reinhardt. Y entonces se van a Londres y estalla la guerra.
1: ¿Juntos?
0: Sí, juntos. Ah. Fueron con el Hot Club de Francia.
1: Ah, claro, eran del Hot Club.
0: Claro, tenían el Hot Club. Bueno, entonces Grappelli se queda en... no vuelve a Francia.
1: Ah.
0: Django sí.
1: Sí.
0: Después vuelve, cuando se fue Grappelli, Django no puso violín, ponía un clarinete.
1: Y había que tener otro Grappelli.
0: Que no había, no hay.
1: No había otro.
0: Entonces se va, está en Estados Unidos, está en distintos lugares, y en una de esas, sí. ¿Sabes quién era admirador de él? Yehudi Menuhin.
1: Claro.
0: Y a Yehudi Menuhin, como músico popular que era, y un hombre de extraordinaria sensibilidad para todo,
1: sí.
0: Le importaba, ahí está, le importaba el otro. A Menuhin.
1: Sí, la otridad.
0: La otridad. Le importaba a los que sufrían. Él quería un mundo más justo. Bueno.
1: Bueno, sí, venía de una infancia difícil.
0: Sí, bastante jorobada. Sí.
1: Sí, guerra.
0: Sí. Bueno. Menuhin y Grappelli se juntaron en varias ocasiones. Y en una de ellas hicieron un disco grabando Gershwin, Irving Berlin, Cole Porter, Paul, como dicen otros, Roger y Hart. Hoy te traje este famoso Summertime.
1: Ah, Summertime, de Gershwin.
0: De Gershwin, que hacen una maravilla.
1: Una canción de cuna.
0: Es una, yo creo que es una canción, lo que hizo Gershwin en esta obra, sí. En Porgy and Bess, es inamovible, imprescindible para la humanidad.
1: Bueno, el otro día escuchábamos lo de Bill Evans. El
0: claro.
1: Homenaje a Porgy and Bess.
0: Claro.
1: I love you, Porgy.
0: Y yo te dije, después traigo a Samartán
1: sí.
0: Y no hubo tiempo.
1: No, acá está.
0: Acá está. ¿Querés escucharlo?
1: Sí, ¿cómo no?
0: Bueno, Menuhin, Grappelli.

0: Hay que tocar, ¿eh?
1: Sí, sí.
0: La sensibilidad extraordinaria.
1: Estefan era un genio.
0: Ahora, para que... Perdón por la expresión. Para que te dé bola Yehudi Menuhin, tiene que tocar.
1: Sí, más va. Y para tocar con Yehudi Menuhin, no cualquiera.
0: Se apreciaban mucho, se querían mucho, se respetaban y eran ya mayores cuando grababan esto.
1: Sí, divino.
0: Este grande ya.
1: Bueno, ¿usted se acuerda de la chapa?
0: No.
1: La chapa. La chapa era lo que te daba...
0: Ah, la expresión.
1: La expresión, sí. Uno iba al almacén, yo me acuerdo, iba al almacén.
0: Chapa.
1: Compraba un kilo de galletitas y me decía, tomá la chapa. Y me
0: regalo.
1: Tres galletitas.
0: Regalo.
1: ¿Sí?
0: Regalo.
1: Este tema va de chapa.
0: Dale.
1: Se lo regalamos a todos nuestros oyentes de chapa.
0: Señoras y señores.
1: Una chapa.
0: La chapa.
1: Recién hablábamos, me vino a la memoria, Wes Montgomery, guitarrista de jazz, que ha marcado un estilo, que después siguieron desde George Benson para acá. Nadie puede estar muy ajeno a Wes Montgomery, si es guitarrista de jazz.
0: Sí, señor.
1: Sí, le traje una cancioncita como de Wes Montgomery de chapa, para que se vaya contento, Héctor.
0: Claro.
1: A casa. In your own sweet way, en tu dulce y particular manera, ¿eh? Wes Montgomery.
0: Y es gratis.

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1: Mensaje para la gente de Ñireco, Laguna Blanca, Santo Domingo Arriba. Se extraviaron 14 animales caprinos con la siguiente señal: horqueta, agujero y muesca abajo, caravana verde en oreja derecha. Por cualquier consulta, hacerla conocer por este medio.
2: Para Luis, que se encuentra en zona rural, viajar hoy sin falta a Gregores es urgente, firma Yolanda.
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0: Eso es una bendición para curarte las heridas, dice Cristian Castro. ¿Cómo? Y nosotros somos más o menos eso. Intentamos curar las pequeñas heridas que te pudo haber dejado el día, arrancando con este programa en el mejor día de la semana, porque hoy es viernes y es viernes de diversión y de buena onda. En de a dos, ¿cómo les va? Bienvenidos, aquí estamos. Hola, hola, hola, hola, hola, hola. Claro que sí. Programa menos divertido, descontracturado, el que te hace olvidar, o por lo menos lo intenta, el hecho de haber pasado quizás un día tedioso y duro, difícil. Bueno, acá relájate, interactúa con nosotros, disfruta de la buena música, de las buenas historias, ¿eh? Para los que están trabajando, para los que están conduciendo por las rutas argentinas, para los que están sereneando, para los que están panadoreando, para los que están sanando, para los que están empanadeando. Viernes hoy está nuestra querida pareja ahí haciendo empanadas. Y para todos aquellos que su actividad los lleve a estar despiertos a esta hora, ni hablar, para los noctámbulos, para los que sufren de insomnio, para los que necesitan conciliar el sueño de una manera distinta. Para todos ustedes, este programa, por y para ustedes. Acá estamos, como siempre, de la Puna a la Antártida y de la Cordillera a las Toninas. 49 radios, donde nos tenés que sintonizar. Nos buscás en el dial y ahí nos vas a encontrar. Somos cada vez más y más queremos sumar, y que nos lo hagan saber a través de las vías de comunicación. Los que nos escuchan siempre, los que nos escuchan y no nos escriben, los que nos escriben siempre y nos escuchan, a todos queremos, ¿eh? Queremos llenar la casilla de mensajes. Con paciencia, tranquilo, tampoco me atosiguéis a esta negra hermosa que es la que responde. Acá estamos en el último día de lo que fue estas prevacaciones de la productora, que ya engancha con lo que serán 3 semanas de ella lejos de su trabajo. Bah, en realidad está siempre lejos, pero ahora de vacaciones. En el día de cumpleaños de su hijo. ¿Quién es? ¿Cuál es de los dos? Ah, ¿sí?
1: Sí, sí. Marcelo.
0: ¡Marcelo! Para Marcelito le mandamos un beso grande, ¿eh? Un rato, si querés, sintoniza, les cantamos las mañanitas a Marcelo. Señoras, señores, ahí estaba Jackie, que muy bajito en el micrófono se animó a decir Marcelo. Y ahí está Jorgito Falcone también. Hoy le mandé un videito, Jorge lo disfrutó mucho la tarde, de un amigo de él, era su amigo, era amigo. ¿Cómo anda, Falcone? Bien, ahí está para sintonizarnos, para musicalizarnos, para ponernos al aire. Acá estamos todos, el equipo de siempre, ¿eh? Este equipo pequeño y homogéneo. En un rato viene Gaby Zeni, este gran grupo de madrugada. El que no le teme a nada. Y el que nada espera de nadie. Que nadie se atreva a osar venir por aquí con mala onda e intentando erosionar lo que hemos construido. No pasarán. Pero estamos acá, firmes. Y con ganas de que ustedes la pasen un kilo y dos pancitos, diría el querido, siempre recordado y en nuestro corazón, Carlitos Balá. Pero nada de todo esto que estamos diciendo y anticipando. La energía de Bagú me pone así, arriba. El ginseng con cafeína me pone ¡pum! Y me hace. Y me hace trabajar mejor la cabeza, todo. Nada de todo esto sería posible sin su presencia. ¿Eh? Subyugante. Hermosa, sensual, enorme, profesional, una locutora de verdad. Insustituible, inimitable, irreemplazable, ella es única. Y ustedes saben que a esta hora y cuando ella se acerca, redescubriendo a Cristian Castro, siempre tiene un tema especial para que yo se lo dedique. Y hoy es este.

0: sido lo mejor, no he podido soportar el deseo de oír tu voz una vez más. Señoras y señores, con ustedes, la Déjenme, por favor, señores, no se alboroten, déjenme presentarla. Están, todos ustedes están en modo viernes, no los voy a dejar entrar más. Señoras y señores, con ustedes, Sonia Ferrari. Ahora sí.
1: Muy buena madrunoche.
0: ¿Qué es eso, esto?
1: Bienvenidas, bienvenidos ansiosos oyentes, como dicen que les va. Feliz viernes para todo el mundo.
0: Yo no lo entiendo más, quiere que hable y cuando hablo me pone la... Yo no sé este muchacho aquí hay que hacer. ¿Cómo estás, mi amor?
1: Bien, muy bien.
0: Qué lindo te sienta el azul.
1: Bueno, muchas gracias.
0: En la combineta quedas bárbaro, ese pantalón que me encanta, estás muy linda. ¿Todo bien?
1: Bien, bien, bien, excelente. En modo viernes.
0: Qué día, ¿no?
1: ¿Ayer? Por favor. Bueno, se cumplió nuevamente.
0: Lo anticipaste.
1: Lo que habíamos estado charlando acerca de la alerta naranja, ¿no? Que estaba vigente para el área metropolitana. ¡Qué manera de llover!
0: Y te digo que se anticipó, porque en un momento me despertó un trueno y vi, miré así el reloj, eran 9:30, 10:45 aproximadamente. Y ahí dije, uy, se adelantó la tormenta, vos la habías anticipado para las 11:30, 12:00, y después de eso fue una cosa impresionante. En algún momento amainó, como decía mi abuelo, pero después otra vez se vino con tutti, terrible.
1: Bueno, pasó la lluvia, llegó el viento y el frío, ¿sí? Se
0: eso
1: viene una ola polar, continúa vigente el alerta amarillo por vientos muy fuertes, ¿no?
0: Sí.
1: Y el ingreso de una ola polar proveniente de la Patagonia al centro este del país, así que estos días van a bajar mucho la temperatura en esta parte del mapa, ¿no? Por supuesto, nuestros amigos de la Patagonia ya vienen padeciendo estos fríos hace ya varias semanas.
0: Vos sabés que hacía tiempo que no, por lo menos que yo recuerde, un mes y pico, que no encendía la estufa. Y hoy a la, viste, estaba con el piloto. Y hoy a la tarde, en un momento, cerca de las 6:30, 7:00, ahí miré y empecé a sentir un viento que entraba, el chiflete, el famoso chiflete, y empecé a ver cómo bajaba la temperatura. En un momento yo estaba con una remerita, un pantaloncito, había estado haciendo limpieza en casa, ¿viste? Limpié el baño y la cocina. Y ahí me di cuenta que la temperatura había bajado en ese momento que yo, a 9 grados, no sé cuánto será ahora, pero 6 grados, me decís, 6 grados, bueno. Ahí me di cuenta, dije, otra vez, volvió el invierno. Uno pensaba que lo había ya, por lo menos, como aminorado, ¿viste? El frío, pero volvió con todo, ¿no? Y por lo que me anticipá, mi amor, va a ser un fin de semana frío todo el fin de semana, ¿no?
1: Por lo menos en esta parte del país, sí. Las temperaturas van a ser bajas relativamente, mínimas de entre 3 y 5 grados.
0: Y lo que me da la sensación, vos después seguramente lo vamos a poder confirmar o no, me da la sensación de que esto hará que cambie el tiempo en cuanto que... Me da la sensación, no lo he leído, pero seguramente saldrá el sol, digo, cambia la temperatura, ¿no?
1: Exactamente, bueno, justamente te decía, pasó la lluvia, llegó el viento, se lleva las nubes, y para hoy, por lo menos en la ciudad de Buenos Aires y alrededores, se pronostica una jornada con cielo despejado.
0: Qué bueno, hace un montón que no vemos el sol.
1: Sí, tal cual. Ojo, que las máximas no superarán los 13 grados. Desde hoy, viernes, y hasta el jueves próximo.
0: Toda la semana.
1: Inclusive, sí. Hoy 13, mañana 13, el domingo 13, el lunes 12 la máxima, igual que el martes, igual que el miércoles, y el jueves próximo 13 grados. En esos valores oscilarán las temperaturas máximas.
0: Uno de mis números preferidos, el 13, en la escala de números, el 13, el 6, el 17, el 14, el 21. Digo por si tienen ganas de jugarle a... No lo jueguen porque después sale y yo lo juego siempre. Yo juego en el loto y en el kini juego los mismos números, no se los voy a decir para que si lo gano solo.
1: Bueno, el 21 es uno de los que juego yo también.
0: El 21 no está. Bueno, se los voy a decir, porque por ahí traen suerte. Los seis números son el 6, el 13, el 14, el 17, el 19 y el 21. Esos son los números que habitualmente juego en los fines de semana, nada más una vez por semana, porque viste que tenés la chance de jugar entre semanas, si no se te va... Claro, yo juego los domingos. Kini, loto y brinco. Y bueno, no me entero. Falcone a través del auricular me dice, mira, sale el miércoles. Yo no miro, nunca miro. En realidad no miro nunca, porque como me conoce mi querida Mónica, en la juego hace 30 años en la misma agencia de juego, ¿no? La Quinela. Y Mónica, yo voy y le digo, Mónica, confirme, corrobore y repita. Entonces ella mete la máquina, viste, hoy todo más fácil. Antes había que mirar, ahora se mete la máquina, salta si tenés, y si no hace pic, repite, y te los da y te dice, guardalo, rompelo según tengas premio. Habitualmente no lo tengo. Pero he sacado esos premiecitos de 5.000, 7.000, 12.000, que antes te lo pagaba la agencia, vos sabés, y ahora no. Ahora hay que hacer un trámite a través de la web de la Quiniela Nacional, y entonces te tienen que dar una autorización, y a partir de esa autorización, depende del monto, puede ser que te lo pague la agencia o no. Pero ese, el 13 es un número que me apasiona, siempre me gustó. Así que, nada, para muchos es el 13 la yeta, el 17 la desgracia. Pero bueno, nada. Acá estamos, empezando este programa con las líneas de comunicación de nuestros oyentes.
1: Nuestro WhatsApp, recuerden que allí los leemos, allí los escuchamos con un mensaje de audio en el 11-3870-7485. Para tomar nota, 11-3870-7485.
0: Gracias por todos los mensajes que hemos recibido junto a Sonia en el Facebook de Día 2, Fabián Codevil y Sonia Ferrari, Radio Nacional AM870, porque en el posteo que hicimos ayer de mi imagen con la gorra que había hecho mi mamá hace 50 años, ahí aparecieron también, como corresponde, el reconocimiento para los dos, porque de verdad, el amor que nos brindan es increíble. Las palabras para ambos son realmente emotivas y emocionan. Así que el agradecimiento a todos los que de una u otra manera nos hacen llegar todo su amor a través de nuestro Facebook. Reiteramos, Día 2, Fabián Codevil y Sonia Ferraris, Radio Nacional AM870. Así que mil gracias por cada uno de los saludos. Y ya apareció Nina Cáceres, como siempre, amigos ya en sintonía esperándolos, Sonia y Fabián, saludos de Nina y Mario Echeverri. Hola, amigos de Día 2, de Día de San Cayetano. Claro, hoy es San Cayetano, me lo recordaste vos ayer.
1: Exactamente.
0: Un beso a todos y el abrazo fraternal a todos los que este día hacen un sacrificio enorme para poder estar, sobre todo con este clima, en la cola de San Cayetano, esperando poder agradecer, pedir y ponerse en los brazos de este santo patrono del trabajo. Así que un beso grande, y para todos los que nos hacen llegar su mensaje, gracias, gracias, eternamente gracias.
1: 023 en la República Argentina. Le traje en un ratito para comentarle, sí, acerca de un récord mundial que brilló en la tercera jornada de la Copa del Mundo de Natación en Aguas Frías.
0: Qué bueno.
1: Que se está llevando a cabo frente al glaciar Perito Moreno. La Winter Swimming World Cup.
0: Imagínate lo que debe ser, ¿no?
1: 2 grados y sin traje de neoprene, por favor.
0: No, me estás jodiendo.
1: No te jodo.
0: Oh, Dios mío.
1: Estaba leyendo eso.
0: Por favor.
1: Realmente hay que animar, sí, hay que ser valiente.
0: Y hay que preparar el cuerpo también, imagínate lo que debe ser eso.
1: O sea, las pruebas se realizan en una piscina flotante, ¿no? Uh-huh. Especial, pero bueno, esa es la temperatura. 2 grados, oscilando de una forma extrema entre los 0 y los 3.
0: Viste que está de moda últimamente, desde hace tiempo, sumergir el cuerpo en bañeras con hielo, ¿no? Que yo ni ¿no? Porque te dicen, en algún momento, en uno de los viajes con Maradona, cuando íbamos, Diego lo hizo, ¿no? Se metía en un lugar parado lleno de hielo, inmediatamente salía y se metía en la ducha totalmente caliente.
1: ¿Y esos cambios así bruscos se hacen bien?
0: Ellos dicen que sí, en ese momento. No sé, viste que esto cambia, evoluciona permanentemente. Sí. Un día te dicen, tomate un vaso de vino por día que te hace bien, y otro día te dicen, no tomes más vino. Otro día te dicen, no tomes café. El otro día escuchaba al doctor Sin decir que 4 tazas de café por día ayudan al corazón. Y entonces va a cambiar, viste que... Y el periodista, el programa era de Gordo Feynman, le dice, ¿saben que ustedes nos van a enfermar a nosotros? Le dice al doctor. Y tiene razón. Le dice, ¿sabe que ustedes nos van a terminar enfermando? Que un día el vino no sirve y otro día que sí. Que un día tenés que tomar café aspirina toda la mañana cuando te levantás y otro día dice, no, porque podés tener problemas de circulación si vos, si lo que hace es activar la sangre. Otro día te dice, no tome café porque, y otro día, 4 tazas de café por día sirven. Nos van a volver loco. Nos van a volver loco. Lo que un día no sirve, al otro día es lo mejor que te pudo haber pasado. Entonces hoy me preguntas a mí, mi amor. Yo ni en pedo me meto una bañadera, aunque me digas vas a vivir 100 años más.
1: No, porque algo que me dijeron alguna vez es que, por ejemplo, cuando te bañas, yo, por ejemplo, me baño con agua muy caliente, después, cuando ya estás por terminar, lo que conviene hacer es cerrar la caliente, abrir la fría, darte así un golpe de fría y salir. Uh-huh. Como para que se te aclimate el cuerpo, pero no. Paso.
0: Yo me baño con agua extremadamente caliente en invierno y en verano sí me baño con agua fría. Uh-huh. En verano sí. Cuando hace mucho calor es que cuando... A ver, es distinto. Quizás tenga que ver esto con la distancia que recorre el agua, ¿viste? Yo vivo en un edificio y hasta que llega y por ahí... No llega, o sea... fría, cuando hace 35 grados en verano, 30, el agua fría sola es tibia en mi casa, por ejemplo. Entonces me baño sin agua caliente, pero ahora casi es como bañarse en Londres, entrar a mi baño no se ve nada, se ve vapor. Nada más que vapor. Así que yo en eso hasta en eso nos parece, el hecho de bañarse con agua hirviendo, caliente. Es más, hoy me había agarrado frío, ya me había bañado, pero me había agarrado frío antes de venir para la radio. Digo, mira el reloj y me meto otra vez. Y otra vez para sacarme el frío que tenía. Estoy hecho un... No quiero decir que estoy hecho.
1: Tengo información clasificada de la NASA.
0: Volvió Woman in Black. Ojo, ¿eh? Woman in Black volvió, ¿eh? Atención con esto que es importante.
1: Le voy a hablar en un ratito del asteroides Apophis.
0: No me vas a empezar a otra vez... Con el suficiente tiempo como para que me vaya preparando para lo que viene, ¿me lo está diciendo? Bueno, señores.
1: Va a pasar muy cerquita de la Tierra.
0: Señores, atención que Women Black tiene información clasificada. Yo sé por qué se los digo, ¿eh? Atención, esperen en un rato, ¿eh? Vamos primero a la música y después seguimos con Twitch. Todo lo que tenemos.
1: Pasadito por la década del 80, como ya los tenemos acostumbrados, ¿eh? 1985, el año en el que se estrenaba esta canción de Corey Hart, Never Surrender.

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0: música en día 2 que pasaba Cheap Trick The Flame.
1: 5, 6, 7, 8, 9, 40 minutos han pasado de la medianoche. Controlábamos de reojo el cronómetro. ¿Sabes qué quería compartir con vos?
0: Dime.
1: Muchas veces nos dicen, no, guarda, no, no, viste que es común, muchas veces, no viajen a la Argentina, que es un país peligroso, no, que al turismo dicen, tengan cuidado cuando van por la calle, o no dejen sus pertenencias, bueno, digo esto porque quienes muchas veces nos tiran de sudacas, están complicados. Digo esto porque en el día de ayer fue asaltado en Italia. No le dejaron, dicho por él, hasta la matera, loco, me sacaron. Así fue textual su palabra. Loco, hasta la matera se llevaron. Pónganse las pilas, dijo. Franco Colapinto.
0: No.
1: Lo chorearon en Italia. No le dejaron ni la matera. Digo esto porque viste que no dicen, no, mira, guarda con la Argentina, muchacho. Si hay un país que de verdad es acogedor, yo entiendo, digo, en todos lados se cuecen habas, ¿no? Seamos buenos entre nosotros, ¿viste? No escupan para arriba. Estaba viendo últimamente en Barcelona, por ejemplo, ha aumentado el valor por la demanda que hay de alambre, no el de púa, sino el que tiene como hojitas filosas, ¿viste? Tiene un nombre que ahora no me sale. Porque tuvieron que revestir las barandas de los balcones porque se están filtrando y están robando como nunca. En Barcelona, en Italia. Muchachos, ¿viste? Nosotros acá todavía, hay países donde no podés salir a la noche y acá podés caminar tranquilamente por la calle, Es cierto que hay lugares peligrosos. Tampoco quiero, no me voy a hacer la Carmelita descalza. Pero a Franco Colapinto, amore mío, lo chorearon, hasta la matera le sacaron. Lo peor es que le sacó la matera, o es argentino, o no sé qué va a hacer, porque no debe tener ni idea de hacerlo en mate. Así que aquí estamos. Gracias, Jorgito Falcone, que se va con 5 grados en bicicleta ya a esta hora. Bienvenido, Gaby Zeni, que trajo el frío del invierno, Gaby Zeni, con las nieves del tiempo marcando su 100.
0: Alambre concertina nos aporta nuestra productora. Está con todas las luces hoy. ¡Qué maravilla! Muy bien, exactamente. Es una barrera de seguridad perimetral de acero galvanizado en forma de espiral. Uh-huh. Nos aporta por acá.
1: Y peor que el de púa,
0: Muchas gracias.
1: Peor que el de púa, es mucho más filoso, terrible. El alambre de púa era quizás hasta fácil de sortear si vos sabías poner. Este que tiene esos filitos.
0: Sí, bueno, son como cuchillas.
1: Exactamente,
0: similares a navajas, chiquitas.
1: Yo la veo y me da miedo. Pensar que en la casa de mi abuela, cuando yo era chico, el albañil, en la pared lindera con la casa vecina, ponía botellas rotas.
0: Claro.
1: Soy de esa época yo, viejo. Tipo rompía con una cancha. Vos también, ¿viste?
0: Yo cuando fui a vivir a la casa donde habían vivido mis abuelos, uno de los paredones que hice levantar, quise hacer todo nuevo, en algunos sectores contaba con los pedazos de vidrios, ¿no?
1: Claro.
0: Puestos con cemento.
1: ¿Viste esas imágenes que te quedan del chico? Las estás viendo mientras hablo con vos.
0: Sí.
1: Yo me acuerdo que estaba yo sentado, chico, porque no, ¿viste? Me llamaba la atención lo que el tipo hacía. Cazaba el cucharín, ¿viste? Ponía el cemento y después la botella, ¿viste? Agarraba la botella así y con el cucharín le pegaba a la altura de la mitad, ¡pac! Y la rompía, ¿viste? Quedaba las puntas, cuanto más punta quedaba, mejor. Porque era donde te clavabas. Y el tipo la ponía con cemento, ¡pac! Y hoy hay alambre galvanizado y de púa y ahí era más fácil, y más entretenido.
0: Vamos a empezar a agradecer mensajes que llegan al WhatsApp Nacional. Hola Sonia, Fabián, soy Renato de Bahía Blanca. Muchas gracias por acompañarme siempre, que tengan un lindo fin de semana. Gracias a vos, Renato, y el más lindo de los findes, Hola, buenas noches, parejita de a dos, Fabián, Sonia, con viento, tormenta, frío y agua que va y que viene. Comenzamos otro día, esperamos que sea mejor. De Santa Fe los saluda con cariño Ana María.
1: Ana María.
0: Hola, les mando mis saludos para Sonia y Fabián. Un abrazo fuerte para ustedes, Policarpo, nuestro amigo de Caseros, Entre Ríos. Uh-huh. Poli, un abrazo fuerte para vos. Teresa de Capilla del Señor también nos está escuchando. Muy buenas madrugadas, presente como cada noche, ya 7 de agosto, San Cayetano. Bendiciones a todos, mi cordial saludo. Mañana cumpleaños, Teresa.
1: Un beso, Tere.
0: Vais a pasarlo hermoso, Teresa.
1: Vamos por más, Tere.
0: Siempre. Héctor del barrio Tres Cerritos, Allí en la provincia de Salta, como siempre prendido nuestro día 2 y luego, obviamente, acompañándome en la discoteca nacional a través de nuestra nacional Macacha Güemes.
1: Como corresponde, hasta las 6.
0: Gracias, Héctor. Muy buena madrunoche, lindo viernes y mejor fin de semana para nuestra linda parejita de A2, el señor Fabián Codevila y la simpática señora Sonia Ferraris. Los saludamos desde Tacuarembó, La banda. Nubia, Diana, Azul y Cintia, Marisela y Sergio, deseándonos todo lo mejor. Saludos a las señoras mamás.
1: Gracias.
0: De Sonia y de Fabián. Con 13 grados. Ah, lindo. Está más agradable en Tacuarembó.
1: Sí,
0: besos para ustedes, chicos, y nuestras mamis agradecidas.
1: Claro que sí.
0: Estoy una madrunoche más esperándolos, como siempre, para acompañarlos y sentirme acompañado. Gracias por estar, Oscar de Del Viso. Sos muy generoso, Oscar. Es un mimo al alma saberte por allí. Gracias. Sea un buen inicio del viernes, con muchas ganas y buena música. Con las bendiciones de nuestro Señor Jesús, nos protejan y nos dé salud. Vamos todos adelante. Juan Manuel de San Miguel de Tucumán. Muy bien. Beso, Juanma. Muy buena madrunoche, Sonia, Fabián, mis amigos de la trasnoche, a pesar del frío. Ustedes dan calor. Un abrazo a la distancia, que tengan un buen fin de Luisito Salas del Paraje Esperanza, allí en la provincia de Santa Cruz. Hola, buena madrunoche, de A2, capos, sin dudas, la mejor de la Argentina es Radio Nacional, papá.
1: Gracias.
0: Gracias por viajar conmigo siempre, besos y bendiciones. Acá el mercado, mirá, en el mercado de La Plata, Mario, nuestro amigo camionero oriundo de Berazategui.
1: Cerca de tu casa.
0: Sí, obvio, mercados, no, bueno, no, en otro
1: digo,
0: punto.
1: Por si, por la, porque era
0: esto
1: la
0: más
1: Plata.
0: En la zona sur de La claro. Plata, esto es en la zona norte. Uh-huh. Beso grande, Mario, y que descanses. Muy buena madrunoche, Sonia, Fabián, feliz viernes y buen fin de semana. Gracias por la compañía, bendiciones, nos escribe Osmar, nuestro amigo de Fray Ventos, claro. Allí en Uruguay, que hoy está acompañado por Homero, hoy están trabajando en dupla.
1: Falta Bart y...
0: gracias, chicos, un abrazo para ustedes. Saludos, amigos de A2. Gracias por acompañarme siempre, Mario de San Luis. Buena madrunoche, mis queridos Sonia, Fabián. Aquí estoy, como siempre, acompañándolos. Beatriz de Paraná, provincia de Entre Ríos.
1: Eso, Betty.
0: Hola, buena madrunoche, amigos. Somos Leo y Rodrigo de Villa Bonish, San Martín. Acá comiendo unos sanguchitos de fiambre con unos mates. Les mandamos abrazos y estamos escuchándolos. Saludos. A ustedes y a todos los que los escuchan.
1: Imagino.
0: Debe haber sido el predictivo, seguramente, ¿no?
1: Villa Bosch.
0: Por eso te digo.
1: Exactamente.
0: Debe haber sido el predictivo que le ha cambiado.
1: Exactamente, totalmente.
0: Bueno, Leo y Rodrigo de
1: sí,
0: San Martín.
1: Sí, de San Martín. Ahí está San Martín, Martín Coronado, Villa Bosch, toda esa zona así, donde viene el ferrocarril Urquiza y va atravesando todo, desde la estación La Croce. Después pasa por Arata, pasa por Beiro, Devoto, y así sucesivamente pasa por Martín Coronado, Villa Bosch.
0: Escuchándolos desde Chicoana, provincia de Salta, como siempre, soy Oscar. Aquí estos días el calor está fortísimo.
1: Mira, ¿qué tal?
0: Abrazo, Oscar.
1: Un abrazo.
0: Hola, hola, chicos. Saludos a toda Radio Nacional. Yo con la radio bajo de la almohada. Mañana se trabaja temprano. Uh-huh. Pero hay que saludar al cuarteto. Mamila, el hijo de Chirlo, la Tota y mucho Chueño.
1: Qué bárbaro.
0: Sergio, gracias. Obviamente a los amigos allí en el yacimiento El Tordillo. Un abrazo bien fuerte y nos encanta acompañarlos.
1: Exactamente. Beso grande.
0: Buenas noches, Sonia, Fabián. Gracias por otra semana juntos. Que tengan un excelente fin de semana. El domingo es el Día del Padre aquí en Brasil.
1: Mira.
0: Un beso para mis amigos que son padres, Gilberto, Adriano e Ismael. Un abrazo a todos nuestros oyentes, a Tahir Soares de la ciudad de Sao Paulo.
1: Que los induzca a escuchar este programa, viejo.
0: Sí, claro, los invitamos.
1: Muy bien.
0: Y feliz día para ellos, el próximo domingo. Sonia, Fabián, les deseo una muy buena madrunoche.
1: Gracias.
0: Les envío un decir.
1: A ver.
0: Si la vida es un ratito, que sea un ratito cerca de la gente que nos proporciona agradables momentos. Sí. Así como vuestro programa de A2. ¡Qué lindo! Gracias. Emma de La Plata.
1: Emma, querida, corazón tripero.
0: Espera, tenía que ser. Vamos, Emma, todavía me encantó. Gracias. Muy, pero muy buena y fría madrunoche. Feliz viernes, acá haciendo el aguante como todos los días. Gracias por acompañarme, Mabel de Santa Fe. Hasta el lunes, Dios mediante. Beso para vos, Mabe. Buena madrunoche, queridos amigos Sonia y Fabián. Que tengan un excelente viernes y un hermoso fin de semana. Abrazo grande para doña Amanda y doña Marta.
1: Muchas gracias.
0: Fabián, sí. Si podés repetir los números que diste para hacer un 5 de oro acá en Uruguay. Ay, me encanta. Vamos a media, los tres. Muy mi bien. Vida, Gianet, mirá, me quiere incorporar a mí. Yo te sugiero, sí. el 21 y el 19, Gianet.
1: Y están en esos, así que están adentro.
0: Bueno, ahí está.
1: Los que restan son el 6, el 13, el 14 y el 17.
0: Vos podés elegir.
1: Esos son los números. Y dentro de esos míos están esos dos que ella eligió, así que está bien.
0: Entonces entro, ¿no? La repartija. Totalmente. Vamos, Gianet, del departamento San José de Mayo. Allí no, me encantaría conocer San José de Mayo, no conozco.
1: La que se queda fuera es Jackie, que va a estar de vacaciones, así que no, ella no está, no está.
0: Bueno, tenernos al tanto, querida amiga,
1: muy bien.
0: Un beso grandote que cruza el Río de la Plata para vos. Gracias por acompañarnos. Eduardo, nuestro amigo veterinario de Salta, está allí presente como cada madrunoche, nos envía un instructivo por aquí de algo que en un ratito vamos a ver y lógicamente a comentar.
1: Sí.
0: Gonzalo Franco, de Gualeguaychú, provincia de Entre Ríos. Uh-huh. Buenas noches, Sonia, Fabián, acá por Gualeguaychú, acompañándolos, gracias por estar, son parte de mí los dos y todos los madrunocheadores.
1: Muy bien.
0: Estoy en tratativas de sumarles otra oyente. El lunes les cuento cómo me fue.
1: Vamos, vamos.
0: Bueno, Gonzalo, algo a medias vamos a no sé, algo te vamos a ofrecer.
1: Tenemos que ir rumbo a Gualeguaychú, pasar por la casa, por lo de Catalino antes, comer y seguir para después estar ahí juntos todos en la provincia de Entre Ríos.
0: Gonzalo, un abrazo bien fuerte para vos, gracias por acompañarnos. Tito de San José de la Dormida, allí en el norte cordobés, también nos saluda. Betty del puesto Las Taguas, en Malargüe. Hola, buena madrunoche, Sonia Fabián, como siempre, excelente el programa. Muchas bendiciones para este fin de semana.
1: Gracias.
0: Gracias, Betty querida, beso para vos. Buena madrunoche, equipo de A2. ¡Qué temazo! El del arranque. Paré el camión y me puse a bailar. Héctor, nuestro amigo camionero de Marcos Paz, presente.
1: Abrazo grande, Marquitos.
0: Me encanta, Héctor. Por aquí lo tenemos a Raúl de Trenquelauquen, también presente. A Víctor de Salta, concertino se llama. Chicos, desde La Linda. Bueno, hablando del alambre.
1: Sí, sí,
0: ¿no?
1: Del
0: que hablabas recién.
1: Muy bien.
0: Gracias, Víctor. Leo, de Córdoba Capital, sí. Buenas noches. Es el alambre de concertina, muy filoso, y nos envía por aquí la imagen. Uh-huh. Espero que estén muy bien, a pesar de lo desmejorado del clima. Leo, un beso enorme para vos, ¿eh? Gracias. Gracias. Qué bueno, cómo fueron respondiendo. Lo que pasa es que estos mensajes llegaron, y ya teníamos otros previamente, pero bueno, obviamente los escribieron en el momento en el que vos hablaste de ese alambre.
1: Son de prenderse a las consignas, ¿viste? Uno menciona y enseguida entra, muy bien.
0: Una consigna que no fue consigna.
1: Nada, exactamente.
0: Hola Sonia, hola Fabián, soy Gerardo de Córdoba Capital. ¿Cómo arrancó este programa? Muy arriba esa energía, cada vez somos más. Si tienen a mano un disco de YouTube, buenísimo. Uh-huh. Éxitos. Gracias, gracias. Un abrazo bien fuerte para todos. Y con respecto a las críticas que se escuchan de la Argentina, que nadie se equivoque, el 80% son para bajarnos el precio y comprar todo por 2 pesos. Lamentablemente, de muchos países vecinos recibimos críticas con mala intención y con mucha ingratitud. Uh-huh. El día que valoremos lo nuestro, nadie nos para. Gracias por la compañía. Gracias a vos, Gerardo. Un abrazo bien fuerte.
1: Gracias.
0: Diego, otro amigo camionero. Mira. Diego es oriundo de Bransen. Uh-huh. Muy buena madrunoche, Sonia, Fabián, digo presente, hoy y todas las noches, ahora volviendo de Bahía Blanca.
1: Bien.
0: Dieguito, un abrazo, buena ruta, gracias por elegirnos, como siempre. Feliz programa, chicos y equipo, que tengan un hermoso fin de semana, por aquí en Esquel se largó la lluvia. Abrazos, nos envía Cecil Hughes.
1: Bien.
0: Hola, buena madrunoche, les mandamos buenas energías y buen fin de para ustedes. Carlos y Luisa, de Villa Gobernador Gálvez. Acá tenemos una incorporación.
1: ¡Qué bien!
0: Porque vale por dos.
1: Claro,
0: ¿no?
1: ¿Qué te parece?
0: Bienvenidos, Carlos, Luisa, nos encanta acompañarlos.
1: Qué hermoso.
0: Uno más.
1: Sí.
0: Muy buena madrunoche, Sonia, Fabián. Somos Ana y Hugo, de Suipacha, Buenos Aires. Los escuchamos todas las noches. Vamos todavía. Vamos Ana, todavía. Me gusta esto de las duplas también.
1: Claro,
0: ¿eh?
1: Está bueno. Muy bien. A mí también me gusta. Señoras y señores, son ya 55 minutos pasada la medianoche. ¿Saben quién rompió silencio en la tarde de ayer?
0: ¿Quién?
1: Hay que agradecer a la gente de Teis Sport, a mi amigo el gringo Singolani, que nos permite poder tener la palabra de Claudio Chiquitapia, que habló largo y tendido. Vamos a escuchar parte de esa nota que hicieron en exclusiva y que habla justamente de Inglaterra, partido de Argentina ante los británicos, de Scaloni, de la final, de Leo Messi. No sin antes decir que el plan A, plan B y plan C de Tapia sigue siendo Scaloni como corresponde para seguir como técnico de la selección. Pero escuchen... Que...

0: sabía que nos podíamos cruzar con Inglaterra, que era el partido a ganar, el partido a ganar. Yo creo que hubo partidos que nos marcaron mucho, Cabo Verde, Egipto, Inglaterra, que fueron partidos de corazón. Y tenía a la presidenta de la Federación Inglesa al lado y nos terminó felicitando porque la verdad decía el coraje y el corazón de tu selección, incluso hizo una carta, todo. Pero no tenía la sensación de que íbamos a perder. Quizás el triunfo o el acierto mío es haber sabido elegir quién tenía que conducir la selección argentina, quién tenía que estar a cargo de este proyecto, cómo continuar con los proyectos de todas las selecciones, porque todas las selecciones tienen el mismo proyecto. Ese es el acierto, yo creo, mío, pero después es todo de los jugadores y del cuerpo técnico, porque es la realidad. Yo no juego. Mis sensaciones personales quizás sí son, se pueden medir como la final con Qatar, por lo que te digo, porque también uno sentía la presión de que,
1: claro, igual,
0: que tiene
1: una final adelantada, pensás.
0: Sí, pero si vos te pones a, si vos te pones a pensar, fue un mundial de 8 partidos en vez de 7.
1: Y el 7 fue con Inglaterra.
0: Si hubiera sido un normal, un mundial con menos selecciones, hubiéramos jugado la final y hubiéramos salido campeón del mundo si era con Inglaterra. Por la emotividad y todo, sí, representa muchísimo. Poder levantar la Copa del Mundo es superador, no tengo dudas. Pero yo digo que por las cargas emocionales y por la responsabilidad que tenía esta selección, el capitán, Leo, para no fallarle a la gente y todo, fue como ganar la Copa del Mundo.
2: Categórico el presidente, ¿eh? El partido con Inglaterra fue como ganar, es lo que todos hemos sentido un poco, ¿no? Creo que ese era el partido a ganar, era el partido, y sobre todo teniendo los antecedentes, ¿no? De haber disfrutado en aquel 86 una victoria semejante o similar de la mano de Maradona, Messi merecía los mismos pergaminos, ni hablar de un extraordinario, enorme e inolvidable triunfo ante Inglaterra. Y alguna vez lo hemos contado en este programa, si hubiese sido un mundial como los de antes, Argentina e Inglaterra hubiese sido el séptimo partido, lo que dice Tapia, lo avalan los periodistas que le hacen la nota, esa hubiese sido la final. Para nosotros seguimos siendo campeones del mundo. Ha sido un mundial inolvidable. Habló de las teorías conspirativas y dijo, siempre hay alguien en nuestro país autodestructivo. Y es verdad, nosotros somos autodestructivos. La cantidad de boludeces que se han dicho, que entregaron el partido, que fueron a menos, que un... Ay, ay, ay, ay, ay, ay, ay. Nada de eso ocurrió. Perdimos contra un gran rival y con un equipo desgastado. Se vienen las noticias, se viene Darío Burstin en el área de Nacional. Volvemos con mucho más de A2.

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1: La una de la mañana en la República Argentina. Ley de inviolabilidad de la propiedad privada. El proyecto libertario que debate el Senado incluye los desalojos exprés, expropiaciones y la ley de manejo del fuego. La jefa del bloque, Patricia Bullrich, remarcó la validez de la iniciativa.
2: Con esta ley, la propiedad privada vuelve a valer. El que usurpa, afuera. El que cumple, protegido. El Estado tampoco hace lo que quiere. Necesita expropiar, primero tiene que demostrar por qué y pagar lo que corresponde. Que en esta ley se defiende al trabajador que compró su casa, al comerciante que vive de su local, al productor que trabaja de su tierra. La Argentina que estamos construyendo, hay una sola ley, es simple y clara. Lo tuyo es tuyo, y el que te lo quiere sacar...

0: va a tener a la ley enfrente.
1: Temblor en Mendoza, un sismo de 4,6 de magnitud en la escala de Richter, se sintió a las 21 con epicentro a 16 kilómetros de la ciudad de Mendoza. Las autoridades informaron que no se registraron heridos ni daños materiales de consideración en las zonas afectadas. En Bahía Blanca, donde nos escuchás por AM560, la temperatura 1 grado. En Buenos Aires se espera una jornada con sol y 5 grados de mínima en zonas urbanas. A esta hora, 8 grados la temperatura, sopla viento del sur a 15 kilómetros por hora, el cielo está nublado.
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0: musicalizados por el señor Gabriel.
1: Sí.
0: Y en esta madrugada, madrugada de viernes, es apacible, lluviosa, fría, como para entrar en calor. Llega, siendo la 1:04, esta madrugada 7 de agosto, la historia del día. Una historia de amor que involucra a un tercero, que será el nexo entre nuestros dos protagonistas. Una historia que tiene amor, que tiene romance y que también tiene una cuota de tristeza. Ustedes sabrán de qué manera poner todos los ingredientes en la licuadora y sacar lo mejor de esta historia que lleva por título Un vínculo inquebrantable.

En las tranquilas calles platenses había dos almas. Si se quiere, algo solitarias. Fabián y Sonia. Ambos compartían la rutina diaria, aunque nunca se habían cruzado hasta que un día un adorable perrito callejero llamado Max irrumpió en sus vidas. Fabián de por sí era un gran amante de los animales y su corazón se conmovió al ver a Max en la calle, desamparado. Sin pensarlo dos veces, decidió llevarlo a casa. Sonia, su hermana, vio cómo la historia empezaba a dibujarse de una manera distinta. Quiero corregirme, Sandra, su hermana, cómo la historia empezaba a tejerse de manera distinta. ¿Por qué? Se preguntarán. Porque en el momento preciso que todo esto se producía, Sonia paseaba por la zona y vio lo que estaba sucediendo en esa escena, sintiéndose atraída como enamorada de las mascotas por la ternura que emanaba de ese encuentro entre Fabián y Max. Con el tiempo, Max se convirtió en el lazo que unió justamente a Fabián y a Sonia. Paseaban juntos, compartían risas, disfrutaban de la compañía de ese fiel compañero. El amor por Max empezó a cambiarles la vida, transformando esa historia en un amor creciente entre ellos. Una conexión que fue cada día más importante con cada latido de sus corazones. Sin embargo, la vida a veces es impredecible. Y un día, Max enfermó de gravedad. Los corazones de Sonia y Fabián se llenaron de preocupación y tristeza mientras luchaban por la salud de su amado amigo peludo. Juntos visitaron veterinarios, cuidaron de él. Los tres se hicieron uno, brindándose amor y apoyo. A pesar de sus esfuerzos, Max no logró recuperarse. Una tarde lluviosa, rodeados de lágrimas y abrazados, se despidieron del viejo Max, que pasó a convertirse en un recuerdo eterno, en el lazo que siempre uniría a Fabián y a Sonia. A medida que el tiempo pasaba, el dolor iba mermando. Lógicamente no desaparecía, pero iba descomprimiendo lentamente, dejando lugar a un nuevo sentimiento entre ellos que iba en franco ascenso. Esa tristeza se transformó en gratitud por haberse conocido a través de Max y haber compartido momentos de amor incondicional juntos. Sonia y Fabián se encontraron consolándose mutuamente, encontrando en el otro un apoyo y una comprensión profunda. Ese vínculo se fortaleció a medida que iban superando la pérdida juntos y poco a poco el amor que una vez surgió por Max se transformó en un amor inquebrantable entre ellos. Ese vínculo inquebrantable narra la historia de cómo una relación nacida a través de un
peludo, hermoso y callejero, se convirtió en un amor que supera las adversidades. Sonia y Fabián descubrieron que, aunque los caminos de la vida pueden ser dolorosos, la conexión que compartieron gracias a Max es algo que siempre llevarán en sus corazones. Un recordatorio de la importancia de la compasión, la empatía y la capacidad de sanar juntos.

0: Ahí teníamos la música de la mano de The Cure, Close to Me.
1: 15 minutos de esta madrugada del 7 de agosto, todavía muchísimo por... Mire, estamos agazapados esperando que aparezca Wayman in Black para contarnos qué será de la vida de este planeta. Que alguna vez nos hizo pegar un cagazo bárbaro y al final los marcianos no bajaron.
0: Bueno, ahora es cuando les voy a contar que un enorme asteroide pasará muy cerca de la Tierra.
1: Sí.
0: Y los científicos temen que traiga consecuencias.
1: Dios mío, por favor.
0: Falta todavía.
1: Ah, bueno.
0: Nos podemos preparar con tiempo, tranquilos. Esto no es la guerra de los mundos de Orson Welles. No vamos a generar pánico en nuestros oyentes, ni mucho menos.
1: Yo voy a tratar de que esto se acelere para poder proponerte a vos que se choca los planetas.
0: Bueno, agéndate por ahí. 13 de abril de 2029.
1: Falta un montón.
0: Bueno, te dije que faltaba. Pero mirá que... Para Gardel, 20 años
1: sí,
0: más,
1: nada,
0: no,
1: viste,
0: más nada, así que es un soplo la vida y todas esas cosas. Bueno,
1: sí.
0: Un visitante poco común va a sobrevolar el espacio cercano a la Tierra.
1: Ajá.
0: Qué bien veo con estos anteojos.
1: ¿Viste?
0: El asteroide 99942 Apophis, un fragmento de roca espacial de unos 370 metros de largo.
1: Sí.
0: Va a pasar a una distancia que se puede detectar fácilmente. Uno levantase la vista así al cielo y lo ve. Sí, se va a ver.
1: ¿Y con esos anteojos más?
0: A menos de 32.000 kilómetros de la Tierra.
1: Mirá.
0: ¿Mm? Los científicos han analizado y vuelto a analizar las cifras, por si acaso.
1: Mirá.
0: Y están tan seguros como es posible de que Apophis no representa ninguna amenaza inminente para los habitantes de la Tierra.
1: Uh-huh.
0: Hasta ahí vamos bien.
1: Sí.
0: ¿No? El tema es el siguiente. ¿Representan los habitantes de la Tierra una amenaza para Apophis?
1: Uh-huh.
0: Bueno, la respuesta a esa pregunta es un sorprendente quizás. En particular, nuestra tendencia a llenar el espacio cercano a la Tierra de basura podría poner en peligro una oportunidad científica única en la vida. El sobrevuelo cercano de Apophis podría transformar nuestra comprensión de los asteroides, indican los físicos, ¿no? Mientras pasa rozando la Tierra a una distancia prudencial, la gravedad de nuestro planeta ejercerá una fuerza de atracción suficiente como para alterar su rotación, provocar deslizamientos de Tierra e incluso terremotos de asteroides y tal vez revelar lo que se esconde bajo su superficie. Hay dos naves espaciales. La misión Ramsés de la ESA y la misión OSIRIS-APEX de la NASA, que son los que me pasaron el dato, que tienen previsto observar el encuentro con un nivel de detalle sin precedentes.
1: No le pasaron el dato, usted pertenece.
0: Los de la NASA me pasaron el
1: pertenece.
0: Dato. Los de la ESA no.
1: Usted pertenece a ese famoso departamento que es Women in Black.
0: Claro,
1: son mujeres de negro.
0: Pero mis conexiones son con la NASA, no con la ESA.
1: Aparte usted que es media diosa egipcia, ya veo que los nombres se lo han consultado usted porque tiene Ramsés y Osiris.
0: Exacto. Bueno, interpretar esos cambios se vuelve mucho más difícil si Apophis se recibe un impulso inesperado de algo más antes de que la nave espacial pueda observarse.
1: Ya me agarró miedo con el nombre de Ramsés y Osiris. A mí ya eso me aporta un dato escalofriante, porque me reporta, dijo, ¿me entendés? O sea, no me gusta que Ramsés, como que vamos al inicio de la humanidad, ¿viste? Y
0: viste que todo vuelve.
1: Dios mío.
0: Bueno, los físicos, estos con los que tengo contacto, se propusieron investigar si el asteroide podría encontrarse con restos fabricados por el hombre durante su paso por la región que rodea la órbita geoestacionaria, el espacio alrededor de la Tierra que se extiende hasta decenas de miles de kilómetros.
1: Sí.
0: Parece que esperaban encontrar pocos motivos de preocupación, ¿no? La mayoría de los desechos artificiales orbitan la Tierra mucho más cerca que el sobrevuelo de Apophis, ¿no? Bueno, debo decir que esperaba un experimento nulo, es decir, ninguna interacción posible, dijo uno de los físicos que está estudiando el Apophis.
1: Sí.
0: Me sorprendió la posibilidad de que algunos objetos pudieran acercarse a menos de unos pocos kilómetros del asteroide. Sin embargo, cuando los investigadores realizaron las simulaciones, el experimento nulo definitivamente no fue lo que ocurrió.
1: Epa.
0: No. ¿Por qué el asteroide puede traer problemas? Modelaron la trayectoria de Apophis muy bien definida tras todos esos cálculos y el número de objetos conocidos en órbita geoestacionaria.
1: Sí.
0: ¿No? Esa es la altitud a la que un cuerpo en órbita puede seguir el ritmo de la rotación de la Tierra,
1: sí,
0: que es normalmente alrededor de los 36.000 kilómetros.
1: Qué bárbaro.
0: Además, añadieron una población de escombros invisibles a las simulaciones antes de modelar los posibles resultados. Bueno, en la mayoría de los casos, todo sale bien. Pero, para sorpresa de los investigadores, existe una pequeña pero muy real posibilidad de que algo en órbita,
1: sí,
0: geoestacionaria, choque con Apophis. Y ahí es como que toda la misión no va a tener sentido.
1: Exactamente.
0: La preocupación no radica en que un fragmento de basura espacial pueda alterar significativamente la,
1: sí,
0: trayectoria de Apophis. De hecho, el impacto en sí no sería necesariamente catastrófico. Un pequeño cráter o una columna de escombros,
1: sí,
0: incluso podrían proporcionar observaciones adicionales para la nave espacial. El problema mayor es que enturbiaría la interpretación del sobrevuelo.
1: Complicado.
0: ¿Cuándo no los humanos haciendo lío? Hasta en el espacio, mira, con la basura espacial.
1: Sin ir más lejos, hace algunos días hubo el impacto de uno de los cohetes de propulsión de una de las naves de Elon Musk. 4.000 toneladas pegaron contra la superficie de la Luna, sin ir más lejos, ¿no? Que uno nunca sabe cuáles son las lo que puede llegar a provocar. Digo, porque vos no sabés si ese cohete y la potencia que tuvo contra la Luna pudo haberla corrido de órbita, lo que podría provocar desastres naturales.
0: Sí.
1: ¿Eh? Con solo recordarse a Todopoderoso cuando le dijo, te acerco a la luna, ¿te acordás? Las mareas,
0: todo, todo quilombo que generó, por favor, literalmente esa era la,
1: ese quilombo,
0: la palabra para definir, exacto, todo lo que generó, ¿no? Ese tratamiento de la luna.
1: Así que imagínate, pero bueno, estamos predestinados a hacer cagadas.
0: Mira, hablando de Elon Musk,
1: sí,
0: todo tiene que ver, mirá, con todo. ¿Viste que Tesla busca empleados en Argentina?
1: ¿En serio?
0: O sea,
1: ah, porque viene, de hecho, o sea, se viene a instalar, ¿no?
0: Exactamente, sí. El posible desembarco de Tesla en Argentina parece que abre nuevas posibilidades para profesionales y técnicos interesados en el sector de movilidad eléctrica.
1: Bueno.
0: La empresa que dirige Elon Musk ya comenzó la búsqueda de empleados en territorio argentino y publicó 7 posiciones laborales, ¿eh? Vinculadas tanto a las ventas como a servicios técnicos.
1: Es bueno, nosotros tenemos muy muy muy buena mano de obra que tiene que ver con la electrónica. Somos un país generador de grandes técnicos e ingenieros al respecto, así que es una buena posibilidad, ¿no? Es una muy buena posibilidad para los que, bueno, esto será en breve, calculo yo, ¿no? Teniendo en cuenta que ya empezaron a venderse acá algunos autos de la marca Tesla, ¿no? Esa camioneta espantosa que a todo el mundo le gusta, que es viste, que es de acero inoxidable, le digo yo, con formas muy cuadradas, hexagonales. Y hay un auto, y trajeron uno de los últimos modelitos de Tesla eléctrico, que está muy bueno ese. Pero bueno, ojalá sea una buena posibilidad de una gran fuente laboral para los argentinos, sin ningún lugar a dudas.
0: 1:23 en la República Argentina. Vamos a saludar a nuestro amigo Norberto, que está arrancando,
1: sí,
0: su día.
1: Dale.
0: Está arrancando su viernes allí en Israel. Buen día, Sonia. Buen día, Fabián. Acá los escucho como de costumbre para arrancar el día con energía. Sonia, mi DJ preferida. Y hablando de alerta naranja, acá también hay. Bueno. Por otras cuestiones, ¿no? Que tienen que ver con la guerra y demás. Abrazo fuerte. Norbert, gracias. Gracias por acompañarnos. Saludos desde La Puna Salteña. Sonia, Fabián, amigos de Radio Nacional, que tengan un super finde. Gracias, Víctor, que nos envía una foto de su pelino hermoso, hermoso, blanco y negro por ahí. Me encantó. Beso para vos.
1: Un abrazo.
0: Víctor, como siempre, acompañándonos, igual que Lulú, en su taller de costura, allí en Valle Viejo,
1: sí,
0: provincia de Catamarca. Feliz madrugada, Lulú presente. Eduardo de Escobar también.
1: Ajá.
0: Hola, Sonia. Mi vicio caro y el amigo Fabián. Los escucho desde Río Gallegos, a punto de ir a dormir, no sin antes agradecerles. Quiero decir presente, los quiero, bendiciones a montones. Eduardo, el camionero oriundo de Escobar, allí sintonizando la M640, nuestra Patagonia. Muchísimas gracias, Edu. Buen descanso para seguir después renovado.
1: Un abrazo grande para él.
0: Hola, buena madrunoche, Sonia Pomelo escuchándolos. Noche sí. Fresca y estrellada por Malargüe.
1: Qué bueno.
0: Qué bueno. Uh-huh. Gustavo, beso para vos. Buenas madrunoches en sintonía. Una noche más acompañándolos. Abrazos. Gerardo, un abrazo fuerte para vos también, ¿eh? Nuestro amigo de Salchipuedes. Uh-huh. Por aquí también se va sumando Raúl, que está con Karina escuchándonos, sí, en el barrio Costa Azul, en la provincia de Salta. Uh-huh. Muy buena madrunoche, Sonia, Fabián. Que siga la buena música, las historias y la información. Que tengan un buen fin de saludos desde La Linda. Saludos para ustedes, ¿eh? Muchísimas gracias, chicos, por acompañarnos una madrunoche más.
1: Gracias, gracias, gracias. 1:25. Vamos con más música de cara a la última pausa de este programa.
0: Sí, por supuesto. ¿Con qué seguimos ahora? ¿Te parece con Simple Minds? Don't you?

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3: El Senado aprobó en general el proyecto de ley de inviolabilidad de la propiedad privada. El dictamen, que quitó los capítulos 3 y 4, obtuvo 37 votos a favor y 33 en contra, sin abstenciones. Ampliaremos.
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0: ¿Cómo les va? Muy buenas madrunoches. Dante acá reportándose a la comunidad madrunochera. Ya en viaje. Estamos unos 50, no, 70 kilómetros de Jacobacci. Así que ahí vamos, viajando, disfrutando de la radio, la música y la compañía mutua que tenemos. Les mando un abrazo grande. Acá vamos. Saludos.
1: Ahí teníamos a Lionel Richie, Dancing on the Ceiling, mientras les escuchábamos a Dante también, nuestro amigo camionero desde Bariloche, reportándose, prendido a Radio Nacional. Dante, un abrazo fuerte, fuerte, fuerte, buen destino, como digo siempre, y gracias, gracias por elegirnos.
2: Un abrazo grande para todos. Si tienen ganas, y este es un momento importante, en la nota a Chiqui Tapia. Muchos hablaron de las teorías conspirativas, ¿se acuerdan las cosas que acabo de mencionar y las cosas que se dijeron de que Argentina fue a menos, que se entregó el partido? Bueno, somos autodestructivos los argentinos. Y miren que, y ustedes lo saben, Chiqui Tapia no es santo de mi devoción, justamente, ¿eh? Pero cuando el tipo dice las cosas, yo suelo ser, me da, a ver, queda feo ser autorreferencial, pero yo me creo objetivo. Cuando tengo que castigar, castigo, cuando tengo que felicitar, felicito, o en este caso, exalto lo dicho por el presidente de la AFA. Y escuchemos, a partir de todo lo que se dijo, el pensamiento y la reflexión de Claudio Tapia, presidente de la AFA, contra todos aquellos que intentaron minimizar la participación de Argentina. Lo escuchamos.
3: Parece que hay gente que le molesta que la selección argentina siga logrando triunfos o siga ganando títulos, o me parece que le molesta que el pueblo argentino esté contento. En un país como el nuestro, todos los partidos sistemáticamente había o iba a suceder algo, o sucedieron cosas que tocan las fibras más íntimas, que son personales. Hay cosas en las cuales en la vida no se jode, y en este mundial se jodió con eso. Cuando vos jodés con cosas que no se pueden, cuando vos superás una raya, una línea, entonces vos decís, ¿de qué lado estás? ¿Conspirás contra tu propia selección? ¿No querés que le vaya? Un problema puede ser Claudio Tapia. Déjalo de lado. Si tenés un problema con Claudio Tapia, agárratela con Claudio Tapia. Pero acá hubo, cada partido sistemáticamente, una operación diferente. Pasamos la primera fase y parecía que todo lo, cada vez que jugaba Argentina iba a pasar algo. O anunciaban algo, o iba a suceder algo malo, o había algún intento de desestabilizar algo que es fútbol. La selección no es ni mía. Yo soy el presidente de la Asociación del Fútbol Argentino, pero no es mía la selección. La selección es de todos. Y acá tienen que entender que la selección le dio alegrías a todo el pueblo argentino. Y que la selección logró, en todo este tiempo, en estos casi 7 años, 8 años del proyecto de Scaloni, que la gente se identificara con un grupo, que la gente volviera a compartir un plan familiar, que los amigos vuelvan a decir, che, ¿dónde nos juntamos para ver la selección? O salir a festejar a la calle, que hacía muchísimo que no pasaba, que en el año 22 logró reivindicar a los combatientes y a los excombatientes de Malvinas, y que en este mundial, con ese partido, logró instalar en la agenda diplomática del mundo algo que hacía muchísimo tiempo que muchos no se hablaban, y que en más de 30 países dijeron, ¿por qué las Islas Malvinas se llaman Falkland si son argentinas? Y
2: clarito, ¿eh? Clarito y contundente el presidente de la Asociación del Fútbol Argentino con respecto a lo autodestructivo que solemos ser, y resaltando el valor de la victoria ante Inglaterra y todo lo que vino después a partir de esa bandera que se exhibió una vez finalizado el partido.
1: 20 minutos faltan para llegar a las 12 de la madrunoche, y tengo por aquí una aclaración de parte de Leo.
2: Ajá.
1: Es Villa Bonich. Ah, se llama así, es donde nació Enzo Fernández.
2: Qué bárbaro.
1: Y nos envía justamente una imagen de Enzo en la cancha.
2: Mira, espectacular. Con la bandera, no lo
1: me
2: tenía.
1: Encanta, me encanta. Todos los días aprendí algo.
2: Y es cerca del partido, y dentro del partido de San Martín.
1: Exactamente.
2: No, muy bien, muy bien. Yo, la verdad que uno pensaba, haberlo transitado tantas veces por ese lugar, que era Villa Voz, que era lógico que por ahí en el tecleado puedas errarle
1: sí,
2: a la...
1: Sí, es predictivo, es que te cambia las palabras.
2: Exactamente. Pero bueno, es bueno saberlo.
1: Me encanta. Leo, Rodrigo, besos para ustedes, escuchándonos en Villa Bonis.
2: Y muchas gracias.
1: Y me quedé con eso. Ay, los sanguchitos de fiambre con mate. Qué buena combinación.
2: Está bueno, sí. Está bueno. Lo que, cuando hablas de sanguchitos, vos sabés que ahora me tiene... Digo, lo caro que están los sanguches de miga, Dios mío. Antes se compraban tan fácil. Y ahora vas y te dicen... Es que, mira, te voy a decir más. Te sale más barato medio kilo de salmón que comprar una bandeja de sándwiches de miga. Es increíble. Y mira que estamos hablando de miga. Miga y fiambre. No entiendo. Sinceramente no lo entiendo. Pero bueno, nada. Hablaste de sanguchito y me vino a la cabeza los sanguchitos de miga. Qué rico.
1: Vamos a seguir adelante disfrutando de la música de Día 2.
2: Sí.
1: Paseo en el tiempo. Ahora con Elton John. I'm still standing.

0: Ahí teníamos la música junto a Elton John, que se fue así, de repente, sí, redepente.
1: Estaba enojado con nosotros.
0: I'm still standing.
1: Este Elton John hace lo que quiere, ¿eh? Viste que sí, tiene un carácter, bueno, bastante especial.
0: Tiene chapa, tiene con qué, a ver.
1: Aparte es medio revirado, ¿viste? Los genios son así.
0: ¿Sí?
1: Elton John te agarra y te dice, se planta, viste, que se tiene ese mal genio. El gran artista, cantautor inglés, de tantos grandes éxitos. Y sí, mi amor, decime.
0: No, ¿sabes a quién te traje hoy? ¿Vos viste que últimamente venimos, bueno, ayer nos ocupamos de María Concepción César, sí, nada más y nada menos? Pero sí, viste que generalmente te traigo nombres, bueno, como Marlon Brando, sí, hace unos días, Paul Newman, sí, hablamos de Sylvester Stallone.
1: Exactamente. Estás incursionando en el ámbito nacional ahora, me parece.
0: No, bueno, siempre fue lo mío. Lo que pasa es que hay tanto, el universo es tan vasto, ¿no? Con respecto a estos grandes, que, bueno, me gusta irme echando.
1: Sí. No, pero digo, en cuanto a tu primera persona, a eso
0: sí,
1: me refiero, sí, estás sí, incursionando esto, en el ámbito
0: sí,
1: nacional.
0: Sí, sí, sí, sí, sí, tal cual. Bueno, esto de recordar historias, sí, ¿no? Hoy te traje la de alguien que eligió su apellido artístico al azar,
1: sí,
0: en una guía telefónica.
1: Ajá.
0: Y se convirtió en un maestro de la improvisación querido por toda la Argentina.
1: No me
0: pero
1: digas.
0: Que lamentablemente perdió la batalla contra un cáncer de pulmón que enfrentó con una honestidad y un humor únicos.
1: Ajá.
0: El cómico que hasta le discutía al cáncer.
1: Mira.
0: ¿Te acordás de Bañeros o de los Exterminators?
1: Sí, claro.
0: Bueno, vamos a recordar a Emilio Dice.
1: Uy, Emilio, un gran, gran hincha de Racing, además.
0: Exactamente, uno de los cómicos más queridos, sin dudas, del espectáculo argentino. Nació en el barrio de San Cristóbal, Buenos Aires, en 1943.
1: Sí.
0: Hijo de inmigrantes españoles, era hermano de otra reconocida figura del ambiente, Pepe Parada.
1: Exactamente.
0: Bueno, eligió su apellido artístico al azar. Claro, yo siempre me pregunté eso, porque él era Dizzy y Pepe era Parada, ¿no? Bueno, él en una guía telefónica, ¿no? El número le tocó a una óptica llamada Óptica Dizzy y ese nombre lo acompañó para siempre.
1: Toda su vida.
0: En 1959 participó de Historias de Jóvenes, dirigido por David Stivel. A los 25 años, en 1968... debutó en cine con un papel secundario en Humo de Marihuana.
1: Mira.
0: En 1969 protagonizó junto a Leonardo Fabio y Susana Jiménez el musical Fuiste Mía un Verano.
1: Sí.
0: Bueno, construyó una carrera de 50 años entre el cine, la televisión, el teatro. Participó en 31 películas.
1: ¡Qué bárbaro!
0: Obviamente se lo recuerda especialmente por comedias populares como Bañeros, Brigada Explosiva y los Exterminators, ¿no? La parodia de Terminator que hizo junto a Guillermo Francella.
1: Sí, sí.
0: De tanto en tanto sorprendía con papeles alejados de su registro habitual. Un mafioso a punto de cometer un ataque en La Búsqueda.
1: Sí, es verdad.
0: En 1985.
1: Muy buena película.
0: Sí.
1: Muy buena.
0: El juez Morales en Muerte en Buenos Aires, del año 2014.
1: 2014, sí.
0: Y Un marido gris en Querida, voy a comprar cigarrillos y vuelvo, de 2011. Formó pareja artística en TV y teatro con su esposa, de 18 años, la actriz Doris del Valle. Era considerado un verdadero maestro de la improvisación, capaz de tirar el chiste más inesperado en el momento justo. Creo que esa era una de las características,
1: sí,
0: ¿no? que tenía Dizzy. Bueno, tuvo cuatro hijos, Emiliano, Fernanda, Cecilia y Laura. Esta última criada como propia, aunque no era su hija biológica. Era un hombre profundamente familiar y disfrutaba reunir a todos en su casa de verano.
1: Sí,
0: ¿no?
1: Sí.
0: A fines de octubre de 2017 le diagnosticaron cáncer de pulmón. Habló con los medios con total honestidad y debió bajarse de la temporada teatral, ¿no?, de ese verano. Con el humor que lo caracterizaba, contó que al enterarse se fue a la calle a putear solo contra su enfermedad, hasta que se confundió pensando si era el cáncer, era femenino o masculino, entre la quimio y el tumor. Fíjate vos, ¿no?
1: Mira.
0: Atravesó el tratamiento muy agresivo, que le hizo bajar 15 kilos. Estuvo internado varias veces en los meses siguientes, incluida una etapa en terapia intensiva. Esto fue en febrero de 2018. Emilio Dizzy falleció el 14 de marzo de 2018 en el Instituto Fleming de Belgrano, Buenos Aires, a los 75 años, acompañado por su familia y por Elvira, su esposa de más de 3 décadas.
1: ¡Qué bárbara! Impresionante la historia de un querido y recordado actor, que entre tantos otros éxitos, uno recuerda también una, no sé si decirle novela, pero sí un programa que fue récord en su época, eras muy chica, yo era nene, imagínate vos, que era Los Hijos de López. Tincho Zavala era el padre, y los tres hermanos eran Alberto Martín, Emilio Dizzi y Gerardo Romano. Alberto Martín era un gran empresario, junto a su padre. Gerardo Romano era el playboy de la empresa, y Emilio Dizzi era el díscolo. Él tenía un taller mecánico y no quería saber nada con la fortuna de su familia. Y atendía un taller mecánico, y era un mecánico de los que andaba con overol y lleno de grasa. Esa serie, esa o serie o novela, o era tipo, ¿sabes cómo? Como que esta sí, vos la mirabas, que era la de Le Pertenezco, Señora, ayer la nombraste.
0: Mesa de Noticias.
1: Mesa de Noticias, así, en el mismo horario y todos los días, de lunes a viernes, en ATC, Argentina Televisora Color, años 78 y 79. Estoy hablando, yo tenía 10 años, y siempre me acuerdo porque fue un furor ese programa que se daba todas las noches para todo el país, ¿eh? Sobre todo siendo Canal 7 hoy, ATC antes, un canal que llegaba a todo el país.
0: Nos escribe Norberto, ¿no? Nuestro compatriota allí en Israel. De la época de Dizzi, recuerdo Matrimonios y Algo Más.
1: Claro.
0: Si alguien por ahí aporta, Rompeportones también,
1: sí,
0: ¿no? Arielito de Zárate se va sumando. Hola, día 2. Recién puedo enviarles mensaje. Está complicado en Zárate por vientos e inundaciones. Me quedo hasta las 6. Los adoro. Gracias por estar. Un abrazo bien fuerte para vos, ¿eh? Y que la situación no empeore, Ariel. Gracias. Adolfo de Rosario, buena madrunoche, día 2. Sonia, Fabián, muy buen programa. ¿Cuándo lo del asteroide? El 13 de abril de 2029. Dice, por lo menos me deja festejar el cumpleaños el día anterior. Adolfo, me encanta.
1: Está bien.
0: Que venga lo que tenga que venir.
1: Claro.
0: Me perderé el Mundial 2030, dice. El asteroide con ese nombre, Popín, no asusta a nadie. Bueno, esa es la idea, justamente, claro, que no nos asuste, porque en apariencia no nos va a generar ningún problema. Va a pasar cerquita, pero no va a molestar. Adolfo, un abrazo. Escuchaste, fenómeno, me encantó. Es cierto, no asusta a nadie, ¿no?
1: Total, pero
0: entonces, yo... Y Atlas era así como, no imponía respeto.
1: Venían los marcianos arriba.
0: Sí,
1: los marcianos eran los extraterrestres, porque los marcianos eran de Marte.
0: Exactamente.
1: A mí me asusta más el nombre de Osiris y de, te dije, de Ramsés, que el de Popín.
0: Esas son las naves que lo van a ir a
1: investigar. Por eso, me tengo miedo, no sé qué llevan adentro.
0: Los humanos siempre se molían.
1: Sí, viste.
0: Muy buena madrugada, mis queridos Sonia y Fabián. Acá estamos con sensación térmica de 2 grados y algo de viento. Mucha humedad también. Ajá. Espero que disfruten de un lindo programa y un lindo fin de semana. Un abrazo apretadito desde mi corazón. Magui, de Comodoro Rivadavia.
1: Uh-huh.
0: Maguita, esperamos que sigas bien, ¿eh? Con tu recuperación. Vamos a tener un hermoso fin de también vos.
1: Si Dios quiere, claro que sí, ¿eh? 1:54 de la madrugada, de la madrunoche. Temprano para decir madruniana. Ya hemos coincidido con nuestro compañero.
0: Sí, a partir de las 5 cambiamos ¿qué sería, no? La parte del día,
1: sí,
0: ¿no?
1: Sí,
0: primero arrancamos con la madrunoche y a las 5 ya podemos decir tranquilamente la madruñana.
1: Porque me encanta esa hora del día.
0: También.
1: Y aparte vino el asesino serial de Pedernator y entonces hay que tener cierto... hay que darle la razón por las dudas porque es un hombre... No, es bastante díscolo.
0: Uno nunca sabe.
1: Nunca sabe lo que tiene debajo del poncho, porque hombre de poncho llevar... El puntano. Acá estamos para...
0: Somos las parejas, ¿no? Sí. Que las conocés cuando te separás, ¿no?
1: Ojo, ¿eh? Nos quedan 5 minutos para irnos, nada más. Para irme yo, ¿no? Momento de empezar a despedirnos para irnos con música.
0: Bueno.
1: ¿Te parece o te le queda algo en el tintero?
0: A mí me parece fantástico. Siempre me quedan cosas en el tintero, pero
1: bueno. Bueno, sí.
0: Eso es lo bueno.
1: Lo bueno que volvemos.
0: La excusa para volver.
1: Lo bueno que volvemos, ¿viste? Acá, los que mandamos acá somos ella y yo.
0: Me gustó lo de ella primero.
1: Sí, lógico. escúchame.
0: Gracias.
1: El poder femenino. Jackie, te vas, te vas, te vas. Trata de no volver. Buenas vacaciones, Jacqueline Carol Macareví. Estás contenta por eso hoy, ¿eh? Se te ríe hasta... sí, claro, bueno. Querido Gaby Seri, ¿tiene pádel mañana, sábado? Muy bien, disfrute de su fin de semana, ¿eh?
0: Te vas, te vas, te vas, pero por algo sé que nos vas a recordar, seguro.
1: ¡Epa! ¿Qué será eso?
0: La canción de América.
1: Ah, muy bien.
0: ¿Te acordé?
1: Muy bien. No, se la cantamos independiente nosotros. Y hoy te vas, te vas, te vas. Sí, fue furor. Gracias, Gaby, gracias a todos. A la gente, gracias por tanto, por tanto amor y por tanto mensaje bonito y

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1: Las 2:00 a.m. en la República Argentina. El Senado aprobó en general y en particular el proyecto de ley de inviolabilidad de la propiedad privada. El dictamen, que quitó los capítulos relacionados con la ley de tierras y la de manejo del fuego, obtuvo 37 votos a favor y 33 en contra, sin abstenciones. El presidente Javier Milei firmó acuerdos de cooperación con su par de Ecuador. El jefe de Estado mantuvo una reunión bilateral con el presidente de Ecuador, Daniel Noboa, en el marco de la gira que inició en ese país. El ministro de Economía, Luis Caputo, sostuvo que el acuerdo firmado por ambos mandatarios abre una gran oportunidad para el sector automotor y destraba una negociación que llevaba años de estancada. La Libertad Avanza busca declarar de interés la visita del Papa León XIV. Lo hizo a través del diputado nacional Sebastián Pareja en la Cámara Baja y de los legisladores Matías de Urraza en el Senado bonaerense y de Nahuel Sotelo en Diputados de la Provincia. En el noroeste argentino, provincias de Jujuy, de Salta, Catamarca y norte de La Rioja, rige una alerta amarilla por vientos. En la ciudad de Buenos Aires y alrededores, la temperatura es de 8 grados 4 décimos.

0: sensación térmica 6 grados 9, el cielo está mayormente nublado, la humedad es del 82%.
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me encanta esta hora del día. Claro que sí, la que vuelve a darme la posibilidad de abrirte de par en par las puertas de la Discoteca Nacional.

Y como la música limpia el alma del polvo de nuestra vida diaria, aquí estamos arrancando la Discoteca Nacional para llenar de canciones estas horas de la madrunoche. Pasaron 10 minutos de las 2 del viernes 7 de agosto de 2026 y por aquí vamos dándole la bienvenida, claro que sí, a los que se van sumando y lógicamente agradeciéndoles la compañía a quienes están por allí en sintonía desde que arrancó el viernes con Fabi en nuestro día 2 y que ahora se quedan siendo parte de la Discoteca Nacional. Plantel completo hasta hoy, porque a partir del lunes nuestra productora estrella va a tomar unas merecidas vacaciones, así que nos va a faltar, así como una patita vamos a andar medio como que nos caemos, medio como que no, pero bueno, vamos a hacer lo que se pueda. Por lo pronto nos pone en el aire el señor Gabriel Octavio Zeni, nos produce y nos coordina Jacqueline Macarevicius. Hoy en el control central de Radio Nacional Buenos Aires nos estará supervisando Ricardo Artola. Y en la planta transmisora de Radio Nacional, ubicada en General Pacheco, nuestros compas que nos mandan saludos, José Luis Ojeda y Walter Luaces, hacen posible que este mensajito gestado en Maipú 555, en pleno corazón del microcentro porteño, llegue a todos los rincones de la patria, merced a nuestras 49 emisoras. Así que muchísimas gracias, José Luis, Walter, por estar allí, haciendo lo posible. Hoy saludamos a los compas y colegas de nuestra LRA 42, Radio Nacional Gualeguaychú. Allí nos sintonizás en AM 1310 o bien en la FM 98.7. Obviamente, en este día tan especial, nos unimos en oración y en esperanza, celebrando y conmemorando a San Cayetano, patrono del pan y del trabajo. Vamos a hacer una recorrida, ¿no?, por la vida de Cayetano de Tiene en nuestra discoteca de hoy, pero bueno, obviamente por aquí somos, y hablo en mi nombre, particularmente devotos de San Cayetano, siempre agradeciendo tener trabajo y lógicamente pidiéndole que no le falte trabajo a ningún argentino. Tenemos algunas cositas por contarles también con respecto a esta jornada, a esta fecha. Hay otras conmemoraciones para charlar y hay algunos datitos interesantes con respecto a las temperaturas, ¿no?, que se vienen dando, por lo menos en la Ciudad Autónoma de Buenos Aires, tras las lluvias torrenciales del día de ayer. Ha llegado el viento, ha llegado el frío, persisten algunas alertas todavía en algunos rincones de la patria. De esto vamos a estar hablando, lógicamente, esto recién empieza, y vamos a hacer una recorrida por nuestras provincias. Así que nos ponemos en marcha, ¿sí?, y empezamos a regalar canciones a diestra y siniestra en esta madrunoche de viernes, palpitando ya el fin de semana. Se vienen en el comienzo Ciro y los Persas con La Flor en la Piedra.

Y viste que cada uno tiene la suya, ¿no? Mi manera de amarte. Ahí lo teníamos a Baiano, antes Airbag, Cae el Sol. 2:25, y ya estamos en marcha, nada nos detiene, nada nos para, hasta las 6 de la madruñana, porque ya hemos decretado con Fabi que a partir de las 5 cambiamos, ¿no? Un poquito ya la condición del día, pasamos de la madrunoche a la madruñana. Bueno, hasta las 6 de la madruñana no nos para nadie. ¿Nos conectamos? Claro que sí, hay un WhatsApp que lo hace posible, ustedes saben, y si no se los cuento, allí los leemos, allí los escuchamos en un mensaje de audio. Y a tomar nota. 11-3-870-74-85. Te doy tiempo, ¿sí? Mientras la mando a dormir a mi mamá. ¿Viste cómo ella hacía cuando yo era chica? Los papeles invierten. Está allí con Noni. Bueno, a dormir, mamucha, que ya es tarde. 11-3-870-74-85. Por aquí, obviamente, hay amigas y amigos que nos ratifican que se quedan transitando esta madronoche de viernes en sintonía. Hoy viajamos juntos toda la noche, nos escribe Diego, nuestro amigo camionero de Bransen. ¡Vamos todavía! Buena madrunoche, estimada compañera Sonia. Un viento fuertísimo tuvimos por muchas horas, causando algunos daños, algunas caídas de árboles. Aguardo el especial de las 4 desde Córdoba Capital. Oscar Alberto Escobedo, muy bien, Oscarcito, en un ratito te cuento, ¿sí? ¿Quién será hoy la protagonista de nuestro especial de las 4? Hola, hola, acá firme, hasta las 6, Mario, nuestro lobito amigo del yacimiento Cerro Dragón, allí en la provincia de Chubut, vamos todavía. Michelle Albardón, ¿sí? Se va sumando también, muchas gracias por acompañarnos. José de San Miguel de Tucumán, a mí me encanta encontrarte, me gusta esta hora del día. Aquí me quedo. Gracias, José. Un abrazo fuerte para vos. A Julio de Campamento Vespucio también, allí en la provincia de Salta. Buena madrunoche, Sonia de mi corazón. Gracias por estar en el aire de Nacional. Gracias por acompañarme. A vos por hacer lo propio, Julio. Abrazo al alma. Es hermoso escucharte, por eso me quedo hasta las 6. ¡Firme! Gracias. Ariel, allí en Zárate, en el norte de la provincia de Buenos Aires. Bueno, Ari nos viene acompañando con Fabi en nuestro día 2 y allí se queda, en sintonía. Javier de Pico Truncado también se va sumando. Desde la preciosa Patagonia, aquí estoy dando mi presente. Besos, Javi, besos enormes también para vos, para Emma de La Plata, que también está por allí en sintonía, y para Mauro Rodríguez, de Villa Mantero, en el departamento de Uruguay, en la provincia de Entre Ríos. Hola, Sonia, feliz viernes. Gracias a la discoteca y gracias a San Cayetano, patrono del pan y del trabajo. Citando a Pablo Neruda, que todo tenga empuñadura, que todo sea taza o herramienta. Ni más ni menos. Abrazo, Mauro. Gracias. Gracias por ser parte. Bueno, en un ratito la recorrida la voy a hacer, pero a través del Servicio Meteorológico Nacional. Hablábamos hace instantes de unos alertas que están vigentes por vientos, por bajas temperaturas, por nevadas, por lluvias todavía. Así que en instantes nada más. Tenemos un largo rato por compartir y a pura canción. Esto no para. Llegan Andrés Calamaro, Manolo García y Para No Olvidar.

0: Estamos en todo el país. Mendoza. Con un paisaje imperdible que parece de otro planeta, la Reserva de Payuña es una reserva provincial al sur de la provincia de Mendoza y se accede desde la mítica Ruta Nacional 40. Es un paisaje con más de 800 conos volcánicos, donde se extienden planicies de lava relativamente recientes, con un aspecto desolado y despojado muy particular. Las vistas son imponentes y estremecedoras, como si nos trasladáramos a otro planeta. Se puede visitar todo el año con guías autorizados y está a unos 160 kilómetros de Malargüe. 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

0: Muy buenas madrugadas, querida Sonia y audiencia. Está corriendo viento, así que me tiene un poco preocupada. Dios quiera que cese, porque no me gusta. Bueno, te deseo una noche hermosa, que trabajes bien, llegue bien a tu casa. El Señor te bendiga infinitamente. Te quiero, amiga de mi alma.
1: Buen día, Sonia. Si no me equivoco, dijiste que se puede mandar audios. Yo no me había dado cuenta de eso. Bueno, te saludo con el cariño más grande y te deseo un excelente programa, que pases un feliz fin de semana y que se cumplan todos tus sueños siempre.
2: ¡Qué linda! Claro que sí, escuchaste bien. Se podían mandar mensajes de audio, Margarita. Un beso enorme, enorme para nuestra querida amiga de estas horas raras de la madrugada. Gracias a Gladys Pelayo también, nuestra amiga de Salta. Bueno, a propósito, en un ratito me doy una vuelta por Salta, también por General Roca, a través del Servicio Meteorológico Nacional, contándoles cómo se viene la historia este viernes. Ahí teníamos a los auténticos decadentes con Mon Laferte. ¡Qué lindo! Amor, para ir calentando motores de cara al fin de semana. Hablando de ello, tengo una agenda, ¿sí?, de actividades de cara al fin de para dar a conocer en un ratito, para quienes anden por Mar del Plata, para quienes anden por La Plata, para quienes anden por Dolabón, allí en Chubut, ¿sí? Porque se viene la Peña del Folclore y la Torta Frita este fin de semana, ¿eh?, en el Gimnasio Municipal de Dolabón, así que vamos a estar hablando de eso en un ratito nada más. Y también hay actividad musical por Santa Rosa, provincia de La Pampa. Así que en un ratito nada más me doy una vuelta por algunos de esos rincones de nuestra patria. Ahora quiero agradecerle infinitamente a un amigo que se incorpora hoy. Es la primera vez que nos escribe y me gusta. Le voy a dar la bienvenida. Me gustó lo de Guriza. José de la República de Gualeguaychú. Me encanta. Es la primera vez. Gracias por estar. Abrazo, Guriza. Bueno, muchas gracias. Gracias, José. Bienvenido. Será un placer acompañarte desde la República de Gualeguaychú. Nos escribió. Y a propósito de Gualeguaychú, fíjate de actividades. Esta es para ir teniéndola en cuenta, para ir agendando. Se va a llevar a cabo la Expo Moto. Del 13 al 15 de noviembre, en Gualeguaychú, en los galpones del puerto, en la costanera de la ciudad entrerriana, que ya se está preparando para convocar a miles de visitantes vinculados al mundo del motociclismo, con la presencia de las marcas líderes del mercado nacional e internacional. Así que ahí, a orillas del río Gualeguaychú, qué lindo escenario, por favor, me encanta. Vamos a estar hablando en los días que se vengan de la Expo Moto en Gualeguaychú. Nos ha enviado la información pertinente nuestro querido compañero Elidalmar Otman, desde LRA 42, Nacional Gualeguaychú. Así que, bueno, todo para darle la bienvenida a José. Sonia, feliz día de San Cayetano, desde el pueblo Belgrano, Gualeguaychú también, Entre Ríos. Marcelo, otra incorporación, vamos todavía, bienvenido, qué lindo saberlos por allí. Abrazo fuerte para Ico Acevedo, que nos está escuchando en Corrientes. Sí, a Ruth de Coluel Caique también, en la provincia de Santa Cruz, en la bienvenida. Sonia, me gusta esa música. Yo no puedo escribir, pero los que te escriben son los que trabajan de noche. No, no solamente los que trabajan, Ruth, también quienes sufren insomnio, también quienes en estas horas raras de la madrugada buscan escuchar una canción y prestarle atención a la letra, porque eso es lo que pasa muchas veces, ¿no? En el día, a veces con las actividades y con ir de acá para allá, te perdés de encontrarle el sentido a algunas canciones. Así que muchas veces las madrugadas también no sirven para eso, Ruth. Así que me gusta decir, estés donde estés, vayas donde vayas y haciendo lo que te toque. La radio te acompaña, y sea cual sea tu actividad o no. Sabemos que hay amigas, amigos que se acuestan con la radio debajo de la almohada, algunos que nos tienen por allí en su mesita de luz, y para nosotros eso ya es un mimo. Nuestro deber, si se quiere, o por lo menos lo que nos proponemos todas las madrugadas, es acompañarlos. Hagan lo que hagan, ¿sí? Y estén donde estén. Así que Ruth, bienvenida. Es un placer inmenso, inmenso acompañarte. Gracias. Ariel Farías también está por allí presente. Sonia querida, feliz de poder escucharte esta madrugada. Besitos, besitos también para vos. Ari, 15 minutos, falta para llegar a las 3. En un ratito nada más tenemos una bonita historia por compartirnos. Hablando de poder prestarnos atención, ¿no? En la madrugada, ese es un lindo rato, el del quiebre de este encuentro, para contarnos siempre algo bonito, algo interesante. Recuerden que tenemos la matera de Don Luis, está por allí a la espera Don Luis Landricina con un guitarrero dispuesto. Seguramente nos va a arrancar alguna sonrisa y, por qué no, alguna carcajada a través de su relato. Ahora, sí, recorrida por la patria, como les había prometido a través del Servicio Meteorológico Nacional. Decíamos que por el área metropolitana de Buenos Aires, por el AMBA, pasó la lluvia ayer, tremenda, tremenda tormenta. Llegó el viento, se llevó las nubes, pero bueno, también llegó el frío, ¿sí? Sigue vigente, además, una alerta amarillo por vientos muy fuertes en esta parte del mapa. En este momento el cielo está mayormente nublado en la ciudad de Buenos Aires y alrededores. La temperatura es de 8 grados 4 décimas. La sensación térmica, 6 grados 9, la humedad 82%, y se espera hoy una máxima de 13 grados, con cielo de ligeramente nublado a despejado. Así van a ser las máximas los próximos días. No van a superar los 12, los 13 grados, incluso hasta el próximo jueves inclusive, en esta parte del mapa. En General Roca, Río Negro, cielo despejado, 7 grados 2 décimas la temperatura, máxima para hoy 8 grados, con probabilidad de chaparrones hacia la tarde, indica el pronóstico. En Salta, 12 grados 9 décimas la temperatura, el cielo está mayormente nublado y la máxima para este viernes está prevista en 19 grados, con cielo parcialmente nublado. En Gualeguaychú, en la República de Gualeguaychú, 10 grados la temperatura, 5 grados 9 la térmica, el cielo está cubierto y se espera una máxima de 15 grados hoy, con cielo despejado. Me voy a Pico Truncado, donde el cielo está mayormente nublado, 7-9 la temperatura, 3 grados la sensación térmica, y se espera una jornada con cielo mayormente nublado. De Pico Truncado a Córdoba, está fresco en Córdoba capital, 4 grados 8 décimas la temperatura. El cielo está parcialmente nublado y para hoy se espera una jornada con cielo despejado y una máxima de 18 grados. Sigo viaje, me voy a Comodoro Rivadavia, donde el cielo está mayormente nublado, la temperatura es de 7 grados 9 décimas y se esperan lluvias aisladas desde la mañana y también por la tarde. Dicho esto, ahí me quedo, un ratito paseando por Comodoro para disfrutar de la música de nuestra tierra. Llegan los amigos buscando una copla.

0: Qué dulzura, ¿no? Allí estaba la cantora sanjuanina Claudia Pirán con Viejas Promesas de Peteco Carabajal. Antes, Rally Barrio Nuevo y una chacarera de Jofre Narváez, la NN. El dúo santiagueño Suárez Palomo había pasado con El Gato de Fortunato Juárez, El Violín de Tataco y Los Amigos Buscando una Copla de Sergio Galleguillo y Mario Puga. Faltan segundos para llegar a las 3. Nos vamos a informar y tras la voz de Fernando Pedernera vamos a compartir una bonita historia porque la noche invita, la noche convida.
1: 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Las 3 de la madrugada en la República Argentina. Lo reiteramos, el Senado aprobó la ley de inviolabilidad de propiedad privada y lo hizo con 37 votos a favor, 33 en contra y ninguna abstención. Para lograr el consenso, el oficialismo tuvo que retirar los capítulos 3 y 4 relacionados con la ley de tierras y el plan de manejo del fuego. Comenzaron las tareas de limpieza tras la tormenta y se encontraron muchos tachos de basura dañados por el intenso temporal que azotó a la ciudad durante gran parte del día. El pronóstico del tiempo, al menos para las próximas horas, no registra ningún tipo de alertas y se espera un cielo ligeramente nublado a parcialmente nublado en toda la jornada. Visita papal, el canciller Pablo Quirno afirmó que la gira apostólica será de carácter oficial. El ministro de Relaciones Exteriores añadió que su santidad se reunirá con el presidente Javier Milei. En la ciudad de Buenos Aires y alrededores, la temperatura es de 8 grados, 4 décimos, la sensación térmica 6 grados, 9 décimos, la humedad del 82%, el cielo está mayormente nublado. Recordamos que rige una alerta naranja por nevadas para el sur de la provincia de Neuquén, oeste de la provincia de Río Negro y noroeste de la provincia del Chubut.
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Jessica Carter Altman, la hija de Linda Carter, creció viendo aquello que las cámaras nunca mostraban. Para el mundo, Linda era la Mujer Maravilla. Para Jessica, era la mujer que dejaba el glamour fuera de casa. Regresaba junto a su familia, escuchaba y conseguía que todo pareciera seguro. Jessica nació el 7 de octubre de 1990. Es la hija menor de Linda Carter y del abogado y empresario Robert Altman. Su hermano James ya formaba parte de la familia. Para entonces, Linda se había convertido en un ícono mundial gracias a la serie Mujer Maravilla, estrenada en 1975. Pero ella y Robert tomaron una decisión diferente. Criaron a sus hijos en los alrededores de Washington, D.C., lejos de Hollywood. Aquella elección marcó la infancia de Jessica. En lugar de estrenos, había cenas familiares. En lugar de alfombras rojas, había clases, rutinas escolares y días normales. No querían criarla únicamente como la hija de una celebridad. Querían darle la libertad de descubrir primero quién era realmente. Años después, Jessica explicó por qué aquello había sido tan importante. Me siento muy afortunada porque mi madre es todavía más maravillosa que el personaje. Me enseñó a ser fuerte, a ser valiente y a comprender que podía hacer todo aquello que quisiera. También le enseñó que no necesitaba encajar en el ideal de nadie. Solo tenía que ser ella misma. Jessica nunca necesitó un traje de superheroína para comprender la verdadera fuerza de su madre. Linda tampoco intentó decidir el futuro de su hija. Jessica estudió en la Universidad de Michigan. Obtuvo el título de Derecho y comenzó a trabajar como abogada. Pero la música siempre había formado parte de su vida. Desde pequeña, cada vez que escuchaba una canción, comenzaba a cantar y a bailar. Cuando su madre le cantaba algo, ella respondía cantando. Durante sus estudios de Derecho, Linda le invitó a actuar junto a ella en el Centro Kennedy. Aquella noche despertó algo que Jessica llevaba años guardando. Terminó sus estudios, trabajó en un prestigioso bufete y durante los fines de semana viajaba para grabar canciones. Durante un tiempo intentó mantener las dos vidas. La abogada durante la semana. La cantante cuando encontraba un momento libre. Pero finalmente decidió seguir el camino que sentía más auténtico. En 2024 publicó Aftermath, su primer álbum completo. Linda nunca quiso que Jessica se convirtiera en una copia de ella. Quería que se convirtiera en sí misma. Cuando Linda recibió su estrella en el Paseo de la Fama de Hollywood en 2018, Jessica escribió: "No puedo empezar a describir lo orgullosa que estoy de mi madre, por todo lo que ha conseguido y por la persona que es. Es extraordinaria". Luego, la vida de la familia cambió para siempre. Robert Altman murió en febrero de 2021, después de 37 años de matrimonio con Linda. Linda perdió al gran amor de su vida y Jessica perdió a su padre. En medio de aquel dolor, Jessica animó a su madre
a volver a utilizar su voz. Le recordó que debía escribir otra vez, que debía transformar en música aquello que no podía expresar de otra manera. Linda encontró fuerza en sus hijos. Son las luces de mi vida, escribió sobre James y Jessica. En ambos veía también una parte de Robert. Jessica mantuvo viva la memoria de su padre a través de la música. Escribió Cherry Blossoms en su honor. En mayo de 2023, durante su boda con Ross Ulrich, en el lago de Como, cosió dentro de su vestido un fragmento de una de las camisas de Robert. Linda llevó consigo otro trozo de aquella misma camisa. James acompañó a su hermana hasta el altar. Robert no podía estar físicamente allí, pero sus hijos encontraron una manera de llevarlo con ellos. El dolor permaneció, y también el amor. El mundo recuerda a la Mujer Maravilla. Jessica recuerda a la madre que eligió proteger su hogar antes que vivir permanentemente bajo los focos. La mujer que le enseñó que la verdadera fortaleza no consiste en parecer invencible. Consiste en amar, escuchar, permanecer y permitir que tus hijos encuentren su propio camino.

0: Qué lindo, tremendo álbum, ¿eh? La Carretera, ya por el año 1995, lo presentaba Julio Iglesias. Desde allí, Agua Dulce, Agua Sala. Antes, escuchamos a los Gypsy Kings versionando a la banda de Eagles, ¿no? Con Hotel California. También habían pasado Donato y Estefano, y Bailo, y Cheyenne con Bailando Bachata en esta recorrida por el mundo, a través de la música de la Discoteca Nacional. 3:31 en la República Argentina. Hoy hay Landricina, me pregunta Oscar de Del Viso, pero por supuesto, en un ratito nada más. Vamos a hacer una pausa y a la vuelta les cuento quién es hoy la protagonista de nuestro especial de las 4.
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Ahí estaba Teresa Parodi con San Cayetano en este 7 de agosto de 2026, en este día tan especial, ¿no? Para todo el pueblo argentino unido en oración, en esperanza. Ya se están registrando largas colas, lógicamente en todos los santuarios donde se lo venera al patrono del pan y del trabajo. Cayetano de Tiene, que nació en Vicenza, al norte de Italia, el 1 de octubre de 1480, en el seno de una ilustre familia. Estudió abogacía hasta ordenarse como sacerdote. Fue un noble vicentino que atravesó su vida distribuyendo sus riquezas y haciendo caridad con los más necesitados. Fundó la orden de los clérigos regulares, llamados teatinos. En el año 1524, la orden de los teatinos falleció el 7 de agosto de 1547, siendo el superior de su orden en Nápoles. Y sus reliquias se encuentran allí mismo, en la iglesia de Santo Paolo. En 1670, el Papa Clemente X lo canonizó y pasó a conocerse como el Santo de la Providencia, patrono del pan y del trabajo.

0: 6:39 en la República Argentina, señoras, señores. Bueno, les contaba que se viene el fin de semana y hay actividad musical. Por ejemplo, hoy a las 22 en la Peña La Resentida celebramos a La Pacha. El Tirral y la Casimiro Brass se van a presentar. Bueno, ustedes saben, ¿no? Lo que son estas bandas juntas, lo que suenan el Tirral y la Casimiro. Voces, guitarra, charango, bandoneón, percusión, bajo, saxos, trompetas, trombón. Con Hernán Abrantes como cantante invitado. ¿Sí? La Peña La Resentida, esto es en San Telmo, en la ciudad autónoma de Buenos Aires. También hay actividad musical programada para Dolabón, porque se viene la Peña del Folclore y la Torta Frita. Esto será el fin de semana, mañana sábado y el domingo, 8 y 9 de agosto, en el Gimnasio Municipal de Dolabón, que va a ser el escenario de un fin de semana lleno de música, danza, tradición y el inconfundible sabor de las tortas fritas lugareñas. Artistas locales y regionales, ballets folclóricos, concursos, espectáculos para toda la familia y un gran encuentro para celebrar nuestras raíces. Insisto, a celebrar la fiesta de la tradición en el Gimnasio Municipal de Dolabón los días 8 y 9 de agosto. El sábado a partir de las 19 y el domingo a partir de las 12 del mediodía. Y en La Plata, sí, con entrada libre y gratuita, la municipalidad de mi ciudad va a llevar adelante mañana sábado, 9 de agosto, en Plaza Moreno, una nueva edición del Festival de Folclore La Plata Capital. Me rectifico, mañana sábado 8 de agosto, ¿sí? En la Plaza Moreno, allí en el centro geográfico de la ciudad, Festival de Folclore La Plata Capital. Dicho esto, 3:41, tenemos hoy en nuestro especial, yo creo que una de las grandes artistas de nuestra música, la sigue rompiendo. ¿Cuántos en Movistar Arena lleva? Como 5 o 6, ¿no? Arranca una gira por Europa, por España, en los próximos meses. Se va a presentar en la ciudad de La Plata también, el próximo 5 de septiembre, en el hipódromo de mi ciudad. Hablamos de una triunfadora, que con su incomparable voz hoy nos va a deleitar con himnos como Me das cada día más. El tema que formó parte del documental Héroes, que Maradona inmortalizó allá por México 86, ¿se acuerdan? Bueno, y tú no estás, cambias mi amor, ámame en cámara lenta, amiga mía, como una loba. Ojalá que no puedas, con Cacho Castaña también, qué ganas de no verte nunca más. Por eso te quiero, señor amante, y sí. Valeria Lynch, hoy en nuestro especial de las 4, ¿sí? Así que seguramente más de uno, más de una, vamos a estar cantando todas y cada una de sus canciones. Ahora quiero agradecerle a Gustavo de Malargüe sus conceptos acerca de la música de la discoteca. Muy buena la música, me encanta Gustavo, que sea de tu agrado. También quiero agradecerle a Carlos de Salta. Sonia Cristina, qué lindo que te acordaste de Claudia Pirán, excelente y dulce voz. Hace unos años partió y nadie se acuerda de ella. Carlos, por eso la pusimos en el aire. Qué bueno que vos reparaste en que hoy escuchamos a la sanjuanina, Claudia Pirán. Abrazo. Buen día, querida amiga Toto de Concepción del Uruguay. Espero que estén bien por allí. Acá un frío terrible. Anoche tormenta y viento. Estuvo feo. Hoy está estrellado. El clima está medio loco, como yo, pero hace frío. Saludo para todos por ahí. Gracias, Toto. Un abrazo bien fuerte para vos, nos encanta acompañarte. Sonia, querida, por otra madrunoche. Feliz viernes y feliz descanso. San Cayetano, bendice el trabajo para todos. Te quiero, compañera divina, te abrazo. Gracias, mi reina. Abrazo fuerte también para vos, nos encanta acompañarte. Buena noche, inquietud, después del intenso viento de ayer. Hermosa historia. Hay mucho amor y lealtad en esta tierra. Y es lo que finalmente triunfará. Liliana Quinteros, de La Tablada, allí en la provincia de Córdoba. Qué lindo, gracias. Gracias por hacerte eco de la historia que contábamos hoy, que obviamente la tenía como protagonista a Linda Carter. a quienes todos conocimos como la Mujer Maravilla y a su familia. Besos también para la flaca Esther de Salta. Sonia, yo toda la noche con la radio y con tu programa. Recién apago cuando terminás, y me levanto para ir a trabajar. ¡Qué grande, flaquita! ¿A quién hoy en el especial? A la Lynch, ¿sí? Así que vamos ya calentando la gola, porque hay que llegar a la nota de Valeria. Beso, flaca. Feliz madrunoche, mi querida Sonia. Muy buena la discoteca, como siempre. Soy Oscar de Tucumán. Besos a todo el equipo. Buen fin de, cuídate mucho. Oscarcito Suárez de Los Ralos. Abrazo, me cuido, te prometo. Miriam de Quilmes. Buenas y gélidas madrunoches. Después de la tormenta tremenda apareció este gran frescor. Pero lo bueno es que ya desaparezca la molesta humedad. ¿No te parece? Absolutamente. Firmo al pie lo que nos decís, Miriam. Me imagino el frescor que se sentirá en La Plata. Y sí, siempre son unos cuantos grados menos que en la ciudad de Buenos Aires. Miri, te mando un abrazo. Gracias. Gracias por acompañarnos. Francisco, de Villa Ballester. Buen día, Sonia de mi vida. ¿Cómo estás? Abrazo a la distancia. Feliz día de San Cayetano. Como siempre, la música de 10. Me encanta. Me encanta que la disfrutes, y que te haya gustado. Mario, de San Luis, por aquí, también canta presente. ¡Qué lindo que hiciste que esté Valeria! Gracias, Marito, sí, la vamos a disfrutar y mucho. Uno más. Sonia, buen día, recién me despierto. ¡Qué divino, Valeria Lynch! ¡La amo! ¡Qué placer será escucharla! Abrazo enorme, mucho frío, pero calor en el alma escuchándote. Patri Ortiz, de Rosario, allí en la provincia de Santa Fe. Patri, qué lindo, bueno, bienvenida, a cantarnos todas las canciones con Valeria, ¿te parece? En un ratito nada más, porque ahora los y las invito a compartir la matera de Don Luis.
1: Vamos al lugar, boliche de campo. Para la gente que no es argentina, boliche, no sé qué nombre tendrá por la zona, pero es una cantina de campo, de zonas rurales, pero para nosotros es boliche. Hecho en ladrillo, asentado en barro sin revocar. Techo de zinc, cielo raso de tejuela. Piso de ladrillo. Los tienen que haber visto, los argentinos tienen que haber visto esos boliches en el medio del campo, que están solo igual, están en la esquina, no sé para qué. Porque están en el medio del campo, pero están en la esquina. Mostrador largo y petizón, no como las barras que han inventado ahora para los clubes nocturnos, que tenés que estar parado y de codo levantado, que los petizos ni se arriman a pedir por ahí, porque quedan como chicos pidiendo la yapa, viste. Este mostrador petizón, donde el paisano, como es petizo, cuando pide algo para tomar, se acoda y queda de cadera descoyuntada. Y entonces reparte el cuerpo entre el codo y el talón. Por eso al lado del mostrador hay como una zanja en el ladrillo de tanto talón afirmado. Mostrador, en esta punta tiene una suerte de esqueleto, como de edificio en propiedad horizontal, ¿no es cierto? Pero de madera, para poner los vasos boca abajo. Y detrás del mostrador un fontoncito o palangana con agua arriba de un cajón vacío de jabón, donde se enjuagan los vasos. El agua se cambia siempre para Semana Santa, Año Nuevo. Hay un pedazo libre de mostrador, después una balanza de dos platos, el cajoncito con las pesas, y contra la pared, arriba del mostrador y con puerta para el lado de adentro, fiambrera, donde está la mortadela bola, salamín, queso. Del otro lado del mostrador, contra la pared también, una silla. Y como si fuera un mueble más del boliche, un paisano sentado, un paisano de 1.90 m y unas espaldas de doble ancho, bien plantado el paisano, pero sentado siempre, y con guitarra en la mano, y todo el día toca la guitarra. Pa' colmo, fiero toca la guitarra. O sea, muy mal interpreta para los que no son argentinos. Tocaba, pero era un asco tocando. Pero como era grandote y de pocas pulgas, nadie le decía nada. Los habitués al boliche solían venir, pedir su bebida o su cañita, ¿no es cierto? Y salir para afuera para no escucharlo. Aunque hiciera 7 grados bajo cero, volvían tiritando a pedir la otra, pero volvían a salir. Hasta que un día cayó un borracho nuevo. Mamau, que le decimos nosotros los argentinos. Borracho nuevo en el boliche, no él. Además, era borracho con filosofía propia, porque no era de los que dejaba pasar la borrachera. No, no. La estimulaba el otro día con una cañita para no tener que empezar de cero, que le salía más caro. Se acostaba bien mamado y la estimulaba temprano con un par de cañas y ya se agarraba voleo hasta la noche ya. Cae, pide la caña y escucha al guitarrero. Mamau y todo no podía creer que hubiera un cristiano que tocara tan fiero la guitarra. Lo quedó mirando de ojo extraviado y vasito acá en la mano. Y el otro seguía. El mamau este quedó pensando que en una de esas, este se hacía el loco, estaba haciéndose el loco y estaba tocando en broma fiero. Estuvo un rato largo y tocaba fiero todo el tiro. Y ya se le arrimó, y ya se le acodó al lado porque pensó que era una cosa inaudita aquello y lo estaba mirando. El otro, a lo que vio que tenía público, se enloqueció. Y se agitó. Deja de tocar la guitarra y le dice al borracho que está acodado, le dice, ¿está escuchando el hombre? Y el mamá le dijo, y sí, como diciendo, ¿qué día haces? Entonces le explica al guitarrero, yo estoy siempre acá sentado, sí. Y usted sabe que no sé qué hacer con las manos, y entonces toco la guitarra. Y el mamá lo mira y le dice, ¿y por qué no aprende a tejer?

0: Ahí teníamos a la Junta poniendo punto final a esta hora compartida con el inspirado samba de Néstor Soria. Antes escuchamos a los Tucu Tucu y juntito al fogón de los hermanos Ábalos y Víctor Ledesma. De a poquito vamos llegando a las 4, señoras y señores, otra hora cumplida, otra hora compartida en la Discoteca Nacional. Hay que informarse, ¿sí? Llega Fernando Pedernera, nos cuenta lo que hay que saber y se viene nuestro especial.
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2: Las 4 de la madrugada en la República Argentina. El gobierno avanza con la organización de la visita del Papa León XIV. El Poder Ejecutivo define los preparativos para la visita del pontífice prevista del 8 al 11 de noviembre. En la Casa Rosada se coordina la agenda y el operativo de seguridad. La ministra Alejandra Monteoliva viajará a Córdoba para avanzar en la organización de una de las escalas que realizará el Papa durante su visita al país. La producción minera registró un nuevo récord histórico en junio. El índice de producción industrial minero aumentó 1,7% mensual sin estacionalidad y 11,4% interanual, alcanzando el máximo valor en toda la serie. El INDEC precisó que entre enero y junio el índice acumuló una suba del 8,4% respecto de igual periodo de 2025. La familia de Liliana Hick, la argentina detenida en Estados Unidos, busca recaudar fondos para su defensa. A través de una publicación en la plataforma de financiación colectiva, buscan reunir $24,000 para cubrir su representación legal y una posible fianza y otros gastos. La joven detenida el 11 de julio en Filadelfia, mientras esperaba su vuelo a Kansas, sigue bajo arresto del Servicio de Inmigración y Control de Aduanas de Estados Unidos. En Tumbaya, Jujuy, La Poma, Salta, Pomán, Catamarca y Chilecito La Rioja, donde escuchan Radio Nacional Jorge Cafrune, Macacha Güemes, Catamarca y Monseñor Enrique Angelelli, rige una alerta amarilla por viento sonda. En la ciudad de Buenos Aires y alrededores, la temperatura es de 7 grados 2 décimos, la sensación térmica 5 grados 1, el cielo está ligeramente nublado y la humedad es del 86%.
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1: Y 3 en la República Argentina. Bienvenidas, bienvenidos los que se van sumando a partir de este momento a la Discoteca Nacional, en cada rincón de la patria donde haya un corazón que palpite en argentino. Ahí estamos, acompañando la madrunoche del viernes 7 de agosto del año 2026. El abrazo a quienes nos vienen acompañando, por supuesto, desde el comienzo de este día, y la bienvenida a Mónica Gabriela Lisi, que a partir de ahora nos pondrá en el aire, nos llevará hasta el final de nuestra discoteca de hoy. Y llegó el momento, además, de compartir un mate y nuestro especial. Decíamos hoy con una de nuestras grandes, grandes, grandes intérpretes, Valeria Lynch, hoy, y lógicamente más de uno, más de una va a cantar más de una de sus canciones. Así que, sin demasiado preámbulo, vamos a arrancar, porque sobre Valeria sabemos todo. Hace un ratito justamente les decía, ¿no?, que arranca una gira por Europa, por España, así que la está rompiendo. No sé cuántos Movistares Arena ha llenado, y sigue, me parece que tiene una o dos fechas más previstas. Así que vamos a comenzar. Entre los himnos que hemos seleccionado para el arranque, elegimos una canción que inmortalizó de alguna manera un momento muy especial, ¿no?, para todos los argentinos allá por el año 1986. Estamos hablando del Mundial de Fútbol. Y hay una película que realizó la FIFA sobre aquel Mundial, Héroes, que eligió ese tema para musicalizar la consagración de la selección, ¿eh?, y entró para siempre en el corazón de todos los argentinos. Me das cada día más.

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Valeria Lynch, cerrando nuestro especial del día de hoy. Yo sin él la escuchamos en himnos, como me das cada día más, con este gran amor. Y tú no estás. Cambias mi amor. 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Hoy en nuestro especial de la Discoteca Nacional, la dama con más de 50 años de trayectoria, y todavía vigente, Valeria Lynch. 5 minutos para llegar a las 5. Hacemos una pausa y hay más discoteca.

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8: En la República Argentina, antes de escucharlo a Fernando Pedernera contándonos lo que hay que saber a las 5 de la madruñana, vamos a agradecer algunos mensajes que han ido llegando a nuestro WhatsApp mientras disfrutábamos del especial con Valeria Lynch. Bueno, asomó por allí nuestra amiga Teresa de General Enrique Mosconi en la provincia de Salta. Sonia, me desperté y escuché a mi ídola Valeria Lynch. ¡Qué recuerdos de mi juventud! Muchas gracias por tu excelente programa, la linda música. Te escucho todas las noches. Que Dios te bendiga y te guarde ricamente. Muchísimas gracias, Tere. Hasta el lunes, nos dice, hasta cuando gustes. Besos enormes para Moni y Julio, nuestros amigos de Libertador San Martín, allí en la provincia de Entre Ríos. Hola, Sonia querida. Otro viernes juntas acá empanadeando. Te deseo un lindo fin de, que el sol brille en tu vida y disfrutes un buen descanso. Muchísimas bendiciones, gracias por tan linda música que nos activa siempre. Un abrazo gigante de oso y te esperamos para convidar algún día. Denlo por hecho, chicos, miren que yo les tomo la palabra. Les encanta. Me los imaginaba, ¿no? Haciendo el repulgue al son de Valeria.

0: Cito del viso para Norberto, nuestro compatriota allí en Israel. Lo más lindo de la Lynch era cuando subía al escenario con esas nenitas con voz increíble. Sí, bueno, hay muchos videos circulando en las redes, ¿no? Con Valeria invitando a alumnas de su academia. Es así. Gracias, Norbert. Un beso grande para vos. Olga, de Villa Radatili, buena madrunoche, querida Sony, excelente incorporación la del genial Landricina a la Discoteca Nacional, un señor, don Luis, gracia y picardía sin grosería. Buen fin de semana para vos, Amanda, mi mamá, y gran audiencia, muchísimas gracias. Olga, abrazo para vos, ¿eh? Enorme. Gerardo sigue por allí recorriendo los parques en Salsipuedes, provincia de Córdoba. Beso para vos, para Juan, nuestro amigo panadero, ¿eh? De San Juan. Hola, querida Sonia, felicitaciones, buen programa, gracias por tu compañía de todas las noches. Que Dios te bendiga siempre, abrazo y que tengas un lindo fin de semana. Igual vos, Juancito, hermoso fin de. También bienvenido Hugo, de Alto Río Senguer, allí en Chubut. Sonia, querida, te mando un abrazo enorme, gracias por tu calidad y tu compañía. Abrazo, Hugo, gracias por acompañarnos también. ¿Llegamos a las 5? Ahora sí, nos informamos y seguimos.
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2: Las 5 de la madrugada en la República Argentina. El Ministerio de Justicia presentó herramientas para fortalecer la protección de las víctimas. Funcionarios expusieron los avances del sistema de dispositivos duales y de la Estrategia Federal de Métodos Participativos de Resolución de Conflictos. La provincia de Misiones fue sede de la jornada de trabajo centrada en evaluar el impacto de los dispositivos de monitoreo y las dinámicas de mediación. La Administración Nacional de la Aviación Civil simplificó el trámite para que las aerolíneas extranjeras operen en Argentina. La autoridad aeronáutica cambió las reglas para reconocer más fácilmente los certificados de las compañías de otros países. La medida busca sumar más vuelos internacionales, mejorar la conectividad y fomentar la competencia sin bajar los estándares de seguridad. Aerolíneas Argentinas volvió a registrar patrimonio neto positivo. La Asamblea de Accionistas aprobó la memoria y los estados contables de la compañía para 2025, el segundo reporte positivo desde la estatización en 2008. Con una ganancia neta de 238 mil millones de pesos en 2025, el CUIT de Aerolíneas Argentinas registrará el primer pago del impuesto a las ganancias a favor del Estado. En Neuquén, La Pampa, sur de San Luis y Mendoza, donde escuchan Radio Nacional Neuquén, San Martín de los Andes, Santa Rosa, Pancha Hernández y Mendoza, Quino y Libertador, rige una alerta amarilla por vientos. En la ciudad de Buenos Aires y alrededores, temperatura 6 grados 8 décimos, sensación térmica 5 grados, cielo despejado, humedad 83%.
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Y de aquí para allá vamos agradeciendo estar vivos un día más en la faz de la Tierra, claro que sí, agradeciendo al sol, a la luna, a la lluvia, al mar, agradeciendo poder abrazar, poder decir te quiero, tener este corazón que bombea aire en los pulmones y ramos de ilusiones. Señoras, señores, agradeciendo que el aquí y ahora nos pueda encontrar en este rinconcito del dial. Gracias, gracias, gracias. Buen día para todo el mundo. Bienvenidas, bienvenidos, los y las del Club de las 5. Aquí estamos en modo viernes, sí, a pura energía, celebrando a San Cayetano, el patrono del pan y del trabajo, hoy más que nunca. Es el 7 de agosto de 2026 y vamos arrancando juntos esta jornada. Bueno, ayer se cumplió el alerta naranja que estaba vigente para el área metropolitana de Buenos Aires. Se desataron tormentas fuertísimas cerquita del mediodía, también por la tarde. El Servicio Meteorológico Nacional ha anticipado la continuidad del temporal en al menos 17 provincias, ¿sí? Y se espera un marcado descenso de la térmica de cara a este fin de semana. Bueno, en un ratito vamos a hacer una recorrida por nuestras provincias, visitando amigas y amigos que nos van escuchando en distintos rincones de nuestra patria. Lo cierto es que respecto justamente de los alertas, el Servicio Meteorológico estableció una alerta naranja por tormentas fuertes a severas sobre el oeste y de Santa Fe, el este y sur de Córdoba, Entre Ríos y Corrientes. Alerta amarillo por tormentas para el resto de la provincia de Buenos Aires, el resto de Córdoba, La Pampa, San Luis, Misiones, el este de Santiago del Estero, Chaco y Formosa. Además, hay otro alerta de nivel amarillo por viento del sur, entre 30 y 50 kilómetros por hora, con ráfagas que podrían superar los 80 kilómetros por hora. Sobre la costa bonaerense y el río de la Plata exterior, las ráfagas podrían alcanzar los 90 kilómetros por hora, con una rápida crecida del nivel del agua sobre la costa de Uruguay. Así que, bueno, a estar alertas, justamente, y valga la redundancia. Por la ciudad de Buenos Aires, el cielo está despejado, la térmica está bien baja, 5 grados, producto del viento del sur, a 10 kilómetros en la hora. La humedad es del 83%. Y estos días, en esta parte del mapa, las máximas no van a superar los 13 grados. Desde hoy, viernes, y hasta el próximo jueves inclusive. Se van a manejar entre 12 y 13 grados las temperaturas máximas, insisto, en esta parte del país. Ciudad Autónoma de Buenos Aires, área metropolitana y alrededores. Las mínimas, entre 4 y 7 grados. En un ratito hacemos, insisto, una recorrida por nuestra patria. Les recuerdo que a partir del próximo lunes arranca el calendario de pagos de ANSES con pensiones no contributivas y con haberes que no superen justamente los mínimos. Por lo pronto, a las 5 y 9, mate en mano, le voy a mandar un beso grande a Alberto, que nos está escuchando en Malargüe, provincia de Mendoza. Hola Sonia querida, buenas madrugadas. Gracias por tu compañía, que me alegra el alma. Feliz fin de semana, cuídate y feliz regreso a casa. Muy bueno lo de Valeria Lynch, por Dios, ¡qué música! Me encanta que lo hayas disfrutado. Albert, un beso grande para vos y para Santiago, allí en la panadería. Buen día, Sonia querida, soy Inocencio de Formosa, acá escuchándote como siempre. Abrazo y besos, Inocencio Cáceres desde Mojón de Fierro. Abrazo para vos también. Gracias por acompañarnos. Gracias por la buena música de todas las noches. Nos escribe Juanma desde San Miguel de Tucumán. Fabián, hola Sonia, acá disfrutando de tu música con tu buena onda, recorriendo el yacimiento en Sarmiento, provincia de Chubut. Un gran saludo. Gracias Fabi. Abrazo para vos también. Nos encanta acompañarte. Va arrancando su jornada Ricardo, nuestro cocinero neuquino, allí en Villa Langostura. Besos para vos y para Laurito Ferreira, nuestro riojano amigo de González Catán, siempre presente. Hola, mi Sonia, qué frío en este viernes. Buen fin de semana para vos y para todo el equipo. Muchas, pero muchas gracias, Lauro. Bonito fin de también para vos. Buen día para Alejandro de Coluel Caique, allí en la provincia de Santa Cruz. Y ya que hablamos de la Patagonia, en un ratito nada más tengo para comentarles algo
que tiene que ver con las temperaturas extremas que se han registrado en la Antártida. Sí, en un ratito nada más, algo muy muy interesante. Hay unos datos que me gustaría compartir con los amigos de nuestra discoteca. Ahora compartimos, pero un mate calentito y una canción. Llega Fito, Tres Agujas.

0: madrugada, Sonia querida. Un beso enorme, tu fiel admirador, Claudio, el camionero de Villa Pueyrredón, Ciudad Autónoma de Buenos Aires. En estos momentos transitando el Foró, provincia de Río Negro, con una temperatura de 1 grado centígrado en la escala de Celsius en estos momentos, nada de viento. Proveniente de Bariloche, zafé de ir a Zapala, que hay alto temporal, los compañeros todos varados, argentinos, chilenos, brasileros, todos varados. Terrible la situación. Bueno, un beso grande, excelente música, muy lindo. Yo recién me despierto. Te quiero muchísimo.
1: Gracias, gracias enormes, Claudio, nuestro corresponsal desde la Patagonia. Ahí lo teníamos, y sí, hablábamos hoy con Fabi, ¿no? Lo comentábamos tempranito acerca de lo complicado que sigue la situación en algunos pasos fronterizos en nuestra Patagonia. Bueno, por ejemplo, en Zapala están vigentes dos alertas amarillos hoy, uno por vientos fuertes y otro por nevadas fuertes. En este momento la temperatura es de 3 grados en Zapala, provincia de Neuquén, 2 grados 3 bajo cero la térmica, e insisto, se esperan hoy nevadas fuertes desde las primeras horas del día. En Río Gallegos, provincia de Santa Cruz, 2 grados 3 décimas bajo cero la temperatura, 5 grados 8 bajo cero la sensación térmica, el cielo está ligeramente nublado y para hoy la máxima está estimada en 3 grados, con cielo mayormente nublado. En San Miguel de Tucumán, mientras tanto, el cielo está cubierto, 10 grados 6 décimas en la temperatura, 61% la humedad, 20 grados la máxima pronosticada para hoy, con cielo algo nublado. En Paraná, provincia de Entre Ríos, cielo despejado en este arranque de viernes, 6 grados 8 décimas la temperatura, 4 grados 6 la sensación térmica, y se espera hoy por Paraná una máxima de 16 grados. En Alto Río Senguer, Hugo querido, 1 grado 8 décimas la temperatura, 1 bajo cero la sensación térmica. Y para hoy también hay pronóstico de lluvias y nevadas durante todo el día. En Formosa, cielo mayormente nublado, 12 grados 9 décimas la temperatura, la humedad 77%. Y les cuento algo que encontré por ahí, me pareció muy interesante. En la Antártida se acaba de registrar una temperatura de 84 grados una décima bajo cero. Sí, 84.1 bajo cero y una sensación térmica de 109 grados bajo cero. Vamos a entender. Mirá, el congelador de tu heladera, no hablemos del freezer, ¿no? El congelador está a 18 grados bajo cero. La cima del Everest puede caer hasta 60 grados bajo cero. Y el hielo seco se mantiene congelado a 78 grados y medio bajo cero. En ese entorno, una botella de medio litro, por ejemplo, ¿no? De agua o de algún líquido, se convertiría en hielo en menos de 10 minutos. La batería del teléfono celular dejaría de funcionar en 2 minutos. Una mano a la intemperie comenzaría a sufrir daños graves en menos de 5 minutos. Y la humedad de tus pestañas y de tu respiración formaría cristales de hielo irritando y dañando las vías respiratorias. Una persona sin protección perdería la coordinación, la claridad mental y la capacidad para salvarse. En minutos serían todos estos cambios, por lo que sobrevivir más de 15 minutos ya sería algo extraordinario. Pero bueno, 84 grados una décima bajo cero ni siquiera es el récord, ¿no? Hace unos años, en 1983, Vostok llegó a 89.2 bajo cero de temperatura. Por Dios, estos datos que a veces son pero tan impensados, ¿no? Más que nada para los que vivimos en esta parte del planeta. 5 y 27 en la República Argentina. Beso grande para Diego Arias de Palpalá, provincia de Jujuy. Buen día, buena madrunoche. Escucho el programa con un buen mate cocido. Buen viernes y buen fin de semana. Los mismos deseos para vos, Diego. Gracias, gracias por acompañarnos. Por allí también se va sumando Diego de Chivilcoy. Hola, buenas noches, Sonia Ferrari, siempre con ese estilo que te caracteriza. Conclusión. Bueno, muchas gracias. Cosas lindas que dice Diego que me sonrojan. Es la noche de los Diegos. También está Diego el camionero de Bransen. Presente, reina. Vamos todavía. Hemos viajado juntos toda la madrunoche. Tengo entendido con Diego. Hola, querida Sonia. Tantísimo tiempo. ¿Cómo estás? Yo, como vos, trabajando siempre. Te mando un fuerte abrazo y cariñoso. Juan Carlos, de Gualeguaychú. Juan Carlos, que supo ser transportista de pollos, ¿eh? Y ahora nos cuenta que ha cambiado los pollos por el cereal. Así que muy bien, parece bárbaro. Gracias, Juanca, sanito de todas maneras, ¿eh? Buen día, Sonia, disfrutando de tu compañía, preparando mi día laboral, siempre saludando a mi querida Concordia. Fuerte abrazo y que tengas un excelente viernes. Aníbal Pereira, desde Florencio Varela, te saluda. Aníbal, un abrazo bien fuerte para vos. Que tengas un lindo día y, por supuesto, un hermoso fin de semana. Sonia, muy buena elección de temas, los de Valeria. ¡Feliz fin de Emma de La Plata! Probablemente nos crucemos en el Festival de Folclore. Emita ahí en la Plaza Moreno, cerquita de tu casa. Mañana sábado. Buen día, querida Sonia. Gracias por acompañarme siempre. Soy Alejandro de Río Grande, escuchándote a través de la LRA 24, Nacional Río Grande. Aprovechamos nosotros por aquí y saludamos a todos los compas y colegas de nuestra radio nacional por allí, en la que nos sintonizás, en la M640 o bien en la FM 88.1. Segundos faltan para llegar a las 5:30 de la madrunoche. Vamos preparando la retirada, pero todavía nos quedan canciones por compartir. La Mosca, junto a Gilberto Santa Rosa. Todos tenemos un amor.

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0: llamada para usted, querida Sonia, que lo pase súper lindo. Saludos.
1: Bueno, muchísimas gracias, Sergio, a vos y a las chicas allí en el barrio La Cruz, en Tacuarembó, del otro lado del río. Hermoso fin de semana también, ¿eh? A disfrutarlo a pleno. Igual a Hugo, que nos está escuchando en Mercedes, a Julián César de Caleta Olivia, allí en Santa Cruz. Son los del estribo, los que se sumaron hace instantes. A Titi, nuestra querida Norma de Jujuy. Buen día, Sonia, querida, feliz de tenerte en este día. Te deseo una hermosa jornada y feliz fin de. Muchos cariños también para vos, Titi. Pásalo hermoso, ¿eh? Nos encanta acompañarte. Sonia, gracias por la compañía. Hermoso el especial con Valeria. Hoy trabajando con Ariel, con Adrián, con Adrián. Nos escribe Mario, nuestro lobo del yacimiento Cerro Dragón, allí en la provincia de Chubut, también haciendo patria en nuestra Patagonia. Mario, Adrián, abrazo para ustedes, ¿eh? Gracias, gracias inmensas. Carlos, de Comodoro Rivadavia, Sonia, buenos días, buen retorno y fin de. Buenas vacas a Jacqueline. Gracias, Carlos. Por acá, Jacqueline está contando los minutos, mira que le quedan. Sonia, la reina madrunochera, qué gusto escuchar tu voz y saber que cuento con tu compañía. Siempre, Dante. Desde ya agradecido de ser un integrante más de esta cofradía. Gracias, te deseo un feliz fin de semana para vos. Besos y abrazos. Gracias enormes, Dante. Qué lindo acompañar a tantos amigos camioneros, ¿eh? Por las rutas argentinas en estas horas lerdas. Estamos a 20 minutos de las 6. Algunos van llegando, otros nos vamos retirando. Así que hasta aquí nosotros, nosotras, con la Discoteca Nacional del viernes 7 de agosto. Nos vamos a agradecerle el trabajo a San Cayetano, ¿eh? Y a pedir porque no les falte pan y trabajo a ningún argentino. Que tengan un bonito fin de semana, a disfrutarlo a pleno. Y si Dios quiere, solo si Él, y yo sé que va a querer, nos reencontramos el próximo lunes, minutos después de la cero, con Fabi Codevila haciendo día 2 y más tarde abriéndonos de par en par las puertas de la Discoteca Nacional. Se viene el panorama federal de noticias para estar bien informados en el aire de la radio de todos, pero antes, nuestro cierre musical, hoy, con Los Piojos. Chau, hasta el lunes.

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0: Pero muy buenos días, bienvenidos. Este es el Panorama Federal de Noticias, donde van a tener toda la información, todo eso que necesitan saber para arrancar bien informados. Y ya te cuento que en la ciudad autónoma de Buenos Aires la temperatura es de 6 grados 6 décimas, con una térmica mucho más baja. Sí, volvió el frío en esta época invernal, 4 grados 4 décimas la térmica en estos momentos, así que a salir abrigados. La humedad relativa ambiente, 83%, el cielo está totalmente despejado. La salida del sol, que hoy sí lo estaremos viendo, será a las 7 de la mañana, 42 minutos. Ese es otro dato importante a tener en cuenta. Ya no va a llover en la ciudad de Buenos Aires. En un ratito vamos a ir con el pronóstico extendido, por supuesto, para la ciudad, y vamos a recorrer todo el país a través de el pronóstico del tiempo, también por las distintas regiones. Mi nombre es María Fernanda Heras y con esta energía te saludo porque estamos en viernes y eso ya nos pone de muy buen humor. Viernes 7 de agosto, día de San Cayetano, ¿eh? Así que todos a pedirle por trabajo, pan y agradecerle por sobre todas las cosas. Acompañada por Fernando Pedernera. Muy buenos días, Fer.
1: Muy buenos días, María Fernanda. Muy buenos días para todos.
0: Y arrancamos, como siempre, repasando y recorriendo las calles.
2: Tránsito.
1: De momento, hay registro de 2 incidentes ocurridos durante la madrugada con intervención del SAME. También hay que decir que hay cierres en Cusco 150, en la zona del Santuario de San Cayetano, en Liniers. El primero de los incidentes, Avenida Rivadavia 7100, ya fue resuelto. No hay reducciones ni inconvenientes en la zona. Y en la Costanera Norte, Rafael Obrigado, entre Cantilo y el Aeroparque, se produjo la caída de un motociclista cuyo vehículo chocó contra un auto que se dio a la fuga.
0: Empezamos a recorrer el estado de los accesos y autopistas. El tránsito es fluido y con buena marcha. Recuerden que todavía no estamos en la hora pico, ¿eh? Así que es fundamental los que pueden salir a esta hora de la mañana. Marcha entonces muy buena sobre los puentes Pueyrredón, La Noria, Alsina, en la autopista Buenos Aires-La Plata, Richeri, autopista 25 de Mayo, Delepiane, Lugones, Cantilo, Cámpora, autopista Ilia, 9 de Julio, Perito Moreno, Camino del Buen Aire, autopista del Oeste, Panamericana y Avenida General Paz.
1: Compartimos ahora la información de los servicios. Los trenes Ramales Tigre, Mitre y José León Suárez de la línea Mitre circulan a horario.
0: Mientras que la línea Roca, los ramales La Plata, Gleu, Bosque y Ezeiza corren dentro de los cronogramas previstos.
1: También están operando a horario las líneas Belgrano Norte, Belgrano Sur, Urquiza, San Martín y Sarmiento.
0: ¿Qué pasa con el subte y el premetro? También te lo contamos. Comenzaron a operar de acuerdo con los cronogramas previstos.
1: En el Aeropuerto Internacional de Ezeiza y en el Aeroparque Metropolitano Jorge Newbery, la operatividad de momento es normal.
0: ¿Y cómo lo
2: sé? Estado del tiempo.
0: Y como se los dije, vamos a repasar el pronóstico por regiones para este viernes 7 de agosto del 2026.
1: Comenzamos con el NOA, Jujuy, Salta, Tucumán, Catamarca, Santiago del Estero y La Rioja. Cielo mayormente despejado a parcialmente nublado. Mínimas de 11 a 16 grados y más.

0: Máximas de 23 a 26. Alerta amarilla por vientos fuertes en zonas cordilleranas de Jujuy, La Rioja y Santiago del Estero. Sonda en el extremo oeste de Salta.
1: Y nos vamos ahora para la región del NEA, Formosa, Chaco, Misiones y Corrientes. Ambiente templado y estable, mínimas de 16 a 18 grados. Máximas de 26 a 28, con cielo parcialmente nublado a despejado, sin precipitaciones significativas.
0: En Cuyo, Mendoza, San Juan y San Luis, tiempo fresco o con cielo mayormente despejado. Temperatura mínima 5 grados, máxima de 21. Alerta amarilla por vientos en el oeste, en zonas cordilleranas de Mendoza y de San Juan.
1: Nos vamos para la región centro, Córdoba, Santa Fe, Entre Ríos, Buenos Aires, Amba y La Pampa. Ingreso de aire frío. En la ciudad de Buenos Aires, 5 grados la mínima, a 13 las máximas, con posibles lloviznas residuales por la mañana. En la región, amplitud térmica entre los 9 y 21 grados, cielo parcialmente nublado a despejado, sin lluvias importantes.
0: En la Patagonia, Neuquén, Río Negro, Chubut, Santa Cruz y Tierra del Fuego, ambiente muy frío, mínima de 0 grado, máxima de 11. Alerta naranja por nevadas persistentes en el oeste de Neuquén, Río Negro y Chubut, de 30 a 50 centímetros. Alerta amarilla por vientos fuertes en cordillera y frío extremo en el sudeste de Santa Cruz.
1: Nos vamos para el sector antártico argentino, islas del Atlántico Sur, condiciones de invierno austral, muy frío, con temperaturas bajo cero en las bases antárticas. Probabilidades de nevadas aisladas, neblinas y vientos moderados a fuertes en el pasaje de Drake, en las Islas Malvinas y el Atlántico Sur, ambiente frío y nublado.
0: Y ahora compartimos la información de la ANSES.
1: Hoy continúa el pago de la prestación por desempleo Plan 2 correspondiente a julio y se abona hasta el martes 11 a beneficiarios con todas las terminaciones de documento.
0: En tanto, este es el cronograma de pagos de la ANSES para agosto.
1: Las jubilaciones y pensiones que no superen el haber mínimo, las asignaciones familiar y universal por hijo y por embarazo se pagarán a partir del lunes 10 a beneficiarios con DNI terminados en cero.
0: Las asignaciones por prenatal y por maternidad se pagarán a partir del martes 11 a los titulares de beneficios con DNI finalizados en 0 y 1.
1: Las asignaciones de pago único, matrimonio, adopción y nacimiento primera quincena se abonarán del martes 11 de agosto al viernes 11 de septiembre a beneficiarios con todas las terminaciones de documento.
0: Las pensiones no contributivas se pagarán a quienes presenten DNI terminados en 0 y 1 a partir del lunes 10.
1: Las asignaciones familiares de pensiones no contributivas podrán ser cobradas también desde el lunes 10 de agosto hasta el viernes 11 de septiembre por titulares de beneficios con todas las finalizaciones de documento.
0: La prestación por desempleo Plan 1, correspondiente a agosto, se comenzará a pagar el lunes 24 a beneficiarios con DNI finalizados en 0 y 1.
1: Y por último, las jubilaciones y pensiones que superen el haber mínimo se estarán abonando desde el martes 25 a los documentos concluidos en 0 y 1.
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1: 6:08 en la República Argentina. Nos quedamos hasta las 7 acompañándote, acercándote todas las noticias a esta hora de la mañana y comentándote en estos momentos que la temperatura en la ciudad de Buenos Aires es baja. 6:06. La térmica más baja todavía, 4:04. La humedad relativa ambiente, 83%. La presión, 1009.8 hectopascales, viento del sur a 12 kilómetros en la hora. El cielo está totalmente despejado. Comenzamos a repasar las principales noticias de esta jornada.
0: El presidente Javier Milei firmó acuerdos de cooperación con su par de Ecuador.
1: El jefe de Estado mantuvo una reunión bilateral con el presidente Daniel Noboa en el marco de la gira que inició en ese país.
0: El informe es de Liliana Arias.
3: En el Palacio Carondelet, la sede del gobierno de Ecuador, los presidentes Javier Milei y Daniel Noboa firmaron convenios relacionados con un protocolo bilateral de régimen automotor, un acuerdo de servicios aéreos, un tratado de extradición y una declaración conjunta sobre pesca. Así lo informaron a Radio Nacional altas fuentes oficiales, al tiempo que indicaron que también se rubricó un acuerdo de cooperación para el uso pacífico de la energía nuclear y otro de cooperación en ciberdefensa. En un extenso comunicado difundido por el gobierno ecuatoriano, se informó además, y entre otros puntos, que a nivel bilateral los mandatarios destacaron los avances en la implementación sobre el memorando de entendimiento en materia de prevención y lucha contra la delincuencia organizada transnacional para favorecer la seguridad. También se indicó que en el plano económico resaltaron la importancia de diversificar y ampliar el comercio entre los dos países para fortalecer las cadenas de valor, la complementariedad productiva y la inversión. Además, Noboa ratificó el respaldo de Ecuador a los legítimos derechos de la soberanía de la Argentina sobre las Islas Malvinas. Acompañan al presidente Milei en su gira oficial la secretaria general de la presidencia, Karina Milei, y el canciller Pablo Kirchner.
1: El ministro de Economía, Luis Caputo, sostuvo que el acuerdo firmado por los presidentes Milei y Noboa abre una gran oportunidad para el sector automotriz y destraba una negociación que llevaba años estancada.
0: La gira de Milei continuará hoy en Colombia, donde participará de la asunción del presidente de ese país, Abelardo de la Espriella.
1: El Senado aprobó esta madrugada el proyecto de ley de inviolabilidad de la propiedad privada.
0: El proyecto obtuvo 37 votos a favor, 33 en contra y ninguna abstención tras un extenso debate que duró más de 10 horas.
1: Durante el tratamiento en el recinto, el oficialismo resolvió eliminar el capítulo vinculado a la venta de tierras rurales a capitales extranjeros y las modificaciones de la Ley Nacional de Manejo del Fuego.
0: Antes de la votación general, la senadora de la Libertad Avanza, Patricia Bullrich, cerró los discursos con fuertes críticas al kirchnerismo.
4: Si te ocupaban una propiedad, vos esperabas, el dueño esperaba. Si un inquilino incumplía, el dueño se jorobaba. Si el Estado quería expropiarte, no te pagaba nunca más en la vida. Más de 18 años de promedio. Si tenías que regularizar el título de tu casa, esperabas. Si necesitabas inscribir una propiedad, esperabas el registro. Siempre esperaba a quién. El propietario, el que había comprado su casa, el que cumplía. Esto es lo que venimos a terminar.
1: El proyecto aprobado introduce una serie de cambios orientados a reforzar las garantías sobre la propiedad privada y a mejorar el funcionamiento del sistema legal e inmobiliario en la Argentina.
0: Los ejes centrales son la limitación al poder de expropiación del Estado y la posibilidad de agilizar los desalojos frente a ocupaciones ilegales, uno de los principales problemas del sistema actual.
1: Durante la sesión se registraron incidentes en la Plaza de Congreso y la policía detuvo al menos 12 manifestantes.
0: Además resultaron heridos un fotoperiodista y 4 uniformados.
1: La ministra de Seguridad, Alejandra Monteoliva, publicó un video en el que se ve a grupos de personas cometiendo desmanes.
0: Ante ello, la funcionaria declaró ni un paso atrás frente a quienes eligen la violencia. Nuestra respuesta es una sola. Ley y orden.
1: El gobierno avanza con la organización de la visita del Papa León XIV.
0: El Poder Ejecutivo comenzará a definir esta semana los preparativos para la visita del Papa León XIV, prevista del 8 al 11 de noviembre.
1: Esta reunión se llevará a cabo en la Casa Rosada para coordinar la agenda y el operativo de seguridad junto a las áreas involucradas.
0: La ministra de Seguridad, Alejandra Monteoliva, viajará además a Córdoba para avanzar en la organización de una de las escalas que realizará el sumo pontífice durante su visita al país.
1: Escuchamos la palabra del canciller Pablo Kirchner.
5: Esto es una visita oficial del Santo Padre, donde está previsto una reunión con las autoridades argentinas, con el presidente de la Nación. El presidente de la Nación es quien invita y en conjunto con las autoridades eclesiásticas es quien termina organizando esta visita del Papa. Con lo que sí, el presidente Milei estará reunido con el Santo Padre.
0: La Libertad Avanza busca declarar de interés la visita del Papa.
1: Lo hizo a través del diputado nacional Sebastián Pareja en la Cámara Baja y de los legisladores Matías de Urraza en el Senado bonaerense y de Nahuel Sotelo en Diputados de la Provincia.
0: La iniciativa expresa su beneplácito por la extraordinaria trayectoria de servicio a la Iglesia Católica y a la humanidad, su incansable labor misionera al servicio de los más vulnerables y su compromiso en la evangelización de América Latina.
1: Las tormentas provocaron cortes de luz en el AMBA.
0: Las intensas lluvias y ráfagas de viento generaron interrupciones en el suministro y afectaron a casi 200.000 usuarios en la ciudad de Buenos Aires y el conurbano.
1: El mayor número de damnificados se registró en Avellaneda, Berazategui, Esteban Echeverría, Lomas de Zamora, San Fernando, Tigre y los barrios porteños de Flores, Boedo y Liniers.
0: A esta hora el ENRE informa que permanecen sin luz 3.220 usuarios de la compañía Edenor y 1.850 de Edesur.
1: En tanto, no se registran alertas por tormentas para esta jornada en el AMBA.
0: Críticas de Patricia Bullrich a Brasil por no separar la política de las relaciones institucionales.
1: Tras el retiro unilateral del embajador de ese país en Buenos Aires, la senadora de la Libertad Avanza reclamó al presidente Ignacio Lula da Silva el regreso del diplomático y que revierta el cambio de estatus a encargado de negocios.
0: Más información con Amanda Alma.
6: Patricia Bullrich solicitó al presidente de Brasil, Lula da Silva, que vuelva a enviar al embajador Ditelli para restablecer relaciones diplomáticas.
7: Yo le pido al presidente Lula y le pido a Brasil que vuelva el embajador Vitelli a la Argentina, que eso es lo que nosotros queremos, que se separe la política de las relaciones institucionales estratégicas.
1: Brasil invitó además al embajador argentino en ese país, Daniel Raimondi, a volver a Buenos Aires.
0: El presidente del Banco Central reconoció que la morosidad es un problema.
1: En una conferencia de prensa, Santiago Bausili habló además sobre la acumulación de reservas.
8: Vamos a priorizar la acumulación de reservas como el canal de abastecimiento de un aumento en la demanda de dinero, no a través de medidas como encajes. La morosidad, que todos sabemos que es un problema, nosotros lo que más nos importa es monitorear la dinámica y cuáles son los factores que están detrás de la evolución de esa dinámica. Estos procesos son lentos, tienen que ver con factores financieros y otros tienen que ver con factores burocráticos de medición y con normas de cómo están establecidos estos canales.
0: Aerolíneas Argentinas volvió a registrar patrimonio neto positivo.
1: La Asamblea de Accionistas de Aerolíneas Argentinas aprobó la memoria y estado contables de la compañía para el 2025, el segundo en arrojar números positivos desde la estatización de la compañía en el año 2008.
0: Con una ganancia neta de 238 mil millones de pesos en 2025, el CUIT de Aerolíneas Argentinas registrará el primer pago de impuesto a las ganancias a favor del Estado Nacional en toda su historia, por un monto de unos 6 mil millones de pesos. Miles de fieles celebran a San Cayetano.
1: Acuden a iglesias y santuarios para agradecer, renovar su fe y encomendar sus necesidades al patrono del pan y el trabajo.
0: En ese marco, al acero, se abrieron las puertas de la iglesia y santuario de San Cayetano en el barrio porteño de Liniers.
9: Agradecer porque este año me había dado una CB, pero acá estoy bien.
10: Mucha fe y muchas ganas de laburo, también trabajo.
11: Estamos acá para pedir y para agradecer. Con mamá, acompañando hace muchos años.
12: Agradecerle por el trabajo de toda la familia. Gracias a él por volver a estar este año acá con ellos.
1: La misa central en San Cayetano tendrá lugar a las 8 y será oficiada por el arzobispo de Buenos Aires, Jorge García Cuerva.
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1: 6 de la mañana, 18 minutos en la República Argentina. Y bajó un poquito más la temperatura desde que arrancamos. Ahora estamos en 5 grados 8 décimas. Estamos hablando de la ciudad autónoma de Buenos Aires, con una térmica de 3 grados 8 décimas. Así que a salir abrigados. La máxima para esta jornada será de 13 grados con cielo despejado. Vamos a ver qué nos depara el fin de semana en la ciudad de Buenos Aires. La mínima el sábado de 7 grados, la máxima de 13 con cielo parcialmente nublado. Y el domingo un poco más de frío con las mínimas, que rondarán los 4 grados. Las máximas de 13 grados con cielo también parcialmente nublado.
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0: Claudio Chiqui Tapia habló sobre el Mundial y la continuidad de Lionel Scaloni como técnico de la selección.
1: La información con Fabián Pomelo Codevila.
13: Gracias, y un día rompió el silencio. Hablamos del presidente de la Asociación del Fútbol Argentino, Claudio Chiqui Tapia, en nota exclusiva con Teis Sport, ante dos muy buenos periodistas y amigos como Julio Pavoni y Rodolfo Cingolani. El mandamás del fútbol argentino se sinceró en cuanto a muchos temas que tienen que ver con el Mundial, la selección, el partido con Inglaterra, las teorías conspirativas, la bandera de Malvinas, su continuidad, la relación con los clubes de nuestro país, los torneos en la Argentina. Bueno, mucho para escuchar, para analizar. Comenzó hablando justamente de Scaloni, quien dijo sigue siendo el plan A, plan B, plan C y plan D para continuar al frente de la selección argentina, y agregó además lo que significó el partido ante Inglaterra, la injerencia del técnico nacional y lógicamente lo que significaba para Leo Messi esa victoria. Esto decía Chiqui Tapia.
14: La carga que tenían sobre la espalda los jugadores y la responsabilidad de no fallarle a los argentinos, a las argentinas, era superadora a la que por ahí tenías para jugar con España. La gente, yo creo que ya lo venía haciendo sentir antes, cuando se veía que nos podíamos cruzar con Inglaterra, que era el partido a ganar. Yo creo que hubo partidos que nos marcaron mucho, Cabo Verde, Egipto, Inglaterra, que fueron partidos de corazón, y tenía a la presidenta de la Federación Inglesa al lado, y nos terminó felicitando porque la verdad, decía, el coraje y el corazón de tu selección, incluso hizo una carta, todo, pero no tenía la sensación de que íbamos a perder. Quizás el triunfo o el acierto mío es haber sabido elegir quién tenía que conducir la selección argentina, quién tenía que estar a cargo de este proyecto, cómo continuar con los proyectos de todas las selecciones, porque todas las selecciones tienen el mismo proyecto. Ese es el acierto, yo creo, mío, pero después esto de los jugadores y del cuerpo técnico, porque es la realidad. Yo no juego. Mis sensaciones personales quizás sí son, se pueden medir como la final con Qatar, por lo que te digo, porque también uno sentía la presión. Fue un mundial de 8 partidos y el 7 fue con Inglaterra. Si hubiera sido un normal, un mundial con menos selecciones, hubiéramos jugado la final y hubiéramos salido campeón del mundo, si era con Inglaterra. Por la emotividad y todo, sí, representa muchísimo. Poder levantar la Copa del Mundo es superador, no tengo dudas. Pero yo digo que por las cargas emocionales y por la responsabilidad que tenía esta selección, el capitán, Leo, para no fallarle a la gente y todo, fue como ganar la Copa del Mundo.
13: También Chiqui Tapia hizo referencia a las teorías conspirativas que hubo tras la final del Mundial. Todo lo que se dijo, muchas veces los argentinos somos autodestructivos. Y el presidente de la AFA, con respecto a todo esto, también dijo lo suyo.
14: Parece que hay gente que le molesta que la selección argentina siga logrando triunfos o siga ganando títulos, o me parece que le molesta que el pueblo argentino esté contento. En un país como el nuestro, todos los partidos sistemáticamente había o iba a suceder algo, o sucedieron cosas que tocan las fibras más íntimas, que son personales. Hay cosas en las cuales en la vida no se jode, y en este mundial se jodió con eso. Cuando vos jodés con cosas que no se pueden, cuando vos superás una raya, una línea, entonces vos decís, ¿de qué lado estás? conspirás contra tu propia selección, no querés que le vaya. Un problema puede ser Claudio Tapia. Déjalo de lado. Si tenés un problema con Claudio Tapia, agárratela con Claudio Tapia. Pero acá hubo cada partido sistemáticamente una operación diferente. Pasamos la primera fase y parecía que todos los, cada vez que jugaba Argentina iba a pasar algo. O anunciaban algo, o iba a suceder algo malo, o había algún intento de desestabilizar algo que es fútbol. La selección no es ni mía. Yo soy el presidente de la Asociación de Fútbol Argentino, pero no es mía la selección. La selección es de todos. Y acá tienen que entender que la selección le dio alegrías a todo el pueblo argentino. Y que la selección logró, en todo este tiempo, en estos casi 7 años, 8 años del proyecto de Scaloni, que la gente se identificara con un grupo, que la gente volviera a compartir un plan familiar, que los amigos vuelvan a decir, che, ¿dónde nos juntamos para ver la selección? O salir a festejar a la calle, que hacía muchísimo que no pasaba, que en el año 22 logró reivindicar a los combatientes y a los excombatientes de Malvinas, y que en este mundial, con ese partido, logró instalar en la agenda diplomática del mundo algo que hacía muchísimo tiempo que muchos no se hablaban, y que en más de 30 países dijeron, ¿por qué las Islas Malvinas se llaman Falkland si son argentinas?
13: Hasta ahí la palabra de Claudio Chiqui Tapia. Seguiremos escuchando al presidente de la Asociación del Fútbol Argentino en un rato nada más. Mucho más para analizar. Quédense ahí.
0: Vamos a presentar ahora las efemérides del día en la voz de Magdalena Agnú.
15: Hoy, jueves 7 de agosto, se celebra el Día de San Cayetano, el patrono de quienes piden pan y trabajo. Forma parte, desde luego, del santoral católico, pero tiene un arraigo particular en nuestro país, que así nos describía Verónica Jiménez Belibó, especialista en la sociología de la religión.
16: Cayetano, en realidad, era un santo que había sido canonizado en 1671 en Italia junto con Santa Rosa de Lima, cuya devoción llega de la mano de los migrantes italianos. Y cambia mucho en Argentina porque precisamente pasa a tener esta característica, esta asociación con los sectores populares, con la piedad popular y esta fuerte asociación con el pan y con el trabajo. San Cayetano dejó de ser un santo típico de los grupos de italianos y se extendió rápidamente entre las clases populares argentinas y entre el sector obrero.
15: También recordamos la muerte en 1941 de Natalio Botana, fundador del diario Crítica. El docente e investigador Julio Moyano, especialista en la historia del periodismo en América Latina, nos contó lo que significó para la prensa de nuestro país.
17: Botana era uruguayo. En Buenos Aires funda el diario Crítica en 1913 y con apoyo de inversores lo convierte en uno de los más leídos de Argentina. Este diario siempre estaba listo para adoptar innovaciones, sobre todo de la prensa estadounidense, como el diseño de tapa con grandes titulares y tipografía, con fotos muy expresivas, noticias contadas como novelas por entregas, a veces con investigaciones del propio diario. Entre las décadas de 1920 y 1930, Crítica vendía centenares de miles de ejemplares por día, en algún momento cerca del millón. Botana se casa con una mujer muy culta, con la que forjó una familia de la que surgen después intelectuales y artistas, cuyas ideas de avanzada más de una vez se hicieron notar en el diario de su esposo. Botana fallece joven, a los 52 años, en un accidente automovilístico en Jujuy. Para ese momento había incursionado en la prensa, la radio, el cine, había fundado varios diarios exitosos y Crítica en particular era ya una leyenda.
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15: Y también hoy festejamos el cumpleaños del cantor, autor y compositor Orlando Vera Cruz. Fue autor de temas emblemáticos, entre los cuales Santa Fe de mi Querer, Punta Callastá y Pilchas Gauchas.
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15: Y un 7 de agosto de 1990, Soda Stereo lanzó al mercado el disco Canción Animal. El álbum incluye temas que se volvieron clásicos como Un Millón de Años Luz, Hombre al Agua, Sueles Dejarme Solo y el hit De Música Ligera, cuya composición el propio Cerati contaba así.
20: Música Ligera fue uno de los temas más instantáneos que tuvimos con Soda Stereo. O sea, fue llegar a la sala, yo empecé a tocar así el riff y salió el tema. Así. La mayoría de las veces la inspiración, la motivación para escribir sale de la misma música. O sea, la misma música tiene como los ingredientes necesarios de la letra, para mí, ¿no? O sea, digamos, hay algo que me está hablando la música. En este caso era lo más liviano y más pop que podía imaginar. Era como una canción que había estado guardado durante mucho tiempo ahí, que simplemente hay uno que tiene que agarrar y decir, sí, tú, y ahí salió. Porque es la forma en que salió, fue tan instantánea que es como si lo hubieran tocado 10.000 grupos antes.

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1: Y suena el top de las 6:30 y nosotros repasamos los principales títulos en el panorama.
2: El presidente Javier Milei firmó acuerdos de cooperación con su par de Ecuador.
1: El Senado aprobó el proyecto de inviolabilidad de propiedad privada.
2: El gobierno avanza con la organización de la visita del Papa León XIV.
1: Los fieles celebran a San Cayetano. La misa central en el santuario de Liniers será a las 8, presidida por el arzobispo de Buenos Aires, Jorge García Cuerva.
2: Críticas de Patricia Bullrich a Brasil por no separar la política de las relaciones institucionales.
1: Claudio Chiqui Tapia habló sobre el Mundial y la continuidad de Lionel Scaloni como técnico de la selección.
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0: 6:32 en la República Argentina. Actualizamos datos del tiempo en la ciudad autónoma de Buenos Aires. 5 grados 8 décimas la temperatura, con una térmica de 3 grados 8 décimas. La humedad relativa ambiente 85%, cielo despejado. La salida del sol será a las 7:42. Reforzamos la información que tiene que ver con el tránsito. Choque entre un auto y una moto en Corrientes y Juan B. Justo. El conductor del vehículo fue detenido porque manejaba alcoholizado y cruzó en rojo. El SAME atiende a 2 personas. El tránsito está restringido en la zona.
1: El gobierno declaró como terrorista a la organización criminal ecuatoriana Chone Killers.
0: La oficina del presidente informó que se dispuso la incorporación de la organización criminal ecuatoriana Chone Killers al registro público de personas y entidades vinculadas a actos de terrorismo y su financiamiento.
1: Los Chone Killers son una organización narcocriminal originada en Ecuador que surgió en 2020 tras escindirse de la banda Los Choneros.
0: Desde entonces se han consolidado como una de las estructuras criminales más violentas de la región.
1: El gobierno fundamentó su decisión en informes que acreditan que la organización representa una amenaza externa real o potencial para la seguridad nacional, con riesgo para la vida, los bienes y el patrimonio de los habitantes de la nación.
0: El Ministerio de Justicia presentó herramientas para fortalecer la protección de las víctimas.
1: Funcionarios de esa cartera expusieron los avances del sistema de dispositivos duales y de la Estrategia Federal de Métodos Participativos de Resolución de Conflictos.
0: La provincia de Misiones fue sede de la jornada de trabajo centrada en evaluar el impacto de los dispositivos de monitoreo y las dinámicas de mediación.
1: Los funcionarios presentaron el Plan de Acción 2026 que abarca la formación de nuevos mediadores, la capacitación continua y el intercambio de buenas prácticas.
0: Juicio por Loan, declaró un perito de la prueba forense.
1: Mario Rolando Rosillo, médico veterinario y referente del equipo de urología forense del Ministerio de Seguridad de Corrientes, dijo que el olor hallado en los vehículos de los 2 imputados correspondía al niño.
0: Más información con Nerina Álvarez.
2: La jornada del día jueves del juicio por la sustracción de Loan Danilo Peña en Corrientes, uno de los testimonios más relevantes de la jornada fue la del jefe de la unidad de Goya de Prefectura Naval, quien aseguró que el americano Soria mantuvo una actitud hostil que dificultó las diligencias judiciales, especialmente en el ingreso del hotel donde estaban los menores. También confirmó que, ante una amenaza de linchamiento, se dispuso una custodia permanente de prefectura en el lugar. En contraposición, afirmó que la abogada Elizabeth Cutaya colaboró con la investigación y que nunca recibió informes que la vincularan con la comisión de un delito. Con este testimonio concluyó la audiencia del día jueves.
0: La Corte Suprema rechazó planteos de una comunidad mapuche de Villa Langostura.
1: La comunidad deberá abandonar los predios ocupados.
0: El máximo tribunal rechazó planteos de la comunidad mapuche Lof Paichil Atriao, que buscaba impedir el desalojo de una serie de predios ocupados pertenecientes a la municipalidad de Villa Langostura y de particulares.
1: La comunidad reclamaba la aplicación de la ley de emergencia territorial y la propiedad comunitaria indígena negada también por ese tribunal en 2024 con el argumento de que esa ley no suspende desalojos de forma automática ni habilita la violación de la propiedad privada de terceros.
3: Policiales.
0: Amplió su declaración Candela Arizaga, la novia de Facundo Moyano.
1: La información con Andrea Valdivieso, nuestra especialista en policiales.
4: Candela Arizaga, la joven de 23 años que huyó del departamento de Facundo Moyano la madrugada del martes, se retractó y lo desvinculó de los hechos. En la Fiscalía Especializada en Violencia de Género, dijo todo lo contrario a lo expresado ante la autoridad policial durante las primeras horas tras ser rescatada con un cuadro de excitación psicomotriz de la vía pública y siendo perseguida por Moyano, quien fue detenido en ese momento. La droga era mía y ni siquiera tuvimos sexo, le dijo a la fiscal, al tiempo que aclaró que ella cree que son novios, que quiere volver a verlo, que solo ella tomó cocaína esa noche porque no podía dormir y que la sustancia le había sido regalada hace mucho tiempo, que por eso la llevaba en la cartera. También, luego, en una entrevista televisiva, dijo que ella no es una adicta y que lo que sucedió, digan lo que digan, es que ella tiene un problema.
5: O sea, lo aclaro porque mediante las redes estuve recibiendo muchos hate, muchos comentarios feos relacionados a eso, que la verdad que me duelen, porque no es cierto. Pero bueno, yo ahora más me encargaré de tratarlos para ver qué es realmente lo que me sucedió.
6: ¿Y qué es lo cierto? Porque vos decís en redes, se dicen un montón de cosas que no son ciertas. ¿Qué es lo real? ¿Cómo explicás lo que pasó esa noche y las imágenes que se
5: realizaron? No, bueno, van a decir miles de cosas, obvio. Pero nada, lo real es que yo tuve un momento de alucinaciones, que no, o sea, de lo que verdaderamente pasó, me acuerdo muy poco y nada.
4: La causa continúa formalmente abierta y Facundo Moyano seguirá imputado, aunque en libertad. En investigaciones de violencia de género cabe aclarar, la retractación o modificación del relato de la presunta víctima no determina automáticamente que el hecho no haya ocurrido. La Fiscalía puede investigar de oficio cuando considera que hay elementos objetivos suficientes o también un interés público comprometido con la verdad.
3: Deportes.
0: Retomamos el contacto con Fabián Pomiloco de Vila.
7: Seguimos escuchando y analizando la palabra de Claudio Chiquitapia, presidente de la Asociación del Fútbol Argentino, que rompió el silencio con Teis Sport, mano a mano con Julio Pavoni y Rodolfo Cingolani. Ahora el presidente de la AFA habla de lo que significó la bandera de Malvinas y de quiénes fueron sus autores. Esto decía el presidente de la Asociación del Fútbol Argentino.
8: Las manifestaciones públicas de que no se podía ingresar ni nada, esto fue algo de la gente. Sí sabemos, obvio, después te enterás, y sabemos quiénes fueron los pibes, un grupo de pibes del Fuerte Apache, que tiene una referencia con uno de los jugadores del plantel, o que conocen, y surgió así. Nunca se preparó nada, tampoco hubo ninguna de parte de FIFA hasta ahora, bueno, hasta hace 4 o 5 días que llegó un expediente, no hubo ninguna nota de sanción, ni tampoco ningún llamado de atención, al contrario, porque la verdad, nobleza obliga, no hubo nunca, ni sucedió, ni pasó. Si vos te hubiera tocado jugar ese partido, si jugarías en la selección argentina, y la gente te expresa con esa bandera lo que siente, ¿vos qué hubieras hecho? ¿La dejás en el piso o la levantás?
9: No, la levanto.
8: Y yo también, porque somos argentinos, y porque estamos orgullosos.
7: Y también Claudio Tapia habló de su continuidad, que viene encadenada a la organización del próximo Mundial, el 2030, con una gran chance de que Argentina tenga toda una fase de ese Mundial, que sería con 64 equipos en nuestro país. Todo esto lo contó en Teis Sport Claudio Tapia.
8: Algo muy importante. Primero, reivindicar la historia. Que el Mundial del 2030 sea homenajeado como se debe, porque el primer Mundial se jugó 100 años atrás. No quiero que nadie lo tome a mal, pero ¿cuál es el partido más importante de los mundiales? El primero y el último. Nosotros hoy tenemos el primero. Y estamos trabajando para tener una fase completa, con cero costo. Al Estado le sale cero.
10: Esto, trabajando para tener una fase completa.
8: Una fase completa, para que el Mundial del 2030 sea con 64 equipos y poder tener una fase completa. ¿Y quiénes eran las sedes? España, Portugal y Marruecos, para tener 4 partidos más si se juega con 64 equipos, de los que tienen, que realmente hicieron una inversión billonaria para condicionar, y que la están haciendo, estadios, logística. Y si nosotros nos ponemos a pensar que estamos a media hora de Uruguay, que estamos a una hora y media de Paraguay, y podemos hacer una fase completa en el 2030 en nuestro país, ¿vos qué pensás si estás de este lado? ¿Querés estar o no como presidente del fútbol argentino? ¿Querés estar o no? A mí me gustaría estar en el 2030, porque trabajamos para esto. Me gustaría ser el presidente de ese mundial.
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1: Seis de la mañana, 40 minutos. Hacemos el ranking de temperaturas ascendentes en la República Argentina. El punto más frío del país está en la provincia de Santa Cruz, con 5 grados 8 décimos bajo cero, sensación térmica de 10 grados bajo cero, y es en el Calafate. El otro punto, el segundo, está en el otro punto del país, en La Quiaca, Jujuy, 5 grados 4 bajo cero, la sensación térmica coincide, humedad 47%. Y completa el podio en la provincia de San Luis, en Villa Mercedes, Villa Reynolds, que tiene una temperatura en este momento de 3 grados 8 décimos bajo cero y una térmica de 6 grados 2 décimos bajo cero, con una humedad del 96%. En cuanto a las temperaturas en la Antártida, en las bases de la Antártida, el punto más frío está en la base San Martín, con 25 grados 2 décimos bajo cero y una humedad relativa de 78%. Segundo, la base Belgrano 2, con 21 grados 4 décimos bajo cero y una térmica de 33 grados 6 décimos bajo cero, humedad 67%. Por último, mencionamos en la base Esperanza, donde está nuestra emisora, Radio Nacional Arcángel San Gabriel, la temperatura es de 1 grado 7 décimos sobre cero, aunque la térmica es de 3 grados 8 bajo cero y la humedad del 59%.
0: El gobierno designó al nuevo director del Servicio Meteorológico Nacional.
1: Se trata del doctor Pedro Nicolás D'Inesio, quien reemplazará en el cargo al licenciado José Antonio Maguán.
0: Mediante un decreto publicado en el Boletín Oficial, se dispuso que la designación será por el término de 4 años a partir de julio pasado.
1: Un fuerte sismo se registró en Mendoza.
0: El Instituto Nacional de Previsión Sísmica registró un sismo de magnitud 4.6 con una profundidad de 10 kilómetros.
1: El movimiento se sintió con fuerza en diferentes puntos de la provincia, sobre todo en la ciudad capital y localidades aledañas.
0: El evento figuró con un color azul en el sistema del IMPRES, lo que indica que se trata de una determinación preliminar que aún debe ser revisada por un sismólogo, aunque no se reportaron daños materiales ni personas lesionadas por el fenómeno.
1: Empieza el proceso de selección y adquisición de textos escolares para escuelas primarias en todo el país.
0: La elección está a cargo de la Secretaría de Educación y enmarca en la continuidad del Programa Nacional Libros para Aprender.
1: El objetivo principal es asegurar la entrega de material bibliográfico para alumnos de escuelas de gestión pública y está destinado a estudiantes de primer ciclo, segundo ciclo y séptimo grado del nivel primario.
0: Juicio por la muerte de Maradona. Su masajista reveló sus últimas palabras.
1: No quiero nada, ya está. Fueron las últimas palabras del exjugador a Nicolás Tafarel, quien recordó la última vez que lo vio con vida el 24 de noviembre de 2020, en horas de la mañana.
0: Además, el masajista aseguró que Diego Maradona empeoraba y sus médicos no hacían nada.
1: Era desesperante, dijo ante el tribunal que juzga a 7 profesionales de la salud por la muerte del ídolo futbolístico.
3: Internacionales.
0: El presidente de Chile impulsa una reforma para combatir el crimen organizado.
1: José Antonio Kast se anunció en un mensaje que impulsará un paquete de reformas en Congreso para combatir el crimen organizado, una de sus principales promesas durante la campaña electoral.
0: Kast asumió la presidencia en marzo pasado con el compromiso de poner en marcha un gobierno de emergencia que combata con mano dura la delincuencia y la migración irregular.
1: Asume el nuevo gobierno de Colombia.
0: Abelardo de las Priela jurará hoy como nuevo presidente de Colombia en reemplazo de Gustavo Petro en un acto que se llevará a cabo en la ciudad de Cali y para el que habrá un fuerte operativo de seguridad.
1: De 48 años de edad, de las Priela ganó la segunda vuelta en junio, pero el hasta hoy oficialismo no reconoció su triunfo, por lo que el bloque legislativo del Pacto Histórico no estará en la ceremonia.
0: Del acto de jura tomarán parte, entre otros, el presidente de la Argentina, Javier Milei, de Chile, José Antonio Kast, de Paraguay, Santiago Peña, de Bolivia, Rodrigo Paz, y de Ecuador, Daniel Noboa.
1: También asistirán la jefa de Estado de Costa Rica, Laura Fernández, y su par de Panamá, José Raúl Mulino, además del rey de España, Felipe VI.
0: Radio Nacional dialogó sobre los preparativos en Cali con el periodista Waldir Ochoa.
9: Hay cerca de 11.000 efectivos de la fuerza pública entre ejército y policía nacional, justamente salvaguardando este evento, evitando que haya cualquier tipo de atentado terrorista. Por supuesto, las disidencias FARC han estado en los, digamos, informes de inteligencia tratando justamente de lograr algunas vulnerabilidades en esta región de cara pues a esta posesión. Pero allí están ya dispuestos estos 11.000 hombres con varios cordones de seguridad, cordones que se extienden, por eso mencionaba los departamentos al inicio, Hernán, se extienden más allá de Cali, más allá del Valle, que es el estado del departamento, se extiende a otros departamentos. Hay también restricciones ya por parte de la Aeronáutica Civil al vuelo de drones. Hoy los drones, como ustedes lo han visto en el conflicto entre Ucrania y Rusia, son, digamos, el arma más letal de guerra. En Colombia también las fuerzas insurgentes y estos grupos armados ilegales han hecho de los drones una de las armas más potentes de guerra, así que hay restricciones también para el uso en la ciudad y también en los municipios aledaños.
3: Provincias.
1: Rige en Jujuy una alerta amarilla por viento.
0: La zona cordillerana será afectada por ráfagas que pueden superar los 100 kilómetros por hora.
1: El servicio meteorológico advierte asimismo por una reducción de visibilidad debido a viento blanco y o ventisca.
0: Más información con Alejandra Bejarano desde Radio Nacional Jujuy.
11: El Servicio Meteorológico Nacional emitió una alerta amarilla por fuertes vientos para Jujuy. La zona cordillerana será afectada por vientos del sector oeste con velocidades entre 60 y 80 kilómetros por hora, con ráfagas que pueden alcanzar los 100 kilómetros por hora. En el resto del área no cordillerana bajo alerta, los vientos serán del sector sur con intensidades entre 35 y 50 kilómetros por hora, con ráfagas que pueden alcanzar los 80 kilómetros por hora.
1: En Mendoza, en tanto, está vigente una alerta amarilla por viento sonda.
0: Además, mientras miles de camiones siguen varados en la frontera con Chile, alertan por nuevas nevadas en la zona.
1: Recibimos un informe de Daniel Badano desde Radio Nacional Mendoza.
12: Los principales pasos internacionales en Mendoza, incluyendo el Sistema Integrado Cristo Redentor y el Paso del Pehuenche, se encuentran cerrados debido a las fuertes nevadas, el hielo y las bajas temperaturas registradas en la zona de la alta montaña. Hay que decir que los pasos están cerrados hace 23 días y esto ha vuelto a poner sobre la mesa un proyecto que Mendoza discute desde hace algunas décadas, que es la construcción del Paso Internacional Las Leñas, un corredor de baja altura pensado para garantizar la conexión entre Argentina y Chile durante todo el año sin pensar en la contingencia climática.
0: Hallaron a Zulma Lobato en situación de calle en Entre Ríos.
1: Desde Radio Nacional Paraná nos informa Rubén Lovera.
13: La figura mediática del espectáculo argentino fue encontrada en situación de calle en la ciudad de Paraná y recibió alojamiento temporal en una residencia municipal luego de que personal de la comuna tomara intervención ante el aviso sobre su presencia en inmediaciones del Hospital San Martín. Uno de los principales objetivos de la intervención municipal será establecer si Lobato cuenta con familiares o personas cercanas que puedan acompañarla.
0: Controlaron el incendio forestal en Chilecito.
1: El operativo fue considerado uno de los mayores despliegues coordinados de recursos realizados en la provincia en los últimos años.
0: Carlos Vega con más información desde Radio Nacional La Rioja.
14: El jefe de bomberos de Chilecito, Vicente Porto, confirmó la extinción del incendio forestal y explicó las consecuencias ambientales que dejó en la zona de Huanchín.
15: La pérdida fue grandísima, sinceramente no tenemos la cantidad exacta de hectáreas. La única forma de recuperar eso es que venga lluvia, para que empiece de nuevo el pasto a brotar. Sin agua no somos nada en el cerro. Nosotros no podemos decir que es intencional, porque no sabemos el responsable, pero este incendio fue provocado por la mano del hombre.
1: Tras 6 días de agonía, murió el joven que fue rociado con nafta y prendido fuego por su pareja.
0: El informe de Alejandro Heredia desde Radio Nacional San Luis.

0: Murió Lautaro Rodrigo Britos, el joven de 22 años que permanecía internado desde el jueves 30 de julio cuando fue rociado con nafta y prendido fuego en una vivienda del barrio La Ribera en Villa Mercedes. Su pareja de 20 años continúa detenida y será ahora investigada por homicidio agravado por el vínculo.
1: Combaten incendios forestales en Catamarca.
2: Noelia Soria nos amplía este tema desde LRA 27.
3: En horas de la mañana se desplegó un amplio operativo de emergencia para combatir los incendios forestales que afectaron distintos sectores de la Ruta 4 camino a la Villa de El Rodeo en Catamarca. El director de prensa de la Municipalidad de El Rodeo, Eduardo Vega, decía lo siguiente.
4: Es importante aclarar de que fue causado por un cable de tendido eléctrico de alta tensión que al desprenderse toca el pastizal que está seco en esa zona, más el viento sonda ha hecho que esto se propagara para los dos lados de la ruta, ¿no? Villa, hubo árboles caídos, postes de tendido eléctrico, tanto de cemento como de maderas caídos, voladuras de algunos techos de galerías, y también fue importante el viento en la villa. Pero Ruta 4 nos informaron que ya estaba transitable.
1: Crean una unidad de gestión en La Pampa por el fenómeno de El Niño.
2: Desde Radio Nacional Santa Rosa, el informe de Daniel Luchelli.
5: La provincia de La Pampa se anticipa al fenómeno climatológico de El Niño con una unidad de gestión hidrometeorológica. Se trabaja junto a municipalidades y comisiones de fomento, también el sector productivo y provincias vecinas. Sobre este tema, uno de los responsables de este programa, el doctor José Gobi, decía:
6: ya veníamos trabajando en acciones preventivas como limpieza de canales, de desagüe, mantenimiento de alcantarillas, relevamiento del equipamiento que tenemos disponible, retroexcavadoras, bombas de agua, etcétera, etcétera, justamente para empezar a prepararnos con tiempo frente a ese escenario potencial de exceso hídrico.
1: 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Un recorrido por lo más importante de la jornada.
2: 6 de la mañana, 56 minutos en la República Argentina. Te cuento que en la ciudad de Buenos Aires tenemos una temperatura de 5 grados 8 décimas. La térmica de 3 grados 8 décimas. Insisto con que te abrigues, que salgas con bufanda, si podés con algunos guantes porque está fresco. El cielo está totalmente despejado. La salida del sol será a las 7 de la mañana, 42 minutos. La humedad relativa ambiente del 85%. El viento sopla del sur a 10 kilómetros metros en la hora y la temperatura máxima para hoy será de 13 grados.
1: Vamos a repasar información que tiene que ver con la Administración Nacional de la Seguridad Social.
2: Hoy continúa el pago de la prestación por desempleo Plan 2 correspondiente a julio y se abonará hasta el 11 de agosto a beneficiarios con todas las terminaciones de documento.
1: En tanto, el lunes comienzan los pagos de agosto.
2: Las jubilaciones y pensiones que no superen el haber mínimo, las asignaciones familiar y universal por hijo, por embarazo, se pagarán a beneficiarios con DNI terminados en cero.
1: Las pensiones no contributivas se pagarán a quienes presenten DNI terminados en 0 y 1.
2: Y las asignaciones familiares de pensiones no contributivas podrán ser cobradas también desde el lunes y hasta el viernes 11 de septiembre por titulares de beneficios con todas las finalizaciones de documento.
1: Vamos a repasar el pronóstico por regiones para este viernes 7 de agosto de 2026.
2: En el NOA, cielo mayormente despejado a parcialmente nublado, mínimas de 11 a 16 y máximas de 23 a 26.
1: En el NEA, ambiente templado y estable, mínimas de 16 a 18 grados y máximas de 26 a 28.
2: Nos vamos para el Cuyo, allí tiempo fresco con cielo mayormente despejado, temperaturas mínimas de 5 grados con máximas de 21 grados.
1: Región Centro, ingreso de aire frío en la ciudad de Buenos Aires, 5 a 13 grados con posibles lloviznas residuales por la mañana y en la región amplitud térmica entre 9 y 21 grados.
2: ¿Y qué pasará en la Patagonia? Ambiente muy frío. mínimas de 0 grados, máximas de 11 grados con alerta naranja por nevadas persistentes en el oeste de Neuquén, Río Negro y Chubut.
1: También hay alerta amarilla por vientos fuertes en la cordillera y frío extremo en el sudeste de Santa Cruz. En resumen, tras el paso de un frente frío, predomina el aire polar, temperaturas bajas en el centro y sur, nevadas intensas en la cordillera patagónica y vientos fuertes. El norte se mantiene más templado y estable, con sonda localizado en el oeste salteño. Se recomienda extremar precauciones en zonas de alerta por nieve, viento y frío extremo.
2: Y como siempre, antes de despedirnos en este panorama federal de noticias, repasamos los principales títulos.
1: El gobierno declaró como terrorista a la organización criminal ecuatoriana Chone Killers.

0: Y hasta aquí llegamos, deseándoles que tengan un excelente viernes y excelente fin de semana. Por supuesto, quédense, la mejor programación está en Radio Nacional.
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0: Han pasado ya 8 minutos de la hora 7 de la mañana. Bienvenidos a todos, el placer de saludarlos. Estamos arrancando este día viernes. Sí, llegó el viernes. Viernes 7 de agosto del 2026. Con una mañana fresquita que enseguida le vamos a estar contando. Y por supuesto, arrancando esta mañana con muchas actividades que seguramente se van a ir desarrollando a lo largo de la mañana, porque como cada viernes hay mucho de qué contarles. Y el saludo es para ustedes, nuestros queridos amigos, los madrugadores de cada mañana. Les enviamos un gran saludo. Estamos arrancando la mañana del día de hoy con todo el equipo, como siempre, allí en los controles, puesta en el aire. Y quien va a seleccionar la música durante toda la mañana está el Cristian Daniel Bravo.
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0: Eso.
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0: Arrancando con buena música, por acá está Gustavito, por acá está Valeria y enseguida en la calle. Así que ya le vamos a pedir el saludo. Gustavito, buen día, ¿cómo estás?
2: Hola, ¿qué tal? Muy buen día para todos nuestros amados, queridos, apreciados, reconocidos oyentes de cada mañana. Gracias por todos los madrugadores, para saber que no estamos solos.
0: Exacto, exacto, que nos envíen
2: que hay gente,
0: su mensajito.
2: Hay gente guapa como nosotros.
0: Y que se levanta muy temprano. Es más, recién. Ya desde las 6 de la mañana
2: antes
0: está levantada.
2: Que cante Olegario.
0: Exacto, exacto, exacto.
2: ¿Qué se cree?
0: Exacto.
2: Que nos va a ganar nosotros.
0: Bueno, con un poquito fresquito, ese ya me vas a contar, Gustavito. Vale, buen día, ¿cómo estás?
3: Hola, ¿cómo está Miguel, Gustavo, Cristian? Y a toda la audiencia, bienvenidos, es cierto, porque tenemos nuestros oyentes de las 6, uh-huh, nuestros oyentes de las 7, los que se levantan ya a las 8, y así. Así que bueno, muy contentos, es viernes, ¿cómo vamos a estar mal? Uh-huh. Es un día muy lindo, muy lindo. Yo quiero saber también la temperatura y cómo va a estar el fin de semana.
0: Enseguida vamos a estar ahí.
3: Para prepararnos.
0: Sí, porque yo creo que nos tenemos que ir preparando para lo que se viene. Vale, ¿cómo tiene que hacer la gente para que se comunique con nosotros?
3: Bueno, puede llamar al 420-028, línea fija de Radio Nacional. Ahí lo atiende muy gentilmente el señor Cristian Bravo. Y por supuesto, pueden mandarnos mensajitos al 012-47-40-71-52.
0: Bueno, pinta que va a estar agradable en el día de hoy, pero eso nos va a contar el especialista, Pichón de Poblete, de acá de Hachal. Gustavito.
2: Bueno, 2 grados la temperatura a esta hora, sin duda que es una jornada muy distinta a la de ayer. Ayer tuvimos una jornada más cálida, con la incidencia del viento del sector oeste, el Sonda, pero luego llegó el sur, tal cual se había anunciado oportunamente, y las condiciones meteorológicas de cara al fin de semana van a ir cambiando. Hoy, si bien es cierto, ayer se puso fresco, de todos modos en la noche, uh-huh, también estuvo un tanto más fresco, pero hoy la temperatura va un poquito más arriba, uh-huh, vamos a estar en 20 grados, ayer estuvimos sobre los 15, 16 grados de temperatura máxima.
0: Es verdad.
2: Realmente el vientito sur trajo su descenso, pero hoy nos va a acompañar el viento del sector noreste. Hay una incidencia del viento del sector noreste, pero no son ni nada,
0: no.
2: Sí, pero sí va a ser elevar un poco la temperatura a 20 grados. Es decir que va a ser un día espléndido para teniendo en cuenta la estación del año que estamos.
0: Exacto.
2: Entonces va a ser una jornada muy aceptable, ni muy, ni tan.
0: Un cambio
2: en medio muy aceptable. 20 grados como para hacer alguna actividad física.
0: Aproveche.
2: Ya porque mañana va a ser otra cosa. Nos va a cruzar un viento del sector sur, sureste para nosotros. Tendremos para arrancar nada más a 0 grados centígrados, entre 1 grado bajo cero y 0 grados centígrados, decía. Es decir que la condición meteorológica va a ser mucho más sensible en cuanto al frío. Si bien es cierto, hoy tenemos 2 grados, a medida que va a salir el sol seguramente vamos a caer al 0 grados centígrados, 1 grado bajo cero, pero mañana la cosa va a ser un poco más fría. 15 será la temperatura máxima, con 14 kilómetros en la hora aproximadamente el viento. Va a ser una jornada fresca para el domingo y nada comparable con el domingo.
0: Claro.
2: Porque el domingo vamos a tener algunas nubes en desarrollo muy temprano. Vamos a tener entre 2 y 3 grados bajo cero. O sea, el frente frío, el frío que va a entrar esta madrugada, va a hacer que se marque mucho la sensación térmica y la baja de la temperatura, porque va a estar en 3 grados bajo cero. 3 grados bajo cero Es frío. Frío y teniendo en cuenta, y lo hacía referencia Valeria, estos días que hay muchas moras, hay muchas plantas
3: fáciles de brotar.
2: Sí, sí, he visto ayer tarde que bueno su retoño ya estaba apareciendo y diciendo, aquí estoy para dibujarle una sonrisa a tanta aridez.
0: Exacto.
2: Y el invierno decir, ajá, vení nomás pícara, y le va a caer
3: ¿Te quieres adelantar,
2: pícara bribona? Y le va a caer una helada de aquella.
0: Seguro.
3: A tapar las
2: esto
3: plantitas.
2: Para el domingo. Y 9 grados de temperatura máxima, o sea que va a estar fresquetetingui. El lunes, que esperábamos que pudiera haber algún tipo de precipitaciones, nieves o algún tipo de escarchilla, por el momento no. Sí, muy baja temperatura, porque lo que se va a instalar el sábado se va a profundizar entre domingo y lunes, para que el lunes tengamos entre 7 y 8 grados de temperatura. No los 5 o 4 que esperábamos, pero sí vamos a estar entre 7 y 8.
0: Un par de puntitos más.
2: No deja de ser una jornada muy gélida, muy fría, una jornada que nos va a invitar a permanecer con calefacción, sin duda, para la gente de Naturgy que lo mira por TV. Digo, por el consumo de mucha gente se calefacciona por electricidad y por todas las boletas de energía eléctrica que hemos estado teniendo. El martes continúa siendo una jornada muy fresca, sí, superamos el dígito, pero 11 grados para el martes sigue siendo una jornada muy fresca, entre 0 grado, 1 grado bajo cero, entonces es una jornada fresca. Así la condición meteorológica nos va a acompañar con el frío el miércoles con 12 grados, el jueves con 14 grados, y allí mejora un poquito el viernes con 17 grados como para ventilar las casas. No va a creer que va a dar un salto tan grande la temperatura. No, sobre ese fin de semana que vamos a redondear la primer quincena de agosto, vamos a estar sobre los 15, 14, 13.
0: Bien.
2: Es decir que el último tironcito de el invierno viene fresco. Será quizás uno de los penúltimos
0: fríos
2: importantes. No temperaturas gélidas, digamos.
0: Está bien, pero muy frío al fin.
2: Así que bueno, ya para la próxima semana hay algunas probabilidades de lluvia, pero falta mucho.
0: Exacto.
2: Parece ser, como para que lo tenga como un dato nada más, la última parte de agosto puede venir subiendo la temperatura, de cara a lo que va a ser septiembre, pero falta mucho, se puede modificar. Lo cierto es que se nos viene un fin de semana como quizás para los últimos
0: locros,
2: las últimas lentejas, porque en septiembre ya de a poco va
0: apareciendo.
3: Sí.
0: Aparte,
3: los que tiene ahí antes que se lesionen de borgo.
0: Claro, ¿no? Y aparte, el tema de la leña, ¿no? Que por lo menos ahora, hoy, y para los amigos ahí de los corralones de leña,
2: se están sobando las manos.
0: Exactamente, porque en estos días va a tener que seguramente vender
2: y
0: un poquito.
2: Y es su venta más importante.
0: Ahora,
2: frío.
0: Ahora.
2: Ya el verano es solo para el asado, para el horno y nada
0: más. Ya es complicado. Bueno, Vale, ¿la farmacia de turno para esta jornada?
3: Para el día de hoy es Farmacia La Merced, por calle Eugenio Flores, pasando el barrio Mar del Plata.
0: Bueno, ya enseguida con algunos mensajitos, el calendario de pago para jubilaciones y pensiones que no superen el haber mínimo. Atención, arranca el lunes, con documentos terminados en cero, jubilaciones y pensiones que superen el haber mínimo, recién el 25 de agosto, documentos terminados en cero y en uno, la asignación familiar por hijo y asignación universal por hijo, también el próximo lunes comienza el pago con documentos terminados en cero. La asignación por embarazada también el lunes comienza con documentos terminados en cero. La asignación por prenatal y asignación por maternidad está comenzando recién el día martes, documentos terminados en cero y en uno. Asignación de pago único, matrimonio, adopción y nacimiento, todos los documentos de la primera quincena a partir del día martes 11 de agosto. Las pensiones no contributivas a partir del lunes 10 de agosto, documentos terminados en cero y en uno. La asignación familiar de pensión no contributiva, todas las terminaciones de DNI, a partir del lunes 10 de agosto. El pago por desempleo plan 1, a partir del 24 de agosto, documentos terminados en 0 y en 1. Primeros mensajitos de los amigos madrugadores, ¿vale?
3: Bueno, comenzamos con nuestra querida María Varas, dice, hola equipo, tengan un buen día, muy lindo programa, pasen temas de Daniel Altamirano. Gracias, que tengan bendecida jornada.
2: Buena elección.
0: Hace mucho que no lo escuchamos a Altamirano.
3: Hola, buen día, buen fin de semana para todos, amigos. Que Dios esté con todos ustedes hoy, nos dice Héctor. Hola chicos, ¿cómo están? Buen día. Primero decir que ojalá que gane Estrella el clásico. Y después, buen fin de semana para todos. Bueno,
0: eso
3: cierto
0: dice,
3: que
0: Héctor.
3: Es el... No, no, otro oyente.
0: Ah, otro oyente.
3: Y nos vamos por este lado también. No, Héctor, no.
0: No, pero por ahí le conviene a él que gane Estrella para que los otros equipos no vayan subiendo.
2: Dale.
0: Acordate que clasifican cuatro cuando mientras van sumando.
3: Claro. Sí. Bueno, vamos con otro mensajito. Uh-huh. Le mandamos un abrazo muy grande a Antonia, que dice, hola chicos, acá poniendo agua para mis mates. Uh-huh. Por supuesto, desearles una buena jornada, un buen viernes a todos ustedes allí en la radio. Y por favor, no se olviden del tanguito, que siempre lo espero. Bueno, muchas gracias a la gente que nos está mandando mensajes. Ahí nos están preguntando acerca de... bueno, el calendario de pago dice que Miguel lo dé despacito.
0: Ah, claro, bueno, pero no sé qué quiere. Pensión no contributiva está arrancando el lunes. El lunes, documentos terminados en cero y en uno, si es lo que necesita. Que me diga y especifique
3: bueno,
0: qué quiere.
3: Bueno, y nos pide, dice, y serán tan amables de colocar el tema esta noche, quiero brandy de Diango, muchas gracias.
0: Bueno, entonces nos han pedido en música
2: Daniel Reinaldo.
0: Daniel Altamirano y
3: tangos
0: y un tanguito y Diango
3: esta
0: y lo saludamos al chango, ¿no es cierto?
3: Changuito,
0: porque cuando lo veo a Cristian que tiene el teléfono es porque está el changuito ahí.
3: Y, bueno, y se extraña cuando él nos llama,
0: cuando
3: nos
0: llama, pero sí. Claro, te llama todos los días,
3: sí.
0: Así que como ayer cuando terminamos el programa, bueno, terminamos, no, es un decir, no, terminó a las 12 también, sigue llamando la gente, no, preguntando cosas bueno, que van sucediendo acá en el departamento. Gustavito, ¿qué pasó en un día como hoy?
2: A lo largo de la historia.
0: A lo largo de la historia.
2: Son hechos y sucesos relevantes que son dignos de destacarlos. Parte, obviamente, que no se va a poder hablar de todo.
0: No, no.
2: Porque hay muchos hechos importantes. Pero en 1932, Juan Carlos Zabala gana la maratón olímpica. El argentino Juan Carlos Zabala gana la maratón olímpica en los Juegos de Los Ángeles, nacido en Rosario en 1911, compitió en los Juegos Olímpicos de Berlín en 10.000 metros y terminó en sexto lugar, falleció en 1983. En 1941 muere Natalio Botana, como consecuencia de las heridas de un accidente de auto, pierde la vida Natalio Botana. La muerte lo sorprende en Jujuy, a los 52 años, nacido en Uruguay. En 1888 revolucionó el periodismo de Buenos Aires con la fundación del diario Crítica. En 1913, como director de Vespertino, se convirtió en el hombre de medios más poderosos e influyentes del país. En 1942 nace Carlos Monzón. Carlos Monzón nace en Santa Fe, de origen humilde, se convirtió en el más importante boxeador de la República Argentina. Se consagró como campeón mundial de los medianos en 1970 y se retiró invicto en 1977 después de 14 combates. Incursionó en cine, en películas como La Mari de Daniel Tinayre y Soñar de Leonardo Favio. En 1988 asesinó a su mujer Alicia Muñiz en Mar del Plata. Lo condenaron a 11 años de prisión, regresaba de una salida transitoria cuando perdió la vida en un accidente de ruta el 8 de enero de 1995. En 1942, el nacimiento de Caetano Veloso. Nace uno de los más grandes músicos del Brasil. Caetano Veloso llega al mundo en el estado de Bahía, hermano del cantante María Betania. Su carrera despuntó a finales de los años 60. En 1948, Delfo Cabrera es el segundo oro olímpico en maratón. Delfo Cabrera se convierte en el segundo argentino en ganar la maratón olímpica. En el año 2007, el récord de Barry Bonds se produce, dice, uno de los récords deportivos más destacados del siglo XIX. En el beisbolista Barry Bonds batea para los San Francisco Giants de su home run número 756. El récord de 755 estaba vigente desde 1974. También en el día de hoy se está recordando la muerte de Leo Mattioli.
0: Leo Mattioli.
2: El cantante de cumbia Leo Mattioli fallece en Necochea pocos días antes de cumplir 39 años. Muy joven.
0: Sí,
2: joven. Había nacido en Santo Tomé, provincia de Santa Fe, un paro cardiorrespiratorio apaga su vida. Fue un ícono de la cumbia junto al grupo Trinidad y luego encaró su exitosa carrera como solista y una cumbia más romántica.
0: Más romántica, y él me parece que fue uno de los clásicos, ¿no?, que tuvo en ese tiempo cuando estaba él y ahora que lo sigue su hijo.
2: Su hijo.
0: Su legado.
2: En 2015 fallece Manuel Contreras, a los 86 años muere general Manuel Contreras, símbolo del terror de la dictadura de Augusto Pinochet en Chile. Después del golpe de 1973 montó la estructura de la Dirección Nacional de Inteligencia, la DINA, que sería la policía secreta de Pinochet. En el año 2023, adiós a William Friedkin. El director William Friedkin fallece a los 87 años, fue uno de los puntales de Hollywood en los años 70. Muere Osvaldo Piró, el compositor y bandoneonista Osvaldo Piró. Se apaga en la falda a los 88 años, nacido en el barrio porteño de Paternal en 1937. Hoy es el Día Mundial de los Faros, ¿verdad? Uh-huh. Tan importantes que son para evitar que haya accidentes
0: siniestros viales
2: en el mar. Uh-huh. Bueno, es lo que se recuerda en el día de hoy. No, nada más que esto. Ahí está.
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0: Bueno, qué lindo tema. Qué lindo tema.
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0: Ah, para el Marcelito, ¿estará despierto Marcelito?
2: Sí, se lo han temprano.
0: Le encanta esta música de Leo Matteoli. Creo que lo pide los sábados lo pide. Dice, ¿viste? Él dice, mira el celular, están pidiendo Leo Matteoli. Mentira, él lo está pidiendo. No, se lo pide. Ahí está. Bueno, casualmente, por lo que se venía esto de Leo Matteoli que leíste vos recién, el fin de semana, en este programa de Cholulismo, viste, ahí justamente aparecía la historia de Leo Matteoli, lo que fue por su paso por acá, por su vida, obviamente, lo que hizo con la cumbia, esta cumbia que estamos escuchando acá, y que tuvo muchísimos y muchísimas fanáticas de esta música.
3: Sí, fanáticos,
0: Y que, como te decía, hoy en día, quien sigue su legado es su hijo. ¿Cómo se llama el hijo de Leo, Cristian?
3: Ah, claro que sigue el legado.
0: No, no, bueno, está bien.
3: No, tiene otro nombre.
0: No, sí tiene otro nombre. Sí, viste que tuvo un accidente complicado.
3: ¿El hijo?
0: Sí.
3: Sí, atropelló a una persona y la mató.
0: Exacto. Y, bueno, pero sigue cantando igual. Nico Matteoli. Nico Matteoli.
3: Sí.
0: Sí. Y bueno, tiene sus consecuencias.
3: No
0: ahí tiene un ojo que no
2: ve bien.
0: Está complicado, sí. Pero bueno, sigue cantando igual ahora. Pero bueno, ahí está. Ahí escuchamos. Sí, este es Nico. Escuchá, a ver la diferencia que...
3: El timbre de voz muy parecido. Sí.

0: Por supuesto que hay una diferencia, ¿no? O sea, Leo es Leo, y bueno, ahí
1: y
0: está.
1: Nico es Nico.
0: Exactamente.
2: Y Nico es Nico.
0: Nico y es Nico.
2: Leo Messi es Leo Messi.
0: Leo Messi. Y Lionel Scaloni.
3: No vas a olvidar esos temas que tienen la. Tenerse mayor que papá.
0: Vos me tenés que decir si esto es en vivo y en directo, es vivo y en directo. Está, pero está levantado esta hora el amigo. Ahí esta hora está levantado. Bueno, un saludo ahí al amigo. Pero ¿a quién va dedicado ese mensaje? ¿Ah? A los dos. A los dos. Si yo no iba a darse mayor,
2: ¿no?
0: No iba. Pero... Bueno. vale.
1: Seguro.
0: Algunos títulos.
2: Sí. Cuando el Arce de Mayorga era el Arce de Mayorga. Ahora quedó ni la ceniza.
0: Sí, claro. Bueno, algún título.
2: Una institución espectacular.
0: Importante.
2: Pero qué lástima, ¿no? De una población, la segunda población más importante del departamento de Cachal, que no tenga una vida institucional relevante y protagonista, ¿no?
0: Es verdad,
2: En la cuestión viva de una sociedad. Pero bueno,
0: está bueno después ver cómo va todo, cómo está todo eso ahí, la unión vecinal.
2: Sí, iba a venir la asamblea, pero...
0: Bueno, pero, no sé, por eso te digo, vos estás metiendo un tema ahí que después vamos
2: es
0: a...
2: Es necesario de que se haga la asamblea, es necesario que hayan propuestas, porque también planteaban... y nos metamos en un berenjenal, no hay una renovación de gente que pueda ingresar a las autoridades, porque ahora la liga es un poco más de lo que ya hubo, digamos. No hay gente joven que pueda ingresar a las instituciones, pasa también con las uniones vecinales, pasa con los clubes deportivos en general. Hay algo que ahí hay una pata que no pudimos hacer esta generación, de poderle transmitir el compromiso, la pasión y la dedicación.
0: Bueno, ahí está el tema.
2: Y el trabajo.
0: Ahí está el tema, que vos como dirigente tenés que preparar.
2: Tenés que ir formando. Porque no hay gente joven, digamos, que pueda liderar, que tenga un protagonismo de liderazgo. Ojo, que no todos tienen esa capacidad de liderazgo.
0: Pero yo te voy a decir una cosa, hay... Pero que no los dejan entrar es otra cosa. Que no los dejan meterse ahí es otra cosa. Porque hay muchos jóvenes. Hay
2: con
0: gente
2: mucha
0: que
2: impronta.
0: Por supuesto, pero hay gente que ya está de siempre y no los deja participar, no los deja meterse. Hay gente así, pero hay gente capaz.
2: Pero este tipo de personas que han sido importantes en su momento deberían ser puntales, digamos, ir de segundo, de tercero. En la línea como para ir fogueando y haciendo de que nuevas generaciones puedan ocupar cargos relevantes,
0: tal,
2: ¿no?
0: Entonces... tal cual. Y hablando de esto, último momento, San Juan empieza a mirar el 2027.
4: Último momento.
0: Nombres, internas y pulseadas por las intendencias.
2: Ajá, está de rechupete, está jugoso esto.
0: Lo que te voy a contar...
2: De todos modos...
0: Bueno, querés que te lo cuente ya, ¿no?
2: Un rato más.
0: Te lo cuento
2: pero
0: después.
2: Pero un poco más de lo que uno ya está sabiendo. Y, ¿o hay sorpresitas?
0: No hay sorpresas. No. Es de lo que más o menos ya se habla. Ya. Así que enseguida...
2: Hay nombres.
0: Después
2: dice el diario,
0: te doy nombres.
2: Pero de todos modos, lo que nosotros ya venimos diciendo, digamos.
0: Sí,
2: nada nuevo.
1: ¿Hay alguna sorpresa?
2: Que tampoco...
0: No hay sorpresas.
2: Tampoco el diario está descubriendo América. Nosotros
0: no, bueno, planteando... pero ahora hay nombres.
2: Hay tres o cuatro frentes, gente que está interesada. ¿Sabes qué?
0: Hay dos y dos.
2: ¿Sabes qué?
0: Sí.
2: ¿Hay mujeres ahí?
0: No.
2: Me dijo una persona... Una persona, mujer, ella, no estoy interesada. ¿Estás escuchando lo que te estoy diciendo?
0: Sí.
2: No estoy interesada. Pero si me lo piden.
0: Ah,
2: voy.
0: Bueno.
1: Pero si me lo piden, voy.
0: Bueno.
2: Puedo pensarlo.
0: Está bien.
1: Ah, puedo pensarlo.
2: Mira,
1: es una respuesta abierta, obviamente.
0: Mira, la Vale tiene de último momento.
1: No, es de ayer.
0: Ah, de ayer.
2: Menos último momento.
1: Pero es importante también.
0: No, pero decir porque es su último momento, decilo.
1: Bueno, entraron a robar a la iglesia La Merced y se llevaron 3 millones de las limosnas.
0: ¿Pero acá, de La Merced?
2: ¿Cuál
0: de acá?
2: Merced? ¿Qué Merced?
1: No. Estamos hablando de Nuestra Señora de La Merced, conocida popularmente como La Merced, y el robo es de alrededor de 3 millones, corresponden a limosnas y donaciones y el hecho ocurrió en el centro sanjuanino.
0: Ah, ya.
1: Fue descubierto durante...
0: Claro, yo me asusté.
1: No, Miguel.
0: ¿Y se sabe por qué hay 3 millones ahí?
2: 3 millones en medio de los escombros, decía yo.
1: Mire, bueno. Miguel, no era la pobre iglesia de la Merced.
0: Ah, bueno, menos mal.
1: De acá de nuestro departamento, era de Capital.
0: Era de Capital, bueno, gracias,
2: pero
0: vale.
2: Medio raro tener 3 millones de limosnas dentro de un templo.
0: Y lo que pasa es que tal vez no fueron a sacar...
2: Me hace ruido eso. ¿Cómo va a tener 3 millones ahí?
0: Y bueno, después habrá que leer bien.
1: Y es una iglesia populosa, es una iglesia de sí.
2: Bueno, está bien, pero hay una administración.
0: Y sí, y para que se lo lleven. Sí, es raro también, sí, es cierto.
1: Porque, mire, escuche, es de acuerdo con las primeras averiguaciones, el delincuente accedió hasta un armario, claro, donde guardan un armario, y ahí violentó un lugar donde guardan las limosnas y donaciones. Después tomó el dinero y escapó sin ser detectado. Claro, tienen un lugar donde guardan todas las limosnas. Cosa. Claro, y ahí se ha juntado esa suma.
2: La plata.
0: Y el que fue ahí a mirar, sí, segura.
1: Y bueno, y el robo fue recién advertido durante la tarde del jueves, o sea de ayer, cuando la encargada encontró el inmueble violentado y confirmó que aproximadamente 3 millones de los recaudados ya no estaban. Uh-huh. Así que la justicia comenzó a reunir elementos para determinar cómo ingresó el delincuente, cuándo ocurrió el robo y si actuó solo o contó con la ayuda de otras personas. Bueno, por lo general hay muchas cámaras de seguridad.
2: Hay cámaras. Bueno, pero
1: seguramente
2: no sirven mucho tampoco. Sirven no.
0: Sí, porque, hay cámaras, sin ninguna duda.
2: Por ahora, el tema de la relojería y demás, donde se vendía oro.
1: Sí, en pleno...
2: Con alarma, claro, en pleno centro.
0: Llevan el casco puesto, capucha, y bueno, obviamente es difícil.
2: Ahí esto, lo de acá de Hachal.
0: Sí.
2: Medio
0: sí,
2: como
0: sí,
2: que no estamos dando la tecla.
0: No, para
2: hay
0: nada.
2: Logística, inteligencia delictiva que es mejor, evidentemente, que la policía, lo judicial.
0: Claro.
2: Porque hicieron bien, mejor el trabajo porque no han agarrado ni una pista.
0: Uh-huh.
2: Bueno, en fin, no vamos a seguir en la cosecha.
0: Bueno, dice, en algunas iglesias hacen provisión de a los detenidos. En los detenidos. En algunas iglesias hacen la probation a los detenidos.
1: Los trabajos, los cuando detenidos. Les dan los trabajos para complementar las penas.
0: Uh-huh. Ah, claro, ese tipo de cosas. Bueno, ¿nos vamos a la música? Sí, dale, nos vamos a la música. 35 minutos de las 7 de la mañana. Un poquito de música, Cristian, lo que nos habían pedido, ya venimos.

0: Buena música, buena música. 49 minutos de la hora 7 de la mañana. Y por supuesto que tenemos mensajitos, ¿vale? Que vamos a ir compartiendo cada uno de ellos. Enseguida va a estar la Asamblea Rural de Hatchal, ya aquí en Plaza Departamental.
1: Sí, qué lindo.
0: Como todos los viernes,
1: sí,
0: como
1: cual,
0: todos los viernes.
1: Cual.
0: Así que le vamos enviando un saludo y por supuesto que ya enseguida va a comenzar a llegar por acá, por en la plaza. Mucha gente que los espera porque vienen con los productos de la huerta. Nada más y nada menos con los productos de la huerta.
1: Y
0: así
1: con
0: que,
1: productos elaborados en la noche de ayer.
0: Exactamente.
1: Así que todo súper fresquito, súper rico. Uh-huh. A comprar a nuestros productores, a nuestros artesanos, que vienen cargadísimos de cosas ricas. Bueno, también tenemos mensajes.
0: Sí, vamos con los mensajitos.
1: Amigos, pregunto, ¿se hace la asamblea de la liga hoy? Espero que se haga pronto porque el fútbol de Hatchal se está jugando cada 15 días y está perdiendo entusiasmo a ponerse las pilas, nos dice Héctor.
0: Ah, bien, bueno.
1: Héctor, abrazo grande. Vamos con más mensajes. Carlos, que nos manda una tarjeta bellísima, que dice, viernes es una bendición despertar y saber que Dios nos ha concedido un día más. Familia y amigos, buenos días, que tengan un bonito fin de semana. Gracias, Carlos. Vamos con esta info. A ver qué dice, aviso importante, entrega de regalos por el Día del Niño, la familia Balmaceda y amigos, se complace en invitar a los padres de familia, la tradicional entrega de obsequios con motivo del Día del Niño. La fecha es el 15 de agosto, que esto ya es algo que la gente espera, porque lo hacen todos los años, es una familia súper solidaria. Que bueno, muchas veces la gente está preguntando y nos mandan a preguntar ¿cuándo lo hacen? Bueno, ya hay fecha, es el 15 de agosto, que es el día sábado, a partir de las 9 de la mañana hasta agotar stock, es decir, hay que irse temprano. Tienen que presentar, y esto es un requisito obligatorio, tienen que presentar el documento de identidad de cada niño para poder efectuar la retirada. Y la casa está ubicada por Avenida 25 de Mayo, 1692, Florería Balmaceda. Bueno, les mandamos un abrazo muy grande porque es una familia que con mucho esfuerzo realiza esta
0: movida.
1: Sí,
0: esta movida para
1: que
0: los
1: le
0: niños.
1: Esperan los chiquitos y
0: todos los
1: papás.
0: Años. Vamos a tener seguramente un registro ahí.
1: Sí,
0: con
1: la otra semana vamos a estar con esa con esa invitación, sí, sí. Porque bueno, y los chicos lo esperan y los papás también.
0: Tal cual.
1: Un mensaje más.
0: Vamos,
1: ¿quieren?
0: Dele.
1: Hola, buen día. ¿Me pueden poner el tema de Lázaro Caballero? ¿Qué hubiera sido? Pero que pongan los temas, dice lo que le pide, dice. Nos dice también otro Cristian.
0: Bueno, muy bien.
1: Te mandamos un abrazo muy grande y vamos a tratar de cumplir con todos los mensajitos, con todos los, en realidad con todos los pedidos
0: tal
1: que
0: cual,
1: vienen con los
0: cual.
1: Mensajes.
0: Bueno, tema que hoy está en título de Diario de Cuyo.
1: ¿Qué será?
0: Y tema que lo hemos venido abordando de hace 2 días aproximadamente y que tiene que ver con la IA en las aulas y los desafíos que enfrentan docentes y estudiantes en la provincia de San Juan, analizando por actores educativos. La irrupción de la IA en las aulas de la provincia ya no es una posibilidad, sino una realidad que obliga a repensar la enseñanza en ese escenario, desde cómo capacitar a los docentes hasta qué hacer para evitar que los estudiantes deleguen su aprendizaje en las herramientas digitales. Los desafíos que enfrenta el sistema educativo fueron uno de los principales ejes del primer encuentro provincial San Juan de Vanguardia, que reunió a referentes de instituciones educativas, universidades, organismos públicos y el sector productivo. El encuentro surge de una iniciativa de Logos Educación, IA Lab y el Instituto Superior de Formación Docente, Domingo Faustino Sarmiento, cuyo objetivo principal es fomentar el intercambio de distintos espacios para conocer vivencias y establecer diagnósticos de situación. En ese contexto, se analizó en profundidad la realidad que atraviesan distintas instituciones educativas y cómo actúan ante herramientas que utilizan inteligencia artificial. El debate provocó a representantes del Ministerio de Educación a través de la Dirección de Educación Privada, la Universidad Nacional de San Juan, la Universidad Católica de Cuyo, la Universidad del Congreso, la Universidad Siglo XXI, el Instituto Crecer y el Instituto SICAP, quienes coincidieron en que la inteligencia artificial plantea transformaciones que exceden el uso de una nueva tecnología y obligan a revisar la forma en que se enseña y se aprende. Bueno, esto es lo que decía Vale, lo veníamos charlando hace 2 días aproximadamente. Ayer tuvimos una nota realmente magnífica con uno de los colegios que ha implementado esto del tema celular, sí, celular no, y que también planteamos ahí esta situación de la IA, ¿no?, de la inteligencia artificial y cómo se utiliza o cómo se debe utilizar en cada uno de estos establecimientos educativos. Así que, bueno, hay un punto de encuentro, hay por lo menos ya un debate que ha convocado a todos estos representantes, tanto del Ministerio de Educación como así también las universidades, incluso los institutos privados, ¿no?, que se replantean, y este debate de la IA y cómo comenzar a capacitarse con esto. Así que, bueno, lo vamos a tener ahí como una posibilidad que más tarde ya seguramente vamos a ir contándoles con más detalles. Vale.
1: Bueno, vamos con más mensajes. Dice, buen día, gente de Nacional. Una pregunta, ¿de qué club es socio el señor Almazán? Nos pregunta un oyente.
0: De San Lorenzo.
1: Bueno, otro mensajito nos dice...
0: Creo que San Lorenzo, pero yo siempre lo conozco de San Lorenzo.
1: Hola chicos, ¿cómo están? Bendecido viernes para todo ese equipazo que me alegra las mañanas. Bueno, le mandamos un beso muy grande. Hola chicos, ¿cómo están? Buen día. Bueno, muchas gracias. Vamos con otro mensaje. Hola chicos, una consulta. Este fin de semana corre viento sonda, ¿me pueden decir? Muchas gracias. Bueno, ahí consulta sobre el tiempo. Vamos con otro mensaje. Hola, ya dijeron el calendario de pago, sí, recién, sí. Después se repite siempre.
0: Después de las 8, lo vamos a estar reiterando.
1: ¿Dónde dijo de que hay que retirar juguetes? No, esto va a ser el día... A ver, ya va, te digo.
0: Bueno,
1: día...
0: mientras lo buscas ahí, Vale, sí, yo te voy contando lo que está previsto desde Liga Cachallera de Fútbol. Recuerden que se está disputando el campeonato oficial Primera B, San Juan Gobierno, Alfredo Chancleta González, Copa Carlos Alfredo Díaz. Esto va a ser mañana sábado 8 de agosto en cancha de San Blas a las 14 horas, primer partido La Falda Calle Varas. Luego San Blas va a enfrentar al equipo de Independiente. Y también se va a jugar en cancha de San Martín a las 14 horas, primer partido La Frontera San Roque y luego San Martín Huaco. Queda libre el equipo de Boca del Médano y la otra banda.
1: Bueno, es 15, sábado 15 de agosto.
0: Antes del Día del Niño, que es el día
1: domingo 16. Así que es el sábado 15 de agosto, a partir de las 9 de la mañana hasta agotar stock, así que tienen que ir tempranito. Bueno, los requisitos obligatorios, presentar el documento de identidad de cada uno de los niños para poder efectuar lo que es la retirada del regalito.
0: Exacto.
1: Y la dirección, Avenida 25 de Mayo, 1691, o usted seguramente va a ubicar Florería Balmaceda.
0: Bueno, San Juan, les decía, empieza a mirar 2027, nombres, internas y pulseadas por las intendencias, con el nuevo escenario electoral tras la eliminación de Ley de Lemas. Sí. Las principales fuerzas políticas ya analizan candidaturas y estrategias. Solo 4 departamentos deberán elegir obligatoriamente un nuevo intendente, mientras que los otros 15 se preparan para la pelea por la continuidad. Y ahí nombra varios departamentos, 9 en este caso elegido Diario El Sonda, y obviamente que nosotros nos vamos a centralizar, me queda poquito ahí, pero bueno, en el departamento de Hachal. Hachal, un botín apetecible, así es el...
2: Botín apetecible para Calingasta, para Iglesia y para Hachal.
0: Claro, bueno, pero en este caso Hachal.
2: Nos centramos en el departamento.
0: En el departamento Hachal. Bueno, en este departamento, el actual intendente Matías Espejo es el referente del justicialismo que buscaría mantener el poder. Dentro del PJ sostiene que Espejo es quien tiene la mejor imagen e intención de votos que los llevaría nuevamente a la victoria. De todos modos, no hay que descuidar cuál será la actitud de Miguel Vega, quien se encuentra un tanto distanciado de Espejo. Vega, como es exintendente y actual diputado departamental, podría ser otro de los contendientes.
2: ¿Cuándo habla de que podrían estar distanciados, que alguna vez estuvieron juntos?
0: No sé. Yo te digo de lo que es el diario.
2: Ah.
0: Por el lado del oficialismo provincial, el concejal Felipe Táñez hizo...
2: ¿Ah? Pique en punta.
0: Pique en punta. Acá creo que quiso colocar hijo del exintendente Adón Táñez. Y no, en realidad no es eso.
2: Claro, se confundió
0: el palo del radicalismo es uno de los que se encuentra muy bien posicionado. Desde su banca de edil ha sido una voz crítica al gobierno de Espejo. Otro dirigente que tiene aspiraciones es Alfredo Aciar, actual secretario de Política Económica del Ministerio de la Producción.
2: Bueno, ¿querés que le ponga un poquito de leña a eso?
0: ¿Qué? ¿Cuál es?

0: República Argentina. En Colombia, el presidente Javier Milei participará en la asunción de Abelardo de la Espriella. En las próximas horas, el jefe de Estado argentino se reunirá con el ministro de Relaciones Exteriores de Israel, Gideon Saar, quien también estará presente en la ceremonia de juramento presidencial que se llevará a cabo esta tarde en Santiago de Cali. Los diputados libertarios anticipan que aprobarán el proyecto de inviolabilidad de la propiedad privada. La legisladora santafesina, Romina Díez, dijo que la norma que aprobó el Senado garantiza procesos de desalojo más rápidos frente a las usurpaciones y brinda mayor seguridad jurídica a quienes con esfuerzo y trabajo construyeron su patrimonio. Además, agradeció al primer mandatario por seguir impulsando las ideas de la libertad y trabajar por un país donde se respeta la ley. La información del deporte con Rubén Santos.
1: Comienza hoy viernes una nueva fecha en el fútbol argentino. Es la cuarta de este torneo clausura que tendrá dos encuentros. El que a partir de las 19:30 van a jugar Rosario Central y Aldo Civi en el Gigante de Arroyito a las 7:30 de la tarde, lo dicho. Y luego, posterior, a las 21:45 en Mendoza, en el Estadio Bautista Gargantini, Independiente Rivadavia estará recibiendo a Estudiantes de Río Cuarto. Cuarta fecha del torneo clausura que arranca este día viernes.
0: El estado del tránsito ahora con Romina Wiener.
1: Comienza hoy viernes una nueva fecha.
2: En la provincia de Mendoza, el paso internacional Cristo Redentor, ubicado en Ruta Nacional 7, que conecta Argentina con Chile, continúa cerrado por un temporal de nieve en zona de alta montaña. Ya son 23 días que el paso está cerrado. Hay acumulación de camiones, 2.000, intentando cruzar al país trasandino. En el lugar, equipos viales trabajan en el despeje de la calzada. Además, cerrado el paso Pehuenche en la ruta 145.
0: En Córdoba, donde nos escuchas a través de AM750, la temperatura es de 4 grados 4 décimas. El cielo está parcialmente nublado. En Buenos Aires, el cielo está despejado. La temperatura 5 grados 2 décimas. La sensación térmica 3 grados 1 décima. La humedad 88%.
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0: Han pasado ya 11 minutos de las 8 de la mañana. ¿Qué, cuántos mensajitos están llegando? Y te gusta, ¿eh? Y te gusta. Bueno, a ver, diste cuatro opciones, pero esto es tiene que ver con un artículo que saca hoy Diario El Zonda. Está bien, sí. Que hace un relevamiento de cómo se van preparando, qué es lo que se viene. Diste cuatro nombres nada más porque lo que dice acá en Diario El Zonda, ¿está bien? Que estamos hablando de tanto de la oposición como del oficialismo actualmente.
1: Dos y dos.
0: Pero hay más opciones, ojo.
1: Ah, sí, no pueden saltar otros a la cancha.
0: Es que hay otros de los otros partidos políticos también.
1: Bueno,
0: es decir, lo que la gente está empezando a enviar mensajes, ya lo está enviando.
2: Sí,
0: los mensajes.
2: Que hay gente que no se está teniendo en cuenta.
1: Gracias porque está opinando, y aquí hemos puesto ya algunos votitos. Y al final
2: nos están llegando varios mensajes diciendo a quién votarían, y ahí Gustavo estaba agendando y va haciendo como una
1: pequeña
2: votación.
1: Encuesta.
2: Sí.
1: Que antes del final del programa le vamos a decir, mire, la gente votó en...
2: Como en
0: porcentajes, o no sé si lleguemos a decir a quién votó.
1: Sí,
0: está bien.
1: Hay uno que
0: pica en punta, ponele, ¿viste? Una cosa así, pero porque viste que hay mucha gente muy susceptible a este tipo de cosas.
1: Sí, sí.
0: Como dice, bueno, esto está inventado, esto está a la conveniencia.
1: Pero nos han dado. No estamos operando políticamente para nada.
0: No
1: nos metemos en eso lío, porque a mí lo que no me importa es la política. Yo siempre lo que me ha importado es la gente.
0: Tal cual.
1: Y lo que
0: la opinión.
1: Lo que he puesto en valor, lo que es importante, y cuando tener que criticar, he criticado, y cuando tener que felicitar, he felicitado.
0: Exacto.
1: Como hemos criticado oportunamente a OCE por la falta de la cartelería con luminaria, ahora han hecho un trabajo en la Vicuña Larraín, hay un cartel con sus...
0: Bien señalizado.
1: Bien señalizado.
0: Está bien.
1: Eso lo reconocemos y lo aplaudimos.
0: Y por supuesto. Entonces, hay cosas que hay que...
1: Oportunamente recalcamos eso y ahora decimos que está bien. Pero ya está, ya sería bueno que lo saquen porque ya está todo seco.
0: Bueno, está bien. Bueno, ya seguramente lo van a sacar.
1: Es un tema porque es muy, muy transitada esa ruta.
0: Claro.
1: Y frenan y muchos se tiran al otro costado y viene el otro rápido, puede ocasionar una...
0: Claro. Acción. Bueno, y lo digo... Ya esto y ya queda para no estar reiterando todo el tiempo, ¿no? Reitero, Diario El Zonda lo menciono porque es justamente, dice, es la fuente rumbo a las urnas, primera parte, pues es una primera parte porque hay solamente algunos departamentos.
1: Es un puntapié inicial, no es nada todavía.
0: Dice, San Juan empieza a mirar el 2027 y dice nombres internas y pulseadas por las intendencias. Y esto lo saca porque... Porque ya con el nuevo escenario electoral porque ya eliminaron la ley de lemas. Y ahí obviamente habla de las principales fuerzas políticas que ya analizan candidaturas y estrategias. Dentro de eso, ellos han analizado, está bien, usted me dirá cómo, pero varios departamentos como Albardón, como Angaco, como Calingasta, como Capital, Caucete. Que da también nombres, y Hachal, 9 de julio también. Y bueno, en Hachal solamente hace mención de 4
1: posibles,
0: pero como te digo, hay más, porque tenemos que hablar de, por ejemplo, los referentes de La Libertad Avanza, acá también en el departamento de Hachal,
1: que seguramente van a presentar un candidato.
0: Y por supuesto, ¿o vos qué crees que no? También hay otros que seguramente se van a presentar por fuera, por otro partido político.
1: Por el bloquismo.
0: Por el bloquismo.
1: Quiero ser bloquismo cancillero.
0: Exacto. O sea, hay otros. No tan solo nos encerramos en eso.
3: Buen día, ¿cómo estás?
1: También le preguntamos.
3: ¿Sí? Cristian, ¿le podés decir ahí al senador que le corresponde acá de Villa Mercedes, de la calle San Martín, hacia abajo? Viene el agua por la calle, después ahí de San Isidro, la entrada de San Isidro, hasta Calle Honda, todo el desagüe de la finca del señor Olivares en la calle. Que traten de ver eso, porque ahí se pone cefaloso el pavimento.
0: Y claro, sí.
1: No, y sabes que...
0: Se complica.
1: Por años, el tema de los desagües de la finca ha deteriorado el antiguo asfalto, lo ha ellos tiran muchas veces por el agua.
0: Exacto.
1: Si hay algo que es perjudicial para el asfalto es el agua. Así que bueno, habré que intimar a los dueños de las fincas de que puedan hacer, o lo que compete a la vía pública también. Viste que en la vía pública hay,
0: sí,
1: hay acequias,
0: exacto,
1: zanjones que hacen que drenen para los costados. Bueno, bueno, sí, muy interesante. Y vamos a ver en toda esta realidad política, que alguna vez le pregunté yo a cuando la entrevistamos a la doctora Ivonne.
0: Claro, también.
1: Esa línea con la doctora Ivonne. ¿Cuál posición va a tomar gente que ha tenido un protagonismo de un peso importante en el departamento, como
0: claro,
1: el doctor Dante Figueroa? ¿Qué va a hacer? Entonces, el primer puntapié abre un panorama muy interesante, digamos.
0: No, pero digo que ahí el diario solamente menciona cuatro, pero yo por eso digo, yo hay más.
1: Y teniendo en cuenta de lo que está viniendo, ¿no?
0: Exacto,
1: el tema de Vicuña, exacto, el tema de los movimientos
0: de las
1: empresas mineras.
4: Hola, buenos días,
1: y de lo
4: chico
1: que pueda derramar en cuanto a posibilidades de inversión.
4: Hola, buenos días, chicos.
0: Sí.
4: Yo como peronista los voto.
1: Hasta ahí lo vamos
0: bueno,
1: cliqueando.
0: Sería como un voto cantado.
1: Pero ahí hay uno que está picando en punta.
0: Pero yo reitero, y esto te lo vuelvo a decir, arranca acá, dice, todos nos preparamos para lo que viene, 2027, pero arranca hoy.
1: Hoy.
0: Sí. Hoy arranca.
1: Esto del diario también es una clara evidencia de que la carrera ya comenzó.
0: Bien, pero vos no me estás entendiendo. ¿Me entendés, Vale? ¿Me entendés, Cristian, que arranca hoy la cosa?
1: Sí.
0: ¿Dónde arranca hoy?
1: Hoy en Radio Nacional.
0: No.
2: En la Liga.
0: No.
2: En las elecciones de la Liga.
0: Hoy arranca en la Liga.
1: Pero va a haber.
0: Hoy arranca en la Liga.
1: Pero va a haber.
0: Yo supongo que sí, porque hasta ahora.
1: Hasta ayer faltaban. Dicen los pasillos, yo no sé, en una vez estamos hablando de la hueva.
0: ¿Que faltan?
1: Pero que faltan.
0: No, yo tengo entendido que hay.
1: ¿A los 12?
0: Es que no, 14 hay.
1: Ah, sobran.
0: Sobran ahora.
1: Porque la base.
0: Y con algunos, ojo, que algunos pueden votar. Hay algunos que han pedido prórroga. Y esos también estarían habilitados para votar hoy.
1: Entonces, las elecciones de la Liga va a arrancar.
0: Para mí sí. Para mí que sí se hace.
1: Y vos decís que eso puede ser una tendencia, va a marcar una tendencia.
0: Yo la arranca hoy la cosa, es lo que te digo, nada más. ¿Te parece que vamos a escuchar la nota? ¿La tenemos ya lista ahí, Cristian? Esto es lo que nos decía Fabián Barrero, que es
1: un virato.
0: Es el
1: normalizador.
0: Exactamente.
5: Se realiza.
0: Acá lo vamos a escuchar.
5: O por lo menos está el pedido y la solicitud y todo enviado a jurídica para la autorización de la Asamblea General Ordinaria de la Liga Cachayera de Fútbol. Mañana, viernes 7 de agosto, a las 20 horas en primera citación, 21 horas en segunda citación. Así que tenemos todo ya listo, preparado. No, eso todavía jurídica no ha enviado, por lo menos a nosotros como triunvirato normalizador, todavía no ha enviado la resolución donde nos autoriza a realizar la asamblea y con los clubes en los cuales están para poder participar con el voto o con el asambleísta. Y esto lo quiero aclarar porque para que les quede bien claro a todo el mundo. Nosotros el día que íbamos a hacer la asamblea anteriormente, el 12 de junio, nosotros era lista única. Y el mismo viernes 12 de junio, jurídica en la mañana, nos avisó que no autorizaba la asamblea por no tener quórum en los clubes. Eso quiero que les quede claro porque la otra vez, cuando se suspendió la asamblea, éramos lista única y no sabíamos hasta ese día cuáles eran los clubes que estaban habilitados. Tal es así que en ese momento, de los 12 clubes que se necesitan para que haya quórum, había solamente 8 clubes habilitados. Este caso pasa lo mismo. Yo calculo que si no es hoy, será mañana en la mañana donde jurídica nos envía la resolución con los clubes que están habilitados para votar.
2: O sea que recién mañana van a conocer si se puede realizar o no.
5: Horas. O las próximas horas. Yo apenas tenga esa información, no solo que se los voy a compartir a los medios, sino que se los voy a compartir a los dos candidatos a presidentes de las dos listas, la lista 1 y la lista 2, porque esa información apenas nos llega a nosotros, se las comparto para que ellos también la tengan en cuenta, como debe ser y como es una cuestión que normal de información que se debe dar con eso. Entonces, yo apenas tenga esa información va a ser enviada, ya sea hoy, en las próximas horas, o mañana apenas la tenga. Lo que sí es que les puse el ejemplo de la asamblea anterior, porque recibimos esa resolución de jurídica el mismo día viernes.
6: Bueno, Fabián,
5: ¿algún dato importante para que se tenga en cuenta con respecto a la asamblea, para que sea lo más ordenada, lo más transparente posible y que no tengamos ningún inconveniente? Porque en este caso, y agradezco realmente de que hayan dos listas que se presenten, pues eso quiere decir de que hay ganas de conducir la Liga Cachayera de Fútbol después de muchos años donde una no se hacía la asamblea y de otra donde había siempre una sola lista. Esta vez, gracias a Dios, hay dos candidatos. En la lista 1 el candidato a presidente es José Luis Almazán y en la lista número 2 el candidato a presidente es Miguel Antonio Castro. Entonces hay dos alternativas para poder elegir y que los clubes cuando vayan y participen de la asamblea y del voto elijan a quien con quienes se sienten más representados. El sistema de la asamblea va a ser el siguiente y esto es importante para que quede bien claro. Solamente al recinto de la Liga Cachayera de Fútbol van a poder ingresar los asambleístas de cada club que vaya a participar de la asamblea. No va a ingresar nadie más, no va a ingresar ningún candidato, ningún presidente, candidato a presidente, ni ningún miembro. Solamente van a estar en el recinto los asambleístas, el órgano jurisdiccional, en este caso el tribunal de penas, y el secretario administrativo de la liga. Son las personas que van a participar de la elección. La elección va a ser a voto secreto, por decirles, con urna y con los votos y sobre, de los cuales los asambleístas van a tener esa disponibilidad para poder votar.
2: ¿En caso de empate?
5: En caso de empate define el triunvirato normalizador. Porque en este caso definiría el presidente de que esté a cargo de la liga, pero como no tenemos presidente, los que estamos a cargo de la liga es el triunvirato normalizado.
6: Está bien, y bueno, en este caso, como dicen ustedes, ustedes están terminando.
0: Bueno, ahí una idea de cómo va a ser hasta ahora. Hasta ahora, porque hasta el momento nadie ha enviado, o te han enviado,
2: no, vale, nada. Quedaron en mandarnos y
0: dijeron que apenas esté el aviso, o por lo menos de personalidad jurídica.
1: Porque esta nota ha sido de ayer.
0: Claro, sí fue de ayer.
2: Iban a avisar,
0: entonces,
2: pero
0: te digo que apenas llegara lo de el informe de personalidad jurídica, inmediatamente les iban a mandar a los medios. En este caso, Valeria, no te han mandado nada.
2: No, nada.
0: Yo estoy revisando mi celular, no me enviaron nada. ¿Vos, Gustavo, te enviaron
1: todavía
0: algo?
1: No,
0: nada. ¿A Patita te enviaron algo a vos? Tampoco, no te enviaron nada.
2: Patita, ¿seguro?
0: Patita,
2: no,
0: que
2: nos
0: está entrando ahí. Queda claro, ¿no?, cómo va a ser el tema del voto en la liga. Solamente van a participar los asambleístas, solamente los asambleístas que estén habilitados para votar. Que estén habilitados, porque no todos los clubes están, no todos los clubes están habilitados.
1: Tal cual.
0: Vos fíjate que eso va a depender del informe de personalidad jurídica. Que personalidad jurídica.
1: Toda esa información va a llegar hoy. Porque en teoría llega toda la información de los clubes.
0: Exacto, y hoy. Y esos asambleístas son los que van a estar para votar. Y luego, obviamente, se va a votar a través de urna. No a mano alzada, porque
2: es
0: voto secreto. Se va a ir a una urna y se va a votar ahí a la lista del candidato que elija.
1: Y luego se va a hacer recuento de votos.
0: Lo que hay que aclarar también que...
1: Y si sale empate, ¿qué dijo?
0: Define el triunvirato.
1: Pero porque no hay presidente.
0: No hay presidente.
1: Pero ¿cómo si hay integrantes del triunvirato que están en una lista?
0: Bueno, no sé, ahí...
1: ¿No va a ser impugnado? ¿No va a ser?
0: Es una
1: obviedad, ¿para dónde va a votar uno de los integrantes? Si es integrante de la lista o no.
0: No sé, es una muy buena pregunta, pero... Puede haber ya un problema. Claro, ¿cómo hacemos con el empate?
1: Porque
2: de las dos listas tenés, por ejemplo, de un club, por ejemplo, de un club hay integrantes en las dos listas. ¿A quién vota ese club?
0: Claro, por ejemplo, sí. Tenés a Árbol Verde que está en las dos listas. ¿Viste? Me decía alguien, estos no son ningún, ¿cómo de, en lo vulgar, estos no son todos.
1: Ni queda bien con Dios ni con el diablo.
0: ¿A quién van a votar estos?
2: Bueno, el tema que para mí es muy interesante.
1: Digamos, al que
2: es
1: vote
2: secreto.
1: No pierda. ¿Ah? Al que vote no pierda. El club. Si tiene dos...
0: Por eso. Nunca va a perder. Por eso, nunca va a perder. Nunca va a perder.
2: Yo te voté, le va a decir al ganador.
0: Si yo te voté.
2: Por mi voto ganaste.
1: ¿Y es verdad?
0: Claro, y sí. Sí tiene en las dos listas. Está.
2: El tema es que es secreto.
0: Ahora,
2: entonces es buenísimo porque la gente va a poder votar con una libertad.
0: La tiene tres votos. El asambleísta de la A tiene tres votos. Y el asambleísta de la B tiene dos votos. La diferencia va a ser, obviamente, en la A. Para cuando... De todas maneras, yo te digo...
2: Va a estar interesante.
0: Los candidatos ya deben tener los números.
1: A ver, ¿qué opina la otra lista en caso de empate, te digo yo? En teoría, si hay una cierta compañerismo de trabajo, con el triunvirato...
0: Claro.
1: Una cierta preferencia, porque
2: ¿con
1: estuvieron
2: quién
1: trabajando.
2: Tiene más afinidad, dice?
1: ¿Cómo va a dirimir ellos el
0: empate?
1: ¿Cómo?
2: ¿Usted dice que no va a ser objetivo, sino que es parcial?
1: En una de esas sí sea objetivo y parcial, pero te queda la duda.
0: Yo te digo que acá...
1: Y éticamente no corresponde, porque uno de los
2: integrantes
1: del triunvirato está dentro de una lista. Ahí va a haber problemas.
0: Pero me parece que el que está... No, pero claro, si empezás a mirar, y el único que no está en la lista es Helio. En ninguna lista está Helio.
1: Y bueno, pero hay una convivencia de trabajo con una gran parte de la lista. Hay una amistad, hay un compañerismo de trabajo. Como puede ser absolutamente ético, nosotros lo conocemos a Helio con su seriedad, pero para la otra lista
0: yo creo que no va a haber empate.
1: Bueno,
0: yo creo que no va a haber
1: empate.
0: Bueno, es una posibilidad, pero
1: yo también decía que Argentina podía ganar
0: sí,
1: España,
0: sí,
1: pero
0: no ganó, claro, tiene razón. Acá las cuestiones. Ahora, hace un ratito, viste, vos comentábamos que por qué, y que fue el comentario obviamente de la gente, ¿por qué siempre los mismos? O sea, ¿por qué
1: las mismas caras?
0: Pero si vos te pones a revisar la lista, las dos listas, si vos te pones a revisar las listas hacia abajo, la mayoría es gente joven. La mayoría es gente nueva.
1: Sí.
0: La mayoría es gente joven, por eso te digo
1: sí,
0: que...
1: En, me parece en una que... de las listas de Cookie hay hasta docente, es una señorita docente.
0: Sí, por eso... Y
1: gente comprometida con los clubes.
0: Con
1: también.
0: Los clubes, por eso, pero como te digo, hay gente que, en este caso, yo veo gente, dirigentes jóvenes, que obviamente, está bien, hay en la cabeza son los que ya estuvieron en alguna oportunidad en la liga, son los que... Que estuvieron.
1: Sería gente de experiencia, por decirlo de alguna manera.
0: Gente de experiencia, pero que para abajo están, hay muchos jóvenes capaz de hacer algo.
1: Capaces
0: de hacer algo por la liga, seguramente. Y bueno, obviamente que. Bueno, se está poniendo lindo, chicos, ¿eh? Así que
1: sí,
0: bueno, vamos
1: sí,
0: a ver.
1: Sí,
0: todavía no me llega nada. Por ahora, te tengo que decir, la asamblea se hace, por ahora.
1: Hasta que llegue la bendita resolución esa.
0: Claro, exactamente.
1: Jurídica.
0: Es así. Es más, podríamos averiguar a jurídica, ¿o no?
1: Sí.
0: Podríamos hacer un llamado a jurídica para ver qué onda. Bueno, nos vamos a ir a la música, Cristian. 30 minutos de las 8 de la mañana, dale.

0: de la mañana. Y es increíble, ¿no? Lo que voy mirando hacia algunos de los diarios. Nueva alerta amarilla por viento sonda para algunos sectores de la provincia de San Juan. La advertencia oficial alcanza a Iglesia y Calingasta. Bueno, por lo menos nos estamos salvando. Con presencia del fenómeno prevista para este viernes y dos momentos del sábado. Así que en el Gran San Juan el pronóstico anticipa un descenso térmico marcado hacia el domingo, que es lo que justamente les había contado tempranito Gustavito. Bueno, muchos mensajitos están llegando, chicos, y que por supuesto ya vamos a ir con algunos de ellos, ¿vale? Y luego también
1: bueno,
0: vamos a ir.
1: Hay mucha gente que está votando, ¿quién piensa solamente o quiere que sea el candidato? Nosotros vamos poniendo una manito.
0: Vos tenés que hacer como Susana Jiménez, ¿viste? Plim, plim. O sea, decir, voto, plim, plim. Entonces, para que sepa la gente que les estamos leyendo. No sé si me entiende, ¿vale?
1: Sí, bueno, igual son todos. Es que hay algunos que directamente dicen el candidato.
0: No, directamente, ¿no? Claro. Yo voto por y diga plim, plim.
1: Bueno, pero entonces, es lo mismo. Así que
0: O decime tres o cuatro mensajitos, y ahí vamos después
2: de una tendencia,
0: como una tendencia o algo así, de lo que habíamos hablado tempranito.
1: Bueno, también el audio también decía el candidato, por
0: ejemplo.
1: Un audio.
0: Claro.
1: Ahí Cristian tiene el audio, sí, y ahí decía también el candidato que quería. Uh-huh. ¿Pero qué? ¿Leo también con el candidato que quiere?
0: Tres o cuatro mensajitos, y bueno, ya después lo otro le decimos plim, plim. ¿Está bien?
1: Bueno, hola, buen día, chicos. Para mí el mejor candidato para intendente de nuestro pueblo es Felipe Alberto Táñez. Uh-huh. Vamos con otro mensajito. Sí. Juanita, que nos dice, hola, chicos.
2: Hola,
1: de
2: Juanita.
1: La mañana de Nacional, muy buenos días, sonrían, que es sano y gratis. Que tengan feliz viernes y excelente fin de semana. Les mandamos un beso muy grande. Con respecto a la liga, me gustaría que sea la lista del señor Castro la que dirija la institución. Esta gente de la otra lista ya estuvo, se necesita gente con otras ideas, nos dice un oyente. Vamos con otro mensajito. Voto como intendente a Vega, nos dice otro oyente. Hola, chicos, a Felipe. Bueno, ahí vamos,
2: bueno, ahí vamos
1: anotando.
0: Uno más.
1: Hola, chicos, buena mañana. Me gustaría que sea el señor Felipe Táñez.
0: Bueno, ahí está entonces. Y después, obviamente, que los otros van a seguir votando. Y vamos ahí nosotros. Gustavito ha hecho una tablita ahí que va anotando.
2: Estoy anotando ahí.
0: Algunos, y que no tan solo los que habíamos nombrado, sino que hay otros más que también
1: están
0: se suman.
1: ¿Están llegando más audios?
0: Que se suman. Y ya vamos a ir escuchando también algunos audios. Bueno,
2: se ha presentado en el Consejo Deliberante. Viste que hace un tiempo a esta parte, bueno, históricamente, Hachal con el tema de los incendios. Hay una ordenanza que se ha presentado al presidente del Honorable Consejo Deliberante, que dice que por el su intermedio se dirige, bueno, todo el encabezado de la nota, los ediles del Consejo Deliberante, efecto de elevar para su tratamiento una consideración de un presente proyecto de ordenanza. ¿Cuál es ese proyecto? Régimen de prevención de incendios, regulación de uso de fuego, prohibición de quemas no autorizadas y gestión integral del riesgo de incendios del departamento de Hachal. Le quieren dar una normativa, si se quiere, legal a el control y prohibición de esto. Bueno, como proyecto está bárbaro, habría que ver cómo se lograría poner en práctica esto, ¿cierto?
0: Claro, los alcances. ¿Cuál va a ser el contralor?
2: Claro, y como ordenanza, ¿cómo sería su implementación?
0: Claro, claro. Sí. Lo que pasa es que
2: porque está buena la idea, pero
0: Por eso digo, hay muchas ordenanzas, pero ahora,
2: para que
0: se cumpla
2: un efecto.
0: Y ahí hay mucho para hablar, porque ¿cuántas ordenanzas están aprobadas que se tienen que cumplir y que se tienen que cumplir y en realidad no hay un contralor? ¿Quién controla tal ordenanza? Por darte un ejemplo, el tema del estacionamiento acá en el centro,
2: el ordenamiento
0: del tránsito. Hay cosas que nunca se pudieron llevar a cabo o no se realizaron, pero bueno, todo depende de eso.
2: Alguna vez tendría que bueno, era muy complejo, dijeron alguna vez, pero bueno, hacer como la capital, digamos, con el estacionamiento medido.
0: Claro, eso en su momento, eso lo presentó Jorge Morales.
2: Jorge Morales, sí.
0: Que obviamente se especifica todo lo que necesitas para poder hacer eso. Mm. Que hay que hacer una inversión. O sea, aquel que venga y pueda cumplir con esta ordenanza tiene que hacer una inversión. Y que obviamente le va a
2: ser redituable.
0: Redituable, porque va a cobrar por el estacionamiento, como hace como está en la ciudad capital. Mm. Pero bueno, lo que pasa es que acá nadie se anima a hacer eso.
2: Eso puede ser también un buen ingreso para el municipio.
0: Para el municipio, claro.
2: Con arcas caídas.
0: Exacto.
2: Puede ser un buen inicio, porque el parque automotor ha crecido.
0: Ha crecido mucho.
2: Enormemente. Y nos planteaban la realidad la vez pasada, que está muy lindo el edificio del Poder Judicial y toda esta cuestión, pero ya cuando esto esté operativo, esté funcionando, toda la gente que trabaja allí, que se va a aglomerar ahí, se va a hacer una especie de centro cívico judicial, bueno, toda esa gente, ¿dónde va a estacionar?
0: Claro, porque
2: todos tienen sus vehículos,
0: exacto,
2: tienen sus camionetas y demás. Bueno, y hay que empezarle a buscar un marco que regule.
0: Es que esto va a pasar, Gustavo, esto va a pasar. El tema es que, como decías vos, es una especie de centro cívico donde todos, por hoy, por ejemplo, donde está la UFI, sabemos que hay muchos vehículos ahí, donde está la UFI, que eso, todo lo de la UFI va a pasar ahí al
2: San Martín.
0: Ahí, a calle San Martín. Después tenés los de Juan de Echegaray, el juzgado de paz.
2: Que es otro poco.
0: Que todo eso va a pasar también para la calle San Martín. ¿Dónde vas a poner tantos autos?
2: Y la gente que viene y quiere. Y más la gente de la municipalidad que estaciona generalmente toda esa gente por la San Martín, frente a la plaza.
0: Exactamente. Me dijeron que la otra parte que funciona de la segunda circunscripción, que es el. ¿Cómo se llama? El Cabit.
2: Sí. Que por la
0: que está por acá. Claro, que está por acá, creo que va a quedar ahí.
2: No por la Florida, sino por la
0: No, acá, a la vuelta. Claro. Creo que quedaría ahí, no iría allá. Mm. Me comentaron la otra vez.
3: Hola, chicos de Radio Nacional, buenos días. Hoy es viernes.
0: Sí.
3: Está para tomarse un caldito de pasta y un bajativo de muña.
0: Ajá.
3: Hoy, si se fueran las elecciones hoy, lo votaría.
0: Ah, bien.
2: Después me decís para cliquearlo.
0: Claro,
2: pero hay un amigo que ha picado en punta, ojo.
0: Ah, sí. Ahí va uno que va picando en punta, es verdad.
2: Este
0: bueno, bien, ahí la gente que está, se ha prendido. Pero esto, ¿cómo es ¿cómo es caldito de pata?
2: Claro.
0: ¿Qué es el caldito de pata?
2: El caldito de pata,
0: ¿qué pata?
2: Es del rabo de la vaca. Viste que toda la pata de la vaca vos la limpiás, obviamente le sacás todo,
0: sí,
2: y tiene los nervios, toda esa cuestión nerviosa que no es grasa,
0: es nervio,
2: los nervios,
0: sí,
2: que se hace el queso de pata con eso.
0: Ah, mirá.
2: Y vos, eso dicen que tiene muchas propiedades. Si estás medio debilucho te manda a dormir la siesta. Son
4: hola, quesos de linda, son ¿cómo están?
2: Quesos de, ¿lo tenés ahí?
4: Hoy día vamos a hacer un caldito de pata de vaca. Aquí ya está bien peladito, lavadito. Ajá. Entonces esto vamos a poner a la olla.
0: Sí.
4: Y estos son los ingredientes: la cebolla, la zanahoria, una zanahoria, la papa y la cebollita verde es para adornar al caldito. El tomate, la aguacatea, el locoto está para llahuita, para hacer acompañar. El arroz, siempre y cuando se pone al caldito. Este arrocito vamos a hacer cocer apartito. Aquí tenemos un diente de ajo y eso para saborear. Aquí tenemos salsita, orégano, que tenemos que poner todo siempre eso al caldito. Todo eso vamos a incluir al caldo. Ya, ahora manos a la obra.
0: ¿Ah, sí?
4: Primeramente sí, vamos a hacer cocer la pata. Y la olla ya está queriendo hervir.
0: Ay,
4: ya, voy a poner nomás ya. Esto tiene que cocer unos 6 horas hasta que cueza.
0: Sí, ¿6 horas?
2: Sí, porque
0: te vas a gastar el gas.
2: No puede hacer fuego.
0: Como que 6 horas.
2: Imagínate. Y después de ese caldo,
0: sí,
2: podés comer los nervios que son exquisitos. O eso se condimenta y se hace el queso de pata, que es una delicia. Es una comida muy, muy nuestra, muy ancestral, pero muy nutritiva. Es para mamacho, te pone como como toro.
0: Por eso el amigo quiere hacer un caldito de pasta.
2: No, en el sentido de que tiene mucha,
0: muchas propiedades.
2: Muchas propiedades.
0: Vos. Bueno, mira vos. Muchas lo que uno va aprendiendo.
2: Muchas vitaminas.
0: Lo que uno aprende.
2: ¿Y si, por qué crees que los viejos antes vivían hasta 100, 120 años? No por comer pollo con hormonas.
0: Claro, claro.
2: Comían estas comidas.
0: Mira vos.
2: Estas comidas fit.
0: Claro, por eso.
2: Sí, tenían. ¿Cómo crees?
0: Por eso tenían mucha vida, mucha gente.
2: Claro, ¿y cómo crees que subían esos adobones para hacer esas casas?
0: Claro.
2: Esos adobones.
0: Está bien. No, sí, sí, sí.
2: Era para gente fornida.
0: Mira vos. Bueno, mensajito, vale. Bien, por
1: bueno, ahí nos estamos colocando pulgarcito a todos los oyentes que nos están mandando mensajes.
2: La votación
1: sí,
2: interesada.
1: Es impresionante la cantidad de mensajes que están llegando.
2: ¿A quién yo votaría si fueran las elecciones del domingo?
1: Y sabe que algo también más interesante. ¿A quién votaría de la liga también se prenden? Bueno, gracias a la gente.
0: Lamentablemente tenemos que decir que la gente no vota
1: solamente la liga.
2: Sí, una expresión de deseo que le gustaría.
0: Es una expresión de deseo, claro, claro.
2: Pero va, hay también una preferencia ahí por la
0: gente. Sí. Hay gente que está opinando y bueno. Como te digo, yo me parece más allá de que la propuesta nuestra de temprano, por un diario justamente que te lo decíamos
1: era,
0: recién.
1: ¿Era diario?
0: El Sonda. Que hace como una especie de relevamiento y todo lo demás. Obviamente que después, obviamente, vamos a tener de esto en otros medios y... pero bueno, simplemente es un muestreo, nada más, es eso.
1: Sí, que no los vamos a poder leer a todos, pero sí Gustavo acá está haciendo el... Usted sería el escribano.
0: Claro,
1: el
0: escribano. Pero después
2: Gigi Bravo.
0: Es más, después te van a estar llamando, acuérdate lo que te digo.
2: ¿Ah, sí?
0: Sí, te van a llamar. Y te van a llamar en plena siesta cuando vos quieras.
2: Hay dos preferencias, hay dos.
0: Sí.
2: Bueno. De un lado y de otro.
0: Bueno, digo que te van a estar llamando... para preguntarte en plena siesta cuando vos
1: Gustavo
0: vas a...
1: es Gigi
2: le voy a pedir
1: el escribano.
0: Vos serías ¿cómo se llama el que hace las encuestas?
2: De Tomás.
0: Vos serías el de Tomás, o sea, de pichón de Poblete
1: tal?
0: Pasás a ser de Tomaso ahora, el pichón de Tomaso. Sería, te estás pasando ahí a ese lado. Bueno, vale, dale, algunos otros mensajitos. Ya sé que muchos de los que, bueno, la gente está obviamente votando.
1: Bueno, y acá la gente dice, ¿y por qué no escuchamos los audios completos?
0: No.
1: ¿Para qué entonces voy a mandar audio? Dice.
2: No, pero con el candidato.
0: No, pero sabemos, saben por qué. La idea es que, para que sepan que están...
5: ¿Alguien sabe cómo van las elecciones? ¿Quién está ganando?
2: No, porque si no, después nos van a decir que somos tendencia.
0: No, por eso está bien.
2: Que
0: eso.
2: Nosotros estamos haciendo campaña.
0: No,
2: yo no tengo preferencias políticas por nada.
0: Hace
2: años que trabajo en esto y
0: sabemos.
2: Cuando he tenido que decir las cosas, las digo.
0: Claro.
2: El gobierno que sea. Y así también me han recontra.
0: Por supuesto, no, simplemente.
2: Yo siempre he buscado lo de la gente.
0: Esto es un juego, chicos. Si envías el mensaje, un audio, bueno, pero ya, hasta ahí, ¿no? Porque si no, como sería como un voto cantado, ¿no?
2: Claro.
0: Ustedes saben que es así. Y
2: es
0: está
2: un
0: bueno
2: jueguito,
0: que lo envíen, pero,
2: nosotros, para ver dónde estamos
0: pero
2: parados.
0: A nosotros nos sirve, porque nosotros sí lo escuchamos en interno y sabemos a quién está votando. Y listo, lo ponemos ahí.
2: Pero está interesante.
0: Va interesante. Bueno, dale, Valecita.
1: Bueno,
0: ¿qué tenés?
1: Dice, buen día, Valecita. Chicos. A mí me gustaría que gane la lista 2, ya que hay mujeres que integran la comisión y está buenísimo que se vea el punto de vista de la mujer, capaz de todo también. Y con respecto a intendentes, me gustaría que, plim, plim.
0: Bueno.
1: Y dice, claro, es un deseo que me gustaría que voten a la lista 2. Ah, con referencia a lo que estaba diciendo usted
0: de
1: la liga. Mirta del barrio 17 dice, buen día, chicos.
2: Buen día.
1: Raúl, que dice, hola, ¿cómo están? Espero que bien, soy Raúl, les deseo que tengan una excelente mañana. Bueno, y hay mucha gente que sigue votando por el candidato que más le gustaría que sea el intendente en las elecciones del 2027.
2: Porque la dispero ya se está moviendo.
0: No, ya sí, obvio. Y esto te lo... te lo contábamos antes del Mundial, cuando decían todo después del Mundial. No, esto fue antes del Mundial ya.
2: Ya está.
0: Y hay mucha gente que está trabajando. Hay mucha gente
2: está visitando gente.
1: Ah, sí, ya sé.
0: Sí.
1: Ah,
0: sí.
2: Hay gente que ya está en los distritos, diría Rafael.
0: Exactamente.
2: Bueno, viste que tratamos el tema de la IA.
0: Sí.
2: Y la inserción de la tecnología por celular con los chicos en la escuela. Venimos tratando hace 2 días esto. Lo sacó Diario de Cuyo hoy.
0: Sí, lo comentaba recién.
2: La IA con las aulas y los desafíos que enfrentan los docentes y estudiantes en San Juan. La pregunta sería, ¿hasta cuándo esto se va a poder? Porque hoy se puede prohibir, ¿cierto?
0: Uh-huh.
2: Pero evidentemente esto va a tener que articularse de alguna manera, porque es un poder, es una fuerza que no se puede detener, digamos. El avance de la tecnología es muy abrumador, y seguramente va a tener que luego convivir la tecnología con la educación.
0: Sin ninguna duda.
2: Pero bueno, lo pronto es que hoy sí tenemos una realidad, y lo que era una realidad, la tecnología sin la IA, eso era una realidad. Lamentablemente o positivamente, depende. La IA ha venido para cambiar y romper todo tipo de estructuras de enseñanza y aprendizaje.
0: Exacto.
2: ¿Verdad? Porque antes nos mandaban a hacer alguna especie de guía y demás, teníamos que hacer una especie de investigación,
0: ahora,
2: ir a libros, a bibliotecas.
0: Ahora la IA te hace todo.
2: Y ahora la IA te hace todo.
0: Exacto. Y bueno.
2: Guarda que hay algunas cuestiones muy puntuales que si se equivoca. Hay una persona que le ha hecho juicio a la empresa de la IA, porque aconsejó y daba consejos médicos. ¿Viste que daba consejos médicos?
0: Sí, se agravó
2: el cuadro de situación de la persona y le metió un juicio.
0: Claro.
2: Por los consejos en salud.
0: En salud. No, pero lo hablamos el otro día con el doctor González.
2: Hay mucha gente que está acudiendo a la IA, y noten una cosa, que yo le, en todo esto que la consultamos siempre, le he pillado muchas mentiras a la IA.
0: No, sí.
2: A la inteligencia, muy inteligencia artificial, pero te mete cada chamullo.
0: No, hay que tener cuidado, hay que tener mucho cuidado.
2: ¿Y sabe por qué te digo esto? Porque hay gente que toma como infalible y lo toma como
0: su
2: una
0: palabra
2: superior, indiscutible. Que bueno, ahí te ha hecho un diagnóstico médico, y hay gente que está mal.
0: Sí.
2: Diagnósticos médicos de la IA. ¿Sabés qué? Hay gente que tiene problemas psiquiátricos y consulta ciertos procederes, ciertas acciones o ciertos síntomas. Uh-huh. Y que toma eso y se está perjudicando.
0: Claro.
2: Entonces, es un tema de una situación muy fina, digamos, en lo que es positivo y en lo que es negativo.
0: No, a tener en cuenta
2: y
0: eso.
2: Y todo lo que tiene que ver con la tecnología, hay una parte que es positiva y una parte que es muy negativa.
0: Nos vamos a las noticias, Cristian. Enseguida estamos de vuelta.
6: República Argentina. Los senadores libertarios celebran la media sanción de la inviolabilidad de la propiedad privada.

0: con dictamen para votarla.
1: Y la verdad es que la gente quiere eso. De cualquier partido nos dice, che, sesionen, laburen, debatan y concreten.
2: Condenaron a Mita a pagar 567 millones de dólares. La decisión fue tomada por un tribunal del Estado de Nuevo México por afectar la salud mental de niños. Además, dictó medidas de seguridad como límites mensuales al uso de Facebook e Instagram, restricciones en las notificaciones y controles sobre el contacto de los adultos con menores. La información del deporte con Rubén Santos.
3: Finalmente River concretó la llegada de Thiago Almada, el jugador de la selección argentina, proviene del Atlético de Madrid, desembolsará River 23 millones de dólares, lo que significará la compra más cara en la historia del fútbol argentino. River previamente había incorporado por 15 millones de dólares Ángel Correa de Tigres de México. Esa hasta ahí era la transferencia más cara de la historia del fútbol argentino. En lo que va de este segundo semestre de año, River llega a gastados 67 millones de dólares, una cifra astronómica para lo que es el fútbol argentino.
2: En Bariloche, Río Negro, donde nos escuchás en AM590, la sensación térmica es de 4 grados 3 décimas. Rige una alerta naranja, además por nevadas intensas. En Buenos Aires, la temperatura 5 grados, la sensación térmica 3 grados 9 décimas, la humedad 89% y el cielo despejado.
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0: Bueno, qué linda música folclórica argentina para una linda mañana, con una linda temperatura, lindo frío también esta mañana. Sí. Me interesa sobremanera de lo que dijo Juan Estrella hoy del Servicio Meteorológico Nacional. En un ratitito más estamos con ese tema. De todos modos, viene un descenso brusco de temperatura hacia el fin de semana, hacia de cara al domingo y el lunes. Lunes sería el día de... en cuanto a temperaturas muy bajas. Y ahí va a estar entre 5, 8, 6, sobre esos valores creo que va a estar el comportamiento del tiempo para lo que va a ser este fin de semana.
1: Ya lo tenemos.
0: Bueno, nos vamos a ir entonces con el informe y los datos precisos del tiempo con Juan Estrella.
2: Buen día Radio Nacional, a toda su audiencia, a todo su equipo. Les comparto los datos del tiempo del día de hoy. La temperatura actual es de 1 grado 5 décimas, la humedad es del 77%, la presión atmosférica es de 880 hectopascales, la temperatura mínima fue de 0 grados, una décima bajo cero, el cielo se encuentra mayormente despejado, tenemos viento del sector suroeste a razón de 4 kilómetros en la hora, la temperatura máxima del día de ayer alcanzó 25 grados 5 décimas y para el día de hoy nos espera una máxima de 20 grados aproximadamente. Además, rige una alerta amarilla durante toda la jornada a partir de la tarde por vientos del sector oeste con velocidad entre 32 a 41 kilómetros por hora y ráfagas de más de 50 kilómetros por hora. Para el día sábado tenemos una máxima de 18 grados y una mínima de 6 grados con vientos del sector oeste con velocidades de 23 a 30 kilómetros por hora y ráfagas que superarían los 50 kilómetros por hora durante toda la jornada. Para el día domingo tenemos una máxima de 10 grados y una mínima de 1 grado bajo cero con vientos del sector oeste, sin alertas por el momento. Estos son los datos suministrados por el Servicio Meteorológico Nacional desde la estación Hatchell.
0: Bueno, muchas gracias, Juancito. Es importante el dato.
1: Alerta amarilla, nos dice ahí.
0: Es importante el dato. Yo pensaba que iba a ser más frío, pero tuvimos 0 grados un décimo en la temperatura. 0 grados un décimo, bueno, del nivel de congelamiento. Y ahora estamos cerca de los 2 grados, un grado punto 5, la temperatura positiva a esta hora, sigue siendo una mañana fresca. Ayer, un dato interesante, 25 grados, una jornada muy linda, y antes del sur, porque después se quedó fresquito, y se prevé una temperatura máxima de 20, de acuerdo al Servicio Meteorológico Nacional para el día de hoy.
1: Bueno, y nos dice Miguel que lea el mensajito también, este me autoriza para leerlo. Hola Miguel, buen día, te envío los datos. Hay alerta amarilla por sonda. Y la información en el audio dice, di la información en el audio, pero puede que cambie la dirección, el viento como pasó ayer.
0: Ah. Yo el dato que tengo del servicio que siempre nosotros tenemos, no, lejos está eso de soplar viento para el día de hoy. El dato que siempre nosotros manejamos, tendremos incidencias del viento del sector noroeste. Entonces, el viento sería del norte oeste, ¿cierto?
1: Uh-huh.
0: Sería 9, 10, 11, 7 kilómetros, no. De soplar no. Donde se podría poner un poco más crítico sería en la madrugadita, con 13, 15 kilómetros en la hora, nada extraño. Y mañana, tipo 10, ya tendremos el cambio de viento, y bueno, sería el viento que va a bajar la temperatura hacia el fin de semana. Dale gas, Michelangelo Manrique, dale. Tenemos una mañana movidita, mucha información. Por eso es importante la música a esta hora.
1: Bueno, también tenemos otro mensaje que dice.
0: ¿Qué dice?
1: Dice, hola, ¿puedo decir algo respecto a la encuesta?
0: Sí.
1: Dice, si pueden lo leen, si no lo voy a entender. A mí me gustaría que aparezca alguna alternativa diferente, porque todo lo que se ve tiene el mismo proyecto en el horizonte. No hay diferencias. Ahí nos dice un oyente. Bueno, vamos con más mensajes.
0: De este ramillete no le gusta nada.
1: Buen día, buen día. Pueden difundir esta invitación a la novena de San Roque en la comunidad de La Represa. Muchas gracias. Fiesta patronal San Roque, La Represa, todos los días rezo del Santo Rosario, procesión con la imagen de la Virgen y de los santos desde distintos sectores de la comunidad, grupos pastorales y capillas invitadas, caravana, bendiciones especiales a los enfermos y personas mayores. Del 7 al 16 de agosto, misión juvenil, comunitaria, visita a los enfermos, bendición de casa, celebración de novena y Santa Misa. Del primer día, viernes 7 de agosto, comunidades invitadas, Gruta, San Benito, Medalla Milagrosa, Nuestra Señora de Andacollo, Entre Ríos, 19:30 horas, Santo Rosario, 20 horas, novena, celebración de la palabra, rogamos por el pan y el trabajo y gesto bendición del pan.
0: También se hace ese curso una invitación de parte de la Iglesia Evangélica. Va a haber una reunión especial este fin de semana en la Iglesia Cristiana Evangélica de Calle Honda, donde van a confluir varias iglesias, entre esas la de Huaco, la del Rincón, la de Niquivil, así que bueno, va a haber una reunión muy especial allí donde se va a predicar la santa y poderosa palabra de Dios. Así que quedan todos invitados para el domingo a las 17 para todos quienes quieran acercarse a esta localidad donde, bueno, va a haber una reunión especial con varias de estas iglesias. Entre otro orden de cosas, el gobierno aprobó la ley de propiedad privada, pero quitó otro capítulo. La Libertad Avanza consiguió sancionar en general el proyecto que agiliza los desalojos y limita las expropiaciones, pero el gobierno tuvo un revés con la ley de manejo del fuego, ya que debía eliminar ese capítulo porque no tuvo los votos de sus aliados dialoguistas. La iniciativa fue sancionada por 37 votos a 33 que fueron aportados por la Libertad Avanza, UCR y PRO, y los senadores provinciales de Misiones, Chubut, Neuquén y legisladores de las Provincias Unidas. El gobierno ya había eliminado ayer el capítulo 3 sobre extranjerización de tierras y hoy debió excluir el artículo sobre la ley de manejo del fuego. Ese respaldo se obtuvo con el 21 votos de la Libertad Avanza, 9 de la UCR, 3 del PRO, los dos senadores misioneros Carlos Arce y Sonia Rojas de CUT, en el corriente Carlos Camao Espínola y el chubutense Edith Terenzi. En contra estuvieron 24 senadores del interbloque justicialista, 3 de Convicción Federal, Beatriz Ávila de Independencia, Flavia Rollón del primero Los Salteños, Alejandra Vigo de las Provincias Unidas y Neuquina, Julieta Carroso y el santacruceño José Carambia y Natalia Gadano. Sin embargo, el oficialismo fracasó en su propósito de cambiar para la reforma de la ley de manejo de fuego, ya que había senadores dialoguistas que rechazaban esta propuesta. La ley vigente, impulsada en el año 2020, prohíbe modificar durante 60 años el uso de bosques nativos y humedales afectados por incendios y durante 30 años en el caso de tierras agropecuarias. El gobierno busca flexibilizar ese régimen y considerar que castiga a los propietarios de los inmuebles incendiados. El capital sobre sus desalojos y el oficialismo junto a los aliados tuvo 36 votos, ya que el chubutense Edith Terenzi decidió abstenerse. El debate en la Cámara Alta reanudó ayer el tratamiento de una de las inversiones recortadas de la iniciativa luego de que el oficialismo eliminó el capítulo de modificar la ley de tierras rurales ante la resistencia de gobernadores y bloques dialoguistas. En el primer tramo de la deliberación del bloque del pleno cuerpo se decidió enviar a la Comisión de los Asuntos Constitucionales los pedidos de los senadores del PJ Anabel Fernández y del UCR Flavio Fama para poder participar en forma remota de la sesión. 24 minutos de las 9 de la mañana.
1: Hola, chicos, buen Hola. Día. El voto, la lista 2, es importante la inclusión de la mujer en la liga. Y otro intendente, espero que no sea ninguno de los que ya estuvo, nos dice un oyente. Ajá. Hola, chicos, ¿cómo están? Un poquito de música de folclore, ¿puede ser
0: sí,
1: para esta
0: podemos
1: hora?
0: Podemos venir ahora con un buen bloque. ¿Pasaste, va?
1: Bueno, y ahí la gente sigue votando para el candidato que más le gusta. Ajá. También proponen otros candidatos que no están en esta encuesta, que en este artículo periodístico que decía y contaba sí. Miguel.
0: Que acá dice que lo deberían poner en ese candidato a Javier Alani, él sí que podría ser un buen candidato, dice el oyente. Bueno, pero bueno, justamente aquí en lo que trajo el diario no está, pero bueno, en fin, le podemos poner un voto, ¿ah? ¿Eh? Ya que estamos en el baile.
1: Buen día, chicos. Hoy es el día de San Cayetano, protector del trabajo y pan. Podrían pasar el comunicado del barrio Hipólito, horario de la misa. Muchas gracias. Sí, cuando nos envíen el comunicado lo vamos a estar pasando. Bueno, siguen llegando más mensajes. Bueno, también nos están pidiendo, dice, chicos, no pasaron el tanguito, lo estuve esperando. ¿Qué le pasa? ¿Está brioso hoy? Es viernes.
0: Buscate un buen tango.
1: Bueno, y siguen llegando más mensajitos, así que muchas
0: gracias. Es amplia y generosa la participación.
1: Muchas gracias, sí.
0: Le agradecemos muchas, le damos las muchas gracias. Vamos a preparar un tanguito, ¿te parece, para nuestros queridos? Sí, pero parate en ese altito.
1: Y no sabe, yo voy a presentar la música.
0: No seas tan matón.
1: Está matón.
0: Ya le vamos a llamar a la señora para que lo socie.
1: Farmacia San José. No, usted no, porque usted ya se la mandó por el cumpleaños de Flavia.
0: No, yo no decía.
1: 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Bueno, muchos mensajitos, muchos mensajes están llegando.
0: Bueno, que le agradecemos a la gente.
1: Gracias.
0: ¿Cómo se ve que tenemos una amplia y generosa audiencia? ¿Sentí? Señora, me acompaña esta pieza.
1: Pero bailamos.

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2: Hablando de primavera, estamos en los últimos tironcitos del invierno. A septiembre no queda nada, pero hemos tenido septiembre helado.
3: Claro, también, claro, sí, claro, sí. Queda un trechito todavía para
2: vamos
3: que...
2: Vamos a ver, ¿sabes qué? Estos próximos días vamos a charlar con...
3: ¿Con quién?
2: Con el amigo Enzo, porque ya hay que ir moviendo las tierras, hay que ir preparándonos para la otra temporada.
3: Claro,
2: para... ¿Sabes para qué? Me interesa saber si ya podemos ir echándole agua a las plantas para despertarlas.
3: Sí, pero ahora con la heladita que viene este fin de semana...
2: Por eso, vamos a preguntar que sabe.
3: Hay que esperar. Yo creo que pasando la heladita el fin de semana...
2: Estaba muy interesante el tema del vericueto, esto que te has metido vos.
3: Uh-huh.
2: Está muy interesante, la gente está dele votar.
3: Bueno, no
2: me... Te vas a llevar una sorpresa.
3: Es un juego, nada más, es simplemente...
2: Sí, no.
3: Tener ahí una idea de qué es lo que está opinando la gente, que bueno, ahí está, de alguna manera. Bueno, detienen a 5 policías de comisaría... 31ª, que están en la mira por golpear y fracturar a un preso.
2: Mira.
3: Esto es de último momento. El allanamiento se realizó durante la jornada de este jueves y los efectivos que quedaron en la mira son todos los que estuvieron el día que habría ocurrido la agresión. Enseguida vamos a estar ya con un poquito más de lo que ha sucedido en esta comisaría. Sí.
2: Bueno, confirmaron que San Juan busca incorporar un robot quirúrgico de última generación. El sistema sanitario de San Juan avanza en un proceso de modernización que podría incorporar tecnología de complejidad en el área quirúrgica. El ministro de Salud, Amílcar Dobladés, confirmó que la provincia evalúa sumar un robot quirúrgico que, de concretarse, sería el único en la provincia que tendría destino en el principal hospital, como es el Rawson. En diálogo con la prensa, el funcionario aclaró que la adquisición no se hará de manera inmediata. Según explicó, primero debe completarse la renovación de equipamiento hospitalario y la capacitación de profesionales que van a operar con la tecnología. ¿Es una posibilidad traerlo? Sí, porque estamos capacitando a los cirujanos en eso, señaló Doblades, al remarcar que se trata de un proceso que exige entrenamiento específico y planificación. El ministro indicó que en el interior del país existen apenas 3 robots quirúrgicos, ojo, ubicados en Córdoba, San Luis y Misiones, y el próximo podría ser San Juan, porque una incorporación en la provincia representaría un salto tecnológico para la salud pública de excelencia. Sostuvo además que el lugar más adecuado para su instalación es el Hospital Rawson, por su nivel de complejidad, aunque no descartó una articulación con el Hospital Marcial Quiroga para ampliar la formación de especialistas mediante rotaciones. Dobladés también consideró posible una futura articulación público-privada, para poder optimizar el uso del equipamiento. Sin embargo, remarcó que la prioridad del año es la inversión de 20 millones de pesos destinada a renovar equipamiento del Hospital Rawson, en actualización que, según dijo, no se realizaba desde hace 15 años. Antes de pensar en traer un robot, lo que tengo que pensar es renovar y modernizar el equipamiento actual. Bueno, está interesante la línea que está teniendo este gobierno en el tema salud. Entendemos la apuesta, la inversión y el avance en salud que hubo, sin ir más lejos, nosotros aquí en el departamento de Hachal, pero también Dobladés dice, antes de traer un robot, esta última tecnología, que manejado por IA y bueno, obviamente comandado por los cirujanos, que es muy preciso. La idea es que no solo, si bien es cierto, vaya al Hospital Rawson, pero como es un robot, no se cansa,
3: no
2: se puede hacer uso
3: en
2: tanto en el orden público como privado también.
3: Bien.
2: Es una apuesta muy interesante. Pero antes de esto, dice, antes de traer un robot tan moderno, primero tenemos que renovar el equipamiento que está medio...
3: Y por supuesto.
2: Medio vestusto
3: y,
2: ya.
3: Y por supuesto, me parece que es así. Bueno, vamos a ir cumpliendo, Gustavito, rapidito, porque mira, se nos viene...
2: Una mitad de mañana de aquella.
3: Exactamente, dale.
2: Vamos, Cristian, ayúdanos. Nuevo, ahí está, vamos. 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
3: Me quedaban los partidos que se van a jugar de la primera divisional A el próximo domingo 9 de agosto en cancha de Árbol Verde. Primer partido a las 14 horas, Pampa Vieja, Niquivil. Y en el segundo, Árbol Verde, Andacollo.
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3: Deportes.
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3: Se va a jugar en cancha del Deportivo La Estrella a las 14 horas el primer partido. El Rincón va a jugar ante Central Norte. No sé qué va a decir.
2: Y es coincidencia.
3: Y segundo partido, Estrella va a jugar ante Florida. Qué partido este, ¿eh? Sí, un partidazo.
2: Sí, sí. Deporte. 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
3: El que subió al colectivo. Eso
2: ayer me lloró el mío, dice. Y entonces compra, ¿no?
3: Eso, incomprobable.
2: ¿O no?
3: Incomprobable.
2: Javi, cuando te llora la regalona, no sacás el billetón. Bueno, mija.
3: Bueno,
4: me está... La llevaremos a un recién.
2: Los padres somos de bolsillo más suelto. Las madres son más estrictas.
3: ¿Estás seguro?
2: Que no.
3: No sé.
2: Me parece que... ¿O no sos vos con el lema más de papá, yo quiero?
5: ¿Un monedero, una cartera?
3: Sentí.
2: Ahí está.
5: Ahí al lado de su pie, señorita, está el monedero. Ahí al lado está, mi amor. Pase, doctora, por favor. Adelante, elegancia, qué belleza, qué altura.
3: El recordado.
2: El capo, vendiendo. Se murió el hombre.
3: Sí, se murió.
2: Bueno, él que decía, yo, el niño, yo, que andaba vendiendo...
3: Me tocó comprarle varias oportunidades. Sí.
2: Ah, sí, sí, venías con toda
3: eran
2: la...
3: libritos muy, pero... Sí,
2: venías con toda la... el pullover lleno de migas, lo que se compraba los sándwiches milanesas.
3: Eso estaban al frente, ¿viste? ¿O quién no ha comprado un sándwich de milanesa ahí, Javier? Está con nosotros, quien es el referente acá de servicio...
2: Y también lo han mencionado por acá.
3: Ah, ¿está mencionado ahí?
2: Sí.
3: Claro, está mencionado ahí.
2: Estamos haciendo un juego acá.
6: de los posibles candidatos. Y no se olviden del Chivo, me han dicho.
3: No sé cuál será.
6: No,
3: de Javier Lanús. ¿Está bien? Exacto. Javier, ¿cómo le va? Buen día. Bienvenido.
7: Buenos días, Miguel. Buenos días, Gustavo, al equipo, a la audiencia. Tengan todos buenos días.
3: Lo que pasa es que no debe estar enterado, ¿no? Lo que ha pasado temprano y empezó.
6: No, si nos escucha.
3: Ah, ¿se escucha? Sí. Ah, bueno. No, digo por...
6: No, Javier.
7: De todo un poco.
3: Bueno, la idea es que... y le agradecemos que llegue por acá por los estudios de la radio, por ahí... sabemos los tiempos, permanentemente cada vez que nosotros hemos llegado a hacerle notas allá en la oficina, son permanentes llamados por una o por otra, y bueno, y es muy difícil por ahí los tiempos. Pero bueno, una de las primeras, uno de los primeros temas que queríamos hablar con ustedes tiene que ver con estos operativos que se están haciendo en todo el departamento, cómo van con esto, se va cumpliendo con todo.
7: Sí, estamos desde que empezó la gestión. Se vienen realizando diferentes operativos. En el último tiempo hemos ampliado un poco los límites, digamos. Antes lo hacíamos en la Villa Cabecera, ahora estamos saliendo también hacia los distritos. Venimos cumpliendo con la tarea, con lo programado, con el objetivo, que es llegar al vecino y poner a disposición del barrio o de esa comunidad todos los servicios que la Municipalidad de Hachal brinda.
3: ¿El último lo hicieron en el barrio Malvinas?
7: En esta semana estamos terminando en el barrio Andacollo y en el lote hogar de Tamberías. En esta semana hemos estado ahí, la próxima descansamos y luego estamos acá en el centro nuevamente.
3: Ah, vienen otra vez por acá por el
7: centro. Sí, estamos tratando de uno en el centro y uno en la zona rural. Hemos pasado por el barrio Malvinas, hemos pasado por varios barrios del departamento de Hachal y hoy estamos en Tamberías.
3: O sea, cuando vuelvan acá, después van a estar, digamos, una semana acá.
7: Sí, nos vamos
3: y luego volverán allá.
7: De acuerdo a la tarea, al tiempo, a la disponibilidad de material y a disponibilidad de personal, tratamos de estar cerca del vecino y ir cumpliendo con esto que tiene buen resultado, la gente participa. Nosotros ponemos a disposición todo lo que es de la Dirección de Servicio y de la Secretaría de Infraestructura. Este es un pedido expreso de nuestro intendente, de nuestro conductor, así que bueno, estamos abocados a eso y vamos a seguir en el transcurso del
6: centro. Y de paso levantar esos áridos que en muchos de los casos hacen años que están ocupando parte
7: de la
6: calzada.
7: Bueno, ahí nosotros notificamos los días anteriores, porque realizamos poda ahí en conjunto con la gente de la producción, del medio ambiente, limpiamos cunetas, visitamos al vecino, invitamos a que los escombros, la chatarra, todo lo que no sirve, que no funciona, que está por ahí, que lo saquen. Y obviamente lo que decías vos, Gustavo, que también invitamos a que lo ingrese al árido o se lo retiramos. Y si después lo necesita, bueno, pues hay una colaboración por parte del municipio para devolver ese árido y que la gente pueda cumplir el objetivo por el cual está el área ahí. Pero es real.
6: Y por hacer uso completo de la calzada, porque
7: a través de eso se empieza, hay algunos probables accidentes o no hay accidentes, en fin. Pero después que termine el operativo, el barrio queda... Sí.
6: ¿Aprovechan para hacer descacharrizado también?
7: Sí.
6: Saca toda esa cosa que tiene la gente.
7: Revisamos el alumbrado público, tratamos de mejorar en algunas plazoletas que por ahí en Tambería, por ejemplo, hemos observado que hay juegos y algunas cosas, hay algunos que están han sufrido el desgaste propio del tiempo, lo estamos tratando de mejorar y poner a tono el barrio.
6: Se hermosea bien lindo.
7: Sí.
6: Mirá, Javi, ayer nos llamaba la gente, y lo hemos visto nosotros, el basural y la mugre que hay en la ruta 150, ahí cerca de la estación. ¿Ustedes han habilitado, han dado permiso para que la gente tire eso?
7: Nosotros, es una ruta nacional, y ese terreno tiene dueño.
3: ¿Dónde están tirando todo ahí?
7: Sí. Tiene dueño.
3: O sea, porque ahí tiran escombros y también
6: de todo
3: un poco.
7: Nosotros hace 20 días aproximadamente nos contactamos con uno de los propietarios, ¿sí? Le manifestamos esto mismo que están manifestando ustedes y obviamente que solicitamos que se normalice la situación, porque es un terreno privado, ¿sí? Es de él, conversando con
3: alguien. ¿Esto quiere decir que ellos autorizan a que tiren las cosas ahí o cómo?
7: Por eso es lo que te quería contar yo. Había un camión una de las mañanas ahí depositando escombros, todo. Entonces me acerco ahí con el propietario del camión, le digo que por qué se estaba descargando ahí, y me dice: yo estoy habilitado por los dueños. Nunca me dijo quién era el dueño, pero bueno, después averiguando ahí con los vecinos, me dice tal persona. Me comunico con el dueño, me dice el dueño: nosotros no hemos habilitado. Bueno, ahí hay un ida y vuelta, que estoy habilitado, que no, que me dio permiso, que no me dio permiso. Bueno, la cuestión es que ya nos hemos comunicado con el dueño. El dueño se ha acercado ayer, uno de los propietarios, porque son dos o tres, uno de los propietarios se ha acercado en el día de ayer, ha propuesto ahí que en conjunto normalicemos la situación. Se ha dialogado sobre el cierre del mismo. Yo le he pedido personalmente que cierre en el espacio, porque si no, nosotros...
6: ¿Esto va a ser de nunca acabar?
7: Nosotros con anterioridad veníamos empujando con la cargadora y dejando de manera prolija, y no duraba prácticamente las 24 horas. Es más, una mañana termina la máquina, sobre las 14 horas paso yo por ahí, estaba impecable, a las 15:30, 16 horas, habían tres camionadas ya depositadas. Entonces, hemos solicitado, estamos dialogando, ellos nos han hecho una propuesta también para poder mejorarlo al tema, más allá del cierre perimetral del espacio. Nos estamos comunicando con el otro propietario, porque de eso que se observa, la mitad es de un propietario y queda la otra mitad de otro propietario. Así que bueno, nos estamos tratando de comunicar con el segundo, que no está en el departamento de Hachal, para notificarlo y pedirle que se regularice de manera urgente. Sí, la verdad es que se ha transformado
3: en un basural. En un basural. Por otro lado, en estos últimos tiempos, tanto viento ha complicado mucho las luminarias, ¿no?
7: Tenemos bajas, tenemos inconvenientes, tenemos algunos sectores que los están trabajando, hay que realizar poda en algunos sectores del sallo céntrico, sobre todo.
3: ¿Esa poda quién lo hace? ¿Servicios o ambientes?
7: Nosotros tenemos dos equipos, desde la dirección de la producción, a través de la área de medio ambiente, ellos tienen un equipo de poda, y nosotros tenemos un equipo de poda que está más abocado al tema del alumbrado público, o sea, a la limpieza de algunos sectores, en este caso del tendido eléctrico, o la farola en sí, que por ahí se ve tapada por el crecimiento de los diferentes árboles. Y algunas erradicaciones se realizan de la mano de la dirección de servicio.
6: ¿Y bueno, y por qué
7: se dedica? Pero hay otro equipo de producción también que se dedica al tema de poda.
6: No, te decía por qué la erradicación, bueno, seguramente debe haber un estudio, pero sí, no poda. ¿Por qué te digo? Porque nos estamos quedando sin árbol en el centro, y lo que va a ser el verano, y no hemos visto un plan de reforestación.
7: Todo lo que se va erradicando, nosotros, en el caso nuestro, nosotros no autorizamos, nosotros únicamente realizamos el trabajo, ¿sí? El caso de la dirección de servicio. Se autoriza desde la dirección de la producción con medio ambiente, hay una persona encargada, hay un ingeniero que realiza las autorizaciones, realiza el estudio previo y eso. Si bien es cierto, se viene observando poda, esa poda está autorizada y en su totalidad, de acuerdo a lo que yo tengo entendido, son árboles que están complicados desde la raíz, con mucho peligro ante la vivienda, y el propietario o el frentista, sobre todo cuando hay viento, es todo un tema. Ellos están pidiendo
6: que no deja de ser propiedad de la municipalidad.
7: No, lo público, la intervención es pública. Eso, el tema es que el damnificado es el frentista, el propietario.
6: Sí.
7: Si vos tenés un pimiento en tu casa que te está levantando
6: la pared, la medianera.
7: Exacto, la pared, la medianera, y las raíces van buscando, sobre todo el tema de cloacas, obviamente que vos vas a reaccionar para eso. El compromiso es que se realice la poda y el frentista pueda reponer el árbol para evitar justamente lo que vos estás planteando, y poner un árbol acorde, ¿sí? Porque por ahí hay pimientos, por darte un ejemplo, que son enormes, que son enormes, y pasa, se puede complicar con el tema de los ondas, no es fácil. Ese es uno de los motivos por los cuales se está trabajando de esta manera, pero todo lo que se está erradicando viene autorizado a través de un profesional que cuenta la dirección de la producción, él autoriza las podas. ¿Sí?
3: Claro. ¿Pudieron solucionar el tema cuando te vas al Agua Negra, a la calle San Roque? Estaba la otra vez cuando fui... imposible de transitar, ¿eso depende de ustedes?
7: Nosotros le damos mantenimiento con la máquina. Me estás hablando de la calle en
3: sí. De la calle en sí, que va directamente a la Agua Negra.
7: Trabajamos, a ver, ahí en San Roque.
3: Porque ahí se hizo una obra ahí de.
7: Claro, en San Roque, en general, esto lo quiero dejar en claro. Nosotros, llegó por parte de los vecinos. Uh-huh. El mantenimiento de las calles San Roque. En San Roque hay calles provinciales y hay calles municipales. Nosotros fuimos en una oportunidad, estaba la empresa trabajando, la empresa nos dijo, cuando nosotros terminemos, pasa la moto nivelada. Uh-huh. Y obviamente por el trabajo, por el personal, por las diferentes las llaves, las bocas de conexión que tenían abiertas ellos, todavía no terminaban el trabajo. Nosotros cuando terminemos vamos a pasar la moto niveladora y ya después se hacen cargo ustedes. Esa fue la respuesta de
3: esa empresa.
7: De los encargados de la obra. Luego, otra vez reclamo, nos acercamos de nuevo y ya no estaba la empresa, pero no había pasado la máquina. Nosotros hemos trabajado en la calle del Medio, en la calle Agua Negra, y nos estaba restando la Calaburri, que todavía no lo habían terminado un sector de la Calaburri. ¿Sí? Pero sí hemos trabajado en el sector que le corresponde a la municipalidad.
3: A la municipalidad.
7: ¿Sí?
3: Bien.
7: Ahí hay otra calle que es la faltada, ese pedacito de ahí frente de la Unión Vecinal.
3: Claro.
7: Que eso es vialidad provincial.
3: Está
7: que
3: bien.
7: Todavía no lo recupera.
3: Está bien. Bueno, ¿mucha demanda por parte de los vecinos?
7: En general,
3: sí.
7: Sí, sí, sí, uh-huh. Mucha demanda. Tema de luminarias, ampliaciones, agregados, mejoras. Fin, pero sí, sí, mucha demanda, los operativos de limpieza, el tema de cunetas, que es un tema recurrente, un tema que siempre va demandando, porque nosotros tenemos un equipo permanente de 15 personas en todo lo que es la villa cabecera, y es insuficiente. Mm. El tema de aguas servidas, que...
3: Es que es lo que se viene ahora, ¿eh?
7: Y aparte es todo un tema, ¿sí? ¿Sí? Están construyendo y los pasantes y debajo de los pasantes está quedando la salida del agua hacia la cuneta, entonces el vecino se molesta, ya el Miguel le tapa al Gustavo porque hasta acá es lo mío, y empieza un tema. Pero bueno, tratamos de estar a la altura de las circunstancias, de ir solucionando y de ir acordando. Y
6: con un gran desafío porque hay especialistas, viste que estamos con el fenómeno del Niño,
7: ¿sí?
6: Uno de los consejos es que se trabaje mucho en el tema de los drenajes, las evacuaciones de las ciudades del tema de las aguas, porque bueno, podría ser un verano complicado en este sentido.
7: Es lo que justamente es lo que está previsto,
6: sí,
7: ¿no? Ojalá que no sea así, pero
6: y pensando en esto, es justo por calle San Martín, en una cochería había una persona echándole las hojas a la cuneta.
7: Hay de todo, sí. Por ahí, esto de la conciencia ciudadana,
6: ambiental, ciudadana,
7: el aporte entre todos, hace a que sea un Hachal más limpio. Pero bueno, no todos tienen ese concepto. Le digo, hay gente que sí espera, que sí colabora, que sí cumple, que te da una mano, que te avisa, que te ayuda. Y bueno, y hay otros que no,
3: claro,
7: hay otros que la complican.
6: Bueno, luego te vamos a estar leyendo, hay una cantidad de mensajes para...
3: Pero eso se lo vamos a hacer llegar
6: después. No tenemos tiempo.
3: Seguro. Javier, un agradecimiento a que llegues por acá por la radio.
7: No, gracias a ustedes, a su entera disposición, las puertas de la Dirección de Servicio y la Secretaría de Infraestructura, ahí en la EC Plancay, estamos permanente, tratamos de escuchar y tratamos de solucionar. ¿Sí?
6: Lo elogia que lo menciona alguna gente, porque estamos haciendo una encuesta acá. Y los nombres de usted.
7: No sé de qué
6: No, porque hoy el diario Sonda trajo los posibles candidatos a intendente.
7: Sí, en el departamento de Hachal.
6: En el departamento de Hachal. Bueno, son cuatro nombres. Y la misma gente. No lo dice el diario, pero la misma gente lo menciona a usted. ¿Lo elogia? ¿Lo entusiasma?
7: A ver, obviamente que no voy a negar que sí, a uno le. Es importante que la gente te pueda reconocer, pero bueno, yo también soy parte ¿Quién? No, yo desconozco quién son los nombres que están, supongo que está...
6: Espejo,
3: sí, está.
7: Yo soy parte del equipo del doctor Espejo y van a estar donde el proyecto y el conductor de este proyecto lo indique, que es el doctor.
6: Bueno, gracias, Javi.
7: No, gracias a ustedes.
3: Un temita musical, Cristian, dale, ya venimos con otra nota.

0: Pasados ya 56 minutos de la hora 9 de la mañana, tenemos mucho de qué contarles en esta mañana. Por eso tenemos
1: como Matrix, recargado.
0: Tenemos que ir rapidito, tenemos una nota.
1: Le agradecemos al concejal Felipe Tañez, que está en línea. Concejal, ¿cómo está? Buen día.
2: Hola, Gustavo. Buenos días, Miguel, y a todo el equipo de Nacional en la mañana y a toda la audiencia.
1: Muy amable por atendernos. Nos interesaba saber acerca de que hay un proyecto muy interesante para regular un poco el tema del uso del fuego y la prohibición de quemas. Todo este tema que, bueno, es todo un tema para el departamento de Hatchel, que hemos tenido por estos últimos días muchos incendios, concejal.
2: Sí, tal cual lo expresa. Nos preocupa de sobremanera en esta época del año, que es la temporada alta de incendios, justamente generar una conciencia en la población, en la gente que por ahí por una cuestión cultural de toda la vida, de los padres, de los abuelos, hace la quema para que tenga una mejor producción, un mejor fin de, pero por ahí no dimensionan, no magnifican el riesgo en que ponen por ahí a la población misma, a sus comunidades, a su círculo, digamos, íntimo, porque por ahí el fuego acecha las viviendas, está cerca de los barrios. El otro día en San Roque lo pudimos ver ahí en la zona del volcán, bien, con mucha preocupación, la gente del barrio, los otros vecinos, los mismos animales que quedaban por ahí, no hay respuestos. Entonces, yo creo que este aporte, este humilde aporte que hemos venido trabajando desde hace tiempo ya, no es ni más ni menos que un régimen de prevención de incendios, regulación del uso del fuego y prohibición de quemas no autorizadas, con una gestión integral de riesgos de incendios para nuestro departamento de Hatchel. Es decir que sería poner el foco en lo que es la quema controlada, ¿bien? Como es una cuestión cultural que lo hemos venido estudiando, analizando desde hace tiempo, prohibirlo de plano sería complejo, pero sí controlarlo y hacer, por ejemplo, un cronograma anual donde los productores, todas aquellas personas, o un vecino que quiera quemar, vayan, se inscriban en un registro del municipio, se le dé una fecha y se informe al cuartel de bomberos de la policía, al cuartel de bomberos voluntarios y, por ejemplo, la defensa civil. Bien, esa es la idea. La idea es coordinarlo y ordenarlo a esto, para exponer a nuestros bomberos, para que no tengamos que exponer a la población y a cada comunidad que por ahí, quien hace esa quema, piensa que lo va a controlar y en algún momento se le va de las manos.
1: Y de pronto puede tener hasta asesoramiento de parte de la gente especializada en el tema, como es bombero, que sí, tal que cual. Para poder hacer esa quema.
2: Tal cual, Gustavo. La idea de esto, y con quien nos hemos venido asesorando, es gente experta en la materia, y de hecho hemos tomado los modelos de municipios que están a la vanguardia de esto, que son pioneros en el tema de incendios forestales y demás, y de quemas controladas. Entonces, la legislación que nosotros proponemos, o sea, que uno propone como concejal, con el equipo que ha venido trabajando, es justamente legislar para el futuro, pero tomando esos modelos que dan resultados en diferentes puntos del país. Y esto un poco en la provincia seríamos pioneros, por decir así, porque, bueno, son muchos los departamentos que padecen en esta época del año estos incendios, y nosotros tenemos un factor determinante, que es el viento sonda.
1: Claro.
2: Que eso hace que sea incontrolable. Uh-huh. Justamente esta iniciativa tiene por finalidad dar un marco normativo integral que fortalezca las acciones de prevención, uh-huh, control y fiscalización de estos incendios, que pueden ser incendios rurales, forestales, urbanos o de interfaz, que también se llama, ¿bien?
1: Y tratar de incentivar también a aquellos que no hagan o no pidan el permiso, si hacen esta quema por motus propio, también que haya algún tipo de multa o algo por el estilo, para incentivar a la gente de que sí venga, haga y pida los permisos pertinentes.
2: Tal cual, eso ya corresponde, digamos, además de que uno propone en el recinto.

0: Sí.
1: con gente que ha sido guardaparques, que tiene mucha experiencia en la materia, gente que de bomberos voluntarios y bomberos de la policía. Y acá quiero, bueno, con todo el respeto y el dolor y la condenación que estamos transitando los cachalleros, uno de los asesores y mentor de esto también ha sido mi querido Rubén Castro, ¿bien? Él como jefe de bomberos de la policía de la provincia,
0: Sí.
1: me estuvo asesorando en todo momento y, bueno, hace escasamente unos días trajo el informe de la policía ecológica que habían preparado su equipo de asesores para que lo pudiéramos plasmar en este proyecto justamente de regulación de uso del fuego que hemos controlado. Así que va a tener el legado del querido Rubén. El momento de presentarlo, bueno, por ahí se retrasó un poco, pero bueno, la familia ya está tanto, se le ha entregado una copia del mismo.
0: Sí,
1: y en honor y homenaje a él y a todos los bomberos de nuestro departamento que padecen en cada incendio, en situaciones por ahí extremas, al límite, a todos los bomberos de la provincia y del país también, que son héroes anónimos muchas veces.
0: Tal cual.
1: No sabemos mientras a veces descansamos, mientras a veces no vemos la situación crítica como pasó en San Roque, como pasa en diferentes distritos del departamento, ellos están exponiendo su vida permanentemente.
0: Concejal, entendemos, hay otro tema de su línea política en el departamento y obviamente la línea política provincial. Salió el gobernador hablando de estos 250 millones de dólares que va a ser de aporte Vicuña y que, bueno, luego en el transcurrir de esta jornada de ayer habló también el propio gobernador en conferencia de prensa y dice que la primera obra a ejecutar va a ser la Ruta 40 Norte. ¿Qué opinión le merece?
1: Y esto como cachallero, como hijo de esta tierra, como un vecino más, la verdad que nos enorgullece y además nos da la motivación necesaria para que volvamos a creer que no somos ciudadanos de segunda. Pues muchas veces hemos venido reclamando los cachalleros, los iglesianos, los guaritos y la gente también, los vecinos de Calingasta, que por ahí todo terminaba en la circunvalación. Y bueno, esto demuestra a las claras que se está poniendo el foco en los departamentos del interior, los que antes eran departamentos de área de frontera. Yo creo que este proyecto que anunció el gobernador ayer es un acuerdo histórico que se ha alcanzado con el proyecto Vicuña. Y bueno, lo importante de esto es que los fondos que va a recibir la provincia, 250 millones de dólares, son para obras públicas, ¿bien? Y una vía fundamental, un punto neurálgico, como es la Ruta 40, que une no tan solo al Barrón Cocache, o sea, une Calingasta, Iglesia, hasta el mismo Valle Fértil, con toda la gente que transita a Ichigualasto, que también utiliza la Ruta 40 Norte.
0: Tal cual.
1: Así que esta iniciativa y esta decisión vendría un poco a ser un acto de justicia en el tiempo, después del reclamo de años de todos los que vivimos en el norte de la provincia. Yo creo que es para celebrarlo, ¿bien? Seguramente va a llevar su tiempo, porque como todas grandes obras
0: lleva su tiempo y
1: llevan su tiempo, ¿bien? Pero lo importante es que los recursos están disponibles a partir de este año, curso de 2026, y bueno, se van a ver beneficiados, como decíamos recién, no tan solo Cacha, sino cinco departamentos de la provincia, y también gente que transita de norte del país hacia
0: el sur, este lugar,
1: la Ruta 40.
0: Bueno, concejal, muchas gracias por atendernos, un fuerte abrazo.
1: Muchas gracias para ustedes, y bueno, los vamos a estar manteniendo al tanto de cómo avanza justamente el tratamiento del proyecto del régimen de prevención de incendios
0: DL.
1: Y de quema controlada. Ojalá que lo podamos tratar en la próxima sesión.
0: Ojalá.
1: Así que los vamos a mantener al tanto.
0: Gracias.
1: Muchas gracias. Buen fin de semana y saludo a toda la audiencia.
0: Muy amable, gracias.
2: Un abrazo.
1: Muchas gracias.
2: Concejal. Bueno, 6 minutos de las 10 de la mañana. Ya nos tenemos
3: vamos
2: que...
3: Vamos al trote porque tenemos tanta cosa.
2: Porque ya le vamos a ir contando a nuestros queridos oyentes que vamos a estar conectados. Con nuestras amigas, nuestras
0: hermanas.
2: Nuestras hermanas.

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1: Con Hachal y con San Juan, donde en esa provincia también llevan adelante un programa provincial, más o menos como el que nosotros realizamos aquí en Tierra del Fuego. Así que bueno, en Hachal están Gustavo Bravo y Miguel Manrique, Valeria Torres también, y la operación de Cristian Bravo. Y en San Juan, en LRA 23, está Andrea Tencio, Claudia Cabrera y Oscar Leta y Abel Nasif como operadores. Compañeros y compañeros de la provincia de San Juan, nos están escuchando, nos están sintonizando, podemos ya empezar a compartir este duplex de todos los viernes. ¿Qué tal? ¿Cómo les va? Muy buen día.
2: ¿Será nosotros exactamente San Juan? Hola.
1: ¿Cómo les va? ¿Qué tal? Bien, muy bien.
2: Bien. Lindo. Mira, con una mañana fantástica. Si uno mira por la ventana a través del vidrio, la verdad es que está bellísima. La mañana para ponerla en un cuadrito típico del invierno.
3: Divino, sí, del invierno sanjuanino, que sí, tenemos temperaturas un poquito bajas de lo que hemos venido registrando. A esta hora de la mañana, 3 grados, 3 décimas, la temperatura real. La
2: no será como Ushuaia, pero...
3: No, pero tenemos bajo cero también. Nosotros no queremos ser menos.
2: No tengamos con chiquita.
3: No, la sensación térmica bajo 0,6 décimas de grado.
2: Una pavada. 27 bueno, suelen tener ustedes.
1: Claudia y Sandro están en Ushuaia y ellos tienen los datos concretos de cómo está la capital de la provincia a esta hora de la mañana.
4: Buen día. Sí, nosotros acá en Ushuaia tenemos 1 grado de temperatura y casi 2 grados bajo cero de sensación térmica en un lindo día. No, pero hoy está lindo. Hoy está lindo. Sí, no a la vista como tienen ustedes, porque si nosotros miramos por la ventana está bastante nublado, muy cubierto, pero es un lindo, es una buena temperatura para esta época del año.
2: Claro, bueno. De todas maneras, recién comentábamos con Claudia, chicos, les contamos que en el panorama en San Juan es poco común, poco frecuente, tenemos la cordillera absolutamente nevada y es todo un acontecimiento para nosotros.
3: Sí, para nosotros, y sí, creo que quienes han vivido más también esta cuestión del clima son nuestros compañeros en Hachal, ¿no? En donde, bueno, ellos han tenido sí presencia de viento sonda, que es característico ese viento caliente cuando ocurren las nevadas en la zona de cordillera. Se han visto más afectados, ráfagas bastante fuertes también, toda la zona de Hachal, Valle Fértil. Bueno, aquí en la capital también la semana pasada tuvimos
2: también
3: la afección del viento sonda.
2: Pero lo que significa para nosotros estas nevadas no es poca cosa, Claudia, ¿no? Porque significa el agua, que es bastante escasa por acá, es un bien muy escaso y hace bastante que lo tenemos, y según los investigadores de la Universidad Nacional de San Juan, con proyección a bastante tiempo hacia adelante,
3: sí,
2: ¿no?
3: Sí, se hablaba de sequía proyectada para 100 años para adelante. Esto que se está registrando en cordillera, que ya ha acumulado 3 metros en altura del nivel de nieve que ha tenido esa precipitación, nos marcaría que en momentos de deshielo, que eso ya es entrado el mes de septiembre, el caudal de los ríos aumente un poquito más. Está despertando ahí también algunos pedidos de parte de sectores, principalmente productores de diferentes departamentos, para que se fije las obras para contener la potencial agua que descendería a zona de deshielo, ¿no?
5: Claro. Andrea, Claudia, Sandro desde Ushuaia los saluda. ¿Cuánto hace que no se registraban nevadas como las que han tenido este año en San Juan?
2: La verdad que no recuerdo.
3: Sí, pero se hablaba de más de, muchos años.
2: 10 años.
3: Te diría que más.
2: O más.
3: Sí, te diría que más.
2: Sí.
5: Claro, porque nosotros estamos viviendo el fenómeno
4: al revés.
5: Inverso. Nosotros estamos teniendo este año un invierno con muy poca precipitación de nieve. Más bien escaso. Estamos esperando que realmente aparezca la nevada porque, bueno, la necesitamos... Porque hay mucha actividad de invierno, muchos turistas que viajan a esta zona para esquiar y hacer otras actividades vinculadas con la nieve.
0: Sandro, desde Hachal te estamos hablando. ¿Cómo están? El placer, es un placer saludarlos. ¿Cómo están todos ustedes? Estamos aquí con Gustavo. Un gusto. Y Gustavo tiene el dato que consultaba recién, Sandro.
6: ¿Cómo andan, muchachos? Un placer, una alegría de poder hermanarnos de esta manera, porque entendemos la importancia de Radio Nacional en cada uno de los distritos de las provincias y que finalmente nuestra forma de comunicacional es tan relevante en estas zonas de cerros, en estas llanuras también, donde llegamos a mucha gente acortando las distancias. Y aquí estamos nosotros también haciendo patria, seguramente como ustedes, contarles que estamos a 160 kilómetros de la ciudad capital, aquí en la zona precordillerana, 1.100 metros sobre el nivel del mar, donde las temperaturas también son importantes en la región. Contarles que en este invierno tuvimos días de temperaturas que rondaron los 9, 10 grados bajo cero. Entonces son jornadas muy frías por este lugar. Estamos cerca también del macizo, estamos conectados también con la ruta nacional 150, justamente que forma parte de este corredor que nos une con Chile por Aguas Negras, y que veníamos con este tema de la sequía. Si bien es cierto, hubo algún tipo de precipitaciones níveas a lo largo de estos últimos tiempos, hablamos de julio del año 26, también del 25, pero tan importante como las que se han registrado realmente hace bastante tiempo. Estábamos, como decían nuestras compañeras desde LRA 23 de la capital sanjuanina, estábamos inmersos en una problemática muy seria antes de esta nevada y antes de la inserción y la venida de este fenómeno climático del Niño. Estábamos en un panorama bastante complejo y preocupante, al punto tal de que los productores de, supongamos, de 10 hectáreas, ya estaban sembrando 3, 2, como para ponerlos más o menos en una realidad de un ejemplo, porque no había agua. Entonces, la situación era compleja, porque también contarles que nosotros tenemos agua de vía acueducto y que, bueno, también las napas estaban siendo muy resentidas en este sentido. Así que imagínense ustedes lo que ha significado para nosotros estas precipitaciones importantes allí en alta cordillera.
5: Una situación similar a la que vivimos nosotros en Ushuaia, no así en Río Grande, que eso lo puede contar mejor Fernando. Acá en Ushuaia, el grueso del abastecimiento del agua que se potabiliza y abastece a la ciudad proviene de los glaciares, del deshielo, de los lagos de montaña. Por lo tanto, los inviernos en los que nieva poco, una tendencia que lamentablemente se está haciendo más generalizada a nivel mundial, está haciendo que haya un retroceso muy significativo en la masa glaciaria, y esto enciende algunas señales de alerta respecto de lo que pueda suceder en un futuro por ahí no demasiado lejano en cuanto al abastecimiento de agua.
1: Claro, aquí en Río Grande se da la particularidad de que Río Grande es ciudad que tiene río y mar, las dos cosas. Entonces, si bien el agua de mar no es potabilizable, pero el Río Grande es un río bastante caudaloso, es un río importante que provee de toda el agua que requiere la ciudad. Hace algunos años se construyó una nueva planta potabilizadora, porque la que había era una planta muy antigua y el crecimiento de la ciudad demandaba un volumen de agua que esa planta no podía abastecer, con lo cual se construyó río arriba una nueva planta, y ahora la ciudad tiene agua perfectamente con el caudal que necesita y que requiere, y proyectada a unos 30 o 40 años, teniendo en cuenta que la ciudad está creciendo mucho, se han hecho muchas nuevas urbanizaciones, y bueno, eso todo requiere de servicio, ¿no? Pero acá por lo menos el problema del agua en el norte de la provincia afortunadamente no lo tenemos. Esta no es una provincia agrícola, con lo cual el agua no se requiere tanto en la zona rural, ¿no? Es una provincia eminentemente ganadera, digamos, ovina, ¿no? Es lo que predomina aquí.
6: Con la diferencia nosotros que somos una zona semidesértica, en donde nos valemos solamente del escurrimiento por el principal río, que es el río Jáchal, que tenemos un reservorio importante, que es el dique Cuesta del Viento, que bueno, esa es la vida para nosotros, Cuesta del Viento. Si tenemos problema con ese único dique y con ese único
0: recurso,
6: ese río, realmente nos vemos en un problema. Pero bueno, más allá de todo eso, de todas estas realidades que nos toca vivir. Es un placer porque todos formamos parte de una misma realidad comunicacional, ¿no? Y que por tantos años formamos y amamos y representamos la radio y que tanto queremos, como es Radio Nacional, que ahora podemos estar en contacto. Es un honor, un placer, un gusto, una alegría para nosotros, compañeros.
1: Bueno, para nosotros también, esto es una modalidad que hemos adoptado nosotros aquí, al igual que ustedes, allí en San Juan, todas las mañanas, a partir de las 10 de la mañana, ponemos en el aire, a través de las dos radios nacionales que tenemos en la provincia, Ushuaia y Río Grande, la mañana de Tierra del Fuego, una propuesta provincial que llevamos adelante con Claudia, con Sandro, con todo el equipo de las dos radios, técnico, de producción, y bueno, y hemos adoptado esta modalidad de conectarnos los viernes con algunas radios nacionales de otros lugares. Ya lo hemos hecho con la provincia de La Pampa, con Santa Rosa, lo hemos hecho con otras provincias también, con lo cual, bueno, hoy nos hemos ido para la región de Cuyo para conocerlos, para conocer las realidades que ustedes tienen, bueno, en fin, para de alguna manera intercambiar, ¿no?, estas cuestiones que esta radio nos permite hacer, ¿no?, gracias a la gran cantidad de emisoras que tenemos en todo el país. Así que bueno, esa es un poco la idea.
3: Eso, ¿no? Aquí en San Juan hablábamos de eso hace rato, de la oportunidad que tenemos al trabajar en esta casa tan grande, una familia inmensa que cubre toda la Argentina y que nos permite también hacer ese traslado de tonadas.
2: Exactamente.
3: ¿No? En nuestro propio territorio habrán notado las diferentes tonadas también de nuestros colegas hachalleros,
0: sí,
3: ¿no?
0: Sí,
3: que
0: sí, son sí,
2: medio
0: sí,
2: riojanos.
0: Claro, y algo riojano o cordobés.
3: Hermosa.
2: Y nosotros somos llorones.
3: Niño. Así que cuando quieran se vienen y toman unos mates, unas semitas, claro, como quieran.
0: Claro.
3: Pero acá, bueno, está maravilloso, ¿viste? Esta recorrida así.
1: Claro, acá nosotros en la provincia y en Ushuaia lo van a corroborar Sandro y Claudia. De nosotros tres que estamos al aire todas las mañanas, Sandro es el único nacido aquí en Tierra del Fuego, Claudia vino de la provincia de Buenos Aires, yo proveniente de la provincia de Santa Fe. Esto es un crisol de provincia, acá ha llegado gente de todos los rincones del país, ¿no, Sandro? Usted que es local, que ha recibido gente.
5: Exactamente, digamos que Tierra del Fuego es una réplica de lo que es la Argentina.
4: Claro.
5: Sí, sí. Hemos recibido gente de todos lados.
3: Sí. Hay cantidad de sanjuaninos también allá.
5: Bien. Sanjuaninos, mendocinos, cordobeses. Los cordobeses dicen que Tierra del Fuego es el barrio más alejado que tiene Córdoba. Como para que se den una idea la cantidad de cordobeses que tenemos viviendo en la provincia. Con un dato de color. Digo que para ustedes que viven al pie de la cordillera, ustedes saben que en la Argentina, para ir a Chile, hay que pasar indefectiblemente la cordillera.
2: Claro.
5: Bueno, en Tierra del Fuego, producto de lo que es la ley de límites que separa Argentina y Chile, Ushuaia es la única ciudad trasandina de la Argentina. Vos, para venir desde Río Grande, Ushuaia, tenés que cruzar la cordillera.
2: Mira vos. Y aprovechamos y les decimos que en San Juan tenemos un paso internacional, porque por ahí parece que no existiera, pero está. No es solamente Cristo Redentor por Mendoza, sino se pueden venir a San Juan y por Agua Negra hacer el tramo, el trayecto, que realmente está muy bien, ¿no?
3: Sí, lo que pasa es que tiene época de cierre, obviamente.
2: Claro, ahora está cerrado, claro, sí.
1: Claro, acá nosotros tenemos la particularidad, cuando nosotros decimos que para salir de la provincia o para volver del continente a la provincia tenemos que ir a Chile, todos nos miran raro porque dicen, ¿cómo a Chile? Claro, porque nosotros, para poder salir de Tierra del Fuego, tenemos que cruzar el Estrecho de Magallanes. Y el Estrecho de Magallanes se cruza con una balsa, pero que está en territorio chileno. Así que nosotros, para salir de Tierra del Fuego, tenemos que ir a Chile, cruzar el Estrecho con barcaza, y de Chile volver a entrar a la Argentina a través de Santa Cruz. Y
4: o sea,
1: y
4: hacer allí, aduanas.
1: Bueno, claro, hay que hacer aduanas, migraciones y todo el trámite, ¿no? Así
3: pero van ahí nomás, ¿no es cierto? No, voy ahí nomás.
1: Sí. No es tan lejos, porque vos fijate que de Río Grande a Río Gallegos hay 450 kilómetros. O sea, si vos te ponés a ver, no es tan lejos.
3: No es tanto,
1: pero tardás un montón de tiempo porque dependés de que la barcaza cruce, de que no haya viento, de lo que demorás en la aduana
5: la
1: y
5: frontera.
1: Todo eso. Claro, en la frontera. Exacto. Son las realidades que tenemos aquí.
5: Absolutamente.
3: Sí, y es hermoso también, ¿no? El impulso turístico de cada uno de los lugares, que bueno, es un motorizador, la industria sin humo también genera, ¿no? Ahí, en esta semana hablábamos con nuestros colegas ahí en Hachal sobre un nuevo geoparque que se está gestando en Hachal. Por ahí es interesante también que se promueva,
0: seguro,
3: ¿no? Esto, cómo se está trabajando.
0: Bueno, chicos, y acá justamente en el departamento avanza este proyecto, avanza muy bien. Para crear este primer geoparque mundial con aval de la UNESCO en la región, y que también esta iniciativa une este trabajo que hace tanto el municipio con la Cámara de Turismo Local e incluso investigadores del CONICET para proteger y mostrar un gran tesoro de la naturaleza. Y en este sentido, este proyecto, si ustedes me preguntan qué va a mostrar, bueno, es la historia de la Tierra, chicos. Muestra mares antiguos de hace 440 millones de años y rastros de animales gigantes.
6: Claro, porque acá cerquita está, y de la misma geografía nos encierra, y estamos cerca de Chigualasto y todo lo que esto representa para el país. Nosotros hacia más adentro de la cordillera, producto de este río que hacía mención hace tantísimos miles de años que transitó y hizo el mismo recorrido, podemos ir notando a medida que fue socavando el agua las diferentes etapas de la tierra. Vemos,
0: exacto,
6: distintos colores, distintas piedras, distintas formas, bueno, que los científicos se vuelven locos en este sentido para sus estudios y demás, y va a ir investigando el comportamiento del planeta. Y como decía Miguel también, aquí debajo de la tierra se han hecho descubrimientos interesantes de cómo fue la vida hace miles de años por esta región.
0: Sería el otro Valle de la Luna, dentro de muy poco.
6: Sí, es muy amplio, claro. No se centra solamente en la cuestión geográfica del Valle de la Luna, sino es toda la región que tiene en sí mismo muy interesante, con geoformas también de las montañas que son muy interesantes, más allá que es absolutamente distinto de lo que ustedes tienen allí en el sur del país. Nuestro paisaje está absolutamente pincelado con esta aridez propia del lugar de semidesértico donde vivimos.
5: Claro. Nosotros tenemos una provincia con dos realidades geográficas muy distintas, muy dispares. La zona norte, donde está Fernando, Río Grande, que es una región típicamente de meseta patagónica, llana, a orillas del Océano Atlántico, y en el sur, cordillera mediante, una zona más boscosa, con más verde, no tan seca o tan árida como por ahí puede ser la zona norte.
6: Claro.
2: Decíamos que ayer con Claudia acá, que el Geoparque Hachal, que va a ver la luz pronto, va también conformando un polo paleontológico, ¿no? Entonces sería el Geoparque Hachal, Ischigualasto, el Valle de la Luna, e incluso Talampaya, y tenemos también por el lado de la planta, Maralle, para, ¿no? Para la zona más este. Así es que, bueno, será esta también tierra de paleontólogos.
3: Y seguramente será así, porque, bueno, ahí en la zona de Maralle se inicia el circuito paleontológico, que es el descubrimiento de un nido que se hizo por parte del paleontólogo Ricardo Martínez ya hace bastante tiempo, y que, bueno, también es todas estas muestras, de lo cual se vale obviamente los científicos, la ciencia, lleva a veces a revisar parte del surgimiento de la historia. Inclusive, fíjate que hubo algunos descubrimientos de piedras y de identificaciones de carbono que coinciden con Norteamérica, por lo tanto podría indicar que parte de la provincia de San Juan estuvo unida a aquel sector del continente. Esa fue la última revisión que se tuvo con algunos descubrimientos que se hicieron no muy lejos de aquí de la capital, a 20 kilómetros prácticamente al sur de la capital sanjuanina, en la zona de Pocito.
2: Ajá, mira vos.
5: Y consulta, ¿los geoparques se han convertido en un verdadero atractivo turístico en San Juan o todavía están en camino de...?
3: En el caso del Parque Ischigualasto ya es un atractivo impuesto y ya instalado en el turismo internacional,
2: patrimonio de la humanidad incluso.
5: El geoparque. Sí, eso sabía, pero no sabía si a nivel Argentina había mucho interés del argentino por conocer estos fenómenos que tienen allí.
3: Esta temporada de invierno, en lo que fue el desarrollo de todas las vacaciones, 5.000 personas pasaron por el Parque de Ischigualasto.
0: Sí.
1: Claro. Ya como para ir finalizando, digamos, este encuentro del día de hoy, mañana en Ushuaia hay una actividad que es muy pintoresca, tradicional, que un poco muestra, ¿no?, el espíritu que tiene Ushuaia turísticamente hablando, porque va a haber una denominada bajada de antorchas por la montaña. Seguramente Sandro y Claudia nos contarán y sabrán cómo es esto, ¿no? Cómo es esta actividad que se va a desarrollar en el día de mañana, porque se hace en horario nocturno, precisamente.
0: Está bien.
4: Sí, comienzan las actividades a partir de las 2 de la tarde aproximadamente. Ya hubo una bajada de antorchas en lo que es el Cerro Castor, ¿no?, que es lejos de la ciudad. Ahora, lo que se va a hacer por el Día del Montañés es la tradicional bajada de antorchas en el glaciar Malteal, que es el que está en el medio de la ciudad, ¿no?, que uno mira para arriba y puede ver el glaciar. Así que bueno, con actividades que van a comenzar a las 2 de la tarde y se van a extender durante toda la jornada, con presentaciones artísticas, muestras de salto en esquí y degustación de lo que es comida tradicional, para después, a las 8 de la noche, 120 esquiadores van a estar bajando el glaciar con... Sí, con las antorchas, re lindo. Y eso hace 31 años que se hace esto, desde 1995.
1: Bueno, es una actividad que pinta un poco el espíritu que tiene Ushuaia y mostrar este paisaje que nos regala todos los años el sur de la provincia. Compañeros y compañeras de San Juan, les agradecemos muchísimo este contacto del día de hoy. El enorme abrazo desde el sur de la República Argentina. Y bueno, esta modalidad que hemos implementado y que nos da esta satisfacción todos los viernes de conocer a nuestros compañeros, a nuestras compañeras de otros lugares del país e intercambiar estas charlas que hacemos como si nos estuviésemos tomando un café en la cocina.
0: Seguro, y se va preparando, desde Hacha los invitamos, y queda mucho tiempo todavía, pero prepárense para la Fiesta Nacional de la Tradición, acá en Hacha, para el próximo... sábado 7 de noviembre, y luego tenemos el 13 y 14 de noviembre. Así que los vamos invitando para esa fecha, chicos.
2: Y que se quedan para la Fiesta Nacional del Sol también.
0: Y para que después, viene la Fiesta Nacional del Sol.
4: Vamos de caravana.
5: Y así con la imaginación. Y con la imaginación les mandamos desde Ushuaia una centolla, desde Río Grande un cordero, y esperamos que nos manden unos buenos vinos sanjuaninos.
6: Y nos metemos en el tema gastronómico, y cada región con su comida, ¿no? Y ahí el compañero dijo de tomar un café, y lo podríamos acompañar con unas buenas semitas sanjuaninas, cachayeras, o una torta a la parrilla, o una torta enterrada a la arena con leche de cabra, que es un absoluto manjar por esta región. Con quesillo, con queso.
1: Mira, así es.
6: Si nos metemos en ese terreno...
4: Sí, no terminamos más.
1: Terminamos hasta el mediodía. Claro.
3: Bueno. No, tenemos de todo. Si quieren, nos traemos también los alfajores de sidra de Vallefe.
4: De sidra.
3: De algarroba. Podemos allí servir una mesa hermosa.
0: Aparte de este contacto, me parece que es bueno después hacer ese recorrido. Ustedes vienen para acá y después nosotros para allá.
6: Y ni hablar, ni hablar los yuyos precordilleranos y cordilleranos. Que algunos de ellos tienen unos efectos muy positivos que luego le voy a contar el detalle.
1: Claro. Hace media hora que estamos hablando y ahora
0: No te va a dar el nombre. No te va a dar el nombre todavía. Qué cosa. Para el próximo contacto, seguramente.
1: Está bien. Abrazo enorme, chicas y muchachos. En cualquier momento. Nos vemos.
4: Nos escuchamos.
1: Chao, hasta luego.
3: Cuyano, para nuestros compañeros ahí. Que
1: ahí no, estaban no, nuestras no. compañeras.
0: Bueno, ahí está Cristian, Gustavo, de, este, bueno, este
6: de visita.
0: Contacto.
6: De visita estuvimos hoy.
0: De visita, no, no, pero creo que
6: de,
0: es muy
6: de
0: sano.
6: Conectarnos, de hermanarnos.
0: Exactamente, es muy sano esta conexión justamente con este nuestros hermanos de las diferentes radios, que no va a ser la única vez que vamos a conectarnos, seguramente vamos a tener otras oportunidades.
6: Bueno, este, y hablar bueno, del
0: y,
6: tema.
0: Y por supuesto, sí.
6: Hablan de calle Noriega, de... calle Heredia y Chepes, al señor Alaniz, el tema del alumbrado público. Uh-huh. El tema. Del sí. alumbrado público es lo más urgente. Creo que no estamos con conexión ya con San Juan, ¿no? ¿O sí?
0: No, ya no. Bueno. Pero vamos a tenemos un contacto ya enseguida.
6: No,
0: ahí.
6: Yo digo para ir con lo nuestro, con lo doméstico, con
0: sí,
6: lo netamente.
0: Sí, vamos con eso. Si usted
6: por quiere. Favor, en Niquivir la estación, que pase el camión regador. Ah, por Niquivir la estación. Mm-hmm. Bueno, muchas gracias. Bien. Hola, buen día. Sí. Bueno, que no solo el centro, sino que el puente, el portezuelo también es. Uh-huh. Hay un puente, no, ahí está muy sumamente enojado, se ve con Alaniz.
0: Mm, claro, está bien.
6: Pero bueno, pregúntale al señor Alaniz, ¿cuándo me hace la poda del tendido de la luz acá en calle Manrique al oeste, la represa? Uh-huh. La poda, en la, no, pero que una cosa es la poda y otra cosa es la poda del de los cableados eléctricos.
0: Ah, bien. Claro, porque eso es lo que decían ellos. De la gente de servicios públicos hace la poda donde están los tendidos eléctricos. Después está medio ambiente, que hace en realidad la poda del arbolado público, que son dos cosas totalmente distintas.
6: Y ahí está la poda de los cableados eléctricos, que lo hace
0: Naturgy
6: con una empresa que ellos contratan.
0: Que ellos
6: ¿no?
0: contratan. Sí, sí,
6: hola, buen día. Quiero preguntarle al señor Javier, ¿cuándo puede ir por calle Varas a cortar los álamos? Porque están secos y muy peligrosos. Bueno, Alaniz, por calle Varas, que hay álamos secos y peligrosos, dice la gente de ahí.
0: Uh-huh. Bueno.
6: Bueno, ¿qué más? Tengo una tracalada de mensajes. Hola, bueno, chicos, ¿cómo podrán preguntarle al señor cuándo vienen a Huaco? Marcaron los árboles para erradicarlos el año pasado. Son muy peligrosos y todavía no hay nada. ¿La acompañaron una cortina?
0: Dale.
6: Ah, no puede. Uh-huh. Será en otra oportunidad. Bueno, ¿qué pasa con los árboles que están erradicando? No los están reemplazando. El frente de hidráulica cortaron varios ejemplares y va quedando un desierto. ¿Quién controla eso también? Si tiene razón la señora.
0: Bueno.
6: Cuando tiene razón.
0: Tiene razón. Tiene razón. Nos vamos a un temita musical, Cristian, y ya enseguida estamos con todo lo que todavía nos queda. Enseguida vamos a estar con Valeria, con el móvil, porque nos tiene mucha información. Ya venimos, dale.
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0: Ha pasado ya 37 minutos de la hora 10 de la mañana. Nos vamos inmediatamente a las calles. Ahí está Valeria, quien ya la saludamos. El renovado saludo, Vale. ¿Cómo estás?
1: Hola, ¿cómo están, compañeros? Les cuento que estoy en la escuela EPET.
0: En EPET,
1: Está llenísimo porque hay una muestra institucional. Estoy viendo que hay muchos papás también.
0: Ah, bien.
1: Ya vamos a estar hablando con algunos directivos para que nos cuenten de qué se trata. Y luego ir recorriendo cada uno de los stands de los chiquitos. Bueno, chiquitos ni tanto, porque ya son algunos grandes. Pero la verdad se ve, hay un ambiente hermoso. Están los papás felicitando a los hijos. Es muy lindo lo que estoy viendo por ahora de esta muestra. A ver, si quieren, me esperan un segundito, chicos. Así me voy acercando por algunos de los stands que son maravillosos. Es ir conociendo el mundo.
0: A ver, la gente puede visitar ahí esa muestra o es solamente interno de la escuela, ¿vale?
1: No, yo creo que es abierta.
0: Ah, bien, bien.
1: Pero eso es lo que queremos consultar.
0: Bien.
1: Si me pueden llamar en un segundo.
0: Bueno, dale, quédate tranquila. Vamos a hacer un contacto.
1: Me dejan en interno si quieren.
0: Dale, no, y tenemos ahí otro contacto, vale, y después ya cuando tengas el registro me avisas, ¿te parece?
1: Bueno, chicos.
0: Dale, vale. Ahí estamos entonces. Bueno, vamos a estar ya enseguida con otro registro. Por supuesto que, bueno, de alguna manera,
2: De alguna manera
0: vamos a ir cumpliendo con lo que tenemos. Me dicen que la muestra, claro, es abierta. No es la que estaba comentando recién Valeria. No es solamente interna, digamos, para solamente para la comunidad educativa, no, es simplemente, me dice ahí, es abierta. Así que bueno, de alguna manera está la posibilidad de que la gente pueda visitar esta muestra. Ya enseguida vamos a estar con algo. ¿Sabes qué? Esta es información de último momento, Gustavito.
2: Sí.
0: Robo a Bonano, viste que robaron al clásico, viste cuando vas por ahí por la peatonal, te encontrás esos carritos donde te podés comprar el jugo Bonano. Bueno, robaron.
2: ¿El carrito?
0: No, robaron el lugar donde se fabrica el jugo Bonano. Y atención, porque tiene que ver con el robo también que le hicieron a la joyería en la peatonal. Hay un nexo que revelaron las cámaras, es decir, que aparentemente quien robó la joyería también fue a robar acá en Bonano. La investigación dio un giro tras los allanamientos en Chimbas. El fiscal Leonardo Villalba confirmó que una de las viviendas encontraron joyas vinculadas al robo de una joyería de la peatonal y la ropa utilizada por uno de los delincuentes que asaltó a la familia Bonano. Creen que al menos un ladrón participó en los hechos que recién te comentaba. En la joyería, el robo de la joyería que fue muy, muy comentado. Pero también lo que pasó justamente con este lugar donde se fabrica el jugo Bonano, y que también estuvieron los mismos delincuentes. Eso para contarte, Gustavito.
2: Bueno, vamos a venir con la publicidad. 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
0: Bueno, nos vamos a ir a un contacto y creo que es muy importante para el departamento de Hachal, Gustavo. Porque vos fíjate que en el día de ayer, y lo recalcábamos, esto de lo que fue el día de la agroindustria, y una escuela muy querida, que lo veníamos comentando hace bastante tiempo, de allí de la huerta de Huachi, participó de una exposición, y realmente le fue muy bien a este establecimiento escolar. Es por eso que nos vamos directamente hasta allí. Nos atiende la directora de la escuela, también la docente Jacqueline Villalba, a quien le pedimos el saludo para Radio Nacional. Buen día, ¿cómo le va, Jacqueline?
3: Hola, muy buenos días. ¿Cómo les va? ¿Cómo están, chicos?
0: Bien, bien, un placer saludarla.
3: Me ha sorprendido
0: ¿Ah, sí?
3: la comunicación.
0: No, está bien, pero queríamos tener esta comunicación con ustedes. Sabemos que la escuela Juan María Gutiérrez, Emer Huerta de Huachi, ha participado de lo que ha sido esta muestra allí en la ciudad capital y que ha tenido una mención muy importante. Cuéntenos de qué se trata.
3: Sí, ayer fue el día de la enseñanza agropecuaria y la profesora del establecimiento Juan María Gutiérrez de la localidad de Huerta de Huachi ha sido convocada desde supervisión para hacer la muestra de un proyecto que ella viene trabajando en la institución con los chicos, con sus alumnitos del segundo ciclo. La verdad que ellos han presentado todo lo que es una muestra sobre el membrillo rubio y la verdad que han trabajado hermoso con la profe. La profe es Verónica Pozo.
0: Sí, sí, sí.
3: Han trabajado más allá de lo cotidiano, de lo que uno tiene el común ver un dulce de membrillo en pan, jaleas o mermeladas. Ha hecho otro tipo de presentaciones innovadoras y siempre pensando en el gusto de los pequeños, que es a quienes va destinado, porque parte de esa producción queda para la escuela, o sea, para el comedor de la escuela, el postre de los chicos. La verdad que ha sido muy muy grato, muy hermoso la presentación que ha realizado la seño, y ella ya viene de haber participado de otro concurso, fue un concurso provincial del membrillo rubio, donde ellos tenían que enviar una muestra y era valorada en función del puntaje, se lo seleccionaba para hacer la muestra después en la exposición. Obtuvieron una mención especial y como escuela primaria, y bueno, y eso también ayuda y motiva a toda la institución educativa a seguir trabajando y presentando cosas. No importan las distancias, no importa la cuestión económica, lo importante es las ganas que uno tiene de trabajar, el ingenio y la creatividad, por supuesto, de nuestros docentes.
0: Seguro. Ahí está la profesora con usted, Laura Verónica Pozo, ¿está ahí? A ver, así la saludamos. Laura, ¿está ahí?
4: Hola.
0: ¿Cómo le va? Buen día.
4: Hola, y no la escucho muy bien, ¿no?
0: A ver, ¿me escucha bien ahí? ¿Me escucha?
4: Sí, no.
0: Más o menos, ahí estamos haciendo ahí como especie de dúplex para poder saludarla y en esto que nos comentaba recién la directora de la escuela. ¿Ahora me escucha bien? No, parece que no me escucha. A ver, ¿me escucha ahí, Laura?
4: Sí, ahí sí.
0: Ahí me escucha. Bueno, me imagino, por lo que recién comentaba la directora, que está muy contenta, ¿no?, por lo que ha pasado ayer con esta muestra, con los alumnos de segundo, cuarto, quinto y sexto grado.
4: Sí, la verdad que es un orgullo haber participado este año de las dos muestras, del Membrillo Rubio, de la elaboración. Ha sido un desafío nuevo que hemos emprendido este año, así que bueno, esto ha sido pensado, como decía el aire, en elaboración para que los niños consuman.
0: Me parece que ahí se cortó, Cristian. Ahí vamos a ver si... bueno, pero seguimos ahí con la directora, con Jacqueline, ¿sí? Ah, los dos se cortaron. Bueno, dale. Bueno, lo importante es eso, ¿no? Rescatar. Rescatar y poner en valor lo que han hecho los alumnos.
2: El doble esfuerzo.
0: La docente,
2: los
0: directivos, en todos los aspectos. Y bueno, me quedó ahí pendiente porque más allá, viste que ellos nombraban de el dulce, el común, el pan dulce de membrillo, la jalea, bueno, todo lo que deriva del membrillo. Pero también por lo que me dijeron, no lo dicen todavía ellas, pero se lo quería consultar, está el yogur de membrillo.
2: ¿Yogur de membrillo?
0: Me dijeron que fabricaron el yogur de membrillo. Por eso tengo, yo siempre he tenido la posibilidad de, siempre he comido yogur de la leche de vaca, pero de membrillo es algo muy novedoso. Así que bueno, ya enseguida vamos a ver después si
2: bueno,
0: tenemos...
2: Bueno, atención, se ha encontrado una tarjeta a nombre de Carrizo Mallea Carlos Ariel. Carrizo Mallea Carlos Ariel, una tarjeta a tu nombre, puedes pasar aquí por la radio a buscarlo. Uh-huh. Impresionante operativo para trasladar un transformador de 185 toneladas. Un importante operativo logístico se lleva adelante en San Juan para concretar el traslado de un transformador de potencia de 185 toneladas destinado a la estación transformadora Nueva San Juan, ubicada en calle 5 y Pellegrini. El enorme equipo es trasladado en un carretón especial de 15 ejes que circula a una velocidad máxima de 35 kilómetros en la hora y se montó un gran operativo.
0: Bueno, volvemos otra vez ahí al contacto con la profesora Laura. ¿Ahora me escucha, Laura? ¿Laura?
5: Sí, ahora Laura. Sí, ah, sí.
0: Ahora,
5: hola.
0: Ahora sale perfecto. Ahora. Bueno,
5: perfecto, sí.
0: Recién, bueno, comentaba la directora, usted también comentaba sobre esta muestra, pero me quedó pendiente en algo que es innovador y que es el yogur de membrillo.
5: Sí, eso ha sido el boom ayer de uh-huh. todas las personas que han estado ahí en el acto. Uh-huh. La elaboración del yogur ha sido pensado.
0: Sí.
5: ¿Por qué? Porque los chicos también necesitan alimentarse bien, de alguna forma consumir la leche. Uh-huh. Entonces digo, bueno, voy a probar con el dulce, con el yogur saborizado de membrillo. Así que bueno, hicimos la prueba y salió exquisito.
0: Qué lindo.
5: Así que bueno, lo presentamos ayer en el acto y bueno, todos ahí chochos con el yogur de membrillo.
0: Pero ¿y cómo surgió esto, profe, de poder
5: hacer? Es un yogur casero,
0: sí, obvio. Sí, sí, por supuesto.
5: Es hecho en casa.
0: Exacto.
5: Todo saludable, sin conservantes, uh-huh. natural, todo es natural.
0: De hecho, ¿recibieron ustedes la visita ahí de la ministra o pasó por ahí por el stand de ustedes?
5: No la escucho.
0: A ver si me escucha. Digo que pasó por ahí la ministra de Educación por el stand de ustedes y también se llevó esta sorpresa. No, parece que no me escucha, Cristian. A ver, ¿me escucha, Laura?
5: Sí, yo lo escucho.
0: Ah, bueno, ahí está. No, le preguntaba si había pasado por ahí la ministra de Educación, por el stand de ustedes, y se quedó sorprendida con Hachal.
6: Sí, la verdad que han pasado muchas autoridades educativas, entre ellos nuestra ministra, que ha podido catar el yogur y bueno, nos ha dado el visto bueno, así que bueno, muy contentos por ello. Y además de haber innovado con el tema del yogur, también se han hecho bombones, uh-huh. Chupetines, Pops también, que son una especie de heladitos.
0: Sí.
6: Así que todos son golosinas saludables. Y les cuento una anécdota.
0: Sí.
6: A la seño le pidieron el número para hacer una mesa para unos 15.
0: Ah,
6: así que muy
0: bien.
6: Muy innovadora, muy buena la propuesta, les ha gustado muchísimo, así que bueno, la verdad que eso alienta a seguir trabajando y todo pensando en nuestros pequeños.
0: Bueno, la verdad que felicitaciones por este logro. ¿Están pensando en porque bueno, esto pasó desde Huerta de Huachi, pasó por encima, se fue a la ciudad capital. ¿Una posibilidad de hacer una exposición por acá, por el centro, o no? ¿En algún momento?
6: En cualquier momento, a lo mejor se nos da la situación. Lo que por ahí nos impide un poco es el tema de estar lejos, el tema transporte y esas cosas, pero por ahí a lo mejor podemos hacer una muestra ya más adelante cuando venga la Semana de la Educación Primaria o algún otra
0: evento. O la Fiesta de la Industria ahí en la Escuela Videla Cuello también puede ser.
6: También. Uh-huh. Y poder llevar a nuestros pequeños, porque ayer la seño y bueno, yo la acompañé porque, bueno, no pudimos llevar los chicos. Uh-huh. Así que, bueno, nos hemos quedado con eso de que estaría bueno que ellos lo puedan contar en primera persona cómo lo hacen.
0: Qué lindo, qué lindo. Esperemos que, bueno, en algún momento puedan estar por acá también. Le agradezco mucho el contacto, Jacqueline.
6: Bueno, muchísimas gracias a ustedes.
0: Ah, les van a, claro, me dice Cristian que van a llegar, porque han hecho una campaña en la ciudad capital, y van a llegar juguetes por ahí, por la escuela.
6: Era, no sé, es una sorpresa.
0: Era una sorpresa.
6: ¿Viste, es una Christian? Sorpresa.
0: Es que no, es que ayer con ¿sabes qué? En vez de sorpresa, no era una sorpresa porque las chicas, nuestras compañeras de trabajo de Nacional San Juan, nos decían ya que iban a llegar con los juguetes ahí a la escuela. Así que creo que es importante también esto para los niños.
6: Sí,
0: de aquel lugar,
6: la sorpresa es para nuestros pequeños.
0: Exacto.
6: Ellos no saben nada. Es realmente una gran sorpresa.
0: Es verdad.
6: Es gente de un corazón enorme, que ellos están haciendo todo una logística para poder hacerse presentes para el Día del Niño.
0: Bueno, qué lindo.
6: Así que les agradezco.
0: Bueno, claro, y bueno, queríamos tener este contacto, así que gracias, Jacqueline, un abrazo enorme. Felicitaciones a usted, a la profe Laura y también a los chicos. Mándele el saludo a ellos.
6: Bueno, muchísimas gracias, serán dados.
0: Un abrazo, hasta luego. Bueno,
6: un abrazo, adiós.
0: 53 minutos de las 10 de la mañana, no sé si la podés llamar a Vale, Cristian, y ya vamos cerrando las 11 de la mañana ya, porque mira, estamos ahí con mucha información. Creo que Valeria está ahí ya desde la EPET con el director de este establecimiento escolar para que nos cuente sobre esta muestra que se está llevando a cabo en este momento ahí y que, bueno, nos va a contar con detalles para que la gente pueda llegar hasta este lugar. Así que, bueno, ya ahí vamos a tener la información. Antes les cuento, y todavía, bueno, eso se lo vamos a preguntar después, recuerden que está previsto la asamblea de Liga Getxarés Fútbol en la jornada del día de hoy, a partir de las 20 horas en primera citación, 21 horas en segunda citación, en el domicilio de la sede social, en calle Florida, al 471, departamento Getxal, oportunidad en la que se va a tratar el orden del día. Vamos cumpliendo con estos comunicados locales que nos ha faltado darle difusión, y nos vamos directamente. Vale, te escucho.
1: Bueno, compañeros, les cuento que acá estoy con el director de la escuela EPET, quien nos va a contar un poquito de qué se trata este proyecto. Está maravilloso, lo estoy recorriendo, está fenomenal. Buenos días.
7: Hola, buen día, ¿cómo estamos? ¿Todo bien?
1: Todo bien. Bueno, cuéntenos un poquito de qué se trata este proyecto.
7: Bueno, este es un proyecto que ha sido impulsado por los profes del Departamento de Ciencias Sociales de la institución, el cual busca darle una mirada distinta al gran evento deportivo que tenemos cada 4 años, que es el Mundial. En este sentido, buscaron que todos los estudiantes pudieran investigar distintos países, los países integrantes del Mundial 2026 en este caso, y profundizar en investigaciones, por ejemplo, vinculadas a la geografía, la historia, la economía, etcétera, que son como diferentes aristas que nos ayudan a comprender y conocer más sobre un determinado país.
1: Bueno, es importante buscar distintas maneras para que los chicos aprendan, que eso es lo más importante.
7: Sí, totalmente. Es una estrategia diferente que hoy está culminando, bueno, debió haber culminado realmente antes del receso escolar, pero por las inclemencias climáticas, suspensiones que se llevaron a cabo, lo estamos pudiendo llevar a cabo hoy día. Pero si ustedes miran, analizan todos los trabajos, todas las producciones que han hecho los chicos, conjuntamente con este grupo de profes y también con el acompañamiento fundamental de la familia, es una muestra muy, muy, muy importante para la escuela.
1: Bueno, vemos que hay muchos papás, muchos parientes directos de los chicos, pero también puede... ¿Está abierto al público?
7: En realidad es una muestra que es institucional y que está orientada en este caso a la comunidad educativa. Tiene muy poquita duración, era de 9:30 a 11:30, ¿sí? Y bueno, ya a partir de ahí volvemos nuevamente a nuestro ritmo normal dentro de la vida escolar, ¿no? Pero obviamente toda la persona que esté interesada en venir a conocer sobre distintos países es bienvenido, ¿sí? Miren, han investigado tantas cosas cosas, los chicos con tanto esmero, con tanto entusiasmo, que ustedes les preguntan cosas tan peculiares, particulares, que les pueden comentar un montón de datos y de hechos sobre cada país, que me he quedado encantado, la estoy recorriendo personalmente junto con el equipo directivo, y es hermoso, hermoso, hermoso escucharlo a los chicos con su entusiasmo.
8: Director, muchas gracias.
7: No, gracias a ustedes y sobre todo por acercarse, por concurrir y ayudarnos a difundir todo lo que hace el EPED número uno de Hatcher para su comunidad educativa.
8: Muchas gracias, director. Bueno, acá les cuento que hay distintos stand. Hay uno de Egipto que está maravilloso. Bueno, chicos, cuéntenos un poquito de qué se trata su stand.
9: Bueno, nosotros estamos presentando de Egipto. Digamos, estamos hablando sobre la cultura, la religión, un poco sobre el fútbol que ellos tienen en su cultura. Todo ese tipo de
8: bueno,
9: cosas.
8: También estamos hablando un poco sobre la geografía, sobre cómo fue su historia y el comienzo de esta civilización tan importante para la humanidad, que la verdad es algo muy, esta civilización fue algo muy importante para toda la humanidad, ya que cuenta con conocimientos y saberes muy específicos y desde años años históricos, la verdad.
10: Toda la gente que se acerca a este stand, ustedes le explican todo lo que aprendieron. Chicos, muchas gracias. Bueno, es maravilloso este stand, lo estoy viendo, lo que han trabajado estos chicos, es buenísimo. Bueno, acá tenemos otro, nos vamos a Turquía, a ver qué chico puede hablar sobre este stand.
11: Buen día, estamos hablando sobre el país de Turquía, íbamos por la naturaleza, que tiene un clima bastante variado, más en el centro del país es como más seco, y para el norte del país es como más, hay más bosque, más húmedo.
8: ¿Te gustó aprender de esta manera?
11: Sí, es bueno.
8: ¿Sí? Sí. Trabajó todo el curso, ¿no?
11: Sí, todo el curso, y bueno, y nos hace más unidos todos, así que muy lindo trabajar entre todos, sí.
8: Estos proyectos ayudan a unir lo que es el curso. Estamos con uno de los últimos cursos de esta escuela. ¿Qué curso es, chico?
12: Sexto primer.
8: Sexto primera. ¿Tiene el nombre, la promoción ya?
12: FMF.
8: Ya están preparando el viaje, me imagino.
12: Sí, ya. Ya nos vamos, sí.
8: Bueno, es maravilloso este stand de Turquía. Me encantó. Bueno, hay muchísimos chicos, pero bueno, la gente, como lo decía el director, puede venir, puede observar. Hay en algunos stands, les cuento, que pueden incluso degustar algunas cositas ricas. Así que, Miguel, yo le daría el consejo que se venga un ratito, pruebe un poco de la... Porque cada stand ha preparado de gastronomía las comidas más típicas de cada país.
0: Bueno, bastante interesante porque yo creo que la gente, bueno, hasta las 11:30 tiene tiempo, ¿vale? De hacer ese recorrido.
8: Sí.
0: Me parece muy interesante, ¿no? De los chicos que te puedan contar.
8: ¿Cómo han trabajado los chicos?
0: Sí, sí,
8: si
0: sí.
8: Ustedes vieran el stand maravilloso. Uh-huh. Bueno, yo estaba viendo acá en el stand de Turquía, que me parece muy lindo. Ah, y han colocado también ropa, trajeron también elementos muy típicos de este país.
0: Bien.
8: Y la gente viene y prueba las cositas ricas que han los platos típicos de cada país.
0: Enseguida estamos de vuelta, ¿vale?
8: Bueno, Miguel, acá estamos, disfrutando de las cosas ricas.
0: Las noticias ya venimos.
13: Afirmó que su bloque deberá afinar la agenda legislativa y planteó descartar leyes ómnibus que generen confusión. Preparan medidas por los efectos del fenómeno del Niño. Desde Radio Nacional Santa Rosa informa Daniel Luchelli.
14: La provincia de La Pampa se anticipa al fenómeno climatológico de El Niño con una unidad de gestión hidrometeorológica. Se trabaja junto a municipalidades y comisiones de fomento, también el sector productivo y provincias vecinas. Sobre este tema, uno de los responsables de este programa, el doctor José Gobi, decía:
15: empezar a articular los distintos protocolos de acción que estamos diseñando para saber qué hacer previo a un escenario de exceso hídrico, qué hacer durante el escenario de exceso hídrico y cómo mitigamos una vez que pasa la inundación.
13: La información del deporte con Damián Zárate.
16: Tenis Master 1000 en Canadá. No antes de las 20, Thiago Tirante, el platense, irá contra el australiano Alexei Popov.

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0: Han pasado ya 13 minutos de las 11 de la mañana y por supuesto que tenemos todavía para ser día viernes, Gustavito.
1: Sí.
0: Muchas cosas para contarle todavía. Y este, vamos a ir a, me parece que la tenemos a Valeria. Cristian está llamando, fíjate ahí.
2: Vale, Valeria.
0: Vamos cumpliendo, Gustavito, lo que te queda.
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0: Bueno, ya enseguida estamos con Valeria, ahí te están llamando, ¿vale?
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0: Atención, porque elección sindical en OCE, el Sindicato de Obras Sanitarias, vota móvil. 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Nos vamos al móvil, vale, te escucho.
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3: 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Bueno, Alberto, yo no sé si estoy cometiendo... y usted me va a decir, no, vale, ¿por qué lo dijiste? 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
4: 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Y bueno, yo creo que eso nos ha llevado cada vez a crecer un poquito y poder llegar, digamos, a la ciudad de San Juan. Estamos ubicados en el límite entre Rivadavia y Capital, en una zona comercial muy linda que es esa zona.
3: ¿Se llama Cicles Carrizo también?
4: No. Esta se llama Rayuela, porque tiramos más al juguete.
3: Ah, bien.
4: Al juguete, a la librería. Por esa tendencia le hemos puesto, digamos, más
3: Rayuela.
4: Rayuela. Entonces, arrancamos allá, como le decía, con mucho esfuerzo y estamos con una expectativa tremenda porque justo estábamos con este tema del Día del Niño. Así que también allá tenemos la misma metodología de acá de Hacha, allá en la ciudad de San Juan.
3: Alberto, muchas gracias y felicitaciones.
4: No, por favor, chicos, gracias a ustedes como siempre y sigan adelante.
0: Muy bien.
3: Muchas gracias. 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Así que bueno, y aparte estoy viendo las cosas espectaculares, la variedad,
0: que vaya,
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0: Y que la gente elija, no hay problema.
3: Bueno, está maravilloso, chicos.
0: Dale, vale. Un abrazo, enseguida estamos de vuelta.
3: Bueno, cuando lo requieran.
0: Bueno, luego, le dicen, atención con este último momento. Último momento. ¿Todavía qué? No llega la resolución de jurídica. Estamos hablando de la Asamblea de Liga Cachallera de Fútbol. Pero ¿sabes qué?
1: Tiene que llegar en tiempo hábil.
0: Tiene que llegar. Pero tengo más de esto.
1: ¿Tiene más?
0: Pero ya están los votos y la urna lista. Ya están los votos y la urna está lista para lo que va a ser la asamblea esta noche.
1: Está muy lindo todo, pero y si no llega la habilitación, resolución.
0: Yo estoy buscando la información. La producción está a full.
1: ¿Se hace o no se hace? ¿Se hace o no se hace?
0: Hasta ahora se hace.
1: Normal.
0: Pero bueno, todo depende también de que llegue esa resolución de jurídica, que no sé de quién depende, o cómo va a llegar. ¿Vendrá en colectivo? ¿Cómo será la...?
1: No, mira, veía.
0: Mira, ahí te muestro cómo ya están las listas oficializadas. Mira, mira.
1: Claro, vía email llega.
0: Ya está el email. Ya está armado ya, ¿eh? Mirá. Bueno, nos vamos directamente al contacto con nuestras compañeras de trabajo.
2: Fue exquisito. Una explosión de sabores.
0: Sí.
1: ¿A dónde está esa explosión?
2: Andrea. Acá. Andrea, no sabes lo que hizo. Andrea abrió un tupper, dijo, chicos, traje merienda para compartir. Abrió un tuppercito que, bueno, no sabes lo que fue, ese budín, el perfume de harina de almendra con
1: horrible, o rico.
2: Sí, no.
5: Yo creí que Claudia iba a decir a Andrea porque es un bombón.
2: Bombón, Andrea es una bombona.
5: ¿Sabes que estamos degustando un budín con harina de almendra? Y decíamos de contactar a la señora. Claudia decía, sí, lo que pasa es que hay que tener imaginación, pero me parece que, y además apoyar a las emprendedoras. La motivación, una de las motivaciones de esta emprendedora tiene que ver con la búsqueda de la salud, ¿no? De productos saludables.
2: Qué rico.
5: En este caso, cambiar la harina común por harina de almendras.
2: Claro, pero tiene que tener ese atractivo, Andrea, que sea rico, ¿no, chicos?
1: Sí, totalmente. Y hablando de apoyar estas lindas alternativas, les contamos a ustedes que nosotros todos los viernes acá en el centro de Hachal tenemos las asambleas rurales, que es una cantidad de stands que allí en la plaza pasando por todas las exquisiteces de la gastronomía regional, local, tabletas cimarronas, ¿no? Con...
2: Temía que la pronunciaras.
1: Con arrope de chañar, con arrope de uva y también con alcayota.
0: Esto seguramente le puede llegar también ahí a los oídos del ministro de Minería de San Juan, Juan Pablo Perea, a quien ya lo estamos hablando desde Hachal, Gustavo Miguel, y desde la ciudad capital, allí está Claudia y Andrea. Buen día, ¿cómo le va, ministro?
6: Yo sí, nos ha salido 20 minutos.
1: Hola.
0: ¿Lo tenemos, ministro?
6: Qué buen día, Patri, ¿cómo está?
1: Vamos a ver.
0: Ahí está. Buen día, ministro, ¿cómo le va?
5: El fragor del trabajo.
0: Ministro, ¿me está escuchando?
7: Sí, pero lo escucho, buenos días, ¿cómo le va? Lo escucho muy lejos.
0: A ver, ya vamos a ver si tenemos ahí.
2: Me parece que en la conexión que han hecho con la secretaria me parece que ha dejado ahí descolgadito un poquito.
1: El teléfono, puede ser. Puede ser que la secretaria del ministro pueda colgar el teléfono.
0: Ah, bien, puede ser. Ajá. A ver, ministro, ahora nos escucha bien, ministro. ¿Ministro?
7: Sí, un poquito con eco y lejos, pero bueno.
0: Bueno, queríamos charlar con usted, ministro, por este histórico aporte de 250 millones de dólares que va a realizar una de las principales empresas mineras de acá de la provincia.
7: Sí, bueno, como ustedes bien lo dicen, es un acuerdo histórico, que digo histórico porque quizás es la primera vez en cuanto a montos hablamos que una empresa hace un aporte de esta naturaleza y de esta cuantía antes de entrar en producción. Creo que hay un antecedente, creo que era del gobierno de Jorge Escobar, un aporte, pero era un aporte mínimo. Esto es algo muy importante, algo que más allá de los números y que bueno, resulta muy buenas noticias para los sanjuaninos, porque va a ser destinado para infraestructura, no solamente para infraestructura que tenga que ver con la minería. Ya el gobernador anunció ayer la primera obra, que es algo que todos los sanjuaninos estábamos esperando, digamos, muy ansioso, una obra como es la de la Ruta 40 Norte, una obra que no solamente aporta como infraestructura habilitante para la minería, sino también para la producción, para la agroindustria, para el turismo también, y para también facilitar la circulación de los ciudadanos entre capital y los departamentos del norte. Creo que es algo que ha sido muy importante. Y como te digo, es fruto de un acuerdo, de un trabajo de no quedarnos sentados esperando, sino ante este contexto actual ir a golpear puertas, ir a buscar soluciones para los sanjuaninos. Siempre el gobernador dice, no tenemos que esperar que los problemas nos golpeen la puerta. Y bueno, él es muy inquieto y nos motiva todos los días a nosotros para seguirlo y para imaginar herramientas que impacten positivamente.
1: Sí.
7: De la provincia.
1: Desde el gobierno de la provincia, para arribar a este acuerdo, ¿hubo algún tipo de petición especial o algún ofrecimiento de parte del Estado provincial en beneficio para la empresa Vicuña, digamos, algunos impuestos o algo parecido que pueda también beneficiar a la empresa?
7: No, a ver, este acuerdo, le cuento un poquito, se viene trabajando aproximadamente hace un año y medio, ha tenido muchas instancias, tanto acá en San Juan, en Buenos Aires, como en Chile, como en Vancouver. Ha sido fruto de un acuerdo bastante complejo, en el cual lo que se hace con este acuerdo es que la empresa hace un aporte único, hace un aporte que no es reembolsable y que no es compensable con regalías ni con otro tipo de cuestiones, como he escuchado, de 250 millones, como decía, por única vez, y la empresa obtiene la estabilidad de lo que es las regalías que van a ser del 3% de facturación por todo el LOM, que el LOM es la vida de la mina, más el 1,5% de fideicomiso para obras de infraestructura, durante toda la vida de la mina. Es un proyecto de estas magnitudes, requieren de ese tipo de estabilidad, ese tipo de estabilidad que no que es lo que es también por lo que han venido acá. A ver, nadie, como también he leído por ahí, nadie es tan generoso de venir a esa plata. Cuando uno viene a hacer ese tipo de inversiones, porque está confiando en un Estado que es prolijo, que hace las cosas bien, un Estado que te da seguridad no solamente jurídica, sino seguridad institucional, que te da estabilidad, que no te cambia las reglas del juego cada dos por tres.
8: Tal cual.
7: Entonces, bueno, es el resultado, es el resultado de eso. Y lo que es más importante, que también es necesario aclarar, que es un sistema que, si bien ese monto va a estar disponible en diciembre, el mes de diciembre del año 2026, o sea, del año en curso.
0: Este año, sí.
7: Es al revés. Por ahí antes se hacían las obras, primero estaba la plata, luego las obras. Ahora esto, este monto está disponible en diciembre del 2026. ¿Qué quiere decir esto? Las obras son contracertificadas. Se licita, se ejecutan las obras, va, y ingresa la partida para pagarla. Es al revés. ¿Qué te da eso? Te da transparencia y te da un control bilateral, digamos, tanto del Estado y de la empresa. El fideicomiso, aclarar también, que es un fideicomiso que es público y que es gestionado y manejado por el Estado provincial.
1: Compañeras, ¿tiene una pregunta para el ministro?
2: Sí, la verdad es que nosotros estábamos muy expectantes con respecto a esto que usted mencionaba de la seguridad jurídica, ¿no? Lo habíamos percibido porque además este título, que ha sido resonante luego de la comunicación que ha tenido el gobernador de la provincia por cadena provincial, ha tenido amplia repercusión fuera del país, ¿no? Marcando esa visión de seguridad jurídica en el ámbito de la producción minera y visibilizando la provincia de San Juan. ¿Ustedes registran en esa dimensión, digamos, como una vidriera, esa posibilidad también de esas repercusiones sobre esto que han conseguido?
7: Mire, le comento que me voy a también retrotraer un poquito en el tiempo. El gobernador, desde que asumió y desde que me propuso asumir en este ministerio, sabíamos que esa era el norte y era las posibilidades que teníamos, porque en otras partes del mundo, puedo citar a Australia, tienen una de las minas de cobre más grandes del mundo, que se llama Olympic Dam, La Escondida en Chile, otras minas en Arizona aún, que son propiedades de esta misma compañía, de uno de los integrantes de esta compañía, que es BHP. A ver, vos tenés que... son yacimientos de la misma naturaleza, algunos más chicos y otros incluso un poquito más grandes que los de San Juan. ¿Cómo competís vos, competir sanamente, cómo competís vos contra otros yacimientos del mundo? Y bueno, con esto, con reglas claras, con procesos administrativos que sean ciertos, que sean eficaces, que sean transparentes, que sean óptimos en el tiempo, en que vos resuelves cada cosa que se te presenta. Vos competís con eso, con otras jurisdicciones mineras del mundo. Y eso es lo que nos planteamos del primer día, trabajar muy fuerte en eso, tener que cambiar muchas cosas. Llevó su tiempo, lo logramos, y bueno, y ahora es el tiempo que, después que de tanto tiempo y de tanto trabajo, de tantas horas, es lo que está empezando a dar sus frutos, que una empresa que confía en una jurisdicción, o muchas empresas confían en esta jurisdicción, se empiezan a dar este tipo de resultados, que les reitero. Por ejemplo, esta obra que anunció el gobernador, lo dije hace un ratito, no es solamente infraestructura habilitante que vaya a usar una empresa. ¿Hace cuántos años se viene pidiendo la ruta 40 Norte?
8: Sí.
7: Lo digo a modo de pregunta, ¿no? Muchísimo.
8: Sí,
7: yo
8: tengo,
7: no sé. Bueno, si Dios quiere, esta obra, como dijo ayer el gobernador, va a ser una realidad, y por supuesto después irá anunciando otras oportunamente.
1: Claro, y obviamente que el proyecto, y eso ya hilando más fino, cómo irá a ser, llegado su momento de la construcción de esta nueva traza o repavimentación, teniendo en cuenta de que el agua, las crecientes también tienen su factor, su situación que deteriora también y la hace intransitable por momento, ¿no? En la época veraniega.
7: Sí, tal cual, es una ruta que requiere intervención, si bien es una ruta nacional, pero bueno, ante el contexto actual tocó imaginar de otra forma. Una de las formas es esto, de la que la nación sea esta ruta a la provincia y que podamos trabajar en ella. Hay un proyecto que quizás lo va a explicar mucho mejor que yo el ministro de Infraestructura, Agua y Energía.
1: Claro.
7: Pero va, sé que, como dijo el gobernador ayer, va a ser una hermosa ruta para...
1: En este acuerdo, la empresa pidió que una de las obras principales que se fuera a hacer con este dinero sea la ruta que, bueno...
7: No. Ha sido decisión del gobernador. El acuerdo, si bien menciona de manera general, establece un marco de obras que se pueden realizar, como son obras, menciona obras viales, obras hídricas, obras de saneamiento, entre otras. Está expresado así como se lo estoy mencionando. El acuerdo ha sido decisión de la Ruta 40 Norte del gobernador.
0: Ministro, bueno, dirigentes de distintos espacios políticos valoraron este aporte de 250 millones de dólares, aunque reclaman analizar el fideicomiso y los mecanismos de control. ¿Me escucha, ministro?
7: Sí, perfectamente.
0: Digo que, porque obviamente después de esto... salieron los dirigentes políticos a opinar sobre este aporte que hace, ¿no?, esta empresa minera.
7: Este fideicomiso no va a tener otro tinte distinto que tiene cualquiera de los otros fideicomisos que son manejados por la provincia. Los fideicomisos, en el caso de los que existen, que son los distintos fideicomisos de Veladero, como los de Gualcamayo, como los de Casposo, están sometidos a un comité y esas obras se deciden entre la autoridad, la compañía, por supuesto, con una vez previo que pasan por una matriz de impacto social. Ninguna obra es caprichosa ni es estudiada. Fideicomiso, como le decía al principio de la nota, lo que va a tener es que tiene un doble, digamos, mecanismo, porque este fideicomiso, te dice que el dinero está disponible, sí, pero no es que el dinero no ingresa al arca de la provincia, es contra certificado de obra. Vos vas haciendo obras, claro, y la empresa va pagando esas obras a medida que vas rindiendo el certificado.
1: Claro, sí,
7: se
1: sí,
7: hace
1: sí.
7: La ruta 40 Norte, se presenta el certificado, se paga. Con todos los mecanismos que establece la administración pública, que van a ser
2: con licitación. La construcción de esa obra, ¿no? Porque hay ingeniería, hay revisiones y eso emite la certificación, justamente garantizando que se van cumpliendo no solo los tiempos, sino también esas garantías estructurales de las cuales se solicita.
7: Exactamente, a ver, y tampoco es que se, nosotros siempre del primer día tenemos, por pedido de Marcelo, un trabajo interministerial integral en el cual... Por supuesto, viene atrás una planificación que viene de mucho tiempo, distintos proyectos y anteproyectos que tiene la cartera de infraestructura, que bueno, es lo que nos permite estar en este momento, decir, ¿se consiguió? Bueno, sí, ya tenemos listo este proyecto. Es como que ya tenemos todo, cada uno ha hecho lo que tiene que hacer.
1: Más de 20 años de minería en la provincia de San Juan, creo que es relevante, destacado, poder poner todos estos proyectos en valor, porque sería una la primera veces que se hace una inversión de semejante envergadura para el norte sanjuanino, entendiendo de que, bueno, todo lo que representa la minería también estuvo por este sector. Digo, si bien es cierto, hubo inversiones, pero no de este tipo de características como otras que se hicieron en la capital.
7: Sí, a ver, como le digo, nosotros tenemos, digo, hablo en plural porque soy parte de un equipo que lidera el gobernador. Nosotros tenemos una cartera de obras que no son al azar, hay una cartera o un paquete de obras que se va a ir ejecutando, no se han podido quizá ejecutar antes, porque todos conocemos que no ha habido dinero para obra pública, y bueno, el gobernador está convencido que este es el camino, y creemos y estamos convencidos de que esta obra tan importante de hace tantos años que se viene pidiendo, como es la Ruta 40 Norte, va a ser una realidad. Y como le digo, no solamente va a tener incidencia en minería, sino va a tener incidencia en la producción, va a tener incidencia en el turismo, por mencionarle algunas cuestiones, va a tener incidencia también en el tránsito diario de las personas que vienen o van hacia el norte de la provincia a trabajar por distintas cosas. Por su seguridad, bueno, es muy muy importante, y creo que también es una obra histórica.
9: Sí. Chicas, ¿les queda algo?
5: Sí. Entendemos que este acuerdo debe ser refrendado y para darle curso por la legislatura de San Juan. ¿De qué tiempo estamos hablando? Toda vez que mientras sea aprobado más rápido, se puede llamar a licitación prontamente. ¿Cuánto tienen pensado enviarlo a la Cámara?
7: El acuerdo establece en forma escrita que se puede remitir para su tratamiento en un plazo de, puede ser de 60 días, lo cual nosotros, dado a la necesidad que tiene la provincia de obras y de ejecución, nosotros este monto nos genera una responsabilidad que es generar y ejecutar obras. Ayer el secretario general de la Gobernación, Emilio Chen, lo dijo expresamente, vamos a tratar de que ingrese entre hoy y el lunes el proyecto para su tratamiento y ir a dar las explicaciones que corresponden.
5: Trámite sumarísimo, ¿no? Rápido.
10: Por la necesidad también.
0: Sí.
7: A ver, nosotros como funcionarios públicos, nuestro deber no solamente es obtener herramientas, sino ejecutarlas. Ejecutarlas de manera rápida y sobre todo de manera precisa. Así que bueno, por supuesto...
10: De igual manera, sabe que dentro de la legislatura van a surgir algunas consultas, ¿no? Van a surgir algunas preguntas de algunos sectores que ya han empezado a exponer su posición. Lo hemos visto con Luis Rueda también encabezando ahí al sector del bloquismo, pero él también, que hace ratito habló con nosotros, nos adelantaba que hay otros sectores que van a ser un poco más pretenciosos, al parecer, ¿no? Que van a peticionar quizás proyectos, claro, proyectos pormenorizados y los presupuestos que se fijarían para esos proyectos, o por lo mínimo un listado de obras.
7: Sí, para eso estamos los sanjuaninos y los funcionarios públicos, para dar las explicaciones y las respuestas a las preguntas que como corresponden. Para eso va la legislatura. Ahora, si usted me pregunta un resultado, yo no dudo que eso va a ser aprobado. Lo digo como sanjuanino, no creo que nadie esté en contra del desarrollo de una provincia. Así que qué bueno, bienvenido a todas las preguntas que sea. Yo siempre digo a disposición para ir a contestar cada una de ellas. Así que bueno, esa es la próxima instancia.
0: Bueno, muy bien. Ministro,
9: le agradecemos. Hay mucho por conversar, pero bueno, en otra oportunidad, bueno, si usted nos dispensa el tiempo, podemos seguir dialogando sobre el tema.
7: Bueno, muchas gracias. Que tengan buen día.
9: Muy amable.
0: Muchas gracias. Bueno, ahí estaba el ministro, y bueno, teníamos esta nota tempranito, pero justamente a esta hora ya la posibilidad de poder charlar con él. Vamos a ir porque tenemos que, las chicas tienen ya también ahí otro registro, y lo mencionabas recién, Claudia, porque sí, ustedes también hablaron tempranito con Luis Rueda con respecto a este anuncio que hizo el gobernador, ¿no?, en estos días.
10: Efectivamente, nosotros lográbamos hace instantes también el diálogo con el diputado bloquista, Luis Rueda. Se refería justamente a este acuerdo firmado y a lo que potencialmente puede llegar a suceder en la legislatura. También marcó la postura que tiene este sector. Si quiere, escuchamos parte de esa declaración.
9: Por favor.
11: El anuncio ha sido muy bueno. Estamos esperando ahora que ingrese el proyecto, el convenio, para tratarlo en la Cámara, que era probable que entrara hoy día o el lunes, a más tardar, para empezar a analizarlo la semana que viene. No sé si nos pedirán tratarlo sobre tabla o directamente o pasará a comisión. Pero creo que es un proyecto muy importante que tiene que tener un tratamiento inmediato. Porque el anuncio más allá obviamente del dinero, para obras muy importantes, ruta que bueno, que transita todos los sanjuaninos, no solamente los iglesianos y los gachalleros, sino que es una ruta muy importante para, bueno, para todo el sanjuanino que va a esos departamentos también, y que actualmente se encuentra en un estado muy complicado, y eso obviamente hace que el tránsito en esa ruta sea muy peligroso. Y
10: se habló también con respecto al tema de agua potable para algunos sectores, viviendas, que era otro de los puntos que nosotros hacíamos fuerte hincapié, porque en esta semana se conoció que el padrón actual que está manejando el IPB por posibilidad de inscriptos y potenciales beneficiarios de viviendas en futuros sorteos asciende a 100.000 actualmente, sí, y es un número importante, ¿no? Que va marcando también que hay una necesidad habitacional.
11: Lamentablemente siempre se va atrás de la demanda, ¿no? Pero bueno, uno tiene que tratar de ir cumpliendo, o por lo menos ir garantizándolo a los sanjuaninos la posibilidad de acceder a una vivienda. Es difícil cumplir con toda esa demanda, pero por lo menos a quienes se ven beneficiados a través de los sorteos, que vayan teniendo una respuesta. Hay gente que hace 30 años que está esperando una vivienda y lamentablemente no puede construir o no puede acceder por otra forma, y bueno, esta forma de construir a través del IPB obviamente le lleva mucha alegría a muchos sanjuaninos, ¿no?
10: ¿Usted considera que esta actitud que ha tenido la empresa Vicuña puede llegar a tener réplicas de similares actitudes de otras empresas potencialmente?
11: Yo creo que esto no, dicen por ahí que esto la empresa lo hace gratis, no lo hace gratis, lo hace con una cuestión que también a ellos les sirve tener una licencia social con las provincias, que la gente reconozca que la empresa está invirtiendo en San Juan, que está apoyando el crecimiento sanjuanino, porque bueno, obviamente a las empresas les interesa tener una licencia social alta para poder realizar las actividades en las provincias donde se desarrollan o en los países donde se desarrollan, ¿no? Porque si obviamente una provincia está mal y su comunidad está mal y no hay obra pública, no hay trabajo, bueno, las empresas por ahí pueden poner en riesgo también su licencia social.
10: Bueno, hasta ahí parte de las declaraciones fue un poco más extensa, se refirió en eso, insistió mucho sobre la licencia social, ¿no?
9: Sí,
10: la necesidad
9: sí,
10: de
9: sí.
10: las empresas de obtener la licencia social de las comunidades, principalmente y hizo hincapié a esa vez que resonó esto de las contrataciones para realizar las empresas chinas. ¿Recuerdan lo de los containers?
9: Sí.
10: Ed hizo referencia a eso, dijo que esto no había caído muy bien en algunos sectores, y que también en este marco de acuerdo había sido como uno de los puntos negociatorios, ¿no?
9: Sí,
10: que
9: no,
10: se habían puesto.
9: Y hablaba de la licencia social. Habían dos, tres temas puntuales que al cachallero del norte sanjuanino le estaban molestando, entendiendo de los grandes volúmenes de dinero y todo lo que representa los trabajos de los yacimientos auríferos que eran hasta ahora, porque no se notó, si bien es cierto hubo algún tipo de inversión que mejoró la calidad de vida de los hachalleros, pero no fue lo grande, digamos, el impacto que nos prometieron hace 20 años atrás que iba a producir la minería. En ese sentido, había un malestar en el sentido de la trazabilidad de la calle, de la ruta, de la conexión, pero también otra deuda muy grande pendiente para el departamento tiene que ver con el gas y algo muy importante que tiene que ver con la producción. Porque te cuento de que, bueno, se intentó hacer una especie de secadero, no funcionó, no sé qué pasó. Se intentó hacer una fábrica de pulpa de membrillo, no sé qué pasó, en qué instancia de la justicia está eso. No está la pulpa, no están las máquinas.
0: No está la máquina.
9: Y no está la plata.
5: La auditoría.
9: Entonces.
0: El matadero.
9: El matadero que nunca funcionó, que ahora va a cumplir otra función. Ahora la gente que ha crecido en la cuestión ganadera no tiene dónde faenar, porque inventaron una cosa así, pero al final nos quedamos sin matadero. En otro gobierno decía que ya estaba y nunca está. Son temas muy puntuales cuando vemos construcciones faraónicas que duermen ahora, y uno entiende por qué se prioriza ese tipo de cuestiones cuando hay necesidades más urgentes, y el impacto va a ser importante, no solo porque, ¿sabes qué? También cuando cerró Gualcamayo se quedó mucho minero sin trabajo. ¿Sabe que lo que empezaron a resurgir? Tiendas, kiosco, maxi kiosco, y se llenó. Entonces, ¿quién absorbe toda esta mano de obra que se acostumbró a un cierto nivel económico que está bueno, está genial, pero ¿cómo sigue la historia después de? Y eso es lo que la gente necesita que se planifique. Más allá de toda otra, las otras realidades que no vamos a entrar en el detalle, de que hemos vivido.
10: Mira, qué importante lo que decís, Gus, porque me parece que también ahí van a tener gran funcionalidad los representantes de los de estos departamentos en la legislatura, ¿no? Para exponer realidades, porque también están para eso, para contener las realidades de, de la sociedad a la que representan. Y bueno, se gesta a nivel provincial todo el tema de proyectos y de nuevas normas, pero digo, acá se va a definir el reparto de estos fondos en obras que se suponen deben beneficiar principalmente a las a los departamentos, a las sociedades que tienen la extractividad a pleno, ¿no?
9: Y hay otro,
10: más allá de que sea para todo San Juan.
9: Hay otro ítem importante que tiene que ver con que los departamentos no tienen ni voz ni voto. Son tres patas las que están ahí.
10: Claro.
9: Entonces, es que deciden terceros.
0: Eso se planteó hace bastante tiempo.
9: Deciden terceros por nosotros. Entonces, lo que estaba, bueno, creo que el diputado me había comentado algún momento que estaba por presentar algún proyecto para que esto se modifique y para que haya por lo menos uno, el diputado, quien fuere, vaya a pelear también nuestros propios proyectos de quienes nosotros en casa sepamos qué nos hace falta y cuál por dónde pasa nuestra necesidad, ¿no? Entonces, son temas importantes de lo que se vivió, de la experiencia que se tiene hasta aquí, porque entendamos que Veladero y demás, 20 años está. Se habla de mucho tiempo con Vicuña, pero tenemos que entender como sociedad dónde estamos parados ante la gran oportunidad que estamos enfrente y no dejarla ver pasar nuevamente como hasta ahora.
10: Claro, esa es la intención, ¿no? También hablábamos con Luis Reda con respecto a lo de la aplicación a pleno de la ley de desarrollo minero, que todavía no está, ¿no? Y entonces, en ese punto hay como mucha esperanza de como fuente de motor económico para la generación de empleo a través de las empresas prestadoras de servicios mineros, ¿no? Que pueda llegar a tener también esa cuestión de lo que ellos denominan la economía con teoría del derrame, que es lo que es, bueno, resaltó también de esas declaraciones.
9: Y ser audaces, inteligentes y como Estado también, ayudar a la gente que, bueno, si bien es cierto, sus ingresos por fuera de lo normal y común son importantes, y poder entender también y poderle explicar, enseñar o poder tener una alternativa de inversión también para este tipo de personas, también de cara a lo que viene, digamos, porque el hoy son las vacas gordas, pero entendamos que de acá 30, 40, 50 años van a venir de
10: Es un recurso finito, es un recurso finito, quiere decir que en algún momento se termina, ¿no?
9: Van a venir de las otras, las flacas, y es ahí donde tenemos que prepararnos. Nosotros no, quizás, qué sé yo.
0: Está el ejemplo de Gualcamayo, que es lo que contabas recién.
9: Nosotros
10: Gualcamayo, Casposo, en Caligasta,
0: sí,
10: ¿no?
0: Sí, tal cual.
5: Pero les contamos además, antes que nos vamos, que no fue el único tema que tocamos con Claudia, con Luis Rueda, con el nuevo...
10: Porque hablamos sobre el nuevo código electoral.
5: De rosca, hicimos rosca.
10: Le hicimos una consultita con respecto a ese tema, porque bueno, también salió durante esta semana que potencialmente podríamos llegar a tener un nuevo código electoral en el mes de septiembre, ¿no? El jefe de asesores, Rodolfo Colombo, y lo citábamos a él en declaraciones que hizo a Diario Huarpe, precisamente. Nos dijo que todavía no ingresa ningún proyecto de parte del Ejecutivo de la provincia, que se supone que hay como temas un poco más urgentes como estos, por ejemplo, con lo que se ha definido y el anuncio, pero que, bueno, él ha presentado su propio proyecto desde el bloquismo, que se llama RECO, que sería una revisión del sistema actual con el quite de colectoras, que era lo que se había propuesto, ¿no? Para la nueva visión de la aplicación del código electoral, pero bueno, nos dijo que él no avizora que esto sea pronto, ¿no?
5: Pronto.
10: Habló, sí, de una necesidad de definición según lo que defina la nación.
5: Exactamente.
0: Ah, bien, bien. No, y hoy nosotros hacíamos un pequeño juego acá en la radio hablando de lo que se viene. En este juego estaban invitados los queridos oyentes, porque justamente uno de los diarios hablaba de, bueno, los candidatos que ya hay en cada uno de los departamentos, y mencionaba el departamento de Hachal, y dentro de esos candidatos se mencionaron algunos nombres, tanto del oficialismo como también de sí. Este, de la oposición.
9: Sí, aquí en la política doméstica ya los veíamos venir con esa con esa impronta.
10: Con ese traje medio peinado, ¿no? Sí. Ya estaba como cepilladito el traje.
9: Y en este ida y vuelta que tenemos, esta confianza que hemos ejercido con nuestros oyentes, casi de 30 años de trabajo, le preguntamos, mira, aquí entre nosotros, a modo de opinión, ¿a quién votaría usted? Uh-huh. Y se armó la gorda.
0: Uh-huh. Ay, la gente.
9: Hay uno que ha recibido una gran cantidad de votos uh-huh. y otras no tanto. Se ha cortado solo.
10: Se ha cortado solo.
9: Sí. Como cuando hace asado, se corta solo.
0: Claro, pero como este es un juego,
9: ahí nomás lo dejamos entre nos.
0: Claro, entre nos. Que digo que después en la siesta le van a estar llamando a Gustavo porque este se ha convertido, después de pichón de poblete, Gustavo, en este. ¿Cómo se llama
9: el encuestador número uno?
0: El encuestador número uno. ¿Cómo se llama el que está ahí?
9: Así que está muy muy interesante la.
0: De Tomaso. Ahora es pichón de Tomaso, Gustavo.
10: De Tomaso pichón de Tomaso.
0: Exacto.
5: Mira, vos sabés que cuando nos contactamos con Norma Ortiz de Valle Fértil, que uno de estos días la vamos a estar llamando para que hagamos una apuesta en común, ella dice que después de la fiesta del chivo, ella se va a la fiesta del chivo con una libreta, porque después de esa fiesta empiezan a salir todos los candidatos. No sé si a lo mejor les pasa a ustedes con la fiesta del escudo, no sé.
10: Tal vez, no sé. Pero yo quiero saber qué nombres tiraron ahí, quién se llevó.
9: Bueno,
10: se cortó
9: hay un... Sí. ¿Querés saber lo que dice el diario? Y que más o menos nosotros lo sabemos. Se hace mención, esto no significa que ellos públicamente todavía no dijeron nada, ¿cierto? Pero se están midiendo. Estamos hablando de Táñez, Aciar, el actual diputado, actual intendente, y lo mencionaron, no estaba en el diario, pero la misma gente lo mencionó al secretario de servicio, Alanis.
5: Pero es el equipo del intendente, y el intendente puede reelegir si quisiera.
9: Claro, sí, claro.
0: Bueno,
9: sí.
0: No sé cuánto, que me diga Abel y ustedes, ¿cuánto tiempo tenemos, chicas, ahí?
9: 6 minutos.
0: Porque tenemos, porque acá le contaba a Gustavo y le contaba.
9: Tenemos otro tole-tole.
0: Acá hay otro tole-tole. Acá hay asamblea de ligas cachalleras de fútbol.
9: Que se hace, que no se hace.
0: Y lo tenemos a uno de los candidatos, que es Miguel Cuqui Castro, a quien ya le vamos a pedir el saludo. Miguel, buen día, ¿cómo le va? Lo tenemos a Miguel ahí, Cristian, a ver, dale. Este, que es uno de los.
5: Tenemos 5 minutos,
0: chicos. Ah, 5 minutos. Bueno, ahí vamos a ver si podemos charlar con Miguel Cuqui Castro. Sí, lo tenemos ahí.
10: Que lo venían planteando también esta semana.
0: Buen día,
10: ¿no?
0: Miguel, ¿cómo le va?
12: ¿Cómo anda?
0: Bueno, un placer saludarlo. Bueno, a esta hora de la mañana, hoy está previsto que se haga la asamblea de Liga Cachallera de Fútbol. ¿Qué información tienen ustedes? ¿Se hace o no se hace la asamblea?
12: Mira, hoy, ¿a qué hora es? 12 de...
0: Casi el mediodía, sí.
12: Bueno, nosotros no tenemos información si se hace, si no se hace. No tenemos los clubes que están habilitados, así que esto es un desastre, esta asamblea. Así que nosotros queremos advertir a la sociedad de que nos han habido unos trascendidos que nos bajarían la lista, así que están operando desde personalidad jurídica, obviamente, porque no nos han dado ninguna información. Así que quiero comunicar a la sociedad puntualmente de que nosotros todavía no tenemos absolutamente nada. A ocho horas del inicio de la asamblea, no tenemos quiénes son los clubes que están para poder votar, sí.
9: Desde personería no se puede jugar así con el tiempo, digamos, una falta de respeto para aquellos que tienen la intención de ser dirigentes de una institución tan importante como es la Liga Cachallera de Fútbol, y entendiendo que hay tiempos que se deben cumplir.
12: Pero por supuesto, no podés, a 8 horas todavía no tener quiénes son los clubes que están habilitados. Entonces... desde personería jurídica habilitan a uno, sacan a algunos, nos han sacado a nosotros a un club que tenemos nosotros representantes, como es la FALA, ¿me entendés?
13: Sí.
12: Para que no nos den el voto. Y habilitan otros que hacen años que no han hecho asamblea, ¿me entendés?
13: Uh-huh.
12: O sea que están jugando muy sucio con uh-huh. esta asamblea. Uh-huh. Y acá lo está operando, lo sabemos totalmente que está operándolo un concejal
13: Sí. ¿Usted cree que la política
0: está mezclada, la política
13: se metió en esto?
12: Pero por supuesto uh-huh.
13: que no debería
12: esto acá. desde la intervención de la DIGA ahí ya está operando la política.
13: Bueno, Cookie. Te hemos escuchado atentamente, justo no tenemos que cerrar una conexión que tenemos. Gracias, y te hemos escuchado tu expresión, y también que es importante.
0: Esperemos que se dé todo con normalidad. Esperemos, pero bueno, vamos a ver qué pasa. Gracias, Cookie.
12: Hasta luego.
0: Bueno, chicas.
13: Así están dadas las cosas.
2: Sí, se nota molesto, ¿no? Nota molesto por lo que significa, porque la intervención viene de cuando, de septiembre del año pasado, ya es un montón.
0: Claro.
2: ¿No? Y podía poner fin esta elección a esa intervención que...
13: Todo iba muy bien porque había una sola lista. Claro, hasta que apareció la segunda y se descuarajeringó todo.
5: Uh-huh. Se descuarajeringó, diría mi tía. Mira, acá en San Juan también hay crisis en algunos clubes grandes, en Unión, por ejemplo.
0: Uh-huh. Sí, sí.
5: Por
0: sí.
5: ahí para la semana que viene, uh-huh. lo
2: convocamos al Jorgito Florida.
5: Que nos ponga uh-huh. al tanto, porque hay conflictos y crisis.
0: Bueno, y el próximo lunes vamos a tener información a ver qué pasó con la liga acá. Chicas, un placer, bueno. Como siempre.
2: Igualmente, disfruten el fin de semana.
13: Descansen, repongan energía.
0: Hasta el lunes.
5: Eso.
2: Un besito grande.
0: 59 minutos a las 11 de la mañana, un poquito de música, Cristian, dale, ya venimos.
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15: Mediodía en la República Argentina. El presidente Javier Milei se reúne en Colombia con Abelardo de la Espriella. En las próximas horas, el líder colombiano asumirá en Santiago de Cali la jefatura de Estado de su país. El primer mandatario argentino también tiene previsto recibir un doctorado honoris causa. Masivos allanamientos en una causa por lavado de dinero en Chaco. Desde Nacional Resistencia nos informa Noelia Moreira.
16: La Justicia Federal desplegó un mega operativo simultáneo en Chaco y Corrientes en el marco de una causa por presunto lavado de activos con 18 allanamientos, pedidos de detenciones y el secuestro de dinero, vehículos, maquinaria de gimnasios y abundante documentación. Fueron allanadas sucursales de la cadena Exem Gym, concesionarias, domicilios particulares, escribanías y estudios contables, además de un hotel en Corrientes. La Justicia Federal ordenó la detención de Federico Clinis Canal, Nicolás Clinis, María Graciela Canal, Mauro Emanuel Lugo Heim y Yamil Gabriel Gane.
15: La información del deporte con Damián Zárate.
17: Hoy comienza la cuarta fecha de la primera división en la Argentina. Desde las 19:30 en Rosario, Central recibirá al Tocini, arbitraje de Fernando Espinosa. Por el canalla, Ledesma, Obando, Mayo, Ávila y Sandes, Ibarra, Pizarro, Julián Fernández, Ángel Di María, Hamilton, Campás y Tomás Badaloni, el equipo de Jorge Almirón. Por el elenco de Damonte, el equipo marplatense, Chico, Rodrigo González, Salazar, Moya, Pombo, Laureli, Tomás Fernández, Alan Sosa, Castro, Matías Godoy y Nicolás Cordero.
15: En La Rioja, donde nos escuchás por AM620, la temperatura es de 13 grados, 2 décimas. El cielo está parcialmente nublado. En Buenos Aires, la temperatura 11 grados, la humedad 67% y el cielo despejado.
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0: Gracias, Cristian. Ahí estamos con buena música, buena propuesta musical en la recta final de vuelta. Señor, ¿cómo le fue?
1: Muy bien. Está una jornada fresquita, pero con una...
0: ¿Está fresquito afuera ahora?
1: No, pero está lindo. O sea, ya está lindo. Está lindo, pero sí para una camperita.
0: Está lindo, pero no tanto.
1: Claro, pero para una camperita.
0: Para el resolano.
1: No como ayer, que uno andaba... ¿Se acuerda que le dije que andaba gente muy desabrigada?
0: Sí, hay
1: hasta
0: niña...
1: que los agarró el mediodía, que ya vino el sur con
0: hay
1: todo.
0: Hay gente que salió sueltito de ropa temprano al trabajo y, bueno, eso les pasa por no escuchar Radio Nacional.
1: Sí.
0: Le dijimos que venía el sur y que después se ponía...
1: Se puso muy fresco, hasta
0: lloviznó.
1: Acá, por ejemplo, cayeron en el centro,
0: sí. 3-5 gotas, pero cayeron.
1: Pero cayeron.
0: 21 grados era la temperatura máxima, entonces va a ir mejorando. La siesta va a estar lindo. ¿Sabes qué nos va a interrumpir un poquito? Son algunas nubes. Aparecen unas nubes, se van. Mañana baja 16 grados la temperatura, el domingo a 10, el lunes a 8, el martes a 11 y el miércoles a 12 grados. Siempre con temperaturas bajo cero. O sea, a partir de mañana todos los días temperaturas bajo cero. Vienen días bastante fresquitos y tendremos toda la semana y parte del fin de semana de la próxima semana. ¿Sabes qué? Sigue... persistiendo y perseverando el alto porcentaje de probabilidad de precipitaciones para el fin de semana del 15. Falta mucho, pero lo vamos a ir chequeando todos estos días que vienen. Entre el domingo 16 y lunes 17, gran porcentaje de lluvia. Entonces, para la segunda quincena de el mes de agosto, parece que vendría la lluvia, niña. Falta mucho, pero bueno, es un dato. Es un dato
1: que importa
0: a tener en cuenta.
1: Bueno, tenemos muchos mensajes, tenemos
0: muchos
1: que cumplir con todos. Agradecer primero a Marcela Hernández por su colaboración para el Día del Niño. Gracias, gracias, gracias. Y los oyentes ya la otra semana se van a enterar de qué estamos hablando. Bueno, y nos llegan muchos mensajes. Hola chicos, ¿cómo va a estar el tiempo? ¿Va a correr viento sonda?
0: No, va a ser frío.
1: Este fin de semana, muchas gracias, un beso a todos. Bueno, vamos con un mensajito más. Nos mandaron también del Diario Social, que vamos a tratar de cumplir, porque nos están llegando mensajitos, así que ahora sí vamos a estar tratando de cumplir con todo. Ha dejado de existir la señora Silvia Pizarro Negrita. A la edad de 83 años, sus restos serán velados en Cochería San José a partir de las 11 de la mañana. El sepelio a confirmar día y horario. Reiteramos, ha dejado de existir la señora Silvia Pizarro Negrita. A la edad de 83 años, sus restos serán velados en Cochería San José a partir de las 11. Sepelio a confirmar día y horario. Hemos compartido el Diario Social de la radio.
0: La familia de Hilda Magdalena Carvajal invitan a la misa al cumplir su primer mes de su fallecimiento, que se va a realizar el día domingo 9 de agosto a las 19 en el Santuario Arquidiocesano San José de Hachal. Reiteramos, los familiares de Hilda Magdalena Carvajal invitan a la misa al cumplir su primer mes de su fallecimiento, que se va a realizar el día domingo 9 de agosto a las 19 horas en el Santuario Arquidiocesano San José. Diario Social de Radio Nacional.
1: Bueno, vamos con más mensajes, porque hay gente que está ya con los encuentros de las promociones.
0: Mirá.
1: Sí, y bueno, pero se tienen que contactar con todos, y a veces están distribuidos a lo largo de toda la Argentina. Bueno, se convoca a los ex alumnos de la promoción 2001 de la Escuela Normal Fray Justo Santa María de Oro a sumarse a la organización del acto por los 25 años de egreso, Bodas de Plata, que se va a realizar en el mes de octubre. Aquellos interesados nos dejan el contacto 351-336-4166. Cualquier persona que se quiera comunicar nos manda un mensaje. Nosotros hemos agendado estos numeritos para que, bueno, porque nos han pedido si lo podemos reiterar la próxima semana, y por supuesto lo vamos a estar haciendo.
0: Bueno, arranca la repavimentación en las circunvalaciones. Bueno, el dato para alguien hachallero que vaya hasta la capital. La principal obra vial anunciada por el gobierno provincial comenzarán a dar sus primeros pasos, mientras que ya se inician las tareas preliminares a una futura rotonda de la Ruta 20, calle Gorriti. También avanzan los primeros trabajos en derivadores de Iglesia y del próximo lunes comenzará la esperada repavimentación integral de la avenida de Circunvalación, uno de los corredores con mayor tránsito de San Juan. El secretario de Infraestructura, Ariel Villavicencio, confirmó que la empresa adjudicataria de la rotonda y que firmó el acta de inicio y colocó el cartel de obra, por lo que durante los próximos días comenzarán a verse las primeras maquinarias de trabajo en el lugar. Según explicó, la etapa inicial estará concretada con movimientos de suelo y construcción del sector norte de la rotonda para evitar una primera instancia pueda afectar la circulación de la ruta. Entonces, hay trabajos, se va a incorporar, se van a habilitar en realidad un carril, los otros se van a obstruir. Bueno, vamos a tener que armarnos de paciencia por trabajos importantes allí en el anillo de circunvalación. Hola, mis bellos, son únicos ustedes, no hay como Nacional Hachal, dice Gladys Alcaraz. Bueno, muchas gracias, Gladys. ¿A cuántas otras radios le dirás lo mismo?
1: No, me quedo con que Gladys nos dice eso.
0: Entonces no.
1: A nosotros nada más. Seguimos buscando a Darko. Por favor, les pedimos a quien lo tenga, devuélvanlo. Lo están haciendo sufrir a él, a nosotros, a mi bebé, que todo el tiempo mira por la ventana para que aparezca siempre Lucía.
0: No.
1: Me parece que no nos mandan esta vez la foto, pero es el pastor alemán, los llamados perros policías.
0: Perros policías.
1: Sí, es chiquito porque tiene un año el perro y bueno, y hay una familia que está muy desesperada, que busca, bueno, ¿qué son? Y se convierten en integrantes de la familia. Buen día, ojalá que hagan la ruta como corresponde. Dice, no como calle Maradona, a ver, no como calle Maradona, que ya está rota. No sé si tiene un año de inaugurada, dice el oyente.
0: Sí, ¿qué querés que...?
1: Sí, a ver, dice... Invitamos a participar de la presentación de la obra de teatro Vida de San Cayetano por chicos de la catequesis. Ánimo a la comunidad a venir a celebrar hoy viernes 7 de agosto a las 19 horas. Y a ver qué nos dicen por acá. Capilla Nuestra Señora de Andacollo, Tamberías, triduo en honor a San Cayetano, viernes 7 de agosto, fiesta de clausura en honor a San Cayetano. A las 18 horas procesión, 19 horas Santa Misa de clausura. Invitados especiales, Capilla Sagrado Corazón de Jesús, calle Noriega, chinos y danzantes de la Virgen de Andacollo. Al finalizar, obra de teatro, Vida de San Cayetano, puntos artísticos y el tradicional chocolate. Invita a Grupo Pastoral Nuestra Señora de Andacollo, Tamberías.
0: Bueno, se vende lote por calle Avenida España, antes de Santiago Funes, medidas 8 metros de ancho por 32 metros de largo. Reiteramos, se vende lote por calle España, antes de Santiago Funes, medida 8 metros de ancho por 32 de largo. Llamar al 264-586-9121. Un poquitito de música.
1: Sí, vamos.
0: Ya venimos para cerrar nuestro trabajo, Cristian Daniel.
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0: Realmente un viernes de muchísimo trabajo, así que estamos llegando al final de esta tarea. ¿Algunos mensajitos que le quedó, señora?
1: Oh, muchos, bueno, ahí nos piden de que hagamos nota al otro candidato de la lista 1.
0: En honor a la verdad, estuvimos llamando y no quiso dar declaraciones. Cuando llamó uno de los integrantes de la lista, el candidato presidente de una lista, nosotros, bueno, vamos a la otra lista. Para que pueda expresarse también. Nos contestó amablemente en interno, dice, no voy a dar declaraciones. Bueno, listo, hemos cumplido con la...
1: darle la posibilidad de que temáticas. Pueda hablar también.
0: Sí, siempre a Radio Nacional escuchar las dos campanas.
1: Así es.
0: Bueno, señora, nos vamos.
1: Bueno, nos vamos, señor, nos vamos, porque tenemos que irnos, ya tenemos que conectar.
0: A juntar leña.
1: Usted dijo que mucho frío.
0: Viene mucho fresquete para lo que va a ser el lunes, señora.
1: Antes le digo, desde la sub, recién nos mandan esta invitación, invitamos a una tarde de cine familiar, desde la subcomisión de jóvenes de la Biblioteca Popular Domingo Faustino Sarmiento, el día domingo, de 9 a 17 horas, con un valor de la entrada de 500 pesitos nada más. En la Biblioteca Popular Domingo Faustino Sarmiento, contaremos con venta de pochoclos y jugo a precio popular. Todo lo recaudado se destina a la producción de nuevas actividades y van a estar invitando a disfrutar de cine familiar. Ajá. Se va a proyectar la película Super Mario Galaxy. Ajá. Así que bueno, una linda opción para que puedan ir a disfrutar en familia esta película en la biblioteca.
0: Señora, muchas gracias.
1: ¿Será hasta mañana?
0: No,
1: hasta un fin de semana nuestros oyentes.
0: No, pero está bien que hayas dicho esta mañana.
1: Por los chicos que mañana van a estar
0: mañana
1: al aire.
0: Mañana hay programación en vivo por Radio Nacional Cacha.
1: Qué lindo, va a estar Marcelo Mancea.
0: ¿Estás vos, Cristian, mañana?
1: Cristian, en la mañana.
0: Cristian, Daniel y
1: Marcelo.
0: Y en
1: la tarde está el señor Santiago Agüero.
0: Con una producción musical muy interesante.
1: Muy lindo.
0: Bueno, muchas gracias.
1: Toda la suerte
0: hasta
1: para los chicos.
0: Hasta el lunes. Chau.
1: Chau.

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1: Hora 12:45 en la República Argentina. Bienvenidos al Panorama Federal de Noticias. La temperatura en Buenos Aires, 12 grados 8 décimas. La humedad, 54%, y el cielo está ligeramente nublado. En Colombia, el presidente Javier Milei participará de la asunción de Abelardo de la Espriella. Nos informa Hernán Mundo.
2: Javier Milei asistirá a las 17 de nuestro país a la ceremonia de asunción del presidente electo de Colombia, Abelardo de la Espriella, acto de juramentación y toma de posesión que tendrá lugar en Cali, Valle de Cauca. A esta hora se espera el final de la reunión bilateral que mantienen el presidente argentino y de la Espriella. Recordemos también que más temprano, Javier Milei mantuvo un encuentro con el canciller del Estado de Israel, Gideon Saar, reunión de la que participaron el ministro de Relaciones Exteriores de la Argentina, Pablo Kirchner, y la secretaria general de la presidencia, Karina Milei. Mientras tanto, en minutos más, el presidente argentino recibirá el doctorado honoris causa que otorga la Universidad Santiago de Cali, acto que tendrá lugar en la sede de la Cámara de Comercio de la ciudad caleña.
1: Más información con Cecilia Diwan.
3: Abelardo de la Espriella asume la presidencia de Colombia con la promesa de imprimir un giro de 180 grados a la política de ese país. Sus principales desafíos serán lograr gobernabilidad con un Congreso fragmentado, aumentar la seguridad territorial deteriorada en amplias regiones del país y reactivar la economía. Juan Falcone, analista colombiano, afirma que de la Espriella va a imprimir un nuevo estilo de gobierno.
4: Si es un cambio significativo frente a otro estilo de gobernar, una nueva derecha en Colombia, un outsider, si podríamos decirlo al estilo quizá del presidente Javier Milei o parecido a Nayib Bukele, quizás con unos tintes de Donald Trump, un estilo totalmente diferente de gobernar para Colombia.
1: Media sanción a la inviolabilidad de la propiedad privada. Patricia Bullrich anticipó que el bloque libertario avanzará con todas las leyes que necesita el país.
5: Sacamos cosas muy importantes para el país y que ahora irán a diputados. Y creemos que ahora la agenda parlamentaria que viene, por lo menos lo que tenemos, es un buen pronóstico para poder sacar temas importantes.
1: Por su parte, el legislador Agustín Coto afirmó que ganó una idea tan simple como poderosa. Lo tuyo es tuyo. En sintonía, Joaquín Venegas Lynch aseguró que dejamos atrás años en los que el esfuerzo del dueño valía menos que el abuso del usurpador. Por Radio Nacional, la senadora Carmen Álvarez Rivero anticipó que el oficialismo logrará todas las normas.
6: Vamos a trabajar, vamos a tener sesión todos los jueves y vamos a ir sacando de a una, pero todas las leyes que la Argentina necesita. Y hojarasca, salud mental, hay muchas leyes que ya tenemos, están listas con dictamen para votarlas. Y la verdad es que la gente quiere eso. De cualquier partido nos dice, che, sesionen, laburen, debatan y concreten.
1: Por su parte, los diputados libertarios anticipan que aprobarán el proyecto de inviolabilidad de la propiedad privada. La legisladora santafesina, Romina Díez, manifestó que la norma garantiza procesos de desalojo más rápidos y brinda mayor seguridad jurídica a quienes con esfuerzo y trabajo construyeron su patrimonio. Además, agradeció al presidente Javier Milei por seguir impulsando las ideas de la libertad y trabajar por un país donde se respete la ley. Una comitiva del Vaticano llegará para preparar la visita de León XIV. Así lo confirmó el jefe de seguridad, Domenico Gianni, quien explicó que arribará un equipo integrado por especialistas en protocolo, logística, comunicaciones y liturgia. Coordinarán así con las autoridades civiles, militares, policiales y eclesiásticas locales todo lo necesario para la estadía de su santidad. Y los fieles llegan a San Cayetano y celebran precisamente la llegada del Papa. Miles de personas se acercan a los santuarios del patrono del pan y el trabajo, en especial al barrio porteño de Liniers, donde hay misas y bendiciones. El lema de este año es San Cayetano, aquí tienes a tu pueblo. Y desde Liniers nos informa Miriam Mariotto.
7: Gran cantidad de fieles se acercan a la iglesia de San Cayetano en el barrio porteño de Liniers, como tradicionalmente ocurre todos los 7 de agosto. Están celebrando misas durante toda la mañana y la tarde de hoy, y algunos de los feligreses aquí presentes también esperanzados con la visita del Papa León XIV.
8: Está muy bueno que nos venga a ver, a bendecirnos. Voy a venir.
1: Nueva convocatoria para las becas Progresar. Comenzará el 10 de agosto y será para quienes busquen finalizar la educación obligatoria. En tanto, para las líneas Fomento de la Educación Superior o Progresar Enfermería, el periodo de inscripción se extenderá desde el 18 de agosto hasta el 11 de septiembre.
0: Policiales.
1: Secuestro y explotación sexual en la capital bonaerense, nos informa Andrea Valdivieso.
9: En la ciudad de La Plata, una joven de 20 años fue rescatada de una organización criminal que la tenía como esclava sexual y suman 4 los detenidos. Según establecieron los investigadores de Dolores y de la capital bonaerense, esta red operaba mediante Gemidos TV, un sitio pornográfico, y la víctima había sido captada con una falsa propuesta laboral en Pinamar. La joven relató ser retenida bajo amenazas y obligada a prostituirse bajo las órdenes de Luana Mesa Romero, condenada en otra causa vinculada a la explotación de mujeres. Romero fue detenida junto a su hija Julieta Santillán, de 21 años y quien se prostituye desde los 15, y otras 2 personas, Camila Muñoz, de 25 años, y Tomás Romero, de la misma edad.
1: Rescate aéreo en los Cerros Jujeños. Desde Nacional en la provincia nos informa Alejandra Bejarano.
10: Un importante operativo aéreo permitió rescatar y trasladar al Hospital Pablo Soria a una mujer de 79 años que sufrió graves lesiones luego de caer de una mula en una zona de muy difícil acceso en cercanías de Caspalá. Debido a la falta de comunicación, permaneció 2 noches en el sitio. Se informó que la paciente presentaba una fractura de fémur izquierdo y una luxación de hombro izquierdo, y que a pesar de las bajas temperaturas de la montaña, su estado general es favorable.
1: Alerta por fuertes vientos en 11 provincias. El Servicio Meteorológico Nacional informó que afecta a Catamarca, Córdoba, Jujuy, La Pampa, La Rioja, Mendoza, Neuquén, Salta, San Juan, San Luis y Tucumán. En materia de nevadas, las regiones de Chubut y Mendoza presentan también alerta amarilla, mientras que prevalece la advertencia naranja para Neuquén y Río Negro. En Río Negro está complicada la situación, mayormente en San Carlos de Bariloche. En cuanto al área metropolitana de Buenos Aires, se prevé una máxima de 13 grados. Y el fin de semana habrá condiciones similares para el área metropolitana de Buenos Aires y ráfagas de viento provenientes del oeste al suroeste de hasta 50 kilómetros por hora.
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1: La información con Damián Zárate.
11: Con 2 partidos comienza hoy la 4ª fecha de la primera división en la Argentina. 7:30 de la tarde, Rosario Central Aldo Civi, 21:45, Independiente Rivadavia en Mendoza con Estudiantes de Río Cuarto. Comienza también la 24ª fecha de la Primera Nacional a las 20, Midland contra Deportivo Maipú. Tenemos 2 partidos del Federal A, fecha 2, 20:45, Sportivo Belgrano de San Francisco en Córdoba contra 9 de Julio de Rafaela, y a las 10 de la noche Juventud Antoniana en Salta contra Alvarado de Mar del Plata. 2 partidos de B Metropolitana, 7 de la tarde, Comunicaciones con Villa San Carlos, a la misma hora Ituzaingó con Camioneros, y damos una vuelta por el polideportivo no antes de las 20:30, tercera ronda, tenis, hablando del Master 1000 de Canadá, Thiago Tirante, el platense, contra el australiano Alexei Popirín.
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1: Pablo Quirno destacó los acuerdos empresariales firmados en Ecuador. Se refirió a la reciente visita que encabezó el presidente Javier Milei a Quito, donde firmaron entendimientos para desarrollar el sector automotriz. El canciller sostuvo que abrirá oportunidades concretas para todos los argentinos en un mercado que representa el 38% de las exportaciones industriales. Aerolíneas Argentinas pagará impuesto a las ganancias por primera vez en su historia. El balance de la línea aérea volvió a registrar un patrimonio neto positivo por segundo año consecutivo. La Asamblea de Accionistas aprobó la memoria y los estados contables correspondientes a 2025. Así, la línea de bandera registrará el primer pago del impuesto a las ganancias a favor del Estado Nacional, por un monto estimado en 6.000 millones de pesos. Con la llegada del Papa León XIV a la Argentina, ya se puede ver el Papa Móvil que utilizó Juan Pablo II. El Automóvil Club Argentino confirmó que el vehículo histórico que recorrió las calles de Buenos Aires en 1982 se podrá fotografiar de manera libre y gratuita. Estará en la sede central del ACA, en Avenida del Libertador 1850, durante 10 días. Inversión petrolera en Mendoza. Desde Radio Nacional en esa provincia nos informa Victoria Lupú.
12: YPF, mediante una unión transitoria de empresas con Quintana TSB, desarrolla un plan de 5 perforaciones para evaluar la denominada lengua mendocina de la formación. El proyecto incluye el bloque CN7A con una inversión cercana a los 30 millones de dólares y contempla, junto con Paso Bardas Norte, un desarrollo potencial de 212 pozos horizontales sobre 102 kilómetros cuadrados. También existe el margen para incorporar otros 122 pozos en una tercera capa productiva.
1: Cambios en los criterios de selección de libros para colegios primarios. La Secretaría de Educación convoca a las editoriales y a personas físicas a presentar textos destinados al primer y segundo ciclo, como así también para séptimo grado. Es para los libros de lengua y matemáticas distribuido en el programa Aprender. Las obras deberán haber sido editadas desde enero de 2024, ya que deberán contener información actualizada. Además, tendrán que garantizar la neutralidad política e ideológica de sus contenidos y presentar un lenguaje claro, gráficos adecuados y propuestas que promuevan el pensamiento crítico, la comprensión lectora y la resolución de problemas. Rechazaron suspender el juicio contra Piti Álvarez. La defensa del músico había pedido frenar el proceso, pero el fiscal desestimó el planteo por considerar que no existen impedimentos legales. La instancia judicial por el homicidio de Cristian Díaz, ocurrido en julio de 2018 en Villa Lugano, comenzará el lunes próximo. Se celebra el Día Internacional de la Cerveza. La fecha fue instituida por un grupo de amigos en California, los Estados Unidos, en 2007. Actualmente se celebran 207 ciudades de 50 países. La cerveza es una de las bebidas más antiguas de la humanidad y los primeros indicios de su elaboración datan del año 4000 a.C. en la Baja Mesopotamia. En nuestro país también suele celebrarse la bebida durante el mes de octubre, principalmente en la localidad de Villa General Belgrano, en Córdoba. Novedades sobre el crimen de Julián Álvarez Guardia en el Chaco. Desde Nacional Resistencia nos informa Noelia Moreira.
13: Confirman que Julián Álvarez Guardia recibió al menos 2 puñaladas en la zona del cuello. Un informe preliminar del Instituto de Medicina y Ciencias Forenses del Poder Judicial del Chaco constató que Julián recibió 2 puñaladas en la base del cuello y otras 2 en la clavícula derecha, además de múltiples lesiones punzocortantes en distintas partes del cuerpo. Se confirmó que la herida letal fue en el cuello y que la víctima presentaba heridas en uno de sus brazos, lo que indicaría que intentó defenderse. Aún resta que los forenses determinen cuáles de las lesiones corresponden a las maniobras médicas realizadas en el Hospital Perrando durante los intentos por salvarle la vida.
1: Por un robo, la ANMAT prohibió 2 lotes de una reconocida crema antiinflamatoria. El hecho delictivo ocurrió en una planta industrial de Laboratorios Dalván en Aedo. La Administración Nacional de Medicamentos, Alimentos y Tecnología Médica prohíbe el uso, la comercialización y distribución en todo el territorio nacional, atención, de los desinflamantes de la firma Gramón Millet. Se trata de átomo desinflamante Forte en crema por 100 gramos, el lote es 00023, y también de átomo desinflamante clásico en crema con el lote 00214. Y hasta aquí el panorama federal de noticias. 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

Buenas tardes, ¿cómo les va? Bienvenidos a Pasión Nacional. Aquí estamos en este viernes 7 de agosto en una jornada hermosa en la ciudad de Buenos Aires. Un frío contundente, seco, con un sol a pleno, con el cielo celeste. La verdad que todos los días del invierno debieran ser como el día de hoy, y afortunadamente tenemos buen pronóstico para el fin de semana. Se vienen los partidos que va a transmitir Fútbol Show Nacional. Este sábado vamos a estar con Tigre River, el relato de Martín Perazo, luego con Eladio Arregui desde Parque de los Patricios para el partido entre Boca y Vélez. Y, por supuesto, a la noche juega Independiente frente a Platense, con el debut de Martín Palermo como técnico del Calamar. El domingo, el clásico de barrio, a las 3 de la tarde, entre San Lorenzo y Huracán, uno de los partidos más lindos que tiene desde lo folclórico, justamente el campeonato local. Previamente a las 14 vamos a estar con Pasión Nacional, íntimo y personal. Los domingos hacemos otro tipo de programa que tiene que ver con el deporte, pero desde otro

0: con Inglaterra de la final. A mí, lo saben perfectamente, a mí particularmente no me gusta el torneo argentino. Los torneos en el mundo son de 20 equipos. Bueno, aquí por congraciarnos con Julio Grondona, que en otros tiempos, pues, después de la muerte de Julio, empezaron los torneos de más de 20 equipos y se llegó al mamarracho de 30. Como digo, siempre es una primera B nacional jerarquizada con River y Boca como máximos estándares del fútbol argentino. Pero bueno, tendrá sus adeptos el presidente de la AFA, que evidentemente con la selección argentina le salió bien la elección de Lionel Scaloni después del consejo, muy sabio, por cierto, de César Luis Menotti. Lo veo al querido Rodolfo Lagos. Estamos preocupados por el robo a Franco Colapinto en Italia. Le robaron una remera al equipo de mate. Lo bravo es, para la gente que le gusta el mate, el equipo, ¿viste? Yo soy el café, así que tanto drama no me hago por el mate. Querías aportar con el robo a Franco Colapinto. ¿Cómo te va, Rodó?
1: ¿Qué tal? Muy buenas tardes para todos. Bueno, él dijo, seguramente si son italianos no les va a jugar, no les va a gustar el mate.
0: Bueno, que prueben el mate, entonces el tipo. Fossi, que se quedó con algo que no le correspondía. Lo saludo a José Luis Romero en el centro del país, allí en Radio Nacional Córdoba. Negrito querido, bienvenido a Pasión Nacional.
2: Muchas gracias, Nico. Fuerte abrazo para vos, los compañeros, la audiencia en el país. Está precioso el viernes en Córdoba, ¿eh? Cielo despejado, a pleno sol, amaneció bien tempranito, frío, 2 grados, 1 grado más o menos la temperatura, ahora está en los 13 grados 6 y la humedad en el 44%.
0: Muy bien, ya vuelvo contigo. Los saludo a Hernán Exmayer para repasar los datos del tiempo en la Ciudad Autónoma de Buenos Aires. ¿A
3: ustedes
0: se lo van a dar?
3: No, por ahora no, 12 grados 8 décimas, la humedad 54%, cielo ligeramente nublado. Está lindo, salió el sol en Buenos Aires y se viene un lindo fin de semana. Fresquito, como te gusta a vos, Nico.
0: Bien, sí, claro, con esta temperatura tenemos el pronóstico para el fin de semana, va a haber sol.
1: Sí. Durante sábado y domingo.
0: Bueno, qué lujo tener dos grandes locutores como Rodolfo Lagos y Hernán Exmayer, así que les agradezco. Bueno, don Zárate, qué gusto de verte, Damián.
4: ¿Cómo estamos? Buen viernes. Boca entre la espera por Ener Valencia, el ecuatoriano hombre gol que se va a sumar en las próximas horas, ya oficializado desde la tardecita de ayer. Hoy trabajaron casi a la par Palacios y Belmonte, pero no concentran para el partido de mañana cuando Boca otra vez en el estadio de Huracán reciba a Vélez. Y trabaja, vi algunas imágenes. Boca trabaja a contrarreloj, nunca dicha esta frase en radio, para jugar el martes próximo contra Recoleta en la Bombonera.
5: Bueno, viene bien, el sol del fin de semana,
4: la lluvia
5: puede acelerar que ese campo de juego esté en mejor
0: condición. Claro, el sol del 25 que viene asomando, como se dice.
4: Pero con el tema que acá no revisa solamente la AFA, claro. Acá revisa Conmebol. Estamos a viernes, el partido es el martes a las 7 de la tarde.
0: Recoleta de Paraguay, qué lindo horario, 7 de la tarde, pleno invierno. Recoleta de Paraguay quiere jugar en la cancha de Boca. Sí, claro, para ellos es un acontecimiento histórico. Me decía Javier temprano que está que arde el mercado de pases en el fútbol argentino y del mundo.
5: Así es, el mercado de pases al rojo vivo, sobre todo en Europa, donde todavía hay tiempo hasta el 31 de agosto, pero claro, estamos en la previa de los comienzos de los torneos. Ayer dimos una primicia mundial aquí en este programa, que después se vio reflejada en la mayoría de las tapas de los medios deportivos europeos, que Rodri, el gran jugador de la selección española y campeón del mundo, iba a jugar en el Fútbol Club Barcelona, cuando se especulaba de que podía llegar a ser en el Real Madrid. Hoy vamos a dar una primicia mundial. ¿Quién va a ser el reemplazante de Rodri en el Manchester City?
0: Bueno, ahí después vamos a estar atentos a ese tema. Vuelvo con el Negro Romero. Negro, la verdad que tiene para agrandarse el presidente Stefano Di Carlo, porque él prometió que iba a llegar Thiago Almada y Thiago Almada se va a poner la camiseta de River. Cuando llegue Thiago, por supuesto que tendrá su proceso, su periodo de adaptación, pero toda la responsabilidad después de este mercado de pases con la llegada de Thiago Almada la pasa a tener Eduardo Caudet.
5: Y bueno, ahora tendrá que buscar un técnico, Stefano.
0: No, la tiene Eduardo Caudet, le digo al Negro Romero. Viste que le insiste con otro técnico, ¿no?
2: Y sí, a ver. No dejo de ser irónico, digo. Tendrá, por todo lo que ha venido gastando River, por los volúmenes de dinero que ha invertido, debería traer un técnico que más o menos tenga un caché de 20 millones. Porque, y sí, digo, para...
5: ¿Sabés qué pasa, Romero? Esto es como la Fórmula 1 acá que lo tenemos al lago. A vos te da la Ferrari, y vos, la Ferrari, a la primera...

0: vuelta a la primera carrera la choca, a la segunda carrera salís último en la lista de clasificación.
1: Ojo que lo que dice el negro, lo que dice el negro es verdad, ¿eh? Esas cuestiones terminan también dinamitando los vestuarios. Porque viene este que vale 25, viene este que vale 15, viene este que vale 18. Y también el que tiene que gestionar esos egos por las cuentas bancarias es el entrenador en jefe, que está debilitado. Muy por el contrario, esto le dinamita más. Por supuesto que si lo pone a Thiago y mete dos goles, se va licuando esa situación. Pero no es fácil domesticar a egos tan
0: gigantes. Por algo lo buscaron a Mourinho en el vestuario del Madrid, ¿no? Por algo.
2: Bueno, perdón, y cuando yo dije hace un par de meses que Boca tenía que buscar a Mourinho, se me rieron en la cara acá. No, bueno, pero en serio lo digo. Ahora Mourinho va a dirigir el equipo más importante del mundo del fútbol.
0: Le está poniendo muy alta la vara, Román. Pero, claro, Dibu Martínez, Mourinho.
1: No nos reímos porque no nos gusta Mourinho. Nos reímos porque la economía del fútbol argentino no permite pensar en Dibu Martínez y en Mourinho.
2: Pero perdón, River trajo a Thiago Almada. Si River trae a Thiago Almada, ¿por qué Boca no lo puede traer? ¿Por qué Boca no puede tener un refuerzo de semejante categoría?
1: Tiene que ver también con las decisiones de los futbolistas, no solamente con la cuestión bancaria.
2: Bueno, alguna vez le dije...
0: Hoy Almada en Boca sería un tapón para Aranda. No tendría sentido traer Almada a Boca.
2: Ponele que sea correcto tu razonamiento.
1: Yo no coincido tampoco, futbolísticamente no coincido con esa mirada, ¿eh? Porque Thiago Almada pueden convivir tranquilamente. Porque Thiago Almada parte de la izquierda y que Aranda puede jugar.
2: Bueno, pero ponele que tenga razón con ese razonamiento. Digo esto. Alguna vez le dije a mi amigo Carlitos Álvarez, gran dirigente de Lanús. Carlitos, si estás escuchando, te mando un gran abrazo. Que un club de la envergadura, de la jerarquía de Lanús, se tenía que permitir tener en el banco de los suplentes un tipo como Marcelo Bielsa, como el Tata Martino, como Héctor Cooper, para que gestione. Y me decía, no se puede pagar. ¿Cómo que no se puede pagar? Con todo el trabajo que te hacen en inferiores y después se venden los... Bueno, yo creo que se puede pagar.
0: Lo interrumpimos al negro, me parece.
2: Sí, es verdad, negrito.
3: No, digo, yo creo que es una muy buena inversión, es mucha plata, pero se ha malgastado tanto y con tan poco olfato, muñeca, cintura, conocimiento. Digo, River ha tirado un montón de plata en jugadores que de pronto no fueron bien evaluados, analizados, y realmente les daba el piné como para estar con una camiseta tan pesada como la del millonario. Digo, pero también está gastando dinero que ingresaron desde el vientre, desde la cantera, desde las inferiores, como lo fue Echeverri, Mastantuono, o porcentaje de Enzo Fernández, o bien de Julián Álvarez. Después, va a tener que empezar a buscar. Sí, ¿habrá un Mastantuono? Porque me parece que a los chicos los quemamos. Me parece que los metimos en la parrilla y a una altísima temperatura y los tuvimos que rajar, los tuvimos que ceder a préstamo. Digo, River tiene con qué generar recursos en caso de una situación complicada en lo financiero. Y después vamos a la historia de River, al ADN. Y uno dice, ¿cómo puede ser que River no saque un 10? ¿Quién lo tapaba en su momento? ¿Quién le impidió? ¿O cómo fue que el Beto Alonso pudo ser el 10 de River? ¿Había alguien que lo tapaba a Pablo César Aimar? ¿O fue una jugada dirigencial y el técnico del momento que le dio la oportunidad? ¿O al Burrito Ortega? Porque, es decir, River tiene que andar buscando acá, ya gastando plata. ¿Cómo puede ser que River no pueda sacar un 10? Se ha tenido por excelencia el jugador.
2: Bueno, lo que pasa que los 10 no abundan en el fútbol argentino.
0: Beto Alonso en su momento fue una decisión de Didi. Sí, Didi, claro. Llegó a River, vio esos pibes en reserva y dijo, súbamelos a todos.
2: Qué buena visión
0: JJ,
2: que tenía.
0: JJ, Merlo, Alonso, para empezar, digamos.
2: Bien,
0: ¿no?
2: Saludo a Jorge Godoy. Con todo el panorama de Independiente, Jorge va a relatar este sábado en el Libertadores de América, Ricardo Enrique Bochini, Independiente Platense. Jorge, qué gusto saludarte.
4: Nico, un abrazo para vos, para todos. Bueno, cuestiones que tienen que ver con este Independiente, que como bien marcás, mañana va a estar jugando 21:30 en su estadio con arbitraje de Nicolás Ramírez frente al Platense, que tiene el debut de Martín Palermo. Bueno, ya te voy a contar cosas del equipo, que no se difiere mucho del que perdió en la cancha de Vélez, pero para remarcar que se hizo efectivo el pago, ya giró el pago de $1,158,000 a Olimpia de Paraguay por el pase de Facundo Zavala. Esto es porque el club paraguayo denunció este caso ante la FIFA. La FIFA inhibió a Independiente y es por eso que se está realizando este pago, pero todavía restan dos cuotas de $350,000. Lo concreto es que con este pago, que era el que ya estaba vencido, Independiente estaría levantando la inhibición, pero no va a llegar esto seguramente antes del partido de mañana. Puede llegar a pasar el lunes en todo caso. Por lo tanto, el uruguayo Mele, el arquero suplente que llegó a Independiente para pelearle el puesto a Rey, sigue inhabilitado. Hace tres partidos ya que llegó a la Argentina y tiene que ir a la cancha solamente a mirar a sus compañeros porque no puede estar en el banco de suplentes debido a esta inhibición que sufre Independiente. Por ahora no se ha levantado, ya se pagó y se espera que esto suceda en las próximas horas. No obstante, Mele va a seguir estando afuera de los convocados. Por otro lado, se va Lucas Román. ¿Quién es Lucas Román? El pibe que en enero de 2025 Independiente había traído con un pasado que lo vinculaba al Barcelona. Estuvo, de hecho, jugando en la filial del Barcelona, lo han seguido algún otro equipo. De Barcelona llegó a Independiente en enero de 2025. Estuvo seis meses, no le fue bien, lo cedieron a Atlético Tucumán, vuelve y ahora directamente lo dan sin costo alguno al fútbol de Holanda, de los Países Bajos. Es decir, que otra más, Iván, ¿cuántas de estas gestiones, de estas negociaciones, de estos negocios de Independiente raros, de que traen jugadores que no tienen ni presente ni futuro en el club y lo ceden después sin costo alguno a equipos, ya sea del país o del exterior? En este caso, el Pocho Román se va a jugar al fútbol de los Países Bajos. Dicho esto, hay que ver todavía qué va a pasar con el tan comentado, la tan comentada novela del pase de los Mónaco al fútbol con la compra por parte del Grupo Pachuca de México para ponerlo en el fútbol de la segunda división de España. Por ahora, desde el seno de la comisión directiva, dicen que está todo ya arreglado de palabra, que está todo acordado, que lo que falta solamente es que el jugador arregle su contrato, sus números, con el fútbol español. Él no quiere ir a México, él quiere ir directamente al Oviedo de España. Y lo que faltaría entonces es que se arregle el número final del contrato entre lo Mónaco y el club español. Pero, mientras tanto, lo Mónaco va a seguir jugando en Independiente, al menos por un partido más. Recordamos que Valdés está lesionado y por eso lo Mónaco va a ser titular en el día de mañana. El equipo entonces tendrá un cambio, el regreso a la titularidad de Arias, en lugar de Godoy, que está desgarrado, va a jugar el colombiano.
2: No juega entonces Godoy en Independiente, mira qué raro.
4: No juega Godoy, tiene algún tema con el presente futbolístico que no es del todo bueno, pero sobre todo por una lesión. El desgarro que lo va a tener por lo menos...
2: No, viste, me hace un poco de ruido, a veces no juega Vergara en Racing y Godoy en Independiente, es raro, ¿no?
4: Sí, pero bueno, ya sabemos que el tema de Vergara es un caso muy especial en la academia.
2: Sí.
4: Es un caso muy especial, tiene muchos vaivenes, pero bueno, el otro día hizo el gol del descuento, así que bien.
2: Sí, claro, por supuesto. Jorge, esto te quiero consultar. Viste, Boca tiene problemas con el campo de juego, pero digo, está bien el campo de juego de Independiente, el de River, el de Racing, el de San Lorenzo, el de Huracán, el de Vélez. ¿Qué cosa el de Boca, no?
4: Claro, sí, lo decíamos, están a 20 cuadras las canchas, ¿no? La de Racing y la de Independiente respecto a la de Boca. No difiere mucho el clima, las condiciones son las mismas. El cuidado, evidentemente, no es el mismo, por eso, y si bien las condiciones económicas, las posibilidades económicas de Boca son muy superiores a las de Independiente, evidentemente no han hecho bien su trabajo allí en la Bombonera. Le echaban la culpa también a que en esa parte donde estaba esa especie de alfombra de un verde diferente al resto del campo de juego era porque no le daba mucho el sol. Que yo sepa, la Bombonera fue siempre igual, salvo la remodelación de los palcos, que elevaron un poquito eso, pero fue siempre igual. Entonces, eso me parece que queda descartado, ¿no? Vos la conocés mucho más.
2: Sí, por supuesto, de toda la vida. Te agradecemos y mañana cuando terminemos con Eladio Arregui el partido de Boca Vélez, venís vos con Independiente Platense, allí junto a Juan y Minotti en la cabina 3 de Avellaneda.
4: Bien, cierro con el equipo entonces. Rey, Arias, Fedor, Colomona, Cozabala, Pérez, Cursi, Marcone, Montiel, Gutiérrez, Ábalos y Abaldo. Mañana de cancha a cancha, ¿no?
2: Sí, por supuesto.
4: Avellaneda.
2: Por supuesto. Yo voy a estar en una cabina particular mañana. Te mando un abrazo grande.
4: Abrazo.
2: Jorge Godoy con el Panorama Independiente. Sí.
0: Hablando del campo de juego de Boca, yo creo que el tema se va a solucionar una vez que Boca haga la remodelación de la Bombonera y, por lo tanto, al campo de juego le pongan el híbrido, el mismo híbrido que tiene River. ¿Por qué? Si no, es imposible, porque no llega el sol, no entra el sol. Ese es el problema que está teniendo
2: recuerdo que Riquelme, de la cancha. Riquelme, cuando era opositor, se enojaba mucho con Angelici porque Boca tenía que salir de... ¿Qué? Yo en aquel momento lo critiqué duramente a Angelici, que dije que era un despropósito, que Boca tuviera que jugar en la cancha de Huracán, de Vélez, no sé dónde hizo de local, en otra oportunidad. Y así como fui crítico a Angelici, ahora lo soy de Riquelme. A mí me parece que es muy grave que Boca no juegue de local.
0: Lo habían puesto bien en el campo de juego, sí. Pero evidentemente está con problemas. Y yo creo que, y esto es lo que te dice la gente de Boca, una vez que se haga la remodelación de la Bombonera, que incluye incluso un corrimiento del campo de juego, el campo de juego se lo va a hacer híbrido, como tiene River.
1: Lo que pasa que eso es a mediano y a largo plazo. Y
0: no, Boca... es inmediato, porque las obras van a empezar el año que viene.
1: Por eso. Para mí inmediato es mañana. El año que viene es mediano plazo.
2: Tenemos,
1: a eso me refiero.
2: Tenemos la primera pausa que pone Natalia Lubarov, que está con nosotros en la operación técnica, junto a Sebastián Vera en la producción.
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0: la continuidad de Paseo Nacional, 1:23 PM. Vamos a escuchar a Claudio Tapia, el presidente del AFA, que habló en Teis Sports y, entre otros de los temas que habló, del campeonato. Le preguntaron el campeonato de 20 equipos en la Argentina y de 30 y dijo...
1: Y sería mejor con 20. Y podría ser, quizás, pero el mundo también está cambiando. El mundo cambió. El Mundial de Clubes hizo con más clubes. Este Mundial mismo, jugamos con 14 selecciones más. 14 selecciones más. Y si vamos al del 2030 y jugamos con 64, van a ser más selecciones también. ¿Y claro. ¿Por qué? Entonces están equivocados, no estamos. Por ahí, comercialmente, algunos piensan, o porque hay otra cultura, que el torneo de 20 es mejor. Pero hay gente que te dice, yo quiero 20 equipos, y no, nunca había un torneo de 20 equipos. Y yo no quiero decir que esté mal o que esté bien. Yo lo que digo es que, de acuerdo a lo que votan y eligen los dirigentes del fútbol argentino, tenemos un torneo de 30 equipos.
0: Bueno, yo creo que el torneo debiera ser de 20 equipos, es lo que opina la mayoría de la gente del fútbol. En Uruguay hay 20 equipos, en Brasil hay 20, en Chile hay 16. Por supuesto que a nivel mundial, por esta idea con la que no compartimos con Gianni Infantino, el mundial tiene cada vez más selecciones. Las tuvo ahora en el mundial tripartito, Estados Unidos, Canadá y México respectivamente, y los va a tener 64 selecciones si es que lo votan en el próximo mundial. Ahora, a nivel clubes, en el resto, la Liga de España tiene 20 equipos, la Liga de Italia tiene 20, la de Francia sí. Tiene 20. Bueno, me parece que los equivocados somos nosotros y que la responsabilidad no es solamente de Claudio Tapia, sino también de todos los dirigentes del fútbol argentino que, como en otrora, levantaban la mano y decían sí, Julio, ahora levantan la mano y dicen sí, Chiqui.
2: No, yo creo que hay clubes que están de acuerdo con el campeonato de 30, porque le dan más posibilidades. Preguntarle a los hinchas de Belgrano, a ver qué opinan.
0: De negro, ¿qué crees? Que Belgrano históricamente es un equipo de primera, ha jugado en la B también.
3: ¿Y a lo de Platense?
0: Bueno, está bien. Si me ponen esos ejemplos, lógico. En negro, ¿tu opinión?
4: No, eso también coincido. Es decir, no es que esté alineado con Chiqui Tapia. Es decir, respecto de lo que él dice, también puedo cuestionarle otras cosas. Es decir, pero esta forma, esta cantidad de equipos participantes lleva a que tengan posibilidades aquellos que, como decíamos los otros días, ¿no? Cafetín de Buenos Aires, mirando como esas cosas que nunca se alcanzan, y de pronto llega un Belgrano, llega un Platense, y bueno, y discutimos, sí, pero en un partido que mirá, que terminó 13º, 14º, y bueno, capaz que con tantos equipos se puede dar esta consagración para equipos que con otra manera, con otro formato, le hubiera sido un imposible.
0: No, eso es verdad, negro, pero también sí. Vas a estar de acuerdo conmigo, que en la cantidad perdés calidad también.
4: No, sí, obviamente. y no siempre sale campeón el mejor. Es decir, en los torneos largos, digamos, obviamente siempre iba a ser campeón el grande, porque podía tener 3 o 4 resultados adversos y después iba a recomponer porque a la larga tenía más plantel, bla, bla, bla, bla. También con ese formato que se hizo para evitar que los grandes se fueran al descenso y perdían la categoría los de siempre, los que menos tenían. Digamos, en ese sentido es más proclive a darle chances a igualar a los que menos tienen con los que más tienen. También yo le diría a Chiqui Tapia, y es cierto, él está alineado con Domínguez y más arriba con Infantino. Amistad, empatía, vínculo personal. Y obviamente, él trota para donde
0: bueno, haces bien en mencionarlo a Alejandro Domínguez. A mí tampoco me gusta la Copa Libertadores y la Conmebol y la Sudamericana. Ahora juega cualquiera. En otra época jugaban los campeones. Ahora el que sale séptimo, octavo también la juega. Un despropósito.
3: Está bien, pero si no somos el perro que nos mordemos la cola, porque si seguimos años diciendo lo mismo. La Copa Libertadores la jugaban 10 equipos y ahora la juegan 60. Y el torneo argentino lo pasa lo mismo con la Champions. Y el Mundial antes lo jugaban 16 equipos y ahora lo juegan 64. Bueno, estamos 20 años atrás.
0: Perdóname, ahí tiene razón Riquelme cuando dice la verdadera Copa Libertadores de América empieza en octavo de final. Sí,
2: no tiene razón Riquelme. Claro que tiene razón. La calidad de los torneos a mí me parece que es más que los equipos o la cantidad de equipos, te la dan los jugadores. Y hoy estamos viendo un fútbol argentino que recupera calidad. Paredes, Thiago Almada,
0: Di María.
2: Ángel Di María. Ahí está la calidad.
3: Por eso, en relación a lo que decía el negro y lo que decís vos, ¿No tiene una belleza poética que River, que tiene 350.000 socios, pierda con Belgrano? ¿O ustedes quieren que todos los años Boca y River sean campeones?
0: Pero yo no dije eso. Yo lo que digo es que hay equipos que con este formato, no voy a dar nombres, no voy a mencionar equipos para no herir susceptibilidades, pero digo, con este formato de 30 equipos, que a mí particularmente no me gusta, hay equipos que si fuera el formato anterior, el de 20, no jugarían en la primera división.
2: Y no, porque por eso de 30.
3: Y pero por eso de 30, y por eso Platense y Belgrano en los últimos dos años fueron campeones de Argentina.
0: Sí, pero la gran mayoría, no todos, no todos, la gran mayoría por lo bajo te dicen, queremos el torneo de 20.
3: ¿Pero quiénes?
0: No, varios. Los equipos grandes y después hay otros equipos medianos también.
3: Yo celebro mucho, más allá del formato que después podemos discutir, si me gusta más, me gusta menos, cuando entra en instancia de playoff o de simple eliminación, es más atractivo, celebro que hace tres o cuatro años Boca y River no son campeones en la Argentina. A mí me parece que ese es un modelo a exportar, que los poderosos no sean campeones.
0: Bueno, es una mirada. Yo creo que para Boca y River es un fracaso total.
3: Claro, para Boca y River sí.
0: Negro, antes del info decías.
4: Sí, brevemente, porque se vienen las noticias. A ver, si hiciéramos un campeonato de 20 equipos, que ingresen los grandes, los convocantes, los que generan un negocio en la recaudación, en la televisión, bla, bla, bla. Con la foto de hoy, de hoy viernes, ¿qué tal sería el nivel del campeonato? ¿Cómo está River? ¿Cómo está Boca? ¿Cómo está San Lorenzo?
0: Bueno, están mal, lo dije a comienzo de semana.
4: Sería un bodrio, entonces.
0: Sí, claro. Vienen las noticias, 1:30 de la tarde.
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6: Hora 13, 30 minutos. Simplifican el ingreso de nuevas líneas aéreas extranjeras al mercado argentino. La Administración Nacional de Aviación Civil agiliza el reconocimiento de operadores internacionales, reducirá cargas administrativas y reforzará la fiscalización. Advirtió, no obstante, que se mantendrán los estándares de seguridad operacional exigidos por la normativa nacional e internacional. Novedades en el caso Agostina Vega, nos informa Andrea Valdivieso.
7: Matías Córdoba y Ludmila Ascarro fueron detenidos en Córdoba acusados del encubrimiento agravado del homicidio triplemente calificado de Agostina Vega. Se trata de la pareja que habitaba la planta alta de la vivienda de Campillo al 800 y que estaba en el lugar durante la madrugada del ataque sexual seguido de muerte. Así, ya son 6 los detenidos. Córdoba, Ascarrus, Osvaldo Faceta, Soledad Andriani y Marianela Palmero por encubrir el femicidio y Claudio Barrelier, sindicado autor material del crimen.
6: En Santa Fe, donde nos escuchas en AM540, la temperatura es de 11 grados 9 décimas, la humedad 67% y el cielo está ligeramente nublado. En Buenos Aires, la temperatura 12 grados 8 décimas, la humedad 54% y el cielo ligeramente nublado.
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0: Acá estamos en el día más lindo de la semana, este viernes 7 de agosto, en la continuidad de Pasión Nacional. Estamos en todo el país, a través de la M870, las 48 radios de Nacional y, por supuesto, el canal de YouTube de la radio. Recordamos las vías de comunicación con Rodolfo Lagos y los mensajes de los amigos que llaman desde toda la Argentina.
1: 11-3-8-77-4-8-5. Nos llamó Carlos de Salta. Dice, al mejor programa deportivo, Pasión Nacional. Son unos genios desde Chicoana, provincia de Salta.
0: Muy bien, un gran abrazo, Carlos. Mucha gente que escucha desde Salta, así que estamos muy agradecidos.
1: Y además hace una nota al pie. Nico, no te olvides nunca, las mejores empanadas son salteñas.
0: Bueno, está muy bien, para mí son las tucumanas, pero no importa, las salteñas son exquisitas también.
2: Chiquitas con papa. Claro.
0: Ajá. A mí me gustan sin la papa, por eso elijo las tucumanas, pero son muy ricas también las salteñas.
1: Matías de Bahía Blanca le dice...
0: Saco de la competencia la santiagueña, lo lamento por el amigo Daniel Carranza, pero no compiten esas.
2: Bueno. No, no estoy de acuerdo.
0: Bueno, está muy bien.
2: Y las bolivianas, muy buenas.
0: No las probé todavía. Muy sí.
1: Buenas. Matías de Bahía Blanca, ¿de qué remodelación hablas, Javier? Vienen con la remodelación hace años.
0: Y hace tiempo.
2: Bueno, pero el proyecto está, los pedidos de autorizaciones a la ciudad de Buenos Aires,
0: Yo conté en su momento que el proyecto es muy ambicioso de Riquelme para la remodelación del estadio.
2: Y faltaba el lugar a donde se va a mudar Boca mientras se dé la remodelación. Y ahora ya está listo el estadio Diego Armando Maradona, Ciudad de la Plata, 3 estrellas. Ya está listo para la reinauguración, bueno, con lo cual ahí va a jugar Boca.
0: Vamos al estadio de Boca, allí en las inmediaciones de la Bombonera está nuestro amigo Juan Ignacio Gijón en el móvil de Nacional. Hola, Juani.
3: ¿Qué tal, Nico? Un abrazo enorme para vos, para la mesa de Pasión Nacional. Estamos acá, en Boca, ustedes lo dijeron, estamos precisamente en la puerta remodelada, en la puerta nueva, en la puerta 0 kilómetro, en la puerta número de ingreso, en este hall principal que se ha remodelado de la fachada del estadio de Boca Juniors, que ha dado mucho de qué hablar por los tiempos de su construcción, por cómo ha quedado, que es impecable, parece de un estilo europeo la entrada que se ha remodelado de Boca Juniors. Pero estamos acá para hablar con hinchas del club Xeneize, para ver cómo lo ven ellos, cómo viven mudar la localidad al estadio de Huracán. ¿Tu nombre?
4: Daniel.
3: Daniel, ¿lo seguís a Boca de toda la vida?
4: De toda la vida, sí.
3: ¿Vivís por acá?
4: Sí, vivo acá en la Boca.
3: ¿Vivís acá en la Boca? O sea, la Bombonera es tu segunda casa, prácticamente.
4: Sí, se vive toda Boca.
3: ¿Cómo la ves?
4: Muy lindo, o sea, la remodelación, muy lindo. Veo que está quedando muy... Se ve que todavía falta, pero... Por los avances, por lo que se ve, sí, está muy lindo, muy lindo.
3: ¿Cómo ves el tema de mudar la localía? Por fuera, impecable, una Bombonera que luce espléndida, por dentro que deja mucho que desear y que incluso no es funcional.
4: Sí, el tema del pasto es un problema que siempre lo tuvimos, cambiaron el sistema, pero sigue faltando ese toque de seguridad en el pasto porque es fundamental para el juego. No me gusta que nos mudemos a otra cancha, quizás también eligieron mal...
3: ¿El estadio?
4: Sí, mudarse a Huracán.
3: ¿Qué hubieses elegido vos?
4: Y una cancha más grande, no sé si Vélez o Racing decían, no sé si se puede, pero...
0: Sí, la de Racing es más grande que la de Huracán.
4: Toda la hinchada, porque acá en Huracán quedaron mucha gente afuera, hubo muchos problemas por ese tema. Estuvieron bastante tiempo para afinar el tema del pasto, pero bueno...
3: Es que resolvieron mal.
4: Y un poquito, sí, tuvieron 2 meses y no se llevó. Bueno, el clima tampoco nos ayuda, ahora hay mucha lluvia, y nada.
3: Daniel, te consulto por institucionalmente el club, ¿cómo lo ves? Estos marcados de pases, la llegada a Arruabarrena como técnico.
4: Yo le tengo fe a Arruabarrena, me gusta, siento que el equipo cambió... se está adaptando el equipo, está mejorando, sé que le falta todavía, nos falta afianzar un poco más en la defensa, nos falta el 9, las incorporaciones, no sé, la veo media floja, o sea, creo que teníamos que haber ido más fuerte en ese sentido, teníamos tiempo para reforzarnos, pero bueno... Es lo que nos tocó, ahora hay que meterle con el equipo que tenemos, hay que meterle igual.
3: Bien. La última, ¿conforme con esta gestión de Riquelme?
4: Y ahí sí, cosas que sí, hay cosas que no.
3: No tan convencido.
4: Sí, ahí es un 50-50.
3: 50-50, clarísimo.
4: El hincha de Boca siempre va a exigir, ¿viste? Es así.
3: Daniel, muchísimas gracias. Suerte. Bueno, Nico, un poco de lo que opina el hincha Ceneice que pasea y que vive por aquí, por el barrio de La Boca.
0: Muy bien, Juan, y ya vuelvo contigo. También hay imágenes. La última noticia es que Boca Recoleta se jugaría en Huracán, finalmente. Y hay imágenes que vos tenés. Porque aquí, como vos decís, talla la Conmebol también.
5: Sí, trabaja a contrarreloj. Hay un trabajo que... O pone esas pantallas de una luz que simula, con muchas comillas, ser el sol para que le dé esa energía 24 horas. Además, lo que dice Javier, llovió mucho en las últimas horas. Eso le vino bien al campo de juego.
1: Y hoy salió el sol, que le vino mejor.
5: Y hoy salió el sol. Estamos muy cerca del partido. Yo creo que puede llegar. Pero no digo que casi seguro juegue ahí, ¿eh? Yo creo que hoy viernes está 50-50.
0: Bueno, vamos
5: pero mejor,
0: a ver,
5: vamos a ver mañana seguro juega en la cancha de Huracán.
0: Sí, claro. Agustín Domper con... ¿Cómo anda, Nico? Muy bien, ¿cómo estás? Con todas las noticias de River, porque sigue el mercado de pases moviéndose para la gente millonaria.
6: Sí, la noticia en River hoy es una buena noticia. Como somos críticos, también hay que decir que lo de hoy es una buena noticia porque River vende a Colito y lo vende bien, ¿eh? Lo vende en 5 millones de dólares más otros 5 en objetivos que se pueden cumplir tranquilamente porque Colidio va a jugar y ya llega con continuidad. Y ya está en Brasil, ya fue presentado como nuevo jugador del Vasco da Gama en Río de Janeiro.
0: Miren, ¿cómo fue el rendimiento de Colidio en términos generales en
6: Río? Es una buena pregunta. Mira, en las redes hacían...
2: Tuvo también buenas y malas.
6: Claro, yo creo que alternó lo que muchos recriminaban quizás en este mercado de tantas salidas en River es que Colidio tuvo más chances que Salas, por ejemplo.
5: Que muchos.
6: Pero que Sara, que son los dos más o menos parecidos en el puesto. Y lo que sí hay que decir que estos 10 palos que le pueden llegar a entrar a River tienen gran porcentaje en Coudet. Porque Coudet llegó y lo recuperó. Es el único que recuperó, te diría. A esta altura es el único que recuperó.
5: Te iba a decir, porque mucho se habla, principalmente en este programa, ustedes dos que dialogan, pero no porque lo pienses, que el Cholo Simeone empeora futbolistas. Y Javier, que es un defensor acérrimo de Gallardo, ¿podemos armar una lista de 10 jugadores que Gallardo empeoró?
0: Bueno,
5: River.
0: Pero él te lo va a defender.
2: No, que los jugadores empeoran solo. O ahora los técnicos los hacen.
0: Lo que pasa es que empeoran solo cuando el técnico es Gallardo. Claro. Cuando es Coudet,
2: si
0: los empeora Coudet.
2: El Cholo los empeora algunos. Algunos sí. Pero con su estilo de juego, algunos sí. Bueno, no, por algo se quiere ir Julián Álvarez. Si no, no se quisiera ir. ¿Por qué se va a querer?
0: Es lindo. Le ponemos azúcar, pimienta y sal, ¿eh?
6: Sí, totalmente. Bueno, igual, a ver, ya que traen el tema del Cholo, la selección argentina en la final del mundo hizo algo muy parecido a lo que hace el Cholo en Atlético de Madrid. O sea que Julián
5: así
6: ahí...
5: lo fue.
6: Bueno, está bien, pero te digo que a veces también, viste, los entrenadores rotan los planteos. Lo que sí digo de River es que mañana, Nico, es una final. Después tengo el equipo, y hay varios nuevos que van a ser titulares.
0: Después de hacer el equipo, vamos a saludar al querido Rodrigo Ruiz, que trae la mejor info de Vélez. ¿Qué pasa con Berlanga? ¿Qué equipo pone Guillermo mañana? Vuelve Guillermo a la Bombonera, Rodrigo. A Huracán, perdón. ¿Cómo estás, Rodrigo? Lo que es la costumbre, ¿no?
7: Falta Mirta en esa mesa, ¿eh?
0: ¿Quién falta?
7: Mirta en esa mesa.
0: Sí, claro, por supuesto.
7: Bueno, Vélez se prepara bien, la verdad que bien, para mañana visitar a Boca. No es una excursión fácil visitar a Boca, demasiado compleja. La última victoria fue en 2008, Nico, cuando estaba Hugo Tocali como técnico de Vélez. Vélez le ganaba 3-2 a Boca en ese momento, goles de Uglesic, de Nico Cabrera, el ex Gimnasia, y el Churri Cristal, lo que hoy juega en el fútbol senior. Así que imagínate hace cuánto que Vélez no le gana a Boca como visitante. Es verdad que juegan en cancha neutral mañana. Y el recuerdo en esa condición, el más cercano, es el 4-3 por las semifinales de la Copa Argentina en 2024 en el Mario Kempes.
0: Sí.
7: Así que bueno, es verdad que nunca se han enfrentado en el Tomás Adolfo Duco, así que será la primera vez en ese escenario. Y un equipo que terminó de entrenar hace un rato, que se concentra a esperar el partido de mañana. Y bueno, vos preguntabas por Berlanga, si no escuché más.
0: Sí, porque viste que surgió la noticia el otro día que podía renunciar. La verdad que no entiendo por qué.
7: Sí, lo tiró un colega partidario de hace muchos años, como Hernán Poggi, al cual se respeta, por supuesto. Me parece que tuvo que ver con algo que pasó el otro día después de una plaqueta que le entregaron, un reconocimiento a Gustavo Quinteros, y algo que él vivió, no en el campo de juego, porque la verdad que ahí fue un aplauso bastante, reconocimiento al entrenador de Independiente, y no se escuchó ningún silbido. Yo estuve en la cancha, Nico, y no me percaté de eso. Creo que se vivió puertas adentro, ¿no? En los pasillos, Y me parece que él no le gustó, entonces él se lo manifestó a su entorno, eso se viralizó y bueno, por eso el periodista partidario lo dio a conocer. Y después creo que con el correr de las horas recibió algunos llamados y recapacitó. Y bueno, en la reunión de comisión directiva que hubo ayer no se expresó y no se supo nada, pero me parece que va a continuar siendo el presidente de Vélez. Y de hecho, en la reunión de comisión directiva de AFA, Chiqui Tapia le ofreció un cargo en Conmebol.
0: A Berlanga.
7: Bien. Sí, un puesto que quedó vacante y por unanimidad se votó para que ese puesto lo ocupe el actual presidente de Vélez. Así que me parece que va todo encaminado como para... No para que sea reelegido. Ahora las elecciones que hay
0: en noviembre. Bueno, pero para Vélez es una buena noticia tener peso en Conmebol si es que Berlanga tiene un cargo allí donde preside Alejandro Domínguez.
7: Tal cual. Tiene buena relación con Chiqui Tapia, con el presidente de AFA. Pero bueno, yendo al mundo Vélez, él no se va a presentar en las próximas elecciones, pero sí tengo entendido que quiere participar como vicepresidente. Todavía hay charlas. Todavía no se han conformado ninguna de las listas, pero por el oficialismo el que va es Nelson Pugliese, este nombre de guardatelónico, porque es un tipo que es muy reconocido en el mundo.
0: Bueno, ya hablaremos con él, Rodrigo, sí, en alguna oportunidad.
7: Sí, hoy es le toca ser vicepresidente, pero va a ocupar el cargo si el oficialismo llega a ser elegido nuevamente. En lo que respecta al equipo, Nico, Marchiori será el arquero, García, Silvero se va a mantener como primer marcador central, Magallán y Elías Gómez. Tengo una duda en mitad de cancha, si se mete el chileno Baeza, que el otro día jugó muy poquito, y siempre ocupa un lugar en la mitad de cancha junto a Aliendro y junto a Robertone. Podría llegar a entrar Baeza por Robertone, acompañando a Aliendro en la mitad de cancha. Después me parece que va a ser el mismo equipo, con Pellegrini, con el chileno Valdés, con Lanzini y con Dylan Godoy. No tiene otra cosa Vélez para poner. Si vos vas al banco de suplentes, hay muchos juveniles. De hecho, Thiago Aguirre, que hizo el otro día, Luca Feller, muchos de los pibes que va mechando Guillermo. Es verdad que preguntó por condiciones por Tiziano Perrotta, el jugador de Banfield, por Tomás Konecny, el delantero de Racing. Todavía tiene tiempo en el mercado de pases por la venta de Florian Monzón a México, por la salida de Tobias Andrada. Pero Vélez, yo creo que esto me parece que lo ven todos, necesita un 9 porque no tiene jerarquía en ese puesto, sí lo tiene en otros puestos de la cancha, pero en la parte de delantera, Nico, Vélez necesita sí o sí un 9 de jerarquía, por eso es que va a la apuesta por Tiziano Perrotta, que es un juvenil que tiene 19 años, y me parece que si Vélez compra un porcentaje alto de su pase, es una apuesta a futuro, como alguna vez hizo con Chucky Ferreira. Y por Tomás Konecny, que es un 9 que ya me parece que tiene sus quilates, ¿no? Más allá que en Racing sea suplente.
0: Muy bien, Rodrigo, te mandamos un gran abrazo y nos reencontramos mañana en el Ducó, ¿te parece?
7: Dale, un abrazo para todos.
0: Bien, el Ducó de Maipú 555. Gran abrazo, Rodri. Rodrigo Ruiz con todo el panorama. Una noticia importante, sí.
5: ¿Alguien dijo anunciar? Se pregunta, sí. Estudiantes. Orgullosos de tenerte en casa. Papá. Lo buscó mucho River. Okay. Lo buscó mucho Boca, el tucumano Joaquín Correa vuelve a Estudiantes hasta el 2028.
8: Vuelvo cansado a la casita de mis viejos.
0: No, es bravo, Bichel.
8: Porque Botafogo no le fue bien.
5: Bueno,
8: no,
5: pero pará, le levanta el precio de la Liga Argentina, ¿qué estamos diciendo?
8: Pues chido, y aparte buena incorporación para Estudiantes.
5: Muy buena incorporación.
6: Es un casi campeón del mundo porque estaba en la lista de Catar, se bajó.
5: Rodríguez.
0: Negro, es bravo Vicenzo Bolle, no, negro. Déjalo hablar al negro.
8: Ah, sí, dale.
9: Es tremendo, es indómito, lacerante, es una apreciación. No, me encanta. No, digo, buen jugador. ¿Cuánto le pesó que se lo observara por lo que pasó en Qatar a este futbolista con la lesión que disimuló? A partir de allí, ¿cambió un poco su carrera deportiva?
5: Sí. Y sí, ¿sabés qué? Está bueno lo que pregunta el negro.
8: La famosa pelea con Lautaro.
5: Me parece que no fue nunca más convocado Joaquín Correa, que estuvo en los últimos partidos amistosos pre-Qatar, que metió un gol y que después lo desvinculan
6: Estaba en la lista de Qatar.
5: Estaba en la lista.
6: Ahora,
5: no fue
6: también,
5: convocado nunca más.
6: Esto está bueno recordarlo porque eso te marca lo fuerte que ha sido, por lo menos hasta acá, el grupo de la selección argentina. No se jode, digamos. Si vos te confundís, ahí no volvés más.
0: volvemos a la pausa. La pausa, dale.
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14: Muy bien, ahí estamos con todo el jazz, creo que es Louis Armstrong, que es un genio. Me voy a Santa Fe, lo saludo al querido Pablo Barovero, hablamos de la victoria de Unión de anoche. Pablo, querido, un gran abrazo.
15: ¿Cómo te va, Nico? Un abrazo grande para vos, para los compañeros. Una esperada victoria, porque el público de Unión hacía 3 meses que no venía, que no veía en condición de local el equipo de Madelón. Venía el Tatengue de un debut con empate ante el Calamar de visitante, ante Platense, una derrota en Mendoza con Gimnasia por 2-0, y ayer pudo destrabar un partido durísimo.
14: ¡Qué golazo de Mosquera! ¡Qué golazo!
15: Si ya había sido lindo el remate de Menossi para el 1-0, que le enganchó como venía, le puso al lado del palo, directamente quemó los libros, ¿sí? Rompió los moldes, gol de Mosquera, que... suele, o en Unión, sobre todo después en Talleres, en Tigre menos, pero en Unión, en su primera etapa, solía pegarle de afuera, probar, y ha tenido algunos goles, hay uno muy recordado en cancha de Racing, bueno, pero en este caso pateó un lugar en donde pocos imaginaban que podía llegar a rematar, aprovechó el viento a favor sobre el arco de la bomba, un remate muy fuerte, con cierta complicidad también de Lozada, el arquero de Lanús, aunque es cierto que la pelota viene muy fuerte, vivorea, muy complejo para el arquero tomar ese balón, y fue un gran gol para el 2-1, reponiéndose rápidamente de lo que había sido el empate transitorio de Peña Biafore a los 73 de juego. 3 minutos más tarde apareció Mosqueira para el 2-1 y una victoria que le viene bárbaro el equipo de Madelón, que ahora vuelve a jugar en condición de local. Recordemos que el partido de ayer fue un postergado de la segunda fecha, de modo que la posibilidad de jugar 2 seguidos de local ilusiona al público tatengue después de la victoria de anoche. Esto será el próximo lunes, cuando reciba Central Córdoba de Santiago del Estero. La verdad que un buen triunfo el de Unión, que hizo un partido más que correcto. Obviamente jugó el mejor de los 3 partidos en este torneo de primera en lo que va del semestre, y pudo quedarse con un triunfo muy, muy importante.
14: Muy bien, Pablo, bárbaro. Te mandamos un gran abrazo y un muy buen fin de semana.
15: Abrazo grande, buen fin de semana.
14: Pablo Barovero con nosotros. Yo sabía que iba a generar una grieta esta cuestión gastronómica de las empanadas tucumanas, que son las que me gustan. Y el querido Leo Bustos, que es una de las personas que yo más quiero de Radio Nacional allí en San Juan, me dice: hola, Nico querido, las empanadas sanjuaninas son las más ricas del oeste argentino. En masa casera, con un picadillo de carne, con huevo duro, aceitunas verdes y en horno de barro. Hasta ahí todo bárbaro. Yo, para mí la empanada es sin huevo. Las acompañas con una buena copa de vino sanjuanino, Sirá o Malbec, está muy bien, hasta ahí bien. Un abrazo grande para usted, él siempre me trata a usted, querido amigo. Bueno, no, del vino no voy a decir nada, pero no, la empanada tucumana te queremos igual, Leo, pero está muy bien. Compiten las santiagueñas también, que después saldrá Daniel Carranza y me dirá, no, las santiagueñas, todo, pero está muy bien. Igual si voy a San Juan, las empanadas sanjuaninas van a pasar a ser las más ricas.
16: Yo prefiero la que estoy comiendo en ese momento.
14: No hay,
16: estoy
14: no
16: comiendo santiagueña o santiagueña.
14: No, claro. Bola como negro, no hay, hay empanadas en Córdoba,
16: ¿cómo
14: pero,
16: no, no,
14: pero no se conoce Córdoba por la empanada, sí por el Fernet.
17: A mí particularmente, en mi familia siempre les gustaba. La cordobesa está más inclinada a la empanada con carbonada dulce.
14: Sí.
17: A mí me gusta más la salada. Yo soy un gordo más de lo picante, de lo que hace
14: sí,
17: mal.
14: Somos dos, de lo que te chorrea.
17: No, yo soy de ese palo, ¿viste? Son ricas las dulces, pero me gusta más. Y hay variedad en las provincias. Y en buena hora que cada uno se golpee el pecho y diga, estas son las mejores.
14: Sí, claro, por supuesto. Cada una tiene su particularidad y por supuesto que son muy ricas las tucumanas, las salteñas, las sanjuaninas, las santiagueñas que ya mencioné. Hay empanadas ricas en todos lados. Bueno, negro, lo que quieras aportar en el final de tu participación va. Ah, no, hoy tenés Cofranca a la tarde con Arrey.
18: Sí. Déjame al
14: Franco, Franco Baresi hoy.
18: Que le tire un centro a mi amigo Romero allá en Córdoba, porque se viene el clásico de barrio más grande del mundo, así se domina San Lorenzo Huracán, negro. Te doy un título. Pipo pondría línea de 5, con Arboleda.
14: Pero de local va a poner línea de 5.
16: No, es Pipo.
18: Blanco.
16: Lo cambiaron.
18: Es un lateral de las divisiones menores. Arboleda, Amor. Arboleda que debuta, Amor, un central que llegó hace poco. Córdoba, Derritis, Tripicho, Río, el de Talleres sería titular, negro, el domingo. Gulli, Aumendi, Cuello. ¿Qué te parece el clásico, Romero?
17: Oh, me encanta. Tengo amigos de San Lorenzo de Almagro. Ah, algunos pocos de Huracán, pero estaré muy atento, ¿no? A ver, ¿cómo es esa defensa? Arboleda,
18: Amor y Córdoba los centrales, Blanco, que es un lateral derecho del club, y Derriti por izquierda, y Tripicho se suma al medio campo con el chico Río no, que jugó en Talleres.
14: Pero tiene razón Javier, no es Pipo, con 5 bueno, no.
18: Pero por eso yo te hablaba que claro, la semana Pipo no
14: ahora
18: puede
14: perder. Hace, negro, hace un cuarto de siglo que Huracán no gana en el nuevo gasómetro, es mucho tiempo.
18: Sí.
17: Muchísimo tiempo. No, me generó curiosidad, ni que esa defensa en vez de Pipo Grosito la hubiera establecido, qué sé yo, el encargado de turismo en esta provincia. Arboleda, Amor, Córdoba.
16: Claro. Tiene razón, mirá.
18: Qué bien que está, negro, ¿eh? Es el Cholo Grosito este.
14: Negro, ¿cómo es? Vos tendrías que ser integrante de los cuatro de Córdoba. Sí, con sí, ese sí. Vos, eso sí, el negro tocaría la guitarra muy bien, ¿eh? ¿Cómo es eso que lo vendés a Murúa para la segunda hora que viene con toda la... Qué bien que lo hacés, negro. ¿Cuánto tiempo te llevó a aprenderlo?
17: Bueno, ¿hace cuánto? Hace 30 y pico de años que estamos en esto, Nico.
14: Si no aprendiste, viste, ¿qué vamos a decir, no?
17: Somos de la misma generación.
14: Bueno, y vos en las comidas, ¿azúcar, pimienta o sal? ¿Qué te gusta ponerle?
17: No, sos muy tanguero.
14: Muy.
17: Silvio Soldán, ¿no? Sí.
14: Sí, claro. ¿Viste cuando andamos un poquito con la presión alta que no hay que comer con sal, le ponemos un poco de pimienta? Lo pasa el problema a Triqui, ¿viste? Después.
17: Sí.
14: Sí, bueno, negro, un gran abrazo y buen fin de...
17: No, pero me gusta, viste, qué sé yo, todo lo de pueblo, lo de hogar.
14: Y sí.
17: Y ya te decía recién, al describirme físicamente, te das cuenta que está clarita la estafa, ¿no? ¿Qué me gusta? ¿Lo light? ¿Lo probiótico? No,
14: precisamente eso no nos gusta, eso no.
17: Lo ortomolecular, no va conmigo.
14: Eso va para Moria.
17: Me gusta la comida picante, la comida rica, sabrosa, bien sazonada. Y bueno, así estoy también de salud.
14: Que todo no se puede, ¿eh?
17: Claro, un cariño enorme para ustedes, buen fin de.
14: Un gran abrazo. José Luis Romero, me decía un amigo que ya no está entre nosotros, Villa Gesell, me lo decía más en broma que en serio. Lo importante en la vida es la plata, la salud ahí viene, me hacía reír mucho. Sí, Javier.
16: Bueno, decíamos que ayer dimos la primicia mundial de Rodri al Fútbol Club Barcelona, hoy en la tapa de todos los diarios especializados.
18: ¿Quién lo reemplaza?
16: Ahí está. Vamos a dar la primicia de quién es el reemplazante de Rodri en el Manchester City, porque ahora el Manchester City tiene que ir a buscar un mediocampista allí. El reemplazante, el objetivo del técnico Enzo Maresca, el nuevo entrenador, el que reemplaza a Pep Guardiola, es Enzo Fernández.
14: Muy bien.
16: Enzo Fernández en la mira del Manchester City para reemplazar a Rodri.
14: Bueno, viste que se había hablado de la posibilidad de ir al Real Madrid para
16: Enzo.
14: Ojo,
16: porque la opción Real Madrid vuelve a reverdecer ante la imposibilidad de contratar a Rodri.
14: Claro.
16: Porque la prioridad de Mourinho era Rodri. Se lo lleva al Barcelona y tiene que salir a buscar un volante.
14: ¿Y Julián?
16: No, de Julián no hay novedad.
14: Muy bien.
16: Digo que está cada vez más lejos de Barcelona y cada vez más cerca de volver el lunes con el Cholo y decirle, Cholo, hace lo que quiera conmigo.
19: Y Boca cada vez más lejos de la Bombonera.
14: Bien.
19: Falta la oficialización, pero jugaría el martes contra Recoleta en Parque de los Patricios.
18: Y después nos va a contar Javi porque parece
14: teléfono,
18: que
14: Román.
18: Que la China, con Icardi se van para Madrid también.
14: Ah,
18: ¿eh?
14: No me digas. Pues,
18: cerca
14: Icardi
18: de
14: analizaba venir a Boca, pero no, la China lo quería meter en River. Sí, Rodo.
18: Luis de Comodoro Rivadavia dice, buenas tardes amigos de Pasión Nacional, mucha empanada salteña. A ver si un viernes se vienen a hacer el programa por Comodoro y de paso degustamos un cordero al asador.
14: Bueno, muy bien, muchas gracias por la invitación. Quiero decirle que vamos a estar con todo el fútbol el fin de semana y el domingo vamos a tener una edición acotada de Pasión Nacional porque viene el clásico San Lorenzo Huracán. A lo mejor el domingo vamos a hablar de la gastronomía en el fútbol, tal vez con el querido Pietro Sorba, que es un crack, el periodista número uno de la gastronomía. Vienen las noticias, las 2 de la tarde en la República Argentina.
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21: Hora 14 en la República Argentina. La producción minera creció 8,4% en el primer semestre y registró un nuevo récord en junio. El litio y el petróleo no convencional traccionaron la suba. El INDEC reportó además que en junio la producción minera registró una suba de 11,4% respecto a igual mes de 2025. Agenda legislativa desde el Congreso, Amanda Alma.
22: Mientras organiza la agenda parlamentaria para la semana próxima, ya está convocada en la Cámara de Diputados una reunión conjunta a las 2 de la tarde, el martes 11 de agosto, de las comisiones de comercio, pequeña y mediana empresa, junto a asuntos cooperativos mutuales y organizaciones no gubernamentales, donde fueron invitados autoridades y representantes regionales a fin de abordar la situación de las cooperativas y el acceso a las líneas de fomento. El miércoles 12, también a las 14, en reunión conjunta, Mercosur y Relaciones Exteriores y Culto avanzarán en un acuerdo de libre comercio entre el Mercosur y la República de Singapur. En tanto, el Senado continuará la semana próxima con las audiencias para ocupar cargos en el Poder Judicial.
21: Medidas ante la llegada del fenómeno meteorológico del Niño. Desde Nacional Gualeguaychú informa el Idelmar Otman.
23: Frente al inicio del fenómeno El Niño y su incidencia sobre los ríos Paraná y Uruguay, se estableció un protocolo de retiro de la hacienda de las zonas inundables. Martín Ciber, director de producción animal de Entre Ríos, destacó la coordinación con prefectura, SENASA y el sector ganadero.
24: Según los datos de vacunación, rondamos casi unas 500.000 cabezas, 480.000 en las zonas de todas las islas, digamos, tanto del río Paraná como del río Uruguay. Justamente instalamos un protocolo y sobre todo el acarreo, ¿no es cierto?, que se da en isla. Nosotros contamos con unas 29 embarcaciones desde La Paz, al menos hasta Ramallo. En el caso de prefectura, ellos se comprometieron a intentar habilitar las restantes, sea lo más ordenado posible en la salida para evitar pérdidas.
21: La información del tránsito con Ernesto Arriaga.
25: Nieva muy fuerte en el paso Pino Hachado, que está cerrado para camiones, y el Cardenal Zamora está habilitado para autos. Únicamente no pueden transitar camiones de Villa Angostura a Osornos, Chile. El paso Cristo Redentor totalmente cerrado en Mendoza hacia Chile.
21: En Salta Capital, donde nos escuchás en AM 690, la temperatura es de 13 grados 4 décimas, la humedad 47% y el cielo se encuentra cubierto con bruma. En Buenos Aires la temperatura es de 13 grados 7 décimas, la humedad 49% y el cielo está algo nublado.
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1: Muy bien, en la continuidad de Pasión Nacional, 2:03, vamos con los mensajes. No me digas que se armó una grieta con el tema empanadas.
2: Se armó una flor.

0: Sí, en la Bombonera, Juan, y vamos a un toque.
1: Otra vez, acá estamos, Nico, seguimos en la Bombonera. Sale un poco el sol sobre uno de los costados del estadio que en este momento están pintándolo sobre la esquina de la puerta 6. Bueno, empiezan a pintar de color azul y ya casi en su totalidad ya luce remodelada la Bombonera por fuera. Por dentro distinto. ¿Tu nombre? Claro.
2: Mi nombre es Javier, ¿qué tal? Buenas tardes.
1: Javier, por fuera, ¿cómo está la Bombonera?
2: Por fuera se ve lindo, se está renovando bastante bien, tiene linda vista y así que bueno, como todo hincha de Boca, feliz por lo que se está haciendo día a día, ¿no? Con el trabajo que está haciendo Román.
1: Por dentro es diferente el asunto, ¿no? Que lo obliga a este Boca a tener que mudar la localidad por unos partidos.
2: Y sí, por dentro del campo de juego, bueno, por el momento tenemos que estar haciendo de local en otro campo de juego, pero ojalá que sea rápido la hora, si volvemos acá a Casa Amarilla, como todo hincha de Boca, ¿no? Que quiere jugar en su casa.
1: Como hincha, como socio, ¿qué te genera? Me contaste que estuviste en el partido con Estudiantes. ¿Qué te genera ver a tu equipo jugando de local en el Ducó, teniendo un estadio como la Bombonera?
2: Y no sé si me genera tanta inquietud, ¿no? Porque el hincha lo va a acompañar acá o en todos lados, siempre hacemos de local.
0: Pero no es lo mismo, no es lo mismo.
2: Obvio que no es lo mismo, nos gustaría jugar acá en Casa Amarilla, ¿no? Pero bueno, ya vamos a estar y mirá, hay que esperar. Y el tiempo tampoco mucho que nos ayuda. Obviamente que podíamos haber usado esos días de mundiales, ¿no? Cuando estuvo frenado el campeonato local para trabajar en campo de juego.
1: ¿Cómo ves la llegada de Robarrena a Boca Juniors?
2: Y lo veo bien, no lo veo mal, metió mucho pibes inferiores, que estamos bien, nos faltaría un 9 solamente, como ha pasado contra Estudiantes, que tuvimos llegada, pero no teníamos 9 en el área, así que nos falta un 9 y yo pienso que estamos bien.
1: El mercado de pases, te pregunto por el arquero, Montero, quizás uno de los puntos más criticados por el hincha.
2: Sí, tuvo falla, pero bueno, hay que esperar, hay que darle su oportunidad, ¿no? Como todo jugador que viene, ¿no? Lamentablemente, pero hay que esperar, hay que tener paciencia.
1: La última, te pregunto, este Boca, ¿para qué está en esta Copa Sudamericana? Si bien Boca siempre tiene que aspirar a lo máximo por ser uno de los equipos más grandes de América, ¿en qué plano está hoy en la realidad para esta Sudamericana?
2: Y en teoría Boca, yo pienso que tiene que entender que como ser Boca, ¿no?, el equipo más grande, tenemos que ir a todo. Nosotros estamos jugando pase para la Libertadores, así que tenemos que saber que los jugadores tienen que saber que esto es Boca, que tenemos que ir a ganar todo, sea Sudamericana, campeonato, Copa Argentina, todo lo que está delante de nosotros tenemos que ir a ganar todo.
1: ¿Y en el ámbito local?
0: ¿Listo?
2: Y en el ámbito local me gustaría ganar todo.
1: Lo mismo. Sí. Javier, muchas gracias. Ahí en Nico entonces, un poco la opinión del hincha Xeneize, que pasea y que aprovecha este día soleado, viernes soleado, que por momentos se nubla para dejarnos su opinión sobre el presente del equipo de Boca Juniors.
0: No, y está muy bien que la gente opine con respeto. De todas formas, muy paciente el hincha de Boca. Yo creo que es una situación que roza el escándalo que Boca por segunda vez consecutiva tenga que jugar en la cancha de Huracán, y lo va a hacer seguramente el martes, por la información que maneja Javier, también en el partido de Copa Sudamericana frente a Recoleta. Juani, te liberamos para ir a la Glorieta. Gran abrazo.
1: Gran abrazo, Nico.
0: Bien, ahí está Juan Ignacio Gijón en el móvil de Nacional. Recorremos el país con concepto federal. Vuelvo a Córdoba, pero en este caso para abrirle la puerta del programa a nuestro amigo Gerardo Murúa. Gerard.
3: Hola, Nico, qué gusto saludarte. El gran abrazo para vos, los compañeros y la audiencia. Jornada soleada en Córdoba, menos viento que ayer, todavía ventoso, pero menos que en la jornada del jueves, que fue bastante complicado. En lo futbolístico, hoy juega Estudiantes de Río Cuarto, 21:45, visita al siempre complicado Independiente Rivadavia, que pelea por la tabla general. Está claro que el equipo de Río Cuartense debe ganar todo lo que pueda para tener alguna aspiración de quedarse en primera. Sumó al colombiano Chalá, que viene a reforzar la delantera en un lugar donde le ha fallado y mucho los jugadores que tiene, no solo por Estelo, sino durante la temporada le ha faltado gol al equipo de Río Cuarto. Mañana Instituto con Gimnasia de Mendoza, viene muriendo, victorias al hilo, va a repetir el equipo Diego Flores, festejo porque cumple aniversario de la gloria y hace mucho que no coincide con un partido local, así que va a haber un lindo festejo seguramente en la previa del partido. Recién para el lunes Belgrano y sus problemas con los volantes centrales, todos suspendidos. Recién para el martes Talleres con el complicado Lano, que viene de perder anoche.
0: Muy bien, quédate por así que ya volvemos con toda la información. Gerardo Murúa, allí desde Córdoba. Javier, entonces, ¿dónde va a jugar el Cuti Romero?
4: Bueno, la oferta del Atlético Madrid en principio sería de 40 millones de euros por el pase. Ya tiene todo acordado con el Cuti, pero claro, el Tottenham Hotspur espera un ofrecimiento un poquito más arriba.
0: Claro, ¿cuánta
4: sería
0: plata quieren?
4: De unos 60.

0: millones de euros, pero está bastante avanzado que el Cuti juegue en el Atlético Madrid. Así que bueno, es uno de los refuerzos que quiere el Cholo.
1: Claro, hay otro equipo que lo busca también al Cuti, puede ser el Inter.
0: El Inter de Milán, que también tiene, en este caso, a diferencia del Atlético Madrid, no tiene nada acordado con el jugador, pero sí con el club, con el Tottenham Hotspur. Así que bueno, la opción para el Cuti es jugar en el Atlético Madrid. El Cuti quiere jugar en el equipo colchonero. Algunos amistosos que van a poder verse este fin de semana, de cara, por supuesto, a los comienzos de las ligas, previo a los comienzos de la liga, este sábado van a jugar Juventus con Inter, el Chelsea con el Milan, el Paris Saint-Germain con el Manchester, el Real Madrid ante el Ferencváros húngaro, el Barcelona ante el Nottingham, y hoy jugaron Bayern-Aston Villa. Le ganó el equipo alemán al conjunto del Dibu, donde no estuvo el Dibu, 2-1, porque claro, el miércoles próximo arranca la gran temporada europea con la final de la Supercopa. Ganador de la Champions, Paris Saint-Germain, frente al ganador de la Europa League, el Aston Villa. Hay que ver si juega el Dibu, porque el Dibu todavía no se reincorporó a los entrenamientos del Aston Villa porque sigue de vacaciones tras el Mundial.
1: Bien, hoy recuerden, en la Liga Profesional, 7:30 de la tarde, Central Aldosivi, 21:45, Independiente Rivadavia de Mendoza, frente a Estudiantes de Río Cuarto. En la Primera B Nacional, a las 20, Midland Deportivo Maipú. En la Primera B Metropolitana se van a jugar dos partidos. A las 7:00 de la tarde, Comunicaciones Villa San Carlos e Ituzaingó frente a Camioneros. Y a nivel país, el fútbol que importa también en el torneo federal, a 20:45, Sportivo Belgrano de San Francisco frente a 9 de Julio Rafaela, y a las 22, Juventud Antoniana de Salta frente a Alvarado de Mar del Plata.
2: Ariel Cordobés nos escribe desde San Luis Capital, trabajando en seguridad. Dice: no coincido con la idea que el campeonato argentino es un Nacional B potenciado, con Boca y River. Si hay clubes que no están a la altura de estar en primera, pero decir que Boca y River están en otro nivel es menospreciar demasiado al resto de los clubes.
1: Bueno, menospreciar no. Yo digo que Boca y River no lo reflejan los números ni tampoco los resultados finales, porque Boca hace 3 años que no sale campeón y River hace un tiempo. Y en el mientras tanto han ganado otros equipos el campeonato local, como Platense, Lanús, otros equipos, Estudiantes de La Plata, que con un campeonato de 20, la verdad, se les dificultaría y bastante. Vos, Javier, venís proponiendo hace un tiempo, y yo estoy de acuerdo con esa idea, que más allá de este torneo de 30, habría que volver con otro formato de campeonato, el de 20, pero con otro sistema.
0: Yo sostengo que para mí está bien el campeonato.
1: Está bien, pero te gustaría dos campeonatos y uno,
0: claro,
1: diferente del otro.
0: Que no sean los dos con playoff. Que la primera parte del año se juegue un campeonato con playoff y que la segunda parte del año se juegue un torneo largo.
1: Bueno, acordate, hace 45 años y mucho tiempo más también, estaba el Metropolitano y el Nacional.
0: Claro, bueno, pero en ese caso sí eran 20 equipos. Lo máximo que ha llegado a haber en Primera División en otros tiempos fueron 24. Pero a mí me gustaba el formato ese de la primera parte del año, sistema playoff, y la segunda parte del año, campeonato largo. La última vez que se hizo, recuerden ustedes, el campeonato largo a una rueda lo ganó Vélez.
1: Claro, voy y vengo a Córdoba, le pido una opinión a Gerardo Murúa de este formato de campeonato. Se lo escuchamos a Chiquitapia allá por la 1:20 más o menos, hablando del torneo de 30 equipos. A ver qué pensa Gerardo.
3: Indudablemente en la línea de, sobre todo en la tuya, Nico, de un campeonato de 20, más lógico, ida y vuelta, donde todos juegan contra todos, donde el campeón sea el mejor de las dos rondas o el que le ganó a la mayoría. Aún este formato de playoff me cerraría mucho más si fuera más chico, más acotado, porque el duodécimo, el decimotercero en la fase regular no debería salir campeón, esa es la realidad. Por lo cual, hacer la lógica como hacen en todo el mundo, indudablemente me parece lo más sensato. De todos modos, debo reconocer que aún en la malaria el fútbol argentino sigue sacando jugadores todos los días, a toda hora y en todos lados. Por ahí las oportunidades crecen con más equipos, pero indudablemente voy por el lado de las ligas de 20 equipos como en los viejos tiempos.
1: Sí, es cierto. Rodolfo, vamos a tener sol en la Ciudad Autónoma de Buenos Aires y en el Gran Buenos Aires todo el fin de semana, ¿no?
2: Todo el fin de semana con temperaturas bajas. Abrigarse mucho porque se anuncia para mañana una mínima de 7 y el domingo una mínima de 4.
1: La pausa.
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12: Muy bien, estamos en la continuidad de Pasión Nacional. 2:17. Ya voy con Fabián Codevila, pero tenemos mensajes.
13: Orlando de Núñez dice, les pregunto a los amigos de Nacional, ¿por qué los periodistas no pueden ver el campo de juego de Boca?
12: Porque no dejan en Boca, lo contó Eladio Rey el miércoles aquí a última hora.
13: Leo Romero dice, hola amigos, ¿a dónde se va a jugar Molina el cordobés?
14: A la Roma, ya fue transferido por el Atlético Madrid, casi 16 millones de euros pagó la Roma, que lo va a contratar a Nahuel Molina, al Atlético Madrid, así que va a ser compañero de Matías Soule, de Paulo Dybala y de Santi Castro.
12: Fabián Codevila con la mejor información de la academia que está aquí en Pasión Nacional. Pomelito.
15: ¿Cómo les va? Un abrazo grande para todos. Mucha información de Racing que se generó en las últimas dos horas y media aproximadamente, ¿eh? La mañana que venía medianamente tranquila y de pronto, todo junto, ¿eh? Fueron resolviendo temas.
12: ¿Qué pasó?
15: Que vamos a enumerar uno por uno. Caso sí. Baltasar Rodríguez, ya se hizo la revisión. Mirá lo rápido que actuaron, que ya se hizo la revisión médica al estudiante.
12: ¡Qué inmediatez!
15: Ya cerraron la venta, 50% del pase, un 30% a futuro. Baltasar Rodríguez es jugador de Estudiantes de La Plata. Inmediatamente resuelto de lo Baltasar, se resolvió lo de Santi Sosa. Santi Sosa ya es jugador de Vasco da Gama.
12: Bien, era hora, ¿no?
15: 6 millones de dólares limpios para Racing, una plusvalía de un 10% de una futura transferencia. Afuera, Santi Sosa.
12: Sí, ¿es buena plata, Pomelo, para Racing por Sosa o esperabas más?
15: Y es un dinero importante, teniendo en cuenta que es limpio 6 millones de dólares.
12: Claro.
15: Más allá
14: el tema que lo paguen, Pomelo, porque vos viste lo que pasó en el Vasco da Gama, ¿no?
15: El club quebró.
14: Y ahora lo compró una sociedad anónima que está comprando los jugadores.
15: Increíble.
14: Pero el club está quebrado.
15: Exactamente, increíble lo que hizo River, que inmediatamente vendió a Colidio, que se hizo la revisión. Racing, en esta, como digo siempre, cuando hay que darle, hay que darle.
12: No, y está muy bien que lo hagas, que lo digas.
15: Y en este caso, a usted también habría que darle, ¿eh? Pero bueno, cerrado lo de Vasco da Gama, querido Vicente, casi 4 millones de dólares limpios en la mano, y el resto avalado, como Racing pretendía, por distintas entidades bancarias. Así que por eso es que ya Santi Sosa está, creo que hasta viajando. para Brasil. Dos de los temas candentes. Vamos al tercero, que era el comandante García Basso. Sigue entrenándose a contraturno, un tema sin resolver, y no creo que tenga resolución, salvo que venga alguien de afuera a llevárselo. Me parece que García Basso será colgado por lo menos hasta diciembre, que vence su vínculo contractual. Vamos a las incorporaciones. Se aceleró, y mucho, diría que...
12: Sí.
15: Ya antiguamente, cuando nosotros éramos chicos, estaba Pepe Iglesias, el zorro, que cantaba, ya llega, ya llega, ya llega, ya está por llegar. Bueno, ese es Lionel Pérez, ex Huracán, hoy en Gremio. Llega a préstamo por un año y con opción.
14: Buen jugador ese Pomelo, ¿eh?
15: Gran jugador, 21 años, gran proyección. Ojalá demuestre
14: ¿Qué llega, a préstamo o con pase?
15: Te voy a explicar la negociación, Vicentico.
12: Sí.
15: Llega a préstamo porque a Racing le debe mucho dinero. No sé cuántas cuotas acumuladas tiene Gremio por el pago de Nardoni. Esto que vos decías con respecto a lo que pasa con los clubes brasileños, que te contrata, que te pagan bárbaro, pero a la hora de pagar a los clubes donde compran, lo dejan a todo colgado, ¿no? Insisto, van a recurrir a la FIFA por Carbonero en Inter de Porto Alegre. Nardoni todavía no, por esta negociación, no llegó a mayores. Vicentico, le dan al jugador a préstamo con una opción interesante, jugador, insisto, que no tuvo lugar. Recordemos que los dos juntos llegaron a Gremio, Nardoni y Lionel Pérez. En el mismo momento, el club brasileño se llevó a los dos argentinos. Bueno, Lionel Pérez tiene el mismo representante que con él, y tiene el mismo, hablamos del mismo representante del chico que firmó ayer en River, lateral izquierdo,
12: Ortega.
15: Bueno, hablo de Nacho Vilariño.
12: Tiene un apuntador ahí, ¿no?
15: Sí, tengo siempre apuntadores acá.
12: Muy bien. No solamente personalmente, sino a través del teléfono también, con buena data.
15: Trabajo con dos asistentes permanentemente, que así me salen, me cuestan, ¿no? Porque no pagan nada.
12: Sí, no, gratis no es.
15: Todo, pero bueno,
12: gratis no es, que vos querés todas también.
15: Sí, bueno, hay hora de cortar el cordón umbilical, ¿viste?
12: Sí, es verdad, tenés razón.
15: Les cuento entonces que Lionel Pérez es prácticamente jugador de Racing, que se está negociando por Lodico, y acá una versión que se conoció hace un rato por parte de un... No sé si está Daimán Zárate ahí en la mesa.
12: En un rato vuelve.
15: Bueno, porque una noticia que hizo correr un periodista platense con respecto a que Estudiantes había iniciado conversaciones con Instituto por Gastón Lodico.
12: Ahora viene porque te está escuchando, Zárate.
14: El que debe saber es Murúa, seguro.
12: También.
15: No les quiero contar que nada de eso es cierto, o sea... Yo me comuniqué con gente estudiante, inclusive creo que Agustín Alayes salió a desmentir totalmente la información, y yo hablé directamente con el representante de Gastón Lodico, que es el mismo representante de Matko Miljevic, y me dijo, no hubo nada, hay buena predisposición por parte de Instituto, es un jugador interesante, Instituto lo quiere vender, Racing quería un préstamo, pero el presidente de Instituto salió a decir... que ve con buenos ojos poder negociar, que el jugador vale 2 millones,
12: bueno,
15: que
12: preguntémosle, Pomelito, preguntémosle a Murúa, preguntale a Murúa a ver qué opina de la situación.
15: Bueno, Gerardito querido, la información que manejo por parte del representante de Gastón Lodico es la siguiente, que el presidente de Instituto está abierto a negociar, que hasta dio una cifra de 2 millones, que inclusive está dispuesto a financiarlo y a cuotificarlo, porque el jugador le pidió expresamente que quiere jugar en el club del cual es hincha. Veremos si Racing acelera o no, pero esta es la información que tengo, querido Gerardo.
16: Fabi, querido, qué gusto escucharte. Bueno, en realidad te escucho todos los días, no interactuamos, pero la realidad es que tenés razón al 100%. El problema es que el ofrecimiento que vino de Racing fue un préstamo en un momento al cual el Instituto rechazó, pero está abierto a esos 2 millones, incluso que lo paguen cuotas, porque Lodico tiene el deseo de salir y de jugar en su querido Racing Club de Avellaneda. Un resumen perfecto y la información absolutamente precisa.
15: Y la última de mi parte con respecto a Racing. Lamentablemente tengo que informarle al hincha de Racing, lamentablemente, porque me produce un gran dolor, Nico.
12: Sí, a ver.
15: Que Conegui se va a quedar, porque no fue real el interés de Vélez.
12: Asusté, pensé que había algún deceso. Por
15: lo
12: eso.
15: Hice adrede, lo hice
12: por,
15: adrede.
12: Sí, por eso te presté más atención que de lo habitual.
15: Lo hice adrede, porque desmiente totalmente el interés de Vélez por Conegni. Yo pensé que entre tanta buena noticia para Racing también se podía dar la salida de este jugador, pero no, por ahora no. Y les voy a tirar algo que realmente es para, no sé si alarmarse, pero sí sorprenderse.
12: A ver.
15: Tiene que ver con algo que pude confirmar. Estas últimas horas se habló de gerentes de Racing que autocobraron un bono por su labor en distintas áreas de aproximadamente 40 millones cada uno.
14: Yo lo escuché al Toti Pazman que dio esa información.
15: Bueno, tengo que decirle que es no sé la cifra, pero desde el propio seno del club me confirmaron que esto es verdad y es lamentable.
12: ¿Sabés lo bien que se vive con esa plata en la Argentina?
15: Pero hablo de...
12: Ahora, parece que sobra la plata en Racing, ¿no?
15: Es un club social, deportivo, es una asociación civil sin fines de lucro, pero solapadamente parecería manejarse como una sociedad anónima, ¿no?
12: Claro.
15: Digo, es lo que estamos intentando...
12: Bueno, a ver, con esta información que vos traes, llamás a la reflexión una vez más a los socios de Racing que votaron a Diego Milito.
15: Yo, la verdad que tengo que lamentar profundamente esta situación. Ustedes saben cómo yo he combatido el desembarco de la... Sobre todo habiendo padecido al señor Fernando Marín, al señor Fernando de Tomaso y a los desastres que hicieron en Racing y que dejaron a partir de su gerenciamiento entre el año 2000 y 2006. Por eso me parece lamentable si esto... A ver, insisto que es muy buena la fuente... Y de hecho nadie salió a desmentirlo, Vicente, ¿me explico? Porque si vos sabés que esto no tiene ningún tipo de asidero, lo primero que salís a decir, desmiento categórico, pero esta versión circula. Se hizo fuerte y nadie salió a decir, no, es una mentira, esto no es real, esto es un invento de algún trasnochado. Bueno, evidentemente no es así, y la verdad que a mí me duele, porque digo, tres gerentes cobrando bonos por su performance de más de 40 millones. 40, 30, 20, no me importa la cifra. Se habla de 40. Así se han sido 3 millones. Me parece realmente muy malo. Cierro con lo del probable equipo del próximo domingo.
12: Dale.
15: Cambeses. Dos cambios que son Canavo por Martinena, Di Cesare por Colombo. Marco Rojo y Nacho Rodríguez. Atención con lo que le voy a decir porque no lo dijo nadie. Casi me lo como. Atención con la información que puede llegar que dentro de 15 días Nacho Rodríguez no va a estar más en Racing. Ojo, ¿eh?
12: Porque ¿a dónde
15: Racing
12: se va?
15: Está pensando en un lateral izquierdo. Esto no lo dijo absolutamente nadie.
12: Bueno.
15: Atención, ¿eh? Entonces, Canavo, Di Cesare, Marco Rojo y Nacho Rodríguez. En la mitad de la cancha, Saracho, Kraneviter, Tello u Ortigosa, Banco Miljevic, que hoy entrenó a la par de sus compañeros, Lautaro Díaz, y Maravilla Martínez, 2015, arbitraje de Pablo Dóvalo, el Diego Armando Maradona, el estadio Racing visita a Argentinos Juniors, transmisión de Radio Nacional.
12: Muy bien, te mandamos un gran abrazo, Fabián.
15: Abrazo grande.
12: Fabián Codevila con todo lo de Racing, con Luca de Jesús y Agustín Domper, transmitimos con los amigos de Fútbol Show Nacional el domingo 2015, Argentinos Racing en la Paternal.
14: Bueno, mientras tanto comenzó en la MLS la famosa Liga SCAP. Este torneo que en el mes de agosto, el mes del verano norteamericano, reúne a los equipos mexicanos con los de la MLS. Este sábado van a estar jugando en el nuevo estadio del Inter Miami, allí en Fort Lauderdale. Inter Miami Monterrey, los Rayados de Monterrey, el equipo que dirige Matías Almeida. Así que hay mucha atención en este encuentro. Messi viene de convertir 2 goles, 1 asistencia, la rompió el otro día frente al Atlético San Luis. Y bueno, va a jugar seguramente en este Inter Monterrey.
12: Bien, tenemos más mensajes con Rodolfo Lagos.
17: Pablo, desde Tucumán, dice, ¿somos pacientes con Boca? Porque bancamos al club y porque con Riquelme, mal que bien, está cuidando de no privatizarlo. Alejandro Romero nos dice, buenas tardes Nicolás y gran equipo de Pasión Nacional. Desde 1967 a 1985 se jugaron los nacionales y desde 1986 a la fecha ya 40 años del Nacional B, ahora Primera Nacional.
12: Claro, que tiene otro nombre pero sigue teniendo el mismo formato. ¿Cuándo tenemos Fórmula 1 nuevamente?
17: El domingo 23 de agosto
13: Gran Premio de Países Bajos, Holanda, como le guste más.
12: Bien, y recordamos que lamentablemente le robaron a Colapinto hoy en Italia.
13: Exactamente, le robaron algo de ropa, no dinero, aparentemente no tiene mucho, y además si lo tiene, lo tiene en cuenta bancaria.
12: Bien,
13: y el equipo de mate.
12: ¿Y tenemos automovilismo local el fin de semana?
13: El automovilismo local sí va a estar en fin de semana, después le cuento.
12: Bien, perfecto. Tenemos las noticias de las 2:30 de la tarde, nos queda media hora de Pasión Nacional. Mañana, este sábado, Fútbol Show Nacional, Tigre River, la presentación de Boca Vélez, Independiente Platense, y el domingo, la Gigante de Nacional. 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
18: Hora 14:30. Javier Milei se reunió con el nuevo presidente de Colombia. El mandatario argentino viajó con la secretaria general de la presidencia, Karina Milei, y con el canciller Pablo Quirno. Mantuvo 2 encuentros de alto nivel antes de la investidura del nuevo jefe de Estado colombiano. Suspendieron la investigación contra el joven que mató a su mamá en Castelar. Carlos Ignacio Costa Martínez está acusado del crimen de Graciela Martínez y del intento de homicidio de su papá. La investigación fue suspendida debido al resultado de una pericia que confirma que el joven de 24 años presenta alteraciones en sus facultades mentales. Ahora se aguarda a que se conozca el análisis de la evaluación psiquiátrica para determinar cómo avanza el proceso. En San Luis, donde nos escuchás en AM1170, la temperatura es de 17 grados una décima, la humedad 12% y el cielo despejado. En Buenos Aires, la temperatura 15 grados, la humedad 48% y el cielo está algo nublado.
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12: Muy bien, 32 minutos después de las 2 de la tarde y los equipos de La Plata, Damián.
22: Reiterar el título más importante, que Joaquín Correa vuelve a su casa con 31 años. Tiene mucho para darle al fútbol argentino todavía, el Tucu. Joaquín Correa y...
14: Sí. Se suma Baltasar, dijo...
22: Bueno, Pomelo. Yo todavía eso no lo tengo confirmado. Ojalá. Es una...
14: ¿Eso es la revisación médica?
22: Es una... Eso no tenía, por eso que suma Pomelo. No
14: sabía. Son dos buenos refuerzos, ¿eh?
22: Un refuerzo y una incorporación.
12: Ahí está. Sí,
22: un refuerzo y una incorporación. Pongámoslo en su justa medida.
12: No, claro, por supuesto. Coco Reyes en la provincia de Salta. Coquito querido, un gran abrazo.
23: Nico, ¿cómo te va? Saludo a vos, a la mesa, abrazo, día otoñal aquí en Salta, porque ha sido una mañana fría y ahora salió el solcito, así que aprovechar para comer mandarina debajo del sol, como lo hacemos habitualmente aquí en el norte, ¿no?
12: Bien, perfecto. El panorama de los equipos de fútbol de Salta y en la provincia.
23: Los tres equipos van a jugar, vamos en orden cronológico, hoy por el torneo Federal A, a partir de las 22, Juventud Antoniana, que rescató el pasado fin de semana un gran empate ante Olimpo. Olimpo es uno de los candidatos al ascenso. El antoniano se lo empató de visitante. Hoy recibe al equipo de Alvarado de Mar del Plata, partido que se juega en el Padre Marte Arena a partir de las 22 horas. El próximo domingo, 17:30, Gimnasia y Tiro, que viene de ganarle al Almagro de visitante, le ganó el miércoles 2-0. Gimnasia va a recibir a Nueva Chicago. Ya con 3 triunfos consecutivos, el millonario salteño se metió en zona de ascenso en los 8 que van a pelear el ascenso a la primera división. Y el lunes, el salteño más complicado es Central Norte. El lunes el Cuervo juega en Buenos Aires ante All Boys. Es rival directo All Boys de Central Norte por el descenso. Central marcha último en la tabla en la Primera Nacional y comienza a complicarse el panorama. Si no gana, Central comenzará a tener un par de partidos, le quedan 12 partidos, muy complicado para tratar de permanecer en la categoría.
12: Muy bien, vos sabés que temprano hablé de las empanadas, de mi gusto por las tucumanas, pero las salteñas, por supuesto, con la papa son muy ricas también y son típicas en la región, además.
23: Sí, sin dudas, es lo que más busca el turista aquí. El que viene en orden así de preferencia es la empanada, el locro y el tamal. Claro. Son los tres productos regionales, de comida regional que busca el turista cuando llega a Salta.
12: Muy bien, Coquito, gran fin de semana y nos reencontramos la semana que viene, ¿te parece?
23: Abrazo y te comento la otra semana el resultado de los equipos salteños.
12: Bien, perfecto. Coco Reyes desde Salta, me dirán si puedo ir a saludar al amigo Omar Sapienza en Rosario en un rato, perfecto. Bueno, y de Boca, recordamos el equipo para mañana, el equipo del Vasco.
22: Bueno, no está confirmado todavía el
12: equipo. No, lógico.
22: En un rato vamos a repasar, así que yo no creo que cambie mucho, con Álvaro Montero, con Lozano, con Di Lolo, con Ayrton Costa, con Blanco, yo creo que los tres del medio van a
0: jugar. Pellegrino jugó bien el otro día.
22: Sí, sí, pero es verdad, jugó Pellegrino el otro día.
12: Yo no lo sacaría a Pellegrino.
0: No, pero... juega a Pellegrino y no Costa.
22: Sí. Jugó bien Pellegrino, y sí. Es que en realidad... Pellegrino en algún momento iba a recuperar su nivel.
12: Estamos de acuerdo que Boca en este momento se cimenta en la jerarquía, en la experiencia de Paredes y en la frescura que le dan tanto Flores como Aranda a los juveniles.
22: Sí, porque todavía no...
12: Falta Merentiel,
22: y habrá que ver
12: el arquero.
22: Y cuándo se suma Ener Valencia. Para mí va a ser vital Ener Valencia. Los tres del medio, Ascacíbar, Paredes, Delgado, Merentiel, Aranda y Flores. Salvo que piense otra cosa.
12: Deben estar pensando, Agustín, los hinchas de River, que cuando lo tengan a Thiago Almada, los demás van a tener que jugar por el segundo puesto.
1: Sí, totalmente. Y Angelito Correa. Así que las promesas, por lo menos como decía ayer Javi, se han cumplido. Ahora falta que el equipo empiece a jugar. Y el equipo que se prepara para mañana... Bueno, obviamente Almada llega el domingo, se hace la revisión el lunes, como contamos.
12: Convengamos que el presidente, con esta incorporación notable de Thiago Almada, le pasa toda la responsabilidad a Coudet, toda, ¿eh?
1: Sí, totalmente. Y aparte ya con la salida, como contamos, de Colidio, bueno, y me dicen que Castaño está muy cerca de arreglar con el Mineiro un préstamo con una opción de compra, o sea que obviamente River va a perder mucho dinero con Castaño porque ya no lo va a recuperar, pero por lo menos saca del plantel... al colombiano. El equipo para mañana: Beltrán, Montiel, Otamendi, Martínez Cuarta y Ortega. Debuta Ortega mañana. Después Aníbal Moreno, Andrada. Debuta Andrada mañana, el ex Vélez. Después tiene una duda, arriba va a jugar Borré y Freitas, y Correa iría con Galván o Pereira, esa es la duda, Galván o Pereira, pero una especie de 4-2-2 más ofensivo, ¿no? Con Correa, con Borré, con el chico Freitas. Bueno, River, para este contexto se juega mucho mañana.
0: ¿Andrada qué es? ¿Es un 5 o volante? ¿Es un 8?
1: Bueno, es una linda pregunta. Lo hablábamos ayer con la Bruna. Yo creo que puede ser un 5 o un 8, un volante con llegada, digamos. Yo creo que va a jugar más arriba. Lo que estaba haciendo Fausto Vera, que se cayó un poco en el rendimiento, lo va a hacer Andrada. Va a estar más plantado de 5 Aníbal Moreno y se va a soltar más el pibe Andrade.
12: Muy bien, saludo en Rosario al querido Omar Sapienza. Hoy tenemos un asunto central, futbolísticamente hablando. Omar.
3: Hola, querido Nicolás, ¿cómo te va? Muy buenas tardes para todos. Efectivamente, apareció el sol en Rosario. Apareció el sol, un día realmente espectacular. Ahora tenemos 12 grados la temperatura, pero a pleno sol en la ciudad, y poco a poco se va alejando la humedad que nos tuvo realmente a maltraer durante varios días. Y claro que sí, que es una tarde-noche central, porque juega Rosario Central, porque lo recibe Aldo Civi de Mar del Plata, porque Central se tiene que recuperar. Hablo de noticias, el hincha de Central, que no sabe si juega o no juega Campaz. Yo te vine contando durante la semana que el América de México quiere llevarlo a Campaz, y ya te aviso que si no es esta semana, será la próxima o será en 15 días, pero Hamilton Campaz va a ser jugador del América de México. La diferencia estaba en la cantidad de dinero. Central pedía 8, América ofreció menos, parece que están llegando a un lugar donde va a haber acuerdo. Y para esta noche, como Campaz no se presentó a entrenar martes y miércoles, sí lo hizo jueves y viernes, habló con Di María, habló con el técnico, habló con Belloso, y le levantaron la suspensión, y todo indica que el buen jugador colombiano hoy integraría el banco de relevos. Sería la única duda del técnico Almirón, por lo que el equipo formaría con Ledesma en el arco, la línea de fondo Obando, Mayo, Gastón Ávila y Sandes, el medio campo, el doble cinco que viene jugando siempre, Ibarra y Pizarro. Después, cuando Pizarro se cansa un poco o no está jugando como tiene que jugar, sale Pizarro, ingresa a Navarro. La vuelta de Julián Fernández, que se está lesionando seguido, pero que cuando juega también marca una diferencia de calidad, de trato de la pelota, de gambeta vertical. O sea, es un jugador muy, pero muy importante. Si hablo de importante, Angelito Di María, el jugador más importante, Gio Cantizano y Enzo Copetti. Ese sería el equipo de Jorge Almirón para esta tarde-noche recibir a Aldo Civi de Mar del Plata. El árbitro va a ser Pablo Echavarría. Recordamos también que Central, el 26 de septiembre, tiene un partido muy importante, ustedes lo manejaron, los chicos que cubren Estudiantes, frente a Estudiantes de La Plata, por la Supercopa. Pasamos a Newell's Old Boys. Visita en Varela a Defensa y Justicia. Este partido va el domingo. Estas dos son buenas. Rodrigo Herrera y Jerónimo Gómez Matar, un jugador con un presente bárbaro y con un futuro todavía superior, están recuperados de sus lesiones y están a disposición de Kudelka. Yo ayer te contaba que Walter Núñez todavía no se recuperó, para mí se pierde este partido. Y el que sigue estando en duda entre algodones es Matías Cócaro, ¿por qué? Porque se está recuperando de una dolencia. Todo indica, me dijo la gente de News, que estará, que llegará y que estará entre los titulares. Así que el News por lo menos tiene, no sé si la certeza, pero está Cócaro, que apareció, que está convirtiendo goles y que es tan importante como Massanti, que es el jugador que le cambió la cara a Newell. Reina tiene el arco. La línea de fondo para Escobar, Goitea, Gianetti. Y acá hay una duda para marcar el lateral izquierdo. O Jerónimo Russo o Martín Luciano. Rodrigo Herrera, que te dije que vuelve. Reguiardo, un jugador por el que están llegando ofertas de todos lados. Un 5 muy, pero muy bueno. Un mediocampista muy bueno. Guch lo acompañará. La vuelta de Gómez Matar, con todas las condiciones que marco siempre de Gómez Matar. Massanti y el Zorro Cócaro es el equipo de Kudelka. El gran técnico que llegó a Rosario, la gente de Newell's, está muy, pero muy contenta con Kudelka y con esta remontada del equipo rojinegro, querido Nico.
22: Muy bien, Omar, a disfrutar del fin de semana. Un gran abrazo.
3: Igualmente para todos ustedes, chau, lo mejor.
22: Omar Sapienza desde Rosario, sí, Javier.
4: El Tigre, que juega mañana con River y que está haciendo una buena campaña, el equipo de Dabove, confirmó el fichaje de Mauro Méndez.
22: Sí,
4: ayer Estudiante lo cede a préstamo.
22: Ayer me consultaron por Mauro Méndez, personalizado. Sí, Tigre.
4: Buen delantero, jugó una muy buena temporada en Banfield. Qué lástima que no lo tengan en cuenta.
22: En Estudiantes quedó muy condicionado por un partido de cuartos de final de Copa Libertadores de América. Tiene un mano a mano, la tira fuera. Y a partir de ahí, hoy era el cuarto centro delantero. Carrillo, Alario, Gaich.
4: Alario.
22: Sí, el otro que entró. Y Gaich. Y ahora viene Joaquín Correa, puede jugar de nueve. Claro.
4: Y atención, porque Tigre va por más, porque con el dinero que recaudó por la transferencia de David Romero, va a intentar la compra de Tiziano Perrotta, el delantero de moda en el fútbol argentino. Por supuesto, es un pase de 6 millones de dólares, porque eso es lo que pretende Banfield, debido a que también tiene una oferta de Portugal por el jugador. Más Vélez también hizo una intentona, pero ofreció 4 millones de dólares. Resulta poco para la transferencia de este notable delantero de 9 de julio, que debutó hace poquito en Banfield y que tiene unas condiciones espectaculares.
22: La última pausa.
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8: Muy bien, y en Pasión Nacional por Radio Nacional, además de hablar de fútbol y de todo el contenido que generamos, también le damos importancia a otros deportes. Y para nosotros es un enorme gusto saludar a Emma Bufa, que es patinadora artística argentina. Mi nombre es Nicolás Álvarez. Emma, un beso grande, qué gusto saludarte.
9: Hola, ¿cómo estás? Bueno, antes que nada, muchas gracias por este espacio. En el mes de julio me consagré campeona panamericana y en mi categoría, y la verdad que es un orgullo representar al país. Estoy muy contenta porque estuve trabajando mucho y esforzándome mucho para alcanzar este gran objetivo.
8: La verdad que sí, sos de Villa Urquiza, sos muy jovencita, tenés 14 años, Emma.
9: Sí, así es. Empecé a los 4 años a patinar y en 2024 quedé para la selección argentina y desde ese momento la sigo representando.
8: Bien, y te consagraste campeona ahora en el Campeonato Panamericano de patinaje artístico que se realizó en nuestra ciudad de Buenos Aires entre el 21 de junio y el 7 de julio. Contale a la gente que no sabe qué es la especialidad solo dance.
9: La especialidad solo danza es una especialidad que es parecida a la danza, pero en patines más o menos. Consiste en hacer dos coreografías. La primera se llama Style Dance y la segunda Free Dance.
8: Sí.
9: En el Style Dance tenemos una danza obligatoria y una época obligatoria, que a mí en este caso me tocó época clásica. No saltamos tanto, sino que hacemos movimientos más artísticos y dependiendo de la música es más baile que otras disciplinas. Y en el free dance es una música que elegimos nosotras libre y es también es lo mismo. No saltamos tanto, tenemos elementos obligatorios que cumplir y que tienen determinado puntaje, pero hacemos movimientos y más expresivos.
8: Claro, bueno, y tu vida está dividida entre la pasión por el deporte, por el patinaje artístico. Con 14 años ya empezaste la secundaria, quiero creer.
9: Sí, estoy en segundo año de la secundaria. Lo llevo bastante bien, me puedo organizar. Por suerte también el colegio me apoya en el deporte. Y nada, puedo rendir y si no llego para un examen me lo pueden atrasar. En ese caso me ayuda un montón.
8: Bueno, qué bueno que te tengan paciencia, ¿no? Porque la verdad que para tener tantos logros, sé que el año 2024 fue muy importante para vos porque fuiste campeona argentina absoluta de la Copa Clausura WS y subcampeona en los Juegos Sudamericanos de Deportes sobre Ruedas en Brasil.
9: Sí, el sudamericano fue mi primer torneo internacional, el primer torneo que representé a la Argentina. Bueno, en ese momento fue un sueño, la verdad que la pasé súper bien y nada, lo disfruté mucho porque, bueno, en ese momento nunca había participado de un torneo de tanto valor y la verdad que lo disfruté un montón y estoy muy contenta por hasta dónde llegué.
8: Bien, le digo a algún desprevenido que estamos hablando con Emma Bufa, patinadora artística argentina en Radio Nacional. Lo sumo a la charla a Gerardo Murúa desde Córdoba. Saludala, Emma. Gerardo, a vos que te gusta tanto el polideportivo también.
10: Como no, el enorme placer de escucharla, Emma, y el placer de que esté en el aire de Radio Nacional. Consultarle cuántas horas, y que nos cuente sobre todo cuántas horas entrena por día. Sabemos que esta clase de deportes requieren un enorme sacrificio, mucha concentración, mucho trabajo. Entonces, contanos cuántas horas entrenás, en cuánto tiempo durante la semana.
9: Hola, Gerardo. Un gusto. Sí, entreno todos los días, menos los domingos. Generalmente son 3 horas por día, y si estoy cerca de una competencia, hago doble turnos. Claramente trabajo también mucho la cabeza, y lo físico también, y los movimientos expresivos, para nada, ir mejorando cada vez la coreografía. Sí, es un deporte de que requiere mucho sacrificio, esfuerzo, y más que nada ser constante. No es nada fácil, pero se va trabajando y de a poco se va logrando.
8: Perfecto. Yo te quiero agradecer especialmente que te hayas tomado el tiempo y la atención para charlar con nosotros, teniendo en cuenta que te lleva 3 horas por día trabajar y prepararte con este deporte tan apasionante que es el patinaje artístico, y además estudias, vas a la secundaria, más allá de la paciencia que tienen con los exámenes y la concurrencia, tuviste la gentileza de charlar con nosotros y de tomarte un tiempo, así que lo valoramos.
9: Bueno, muchas gracias por este espacio, lo valoro mucho y me ayuda mucho también a mí para difundir este deporte.
8: Bueno, y vivís en un barrio porteño hermoso como Villa Urquiza, que es uno de los barrios que más ha crecido en la ciudad autónoma.
9: Sí, vivo ahí.
8: Muy bien, te mandamos un beso, Emma, muchas gracias.
9: Un beso, gracias a ustedes.
8: Muy bien, Emma Bufa con nosotros, patinadora artística argentina. Bien, Gerardo, por la consulta, porque, viste, el ser profesional te lleva muchas horas por día y además estudia al mismo tiempo.
10: Claro, es un doble sacrificio y es el esfuerzo que sabemos hacen nuestros deportistas para llegar a representar a la selección en un contexto muy distinto al de los profesionales. Por supuesto, la mayoría de estos deportes, al fin y al cabo, terminan siendo amateur. Y el mayor logro es representar a la selección nacional, más allá de que habitualmente son individuales, Nico.
8: Sí, por supuesto. Le ponemos la rúbrica final con tu firma, entonces, con todo lo que hay que saber en materia informativa de los equipos allí en la ciudad, en la docta.
10: Como no, Nico, y voy a arrancar por los ricoartenses, por el Imperio del Sur, porque juega Estudiantes a la noche con Independiente Rivadavia, 21:45, el probable de Rubén Forestelo con Bruer en el arco, Gonzalo González, Valenti, Ojeda, Maffini y Cobos en la línea de fondo, Rosané Romero, un poco más adelante en el doble cinco en la mitad de la cancha, probablemente Alanis Otalpone, y adelante Jason Moreno y Juan Garro, el probable de Rubén Darío Forestelo, para buscar una victoria muy difícil en Mendoza y clave para un estudiante que necesita ganar para tener aspiraciones de quedarse en primera. Mañana Instituto va a recibir a las 21:30 Gimnasia de Mendoza en su estadio en Alta Córdoba, festejo incluido por un nuevo aniversario del conjunto albirrojo. Muy fácil, muy claro tiene las cosas Diego Flores, porque viene a ganar dos partidos y jugando bien. Va a repetir el equipo con Marcos Ledesma en el arco, en la línea de fondo Alarcón, Mosevich y Galván. En las bandas Cerato y Diego Sosa. En la mitad de la cancha Matías Gallardo, que se está ganando la titularidad partido a partido. Se ha sentado y de qué manera el hijo del muñeco junto a Gustavo Abregu. En la delantera el colombiano John Córdoba, Matías Tisera y la figura de la gloria Alex Luna. El lunes recién va a jugar Belgrano a las 19 con Banfield en el estadio Florencio Sola. El gran problema para el ruso Cielinski, los tres expulsados en la mitad de la cancha, Adrián Sánchez, Santiago Longo y Franco Vázquez, no tienen volante central natural que haya jugado en primera, o el pibe de Santino Gatti o Marcos Ortiz, que ha jugado en las selecciones juveniles, pueden llegar a debutar allí el próximo día lunes. Si no, deberá improvisar con Ramiro Hernández y González Metile, que no son volantes habitualmente de marca, sino que acompañan a veces en ese lugar al volante central. En el caso de Talleres, el martes va a recibir a Lanús a las 21 en el Kempes, todavía con tiempo para trabajar Sampaoli. La novedad tiene que ver con Valentín Dávila, el goleador de Talleres en el Apertura, el pibe que surgió con fuerza en el torneo pasado, fue bajado a reserva ayer para jugar con San Lorenzo. Se habla de su salida, una venta al fútbol del exterior. Muchísimo, pero muchísimo enojo de parte de la gente de Talleres para con Fassi por el tema Valentín Dávila, que es un hijo pródigo de las inferiores y que surgió con tanta fuerza en el torneo anterior. No se puede explicar la gente por qué el pibe ha perdido tanto lugar con jugadores como Bruno Bartichotto, el chileno, que casi no le ha rendido nada y ha tenido muy pocos minutos por las lesiones a Talleres, Nico.
8: Muy bien, Gerardo, a disfrutar del fin de semana. Vamos a tener sol durante el sábado y el domingo en Córdoba, ¿no?
10: Sí, frío y sol. Temperaturas que van a andar entre el 1 o 2 grados de mínima, pero elevándose como suele ser la amplitud térmica cordobesa en el invierno a 16, 17 grados, lo cual nos va a dar jornadas muy, pero muy lindas con algo de viento el fin de semana en Córdoba.
8: Bien, te diría que es lo ideal, en pleno invierno, un frío seco, pero con mucho sol.
10: Indudablemente, después de tantos días húmedos, sé que a ustedes les viene pasando estas últimas semanas, aquí también pasó lo mismo con la humedad, ahora tendremos frío, seco y algo de viento, así que no va a venir nada mal tener sol estos días en Córdoba.
8: Dale, la seguimos, muchas gracias.
10: Fuerte abrazo, nos reencontramos el lunes.
8: Gerardo Mura, viste que también lo que mata es la humedad, se dice habitualmente.
11: Siempre. A esta hora, aunque Boca juegue mañana con Vélez en Parque de los Patricios, lo más importante es que el martes también juega en Parque de los Patricios, octavo de final de Copa Sudamericana contra Recoleta, cediendo su lugar en el mundo, que es la Bombonera.
8: Sí, la verdad es que es una noticia triste para el hincha de Boca, ¿no? Lo de mañana ya se sabía, el partido con Vélez, pero es todo un inconveniente justamente el partido del martes frente a Recoleta, más con lo que le gusta a Boca jugar a nivel internacional. Lamentablemente ya no tiene la Copa Libertadores, no. Le quedó la Sudamericana.
11: Y principalmente también por los futbolistas y por todo Recoleta. Claro. Que no va a poder jugar en la Bombonera de Buenos Aires.
8: Que era el sueño que tenía.
11: Era el sueño.
8: Es así. Bueno, recordamos lo más importante de Estudiantes, lo que dijiste en la apertura prácticamente.
11: Que Joaquín Correa pasó la revisión médica, se convierte formalmente en refuerzo de Estudiantes. El tucumano nacido en la cantera Pincha, que giró por Europa, que estuvo en la lista del seleccionado argentino para el 2022, que después por una lesión quedó al margen, pero muy considerado por Scaloni en ese tiempo, vuelve a su club, vuelve a Estudiantes.
8: Bien, se sube al escenario, ¿no? Se va prestigiando el fútbol argentino con Ángel Di María, con Leandro Paredes, con Thiago Almada, con los Correa, con los dos Correa.
11: Impresionante. Muchos que estuvieron en la lista de Scaloni en el 22 y que repitieron en el 26.
8: Bien, Rodolfo, mensajes finales que llegan al 11-3870-7485.
12: Carlos de Checoana, Salta, dice: no sabe si las empanadas catamarqueñas tienen morrón. Pero las verdaderas empanadas son con carne picada, carne cortada a cuchillo, huevo, grasa, cebolla de verdeo y masa casera.
8: Bueno, me parece que tiene razón este último oyente. A mí porque no me gusta el huevo, pero uno reconoce que a la empanada se lleva huevo.
11: Lo importante es que se hace en todo el país.
8: Sí, sí, por supuesto. Están las tucumanas, las salteñas, las catamarqueñas, las santiagueñas. Bueno, decía Romero también en la primera hora que en Córdoba también hay empanadas, por supuesto.
11: Sí, por supuesto.
8: Bueno, y viste la charla que tuvimos recién con Emma Buffa, patinadora argentina. Siempre se valora el éxito de los deportistas, siempre. El éxito deportivo de Messi, de tantos otros deportistas, de Luciana Aymar, de Manuel Ginóbili, de Gabriela Sabatini. Lo que la gente no ve en definitiva es el sacrificio que hacen esos deportistas para llegar al éxito. No se ve el sacrificio, no. Se ve lo último que es el éxito.
11: Y estamos viendo el comienzo también de una carrera y cómo también significa tanto representar al país, ¿no? Desde la emotividad, desde lo simbólico.
8: Es muy importante, claro.
11: Hermano, con todo, desde los 14 años, lo que significa eso.
8: Fíjate que a esa edad Gabriela Sabatini empezaba a viajar por el mundo y en vida contaba Guillermo Salatino, el gran periodista de tenis, el mejor de todos los tiempos, que no digo que él oficiaba de padre, porque no, pero que le ayudó mucho a Gabriela en los comienzos con el tema de los viajes, porque él siguió de cerca la carrera de Gabriela Sabatini. Bueno, en algún momento será en alguna caseta, ¿no?
11: Ojalá en alguna caseta, pero viene, ¿eh? Y Frankie,
8: viene.
11: ¿Cómo reta el que está en la platea,
8: sí.
11: Frankie, ¿eh?
8: Sí, no sé por qué. Parece que el espectador se quería ir y entonces en el final Sinatra le dice...
13: Did you get any on you in the band at all?
8: Te querés ir, para qué viniste a verme, entonces. Pareciera decirle. Mañana estamos con el Fútbol Show Nacional, el relato de Martín Perazo para el partido entre Tigre y River, y luego vendremos con Eladio Arregui. Viene el informativo de Nacional, viene Nora Brioso en la M870. Y en el resto del país siguen con la programación habitual. Las 3 de la tarde en el país.
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15: Hora 15 en la República Argentina. Alerta por nevadas en la cordillera desde Mendoza hasta Chubut. Se esperan valores de nieve acumulada entre 20 y 40 centímetros que pueden ser superados de forma puntual. No se descarta que por momentos las precipitaciones se presenten en forma de lluvia y nieve mezclada. Las autoridades recomendaron que durante la noche de hoy eviten circular debido a que el fenómeno dificulta la visión. La inflación en la ciudad de Buenos Aires se aceleró al 2,9% en julio. La variación de precios en el territorio porteño saltó 1,1 puntos porcentuales respecto a junio. De esta manera acumuló un avance de 19,4% en los primeros 7 meses del año. La información del tránsito con Ernesto Arriaga.
16: Comienza a circular mucho tránsito por General Paz. Manuel Liniers, por favor, máximo 50 y mantener la distancia. La autopista Riccieri, totalmente habilitada, con bastantes combis al aeropuerto de Ezeiza y algunos camiones. Para Cañuelas, la 13205, por favor, para combis, máxima 90 kilómetros por hora a esta hora. Aeroparque y Ezeiza operan con normalidad.
15: En Santa Rosa, La Pampa, donde nos escuchas en AM730, la temperatura es de 14 grados 9 décimas, la humedad 33% y el cielo está algo nublado. En Buenos Aires, la temperatura 15 grados, la humedad 48% y el cielo algo nublado.
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0: que me da cosa cortar la música, pero bueno, acá está, estamos cortando la música. Las 15 y 11 en Radio Nacional, ¿cómo les va? Bienvenido. Un poquitín de ritmo como para recordar que hoy es viernes. ¡Qué barbaridad! Viernes 7 de agosto de 2026, día de San Cayetano. Así estamos arrancando la propuesta de la tarde de Radio Nacional con Santi Agüero allí en planta transmisora, con Cintia Torres en consola. Hoy Marce viene un toque más tarde si es que le da el tiempo, aunque no creo porque anda en cuestiones institucionales. Mañana sí va a estar. Mañana va a estar porque, como todos los sábados, está desde las 8 de la mañana, desde hace una semana, la programación de Radio Nacional al palo. De 8 a 13 está el Marce con Cristian en la mañana del sábado y también desde las 13 hasta las 15 la siesta suena. Con Santi Agüero, hecho un DJ y sintonizando todos los pedidos por audio que la gente mande solicitando música, ¿no? Bueno, esa es la programación del sábado de la radio que ya está dando que hablar y tiene solamente un fin de semana, un programa cada uno de antigüedad. Y mañana viene el segundo, con todo lo que eso significa. Bueno, ¿cómo andan ustedes? ¿Todo bien? Esperemos que sí, ya nosotros recibiendo algo de mensajes, ya se ha comunicado María, ya tenemos otras informaciones, se sigue buscando, nos siguen insistiendo, entendemos la familia de Darko, este pastor alemán que está extraviado hace varios días y que no aparece, y no aparece, y no aparece, y bueno, la familia desesperada. Ojalá pronto se pueda remover alguna conciencia de alguien que lo haya hecho subir algún vehículo, que lo haya invitado a andar por ahí. No quiero decir la palabra porque, bueno, es muy dura, pero se lo han llevado, evidentemente, ¿no? Alguien lo tiene o alguien se lo llevó y no aparece. Y es la mascota de la casa, es un integrante de la casa. Bueno, ojalá aparezca Darko, que es un pastor alemán que se sigue buscando desde hace varios días. También hemos recibido el saludito de María, quien nos dice buenas tardes, lindo el programa, nos pide temas de Abel Pintos, Comparto tu culpa, y de Leo Mattioli, gracias, tengan bendecida jornada. Vamos anotando, María, porque, bueno, son muchas las solicitudes que tenemos en cuanto a música. La primera hora generalmente nuestros oyentes mandan para el lado del folclore. Y bueno, nosotros respetuosos de que también de alguna manera nos vayan marcando el rumbo. Así que, ¿cómo anda todo, Cintia? ¿Todo bien? Cintia y Santi, Santi y Cintia son los encargados, uno de consola, el otro de planta transmisora, y ustedes de ayudarnos a seleccionar la música, nosotros de proponerle, por ejemplo, dentro de algunos minutos, a la vuelta de la música, de la apertura musical, los servicios acostumbrados de la radio, que tiene que ver con el calendario de pago de ANSES, que ya arranca la semana que viene, con el estado de rutas y caminos, tanto provinciales en nuestra región como nacionales que atraviesan nuestra provincia, también todo lo que tiene que ver con el pronóstico del tiempo, todo lo que ustedes ya saben como los servicios esenciales e indispensables, como los mensajes al poblador, con los mensajes del poblador, todo lo que tiene que ver con la propuesta de Radio Nacional histórica, con cuestiones que tienen que ver con la idiosincrasia, la forma de ser, de pensar y de sentir de todos los cachalleros, más en viernes. Hoy con voces de protagonistas, cosas que van a pasar este fin de semana, cosas lindas en las que uno puede participar activamente. Así que bueno, hoy tendremos de todo en la mañana, pero por sobre todo, muy buena música con sabor a viernes, que ya es, mire, ni más ni menos que el preámbulo del fin de semana. Así que bienvenidos, muy buenas tardes. Estamos juntos hasta las 18:45.
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0: 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No se enoje, pero ya me dijo Cintia que le va a poner pausa, lo va a sacar a casa con una lapicera, le va a dar unas vueltas, hasta calculando más o menos 2 milímetros, que es lo que dura un tema. Este tema lo estábamos debiendo de ayer. Compadre Pedro, había dos temas que se parecían en el nombre y en todo. Es más, estaban puestos de la misma forma en distintos videos, Un tema es el que escuchamos ayer, pero el que nos pidió el compadre Pedro ayer era este. Y con esto arrancamos, porque no nos gusta quedar debiendo.

Esta Yaya, interpretada por los de Hachal, le pertenece a Carlitos y a Cosme, me parece, los dos, o Carlos y Jorge, no me acuerdo, Carlos es uno de ellos, pero es de los de Hachal, esto es. Qué linda Yaya, ¿no? Un ritmo característico de la región intermedia entre Cuyo y el norte. Las Yayas, las Vidalas, que poco a poco vamos sintiéndolas como parte, porque antes nos decían que si pertenecías a la región cuyana tenías solo tonadas y cueca, si pertenecías al norte solo chacar, pero hay zonas intermedias como la nuestra. Hachal, que ha tenido una relación con el centro, con el norte, con el oeste, con Chile y de ahí con Perú, hay una historia que dice que en Hachal nació la zamba. ¿Sabían ustedes? Por la época en que existían las montoneras y Felipe Varela anduvo hasta por Perú en su lucha por la emancipación americana y trajo como ritmo que se cantaba y bailaba por aquellos lados la zamacueca. Zamacueca. Y ese puede ser el origen de la zamba, que hoy por hoy es uno de los ritmos argentinos, y puede que haya ingresado a nuestro territorio por Hachal, por lo que entonces era Hachal, que era todo Hachal, todo Iglesia y todo Calingasta, todo eso era zona, el Hachal de Angacao. Y Felipe Varela trajo esa zamba, ese ritmo. Dicen también algunos que la primera vez que se bailó fue en Hachal, pero vaya uno a saber. Dicen que Felipe Varela la bailó en la plaza de Hachal, en un tiempo en que él estuvo acá en el departamento de Hachal, para unos intentando liberarlo y para otros invadiendo. Depende del cristal con que se mire las cosas, ¿no? Pero bueno, a la distancia todo toma otra dimensión. Empezamos hablando de música, de haber escuchado una Yaya, nada más y nada menos. Pero bueno, tiene de todo la vida y todo está relacionado entre sí. Son las 3 de la tarde con 33 minutos. En cuanto a los servicios esenciales, servicio número 1, parte de rutas o estado de las rutas y caminos en la provincia de San Juan, rutas provinciales, todas, absolutamente todas, transitables con precaución, salvo en Chimbas, la calle Benavides, el tramo de la ruta provincial 10, que es la calle Paula, hasta la 98, que es la Chipoleti, hay un corte parcial por repavimentación. Corte parcial significa cuidado, porque está solamente una mano habilitada. Está cortada una partecita, transitable con precaución, no está cortado. Lo que sí está cortado es en Pocito, la calle Chacabuco al oeste, que todavía está el problema que le contamos el otro día, intransitable por hundimiento de losa en el puente. Entonces se ha hecho un desvío, vaya con cuidado por ahí si es que va. En cuanto a rutas provinciales, en Hachal la 495, que es la Patricio López del Campo, transitable con precaución, y es la única que está remitida en este momento, todas las otras transitables con precaución. En cuanto a las rutas nacionales en la provincia de San Juan, todas habilitadas, sobre todo, por ejemplo, la ruta 20, límite San Luis de Lencón, Lencón Casuarina, Casuarina Caucete, Caucete al acceso oeste y circunvalación incluida, límite con Mendoza, no, esa es la 20. La 20, toda transitable y habilitada, toda con pavimento. La 40, desde el límite con Mendoza y Villa Mediagua, desde Villa Mediagua hasta el acceso sur de San Juan, desde San Juan hasta Matagusanos, desde Matagusanos hasta La Castro, de La Castro a Tucunuco, Tucunuco a Hachal, todo está habilitado. Con precaución en algunos sectores, sobre todo, acá le vamos a decir, máxima precaución en zona de Badenes, en zona de La Castro a Tucunuco, de Tucunuco a Hachal, y máxima precaución de Hachal a Huaco, por la 40. Desde Huaco al límite con La Rioja, transitable con máxima precaución en zona de Badenes. Límite con La Rioja y Bermejo, la 141,
habilitada solo de 7 a 19, y la 149, límite Mendoza con Calingasta, máxima precaución por lluvias y agua en calzada. Esto por estado de las rutas. En cuanto al calendario de ANSES, totalmente normal. El día lunes comienzan a cobrar jubilados y pensionados que no superen la mínima, documentos terminados en cero. El lunes también, asignación familiar por hijo y asignación universal por hijo, documentos en cero. Asignación por embarazo, documentos terminados en cero. Pensiones no contributivas, documentos terminados en cero y en uno. Y asignaciones de pensiones no contributivas, todos los documentos. Hasta el martes está cobrando desempleo Plan 2, mes vencido. Mes vencido hasta el 11 de agosto. El 11 de agosto también empieza a cobrar asignación por prenatal y asignación por maternidad, que eso va a ser el día martes, documentos terminados en cero y en uno. Lo mismo que las asignaciones de pago único, matrimonio, adopción y nacimiento. Primera quincena desde el 11 de agosto, segunda quincena desde el 24 de agosto. El plan Progresar, confirmado mes julio, que es mes vencido, comenzará a cobrar el día 13 de agosto, documentos terminados en cero y en uno. ¿Qué sigue? Bueno, el día 24 de agosto, el desempleo plan 1, documentos terminados en cero y uno, y la última franja de pagos de calendario ANSES es jubilados y pensionados que sí superan el mínimo, que va a comenzar a pagarse el 25 de agosto, documentos terminados en cero y en uno. Lo único que nos estaría faltando es el pronóstico del tiempo, pero eso lo vamos a decir después de la música, para no hablar tanto, porque los vamos a marear. 15:37, viste que una sola voz es, no es lo mismo, no es lo mismo de a dos la cosa, pero de a uno, un poquito y buena música.

servicio musical, aportada en gran parte por nuestros oyentes. 10 para las 4 de la tarde. Atenti, nos ha llegado una invitación desde la Biblioteca Popular, desde la Subcomisión de Jóvenes de la Biblioteca Popular Domingo Faustino Sarmiento, para pasar una tarde de cine familiar, donde se va a proyectar la película Super Mario Galaxy. Mirá, los que pensábamos que estábamos pasados de moda con el Super Mario, el Hombre Araña, todo vuelve, che, ¿no? ¿Tienen imaginación? Bueno, vuelve Super Mario Galaxy en esta oportunidad en la Biblioteca Popular Domingo Faustino Sarmiento, el domingo 9 a las 5 de la tarde. Valor de la entrada, un caramelo, 500 pesos, ¿vale? un caramelo relleno. Contaremos con venta de pochoclos y jugo a precio popular. Todo lo recaudado se destina a la producción de nuevas actividades para la comunidad. Claro, mes de agosto es el mes de la biblioteca, está de aniversario. Y también es el mes de los niños. Así que entérate de todas las actividades a través de las redes sociales por una biblioteca más activa. No tiene que hacer con los escuincles el domingo, mándelos a la biblioteca, ahí hay cine. A 500 pesos a la entrada, a las 5 de la tarde van a pasar la película Super Mario Galaxy. De paso se interioriza, tienen vida en la biblioteca, que está viva, que hay actividades todo el tiempo, está buenísimo. Hablando de la biblioteca, nos preguntan, oyentes, ¿hasta qué hora se puede firmar? ¿Cómo es el tema de la firma, de esa iniciativa que pretende llevar un reclamo por el valor de las boletas de la luz en Hachal, de la energía eléctrica? Se ha recomendado que se haga una nota, un reclamo, que lo lleve una sola persona, pero que lleve varias firmas. En la biblioteca puede ir y se puede firmar. Quien quiera adherir tiene que llevar el documento como comprobante, tiene que llevar la factura, el documento de quien, a nombre de quien viene la factura, una copia de la factura y el documento. Vaya, por ahí le van a informar fehacientemente. Porque, bueno, nota no hay acá, es una cuestión autoconvocada, gente. Hola, ¿cómo están? Espero que bien. Soy Raúl, les deseo que tengan una excelente siesta tarde. Les pido unos temas de el dúo Sánchez Cabanay. No, 80 y 90, bien. Acá llegó el Sonda, nos dice María. Pero, ¿será posible Sonda? Bueno, hablando de Sonda, les quedaba debiendo hace un ratito el pronóstico del tiempo y con eso vamos a esperar la síntesis informativa de las 4 de la tarde, obviamente con buena música. Hay 3 alertas en este momento de riesgo moderado. ¿Qué es esto? Suave, alerta amarillo. Ha comenzado esta alerta hoy a las 9 de la mañana y va a durar hasta las 9 de la mañana de mañana. Existe la probabilidad de viento sonda en el área que podría ser afectada con ráfaga de entre 30 y 45 kilómetros. Tienes razón, María. Es probable que esté llegando sonda porque está dentro de las posibilidades. A las 9 de la mañana de hoy ha empezado esa posibilidad y terminará a las 9 de la mañana de mañana, una alerta con riesgo moderado por sonda que podría llegar entre 30 y 45 kilómetros en la hora. Hasta mañana, a las 9 de la mañana, existe la posibilidad. Hablando de mañana, el pronóstico dice que tendremos vientos de direcciones variables durante todo el día de hoy hasta la medianoche, a medianoche, del noreste, del sureste, del oeste, del sureste. A eso nos referimos con direcciones variables. Mañana va a ser un día mayoritariamente soleado. La máxima se espera que sea de unos 8 grados aproximadamente. Algunos hablaron de que iba a estar más frío. Bueno, este sitio habla de 6, 7, 8 grados de mínima y la máxima va a estar alrededor de los 15, 16 grados en el día de mañana. El domingo, para hacerse la completita, empezaría en la noche de sábado, madrugada de domingo, viento suave del sector oeste, sondita, para cambiar en la mañana a viento del sureste. Un poco más fresco va a estar el día domingo, con una máxima que no va a superar los 10 grados, pero las mínimas van a andar entre los 2 y los 3, o sea que hasta ahí, por lo menos, heladas no habría. Si se portan bien, antes de irnos le contamos cómo va a estar el lunes o el martes. El fin de semana
tranqui. 15:55.

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1: Cuatro de la tarde en la República Argentina. Ante la amenaza de inundaciones, retiran ganado de las orillas del río Uruguay y Paraná. El informe de El Idelmar Otman.
2: Frente al inicio del fenómeno El Niño y su incidencia sobre los ríos Paraná y Uruguay, se estableció un protocolo de retiro de la hacienda de las zonas inundables. Martín Ciber, director de producción animal de Entre Ríos, destacó la coordinación con prefectura, SENASA y el sector ganadero.
3: Según los datos de vacunación, rondamos casi unas 500.000 cabezas, 480.000 en las zonas de todas las islas, digamos, tanto del río Paraná como del río Uruguay. Justamente instalamos un protocolo y sobre todo el acarreo, ¿no es cierto?, que se da en isla. Nosotros contamos con unas 29 embarcaciones desde La Paz al menos hasta Ramallo. En el caso de prefectura, ellos se comprometieron a intentar habilitar las restantes, sea lo más ordenado posible en la salida para evitar pérdidas.
1: Lavado de activos en el Chaco, nos informa Noelia Moreira.
4: La Justicia Federal desplegó este viernes un mega operativo simultáneo en Chaco y Corrientes en el marco de una causa por presunto lavado de activos con 18 allanamientos, pedidos de detenciones y el secuestro de dinero, vehículos, maquinaria de gimnasios y abundante documentación. Con un amplio despliegue de fuerzas federales y provinciales, fueron allanadas sucursales de la cadena Exen Gym, concesionarias, domicilios particulares, escribanías y estudios contables, además de un hotel en Corrientes. La Justicia Federal ordenó la detención de Federico Clinis Canal, Nicolás Clinis, María Graciela Canal, Mauro Emanuel Lugo Heim y Yamil Gabriel Gane.
1: Deportes, el informe de Agustín Domper.
5: San Lorenzo se prepara para el duelo del domingo frente a Huracán en el estadio Pedro Videgán. Pipo Gorosito define el equipo con una probable línea de 5 que incluiría al jugador Arboleda. Va a estar Río debutando en el medio campo y también el juvenil Blanco como lateral derecho. Ese es el equipo que probó en la última práctica de fútbol. Se viene el superclásico de San Lorenzo y Huracán.
1: El tiempo en Buenos Aires, la temperatura 14 grados y medio, la humedad 48%, cielo algo nublado.
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0: ¿Es la que quedábamos debiendo de Abel Pintos? Ah, qué buen gusto la gente. Qué buena canción. Es de su nuevo disco, me parece, el más reciente. Qué bueno. Las 4 de la tarde con 6 minutos en Radio Nacional. Está lindo para escuchar música. Mire, la cantidad de mensajes que están llegando respecto al son de... ¿Podría llegar? Dice, ¿no? Bueno, ya les leo los mensajes todos y cada uno. Pero antes vamos a dialogar con un amigo, Ricardo Alanís. De los Alanís del Rincón, del Caler. Sí, claro. Porque hay una alternativa hace unos días... en el mundo del fútbol, una noticia que nos conmovió, ¿no? Una lesión de un chico de acá de Hatcher en un partido y que, bueno, provocó una doble factura. Se estaba esperando el resultado para ver si era necesario que para esa fractura se hubiese cirugía, no cirugía, qué tratamiento. Pero bueno, todo es una cuestión también muy relacionada al dinero. Más allá de los seguros y todo lo que hay de cobertura, pero nunca alcanza cuando hay un movimiento de ese tipo. ¿Y qué salta en ese momento? Y bueno, salta la solidaridad, el compromiso, los amigos, los vecinos, la gente del club diciendo, bueno, acá estamos, ¿qué podemos hacer? Precisamente por eso estamos en comunicación con Ricardo Alanís del Caler. ¿Cómo estás, Ricardo? Un gusto saludarte, bienvenido al aire de Nacional. ¿Estás ahí, Ricardo?
1: Hola.
0: Hola, sí, ahí estamos, me parece. ¿Me estás escuchando, Ricardo?
1: Pero muy bajito.
0: Ahí le vamos a dar un toque más de... A ver, ahí.
1: No, muy ahí. Bajito, muy, muy, muy bajito.
0: Casi ahí está mejor. Sí, la verdad que el tema son muy... lamentable las comunicaciones últimamente. Bueno, a ver ahí, Ricardo, si podés contarnos un poquito de qué se trata, lo que va a pasar mañana, cómo podemos colaborar, cómo están haciendo algunos artistas para dar una mano también, todo para ayudar a Tupac.
1: No, no te escucho, amigo.
0: ¿No?
1: No te escucho.
0: Bueno, a ver, vamos por otra vía entonces, aguantame un toque. Vamos a ver por este otro lado, a ver si podemos lograr la comunicación con Ricardo. Ahí te estamos llamando, Ricardo, por la otra vía. ¿Estás ahí?
1: Sí, ahí te escucho bien.
0: Ahí estamos, bueno, en buena hora. Ricardo, estaba contando que cuando pasan cosas, también hay seguros, hay cobertura institucional, está todo. Pero el caso de Tupac tiene que ver con otras cuestiones, ¿no? Además de las coberturas y todo lo demás, es una mano que se le tiene que dar a la familia que está yendo, viniendo, es toda una historia, ¿no? Y ahí saltan los vecinos, los artistas, los amigos, la gente del club, todo. ¿Qué va a pasar mañana?
1: Bueno, en primer lugar, saludarte a vos, Domingo, a toda la audiencia de Radio Nacional, gracias por el espacio. Vos decías recién lo de Tupac. Bueno, aprovechando el espacio, contarte rápidamente de que lo de Tupac, más allá del seguro, nosotros tenemos un seguro que es el que utilizan casi todos los clubes del departamento, que cubre hasta 2,5 millones por fractura, que es por ahí lo normal de una fractura, sí. En cuanto a un yeso, un traslado, a un remedio antibiótico, etcétera. Sí. Lo que pasa es que Tupac ha tenido una fractura de tibia y peroné con desplazamiento y ya se le estaba presionando el tendón, el nervio de movilidad, que va junto al tendón de Aquiles. Entonces tenía una complejidad que no podía esperar más de 15 días de la operación, o sea, tenía que ser urgente, hermano, dijo el mismo traumatólogo y cirujano que lo vio acá en Hatcher. Nos dijo, este chico me gustaría operarlo mañana, no tiene movilidad en el pie, por el desplazamiento que ha tenido de la tibia y el peroné. Entonces no podía mover el pie y era peligroso porque podía estar en juego por ahí hasta no poder llegar a caminar y poder perder el piecito. Entonces
0: ni se piensa, claro.
1: No, ni siquiera lo dudamos, y gracias al apoyo de una gran persona de la comunidad,

0: hizo el esfuerzo porque, bueno, de ahí vino el más, como te decía, el seguro cubrió 2,5 y es contra reembolso y tiene su
1: demora.
0: Podríamos burocracia, exactamente. Entonces, bueno, en ese momento faltaban, yo siempre le digo, 10 palenques. sí, porque le pusieron, te cuento solamente los implementos rápido. Le pusieron un clavo osteomedular de titanio, 4 tornillos en la zona de arriba, 4 tornillos al lado de la rodilla, va de la rodilla al tobillo, en el tobillo 4 tornillos más, y en el peroné atrás una plaqueta con varios tornillos más. Eso era solamente los gastos de prótesis, sí o sí de titanio, porque una persona joven. Y
1: claro, bueno, para que sea para toda la vida eso, claro.
0: Exactamente, exactamente. Bueno, y en el segundo tema, bueno, dijimos, vamos al hospital, que agradezco al hospital, que gente muy buena, vamos al hospital, veamos qué pasa, parte pública,
1: no.
0: Derivación, doctor Páez se portase bien,
1: sí.
0: Llegamos allá, olvídate, 60 días
1: claro.
0: Mínimo, la prótesis y explotado, no había cama, accidentado por todos lados,
1: sí.
0: No había un lugar en el hospital Rawson. Bueno, dijimos, bueno, listo, hay que poner los 10 millones, el instituto traumatológico, operación, bueno, te cobran desde el anestesista hasta el instrumentista,
1: todo.
0: En profilaxis, respirar adentro del sector privado, vos sabés que es pago.
1: Es caro.
0: Sí, y tu PAC no, bueno, mejor que nadie sabe sí. Que tu PAC no tiene obras sociales, un pibe del club, que encima de eso es un hincha extraordinario, es uno de los jugadores que me ayuda, me da una mano en la cuestión institucional, es un pibe de oro, ¿viste? Juega en serio, aparte al fútbol, juega para el club de verdad. Entonces, bueno, lo operaron y por suerte, bueno, le dieron el alta la semana pasada, el viernes, y bueno, y justamente sábado y domingo estuvo con vómito, entonces tuvo una resistencia gástrica fuerte por todos los medicamentos, sí. Porque obviamente lo ayudan con calcio, lo ayudan con magnesio y todo para reforzar la potencia del hueso, para que suelte más rápido, bueno, y todo eso le ha producido, así que lo tuvieron que internar. Y bueno, y el martes curación, y el miércoles en la tarde Tupac ya estaba en Hachi. Así que bueno, y mañana es probable que esté ahí, y bueno, y ahora te paso a contar.
1: Bueno, para porque estoy en la... Eso se ha podido cubrir porque hay voluntad de gente que dijo, yo les presto.
0: Fue uno solo. Fue uno solo que sí, la puso y nos dijo, ¿son garantes ustedes del club? Sí.
1: Tome.
0: Sí, tome. Así, sin firmar nada, hágalo, Jachayer.
1: Y te prohibió decir el nombre, pero...
0: Exactamente. Nos ha prohibido. Si vos le preguntás a cualquiera...
1: Sí.
0: Pero es un genio, y la verdad es que esos gestos... Y encima de eso,
1: sí,
0: te cuento.
1: La sacó... Claro. La sacó de la de él y dijo, tomen, chico, yo se los presto. Es para otra cosa, pero esto es primero.
0: Exactamente. Y de ahí no solo eso, sino que lo cargó la familia atrás de la ambulancia, lo llevó, fue, compró, pagó, hizo todas las gestiones, y a las 2 de la mañana volvieron loco a Hachal. Y el otro día a las 6
1: a trabajar.
0: De nuevo a las 5. De nuevo ahí al lado de Tupac hasta que le dieron el alta, ha estado ahí firme.
1: Bueno.
0: Una persona de oro, la verdad.
1: Qué corazón, por Dios.
0: Isabel por ahí, sí, Isabel se emociona mucho, la tiene Tupac, y dice, es un ángel que nos ha mandado Dios, porque tenía mucho miedo cuando nos dijo el traumatólogo que
1: lo operen ya.
0: Que era jodido, sí, que era jodido la lesión, ¿viste?
1: Bueno.
0: Y bueno, y el buen carácter y la fortaleza mental de Tupac, una cosa loco. Y mañana lo va a ver riéndose y
1: No, si es un...
0: No está enojado con nadie.
1: No, sí. Sí, me han dicho.
0: Y nos dice que son cosas que pasan, dice.
1: Me lo dijeron a eso y yo no lo podía creer. No, dice, el pibe está más ubicado que todos. Sabe que puede pasar, sabe lo que le pasó, sabe que le podía... ¿Sí? No, que le podía haber sido él o cualquiera. No, bueno, hay que devolver esa plata y hay que juntarla de alguna forma. Mañana es una posibilidad.
0: Así es, mañana es la posibilidad. Para eso invitamos a todo el pueblo de Hachal que nos acompañe. Es una causa noble, una entrada popular de 3.000 pesos. Uh-huh. Con el mismo numerito de la entrada. Sí. Van a haber importantes sorteos.
1: Bien.
0: Y bueno, y ahora déjame agradecer, pero de una manera muy especial, a toda la gente primero del municipio, porque se han puesto la 10. Uh-huh. En segundo lugar, a los artistas, a los locutores, a los ballets, que realmente se han puesto la camiseta de la solidaridad, porque como les decía recién, esto le puede pasar a no solamente a Tupac, sino que cualquiera de cualquier club o de cualquier persona puede pasar. Entonces creo que es una causa noble.
1: Bien.
0: Aparte, me gusta recalcar esta parte. El papá de Tupac tiene un infarto, tiene stent, la mamá tiene lupus, es bien complicada el tema, realmente lo necesita Tupac. Así que bueno, déjame agradecerte y nombrarte un poco los artistas que van a estar mañana.
1: Por favor.
0: Bueno, uno de los locutores, Mario Echegaray.
1: Bien.
0: Va a estar Mariana Mesías.
1: Bien.
0: Va a estar Francisco Gómez. Uh-huh. David Cabrá y Teresita Bruno.
1: Bien.
0: Esos son los locutores que nos van a acompañar.
1: Perfecto.
0: Después los artistas, tenemos a Perico Luna.
1: Bien.
0: Tenemos a Rodrigo Rivadero con el Tequi. Va a estar también en Ballet de Añoranzas. Luego va a estar Nico Almaceda con Luis Catarina.
1: ¿Qué van a hacer juntos esos dos?
0: Dicen que llevan munición gruesa.
1: Me llama la atención esos dos juntos. No los he visto nunca juntos.
0: Que se preparen, me han dicho.
1: Bueno.
0: Esta mañana estuve hablando con Luis Caldevila y dice Nico y Luis, y me dice Luis, prepárate, llevamos artillería pesada.
1: Ah, la pucha.
0: Y bueno, le digo, genial. Así que
1: bueno.
0: Lindo punto. Sí. Bueno, el ballet Milagro del Tiempo.
1: Bárbaro.
0: Grupo Raíces.
1: Enorme.
0: Periferia Folk.
1: Ufa, los pibes. Aguante los pibes.
0: Hachal. Sí, después lo debes conocer de algún lado. Grupo Nostalgia.
1: Hugo Alberto y su banda.
0: Exactamente. Dice, qué linda le llamo gente. Y me dice, déjame hablar con el bebé. Me dice.
1: Claro.
0: Y sí, dice sí. Que a veces juntan a ensayar y bueno, que van con Iris y con.
1: Vos sabés que.
0: Dice, con mi amigo. Pubita,
1: cuando hay convocatorias así tan del corazón, viene la frase, viene esa frase, déjame que hable con tal y tal, para que me organice. Anotame, qué lindo, che, qué lindo. Bueno,
0: y de ahí tenemos Cuyaní, que bueno, ahí termina la parte, bueno, ahí termina el folclore y bueno, el recuerdo, y de ahí viene Cuyaní, que es un
1: rock nacional, es
0: eso. Rock nacional, sí, es una bandita nueva que anda muy bien.
1: Sí.
0: Una genia, me entendió muy bien. Y ahí nomás, bueno, también el Lalito Pereira.
1: Uh-huh.
0: El Legado.
1: Bien, para terminar bailando.
0: Vamos a terminar bailando. Y de ahí por último,
1: sí,
0: la última parte, uh-huh, esta es la frutilla, ¿está bien?
1: Sí.
0: Tenemos a Leandro Bueno, que como la palabra lo dice, no es Ulis, pero ¿sí? le hace el tributo a
1: Rodrigo.
0: Ulises Bueno.
1: A Ulises.
0: A Ulises Bueno, al hermano.
1: Ah, sí. Mirá, bien. Sí. Ah, bueno.
0: Y este bien, he invitado a los bares de San Juan, ajá, San Juanino. Así que bueno, esa es la sorpresita. Nos invitamos a todos sin hielera.
1: No, sí, hay que ir a colaborar.
0: Y con reposera, pues tenemos sillas, mesas, tablones, vamos a vender pasteles, bueno, hamburguesa. Pancho, papa frita.
1: Eso es desde el mediodía, imagino, porque el show tiene como 6, 7 horas por lo menos.
0: Así es. Uh-huh. Invitamos a todos a partir de las 12.
1: Bien.
0: Estimo que vamos a ir arrancando 2:15, 2:30. Uh-huh. Está previsto todo para que arranque a las 2:30. Y bueno, para terminar, tipo 19:30,
1: claro,
0: 20. Gallito Fonsalida también agradecerle. Bueno, más allá de que el municipio lo contrataba él, pero se ha puesto la 10 Gallito y me dice, yo te colaboro con la iluminación y con la pantalla, así que
1: bien.
0: Sí, todos, la verdad, la gente del municipio, también la gente de salud, la gente de la policía municipal, uh-huh, también le tengo que agradecer a mi hermano, a Javier, porque también desde la parte de servicio, bueno, vos sabés, tenemos que llevar sillas, mesa,
1: traqueteando como loco. Sí,
0: no, y especialmente a los comercios que nos han colaborado, las carnicerías que nos colaboró con carne.
1: Bien.
0: Mirá, todo el mundo, y especialmente a ustedes, los medios de comunicación, que son por ahí el canal que nosotros tenemos para las instituciones, más que nada, que trabajamos mucho pulmón. Nosotros somos unos agradecidos, yo siempre lo digo. Que es muy importante la participación de los comunicadores, de los medios de comunicación, porque sin ustedes, la radio en la siesta es un clásico en todos los cachayeros, y yo soy uno de los que los escucha todos los días, porque me toca trabajar a esta hora, y no hay nada más lindo que poner Nacional en la siesta.
1: Bueno, hermano, te lo agradecemos mucho. Mirá, lo lindo, viste, de estos horarios en la siesta, que podemos charlar largo y tendido, que no se nos escape ningún detalle, explicar bien cómo son las cosas. No son los mismos ritmos de otros horarios. Eso es lo bueno de poder conversar así, como si estuviésemos en una rueda de amigos, en una rueda de mate. ¿Sabés qué me estaba faltando?
0: Sí.
1: Está seguramente la posibilidad de que mañana, al pagar la entrada, se puede hacer por Mercado Pago, o por algún...
0: Así es.
1: Entonces, ¿sabés qué me gustaría? El alias, si no lo tienes en este momento en la mente, lo pases.
0: Sí.
1: Porque hay gente de Hachal que está en otros lados, y
0: sí,
1: o en su casa, y dice, pucha, por distinto motivo no voy a ir, pero puedo pagar la entrada.
0: Bien.
1: Así que,
0: sí,
1: en cuanto puedas, nos pasás el alias y nosotros nos encargamos de difundir el alias para pagar la entrada y colaborar con la peña de mañana.
0: Meta. Así va a ser.
1: Bien, hermano. Ricardo, abrazo grande. Sabemos que están trabajando mucho, que les surta efecto, que tenga el resultado que ustedes merecen. Y un abrazo grande a Tupac y a toda la comisión del club.
0: Déjame saludar, que me he olvidado y no quiero olvidarme de esto. Déjame saludar a la presidenta de la Unión Vecinal con todo su equipo, a la gente de la agrupación gaucha, Pancho Lanís, con todo su equipo, a Glenda, con todo su equipo, a la subcomisión de damas del club, a la agrupación gaucha de Adelina y Rivallen, porque nos han colaborado, al Cabezón Tello, que nos ha prestado las mesas y las sillas, y que a esta hora están meta a picar cebolla para armar los pasteles. Un saludo grande a todas ellas, porque el Club Libertad Rincón no es nada sin esas mujeres que son el empuje que tenemos nosotros, la máquina, el motor. Muchas gracias.
1: Un gusto, Ricardo, no te das una idea el placer que es para nosotros encontrar a comunidades así trabajando en conjunto por el bien común o por un caso en particular para dar una mano a un vecino, como es en este caso el caso de Tupac y su familia. Éxitos para mañana, nos vemos ahí, Ricardo. Un abrazo.
0: Gracias, gracias mismo, un abrazo.
1: Qué linda nota, qué linda forma de comunicarnos con la gente que se activa, para los demás. No hay cosa más linda en el mundo que activarse por los demás, ¿no? Bueno, ¿y qué pila la de Tupac, que es capaz él de movilizar todo esto en base a su forma de ser, a su forma de pensar y a su forma de actuar? Las 4 de la tarde con 27 minutos. Mire, Cintia, vamos a ir a la música, pero antes vamos a quedar al día. ¿Ese es Leandro? Se va a armar un bailongo mañana. Sí. Tributo a Ulises. Tributo a Ulises, bueno. Buenas tardes, nos dice algunos vecinos. Sí, chico, acá en Villa Mercedes llegó muy fuerte el sonda. ¿Vio? Llegó el sonda acá en el barrio Mar del Plata, re fuerte. ¿Es posible que llegue el sonda? Jaja. Mingo, ando buscando la ropa porque la moló el viento. Uy, perdón. ¿A dónde ha ido a dar la ropa? Pasen en Pampa de los Guanacos y Chacarera del Viorín para levantar este viernes. Sí, creo que pinta papeña hoy también, ¿no? Buenas tardes, amigos de Nacional. Ya tenemos a la venta variedad de facturas, semitas calentitas, pan casero, pasar por Rivadavia antes de Santiago Funes. Allí están los panificados Sánchez Pinto, desde ya muchas gracias. Guarda, porque están en calle que va de este a oeste, o de oeste a este. En realidad es que ya viene de este a oeste, pero es así. El sonda, por ahí pasa el sonda. Vio que por unas calles pasa más fuerte que por otras. Obvio, si tiene vía libre, si va en esa dirección, en ese sentido, agarre la semita, los panes, la factura, todo, téngalo asegurado, porque en cualquier momento pueden venir más ráfagas. 16:28 en la radio.

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con ruido de mar y todo. ¿No le dan ganas de estar contigo en la playa y contigo en la arena? Bueno, allí está Sebastián cerrando este bloquecito, solicitado también por nuestros oyentes que nos acompañan en la selección musical. Son las 4 de la tarde con 42 minutos. 4 de la tarde con 42 minutos. Atenti, porque hay bastante información en el mundo institucional. Se han venido casi de golpe, hace un montón de asambleas de distintos clubes, entidades, asociaciones, agrupaciones. Bueno, noticia número uno al respecto. Hoy se desarrolla normalmente la asamblea a la que ha convocado la Liga Jayallera de Fútbol. Hoy, desde la hora 20 en primera citación, 21 en segunda citación, en el domicilio de su sede social de calle Florida 471. Vio que había un montón de dudas, comentarios, que no llegaban los papeles, que sí, que no, que sí se realiza, llegó todo. La Asociación Civil Liga Jayallera de Fútbol convoca a todos sus asociados a la Asamblea General Ordinaria que se va a realizar hoy a las 20 en primera citación y a las 21 en segunda para el orden del día establecido. El orden del día establecido se los leo de esta asamblea que va a ser hoy, y de las otras no le voy a leer el orden, primero porque es largo y porque es un orden formal, que siempre es lo mismo. Lectura y aprobación del informe del triunvirato normalizador o de libro de cuentas, lectura y consideración de memorias y de estados contables, finalizado el 31 de diciembre del año 21, 22, 23, 24 y 25, elección de los integrantes de la comisión directiva y comisión revisora de cuentas, elección de integrantes del órgano jurisdiccional y designación de asambleísta para que firmen el acta correspondiente junto al triunvirato. Con este hecho, con esta asamblea, quedaría normalizada la vida institucional de la Liga Jayallera de Fútbol, si todo sale bien, ojalá así sea. También, para realizar asambleas, el Club Juventud Unida Barrio Olivares de Huaco cita a Asamblea General Ordinaria a sus socios para el día de mañana, 8 de agosto a las 5 de la tarde en primera citación, 6 de la tarde en segunda citación, en calle La Paz y número Huaco. Entre otras cosas, también se va a elegir nuevas autoridades. Por su parte, el Centro de Jubilados y Pensionados Nacionales Amistad de Niquivil convoca a sus socios a la Asamblea General Ordinaria para mañana, 8 de agosto a las 15 en primera citación y 16 en segunda, en su domicilio de calle ex Ruta 40 sin número Niquivil, donde entre otras cosas se elegirá nuevas autoridades por vencimiento de mandato. Más, Comisión Directiva de la Biblioteca Domingo Faustino Sarmiento invita a los socios de la institución a la Asamblea General Ordinaria que se va a llevar a cabo el día 12 de agosto a las 20 en primera citación y 20:30 en segunda, entre otras cosas, para elección de comisión directiva por terminación de mandato. Asociación Civil Hogar Animal convoca a Asamblea General Ordinaria el 14 de agosto a las 18 en primera citación, 19 en segunda, en calle Aberastain 567, también para elegir integrante de comisión directiva y órgano de fiscalización. Club Árbol Verde invita a la Asamblea General Extraordinaria, se va a hacer el 21 de agosto, a las 20 en primera citación y 21 en segunda, calle Onda sin número, Árbol Verde, también para considerar principalmente aprobación de la modificación de los estatutos sociales de la entidad. Esto no es para elección de autoridades, es para consideración y aprobación en la modificación de los estatutos sociales de la entidad. Esto es el Club Árbol Verde, el 21 de agosto. Y también el Club Árbol Verde, para el 21 de agosto, invita a la Asamblea General Ordinaria, que será a las 18 en primera citación y 19 en segunda, para, es el mismo día, con una hora de diferencia, ¿no? Ahí sí se va a realizar elección de autoridades por vencimiento de mandato. Esto es en cuanto a la actualidad institucional y la gran cantidad de asambleas que se van a estar realizando en los próximos días. Las 4 de la tarde con 46 minutos, la tarde de Nacional en viernes.

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1: Cinco de la tarde en la República Argentina. Visita del Papa a la Argentina. Domenico Gianni, jefe de seguridad vaticana, afirmó que son personas muy difíciles de cuidar.
2: Francisco fue un grandísimo santo padre con un carácter muy abierto, muy cerca de los pobres, muy cerca de los enfermos, de las personas frágiles. Fue un papa tal vez difícil de cuidar, ¿sí? Porque si nosotros vamos en esta dirección, él andaba en el opuesto siempre. Su pontificado fue un pontificado profético por algunas cuestiones. Yo fui muy cerca del Papa Francisco.
1: Murió un guía de montaña en Ushuaia, el informe de Eugenia Duré.
3: Félix Damián Alvarado, guía de montaña e integrante de la Comisión de Auxilio de Ushuaia, falleció a los 49 años luego de sufrir una descompensación cardíaca mientras realizaba una escalada en el sector del glaciar Ojo del Albino. El hecho ocurrió durante una actividad en la zona del glaciar y tras recibir asistencia, el hombre fue trasladado hacia la ciudad de Ushuaia, donde finalmente se confirmó su fallecimiento. Desde la Comisión de Auxilio remarcaron además el rol que tuvo Alvarado en las tareas de rescate y asistencia, una labor voluntaria que durante años permitió acompañar a personas que atravesaron situaciones de emergencia en la montaña.
1: Incendio en Constitución, el informe de Cristian Varela.
4: El incendio en el edificio contiguo donde Cristina Fernández de Kirchner cumple arresto domiciliario en el barrio de Constitución fue controlado y todos sus habitantes se autoevacuaron, según relató uno de ellos.
5: A nosotros nos salvó la vida, la verdad, nuestro portero Claudio. Él nos avisó a todos, fue Claudio el que nos vino a avisar que salgamos del edificio todos porque había humo.
6: Te veo que estás con tu mascota.
5: Sí, estoy con mi gato ahora, tuvimos que salir corriendo. Hay vecinos que, como digo, no pudieron salir con su mascota, tenían perros más grandes, tuvieron que salir corriendo, por ahí no estaban en casa, se enteraron recién al volver.
1: Deportes, la información con Agustín Domper.
7: River se entrena de cara al duelo de mañana frente a Tigre a las 17 en Victoria. El entrenador Eduardo Chacho Codet se juega un partido más que importante y dispondrá de los refuerzos como titulares Francisco Ortega y Tobías Andrada en la mitad de la cancha, mientras que el domingo llegará Thiago Almada a la Argentina.
1: El tiempo, la temperatura en esta ciudad, 14 grados y medio, humedad 48%, el cielo ligeramente nublado.
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eso venimos, Cintia. Bueno, vamos alquilando balcones. Ahí viene la Euge, quién viene, Ángela. Bueno, toda la onda de estas damas tan lindas que le están dando una vuelta tan linda al cuarteto, por favor. Estos últimos, te diría, 3, 4 años, le han dado un manijazo al mundo cuartetero, las chicas, que tienen un talento increíble. Bueno, atención, se comunica Carlos, un vecino y amigo, y nos dice: hola chicos, pueden informar a la famosa empresa de Naturgy, Gran China, ya estamos sin servicio, por favor que vengan a normalizar. Bueno, Gran China sin suministro de energía.

registro cerca de 8, que para nosotros 8 no es frío, pero en otros lugares sí, porque bueno, hay brisa más cercana del mar, hay más humedad, mejoró el tiempo, pero continúan los vientos del sudoeste en ese lugar. Desde la madrugada se formaron largas filas, como todos los años, para ingresar al templo, acercar una estampita, una espiga de trigo, recibir la bendición y participar de ceremonias religiosas durante todo el día. El santuario de San Cayetano, que está ubicado en la calle Cusco, se consolidó con los años como uno de los principales lugares de peregrinación católica del país. Coincide con el aniversario de la muerte de Cayetano de Tien, ocurrida en 1547. Nacido en Vicenza y formado inicialmente en Derecho, orientó su vida a la religión después de pasar por la corte papal como secretario del Papa Julio II. García Cuerva dijo en representación de la Iglesia que hablan de los pobres y se dan la buena vida. Yo vengo a acompañar a un pueblo aquí, en este lugar. Ya llegaron los fieles a la Plaza de Mayo cerca de la hora 15. Venían por la marcha de San Cayetano después de caminar alrededor de 15 kilómetros. García Cuerva dijo, apuntó contra los dirigentes que hablan de los pobres y se dan la buena vida. Claro, no mencionó, porque de esos hay en todas partes. Bueno, el pueblo está cansado de promesas incumplidas, dirigentes que hablan de los pobres, pero no están cerca de sus necesidades y se dan la buena vida. Advirtió que la libertad económica no puede ser absoluta, citó al Papa León XIV en un mensaje que dio a conocer en la mañana de hoy. Miles de personas son los que concurren a San Cayetano. Acá también se están realizando distintas actividades, los festejos de San Cayetano, que es en la jornada de hoy. Las 5 de la tarde con 9 minutos, la tarde de Nacional tiene buena música.

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qué linda banda. Bueno, anticipo de lo que viene en cuanto a música, pero repasamos también algunos de los servicios que tienen que ver con la actualidad. Una buena noticia: después de 7 años se abrió la histórica bodega de la Escuela de Enología. Al fin. Bueno, había estado cerrada desde 2019. Tras remodelaciones realizadas por la institución, volvió a estar activa, cumpliendo un rol clave en la formación de los futuros técnicos de vino. Hay historia en esa escuela de enología de nuestra provincia, en una provincia cuya principal característica ha sido siempre eso, ¿no? La enología, la vitivinicultura. Estuvo cerrada 7 años. La histórica bodega de la Escuela de Fruticultura y Enología volvió a funcionar. La reinauguración fue hoy a las 10:30 a.m. Refaccionada con financiamiento del gobierno de la provincia y el Ministerio de Educación, incluyó pisos, paredes, baños, techo, iluminación, sectores que no recibían una intervención de fondo desde 1981. Fíjate vos. Bueno, la histórica bodega por muchos años no estuvo en funcionamiento, ya que no se podían realizar las refacciones necesarias para su uso. Y hoy, con mucho orgullo y contentos, podemos decir, hemos recuperado este espacio didáctico productivo. Así dijo María Verónica Echegaray, directora de la institución. Es una capacidad pensada para aula, no para industria. En 1981, la bodega tenía una capacidad para 1.200.000 litros. Esa escala ya no es replicable para una institución escolar, en un contexto en el que la propia industria vitivinícola viene atravesando crisis y cambios. El sector de elaboración ahora quedó dimensionado en 15.000 litros, con tanques fermentadores de acero inoxidable de aproximadamente 1.000 litros para microvinificaciones. Claro, no es para hacer, para vender, para guardar, es para enseñar. El equipamiento no llegó solo con la reinauguración. En 2021 la escuela ganó un proyecto de crédito fiscal que le permitió incorporar tanques de acero inoxidable con chaqueta de refrigeración y termómetros incluidos, además de despalilladoras de acero. Bueno, todo eso está ahora, y la parte más antigua, las otras formas de pesaje, las otras formas de almacenamiento, todo ha quedado en un sector que está convertido en un museo. Un museo porque, bueno, hay un proceso de recuperación que incluye también la recuperación de la vieja maquinaria. Este solar que nos presentaba lleno de piedras al inicio se convirtió en tierra fértil. Hoy hay verde, hay árboles, hay vereda, hay asfalto, hay iluminación, dijo la intendente de la ciudad de San Juan. Bueno, una buena noticia seguramente para una carrera tan linda como es la de enología. Acá en Hachal hay enólogos, ¿sabía usted? De los buenos. En algún momento vamos a traer alguno para que nos enseñe un poquitín de qué se trata. Es un espacio exclusivamente para fines pedagógicos, lo aclaran varias veces para que no se vayan a confundir algunos, y después de 7 años reabrió la histórica bodega de la Escuela de Enología, que había estado cerrada desde el año 2019. Es una buena noticia para la provincia de San Juan. 5:30 p.m.

0: caer en la trampa. Bueno, ya hay gente que nos está solicitando más música, hay gente que nos está programando para el sintonizado de hoy. Hoy tenemos sintonizado, no hay fútbol, ¿verdad? Bueno, gracias a mucha gente que está prendida en la sintonía de la radio. Ahí nos mandan un mensajito de audio también, el amigo Mauro. Ese que, con un mensaje, ellos entienden.
1: Hola, ¿cómo andan, chicos? Radio Nacional. ¿Cómo andan?
0: Muy bien, Mau.
1: Mira, pueden pasar un temito lindo a la radio.
0: Obvio.
1: Y si pueden decirle a Vanina de Vía Mercedes que acá le tengo la ropita y las zapatillitas que pidió. Si las puede venir a buscar, porque yo mañana me tengo que ir a jugar a Huaco y no va a haber nadie acá en la casa.
0: Perfecto. Bueno, listo. Ahí está entonces. Hoy tiene que ir por la calle San Martín, así como habían coordinado. Gracias, Mao. 17:46. Hay gente que está muy preocupada por lo que puede llegar a ocurrir con la Antártida derritiéndose, el calentamiento global. Y dice, la Antártida podría convertirse en una fuente de contaminación. ¿Qué? Bueno, Víctor Ingrazia firma para Infobae esta nota que es bastante curiosa, ¿no? Dice que el continente antártico, durante mucho tiempo considerado un refugio alejado de la contaminación del resto del mundo, enfrenta un cambio dramático en su papel ambiental. Investigadores, liderados por el científico ambiental Shenzhen Zhu de la Universidad de Pekín, confirmaron que la Antártida dejó de ser un sumidero y comenzó a funcionar como una fuente activa de mercurio, uno de los contaminantes más peligrosos para la salud humana y los ecosistemas, porque es inmanejable. El hallazgo, publicado en las actas de la Academia Nacional de Ciencias, resalta que el calentamiento global y la deposición atmosférica actúan juntos para acelerar el ciclo de mercurio en la región, disparando su liberación hacia el océano y amplificando el peligro para la vida polar y los recursos pesqueros. Recursos pesqueros, no, es la vida en el océano. El mercurio es un elemento tóxico que se libera naturalmente por volcanes y erosión. Eso lo sabemos. El problema es su concentración, que aumentó de forma considerable desde el inicio de la industrialización, debido a la quema de combustibles fósiles, la minería y algunos otros elementos. Aunque la Antártida está a miles de kilómetros de las fuentes industriales, el continente actúa como un receptor de los contaminantes arrastrados por la atmósfera. Durante décadas, la Antártida funcionó como un depósito de ese mercurio, reteniendo la contaminación global y limitando su paso a la cadena alimentaria. Pero ahora, el calentamiento climático y la deposición atmosférica están revirtiendo ese equilibrio. Según el estudio, la Antártica acumula mercurio al doble de la tasa promedio mundial de cualquier plataforma continental. Y la acumulación se ha duplicado con respecto al promedio global de la plataforma, aumentando drásticamente desde la industrialización. Hay una amenaza entonces. Allí, los resultados de los estudios sorprendieron a la comunidad científica. A pesar de la lejanía de la Antártida con las fuentes industriales, la plataforma continental presenta una tasa de acumulación del doble del promedio global. Como no teníamos motivos para preocuparnos, también la Antártida nos puede llegar a generar un dolorcillo de cabeza en este sentido, ¿no? La Organización Mundial de la Salud clasifica al mercurio entre los 10 productos químicos de mayor preocupación para la salud pública, debido a que incluso en bajas concentraciones es tóxico. Un estudio previo detectó bacterias en el hielo marino antártico capaces de transformar el mercurio en metilmercurio, que es una neurotoxina que se acumula en los organismos marinos y que es más grave incluso que el mercurio, el mayor peligro para la cadena alimentaria del océano austral. Esto ha salido publicado hoy en Infobae tiene que ver con una investigación que apareció en revistas científicas especializadas en el tema. 10 minutos para las 6 de la tarde.

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1: 6:00 p.m, 2 minutos en la República Argentina. Murió el manager Leandro Rudd, el representante de modelos y conductor de televisión. Tenía 51 años y falleció tras un largo proceso de cáncer que derivó en metástasis óseas. Leandro Rudd inició su agencia a mediados de los años 90 y en 2014 decidió alejarse de esa actividad para insertarse en medios de comunicación. Entre otros, estuvo al frente del programa La Noche, primero en C5N y luego en Canal 9, donde entrevistó a personalidades del espectáculo. Hay 30 evacuados por el incendio del edificio vecino al de Cristina Kirchner. Allí está nuestro cronista, Cristian Varela.
2: El titular del SAME, Alberto Crescenti, dio detalles de las dos personas que tuvieron que ser atendidas en el incendio del edificio lindero al que cumple prisión domiciliaria Cristina Fernández de Kirchner.
3: De 80 años, mujer, otro hombre de 82, con inhalación de humo importante, que la sacaron bomberos, nosotros asistimos a los dos, la llevamos al shock room del Hospital Pena, los compensamos primero acá con oxígeno, le están sacando sangre, radiografía de tórax, para ver su estado. Creo que van a estar bien, pero van a tener que quedar internados.
1: Agustín Domper y el deporte.
4: Comienza la cuarta fecha en la Liga Profesional Argentina. En instantes, 19:30 en Rosario Central. Recibe a los Ibi en el Gigante de Arroyito y a las 21:45 Independiente Rivadavia en Mendoza enfrenta a Estudiantes de Río Cuarto, Córdoba.
1: El tránsito con Ernesto Arriaga.
5: A esta hora se está normalizando el 9 de julio y está totalmente normal toda la zona avenida Rivadavia. Por otra parte, General Paz con mucho tránsito de mano a 5 a 8 minutos. Manuel Liniers. Panamericana, autopista del Este Richeri con bastante tránsito. Por favor, mantener distancia y elegir un carril y no circular en zigzag.
1: En Tartagal, provincia de Salta, donde nos escuchás por AM540, la temperatura 22 grados. Aquí en Buenos Aires se anticipa buen tiempo con sol, hasta el martes inclusive. A esta hora 13 grados la temperatura, humedad 54%, cielo despejado.
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A veces esa misma música nos hace sentir que estamos reviviendo cosas pasadas. Por eso, a este tiempo simplemente le llamamos déjà vu.

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1: 6:45 en la República Argentina. En Buenos Aires, 12:03 la temperatura. El cielo está despejado. Estas son las voces del día.
2: Quiero decirte que ha sido fuente de inspiración para toda esta batalla. ¿Tú has sido? No, pero... Estamos aquí, tenemos la fortaleza para una batalla por la libertad y la democracia.
3: Me encanta.
2: Y querido presidente, quiero decirte que ha sido un faro para nosotros.
4: Una nueva derecha en Colombia, un outsider, si podríamos decirlo al estilo quizá del presidente de ustedes, Javier Milei.
5: Lo que es importante acá es que del proyecto original y del espíritu del proyecto original, que es justamente, como su nombre lo indica, la defensa de la propiedad privada, su inviolabilidad, creo que se ha hecho un enorme avance.
6: Y la verdad es que la gente quiere eso. Sí. De cualquier partido nos dice, che, sesionen, laburen, debatan y concreten.
7: Fue Claudio el que nos vino a avisar que salgamos del edificio todos porque había humo.
8: Te veo que estás con tu mascota.
7: Sí, estoy con mi gato ahora, tuvimos que salir corriendo. Hay vecinos que, como digo, no pudieron salir con sus mascotas, tenían perros más grandes, tuvieron que salir corriendo, por ahí no estaban en casa, se enteraron recién al volver.
9: Lo de Facundo tenía que preguntar. Que lo defina la justicia, yo no tengo nada que ver.
10: ¿Hablas con él? ¿Hablaste?
9: Encima el pibe mío se llama Facundo Moyano. Yo hablo todos los días con Facundo Moyano, mi hijo. Con Facu hace rato no.
11: Francisco fue un grandísimo santo padre con un carácter muy abierto, muy cerca de los pobres. Fue un papa tal vez difícil de cuidar.
12: Doctor Abelardo de la Estrella, juráis ante esta corporación cumplir fiel y lealmente con los deberes que el cargo de presidente de la República de Colombia os impone.
13: Juro a Dios y prometo al pueblo cumplir fielmente la Constitución y las leyes de Colombia.
12: Si así lo hiciere, que Dios, esta corporación y el pueblo lo premien, sino que él y ellos os lo demanden. Felicitaciones, señor presidente.
1: Hace instantes juraba el nuevo presidente de Colombia, Abelardo de la Estrella. Allí está el presidente argentino, Javier Milei. La información con Liliana Arias.
14: Con un abrazo prolongado y llamándose por sus apodos, León y Tigre, el presidente Javier Milei saludó a Abelardo de la Espriella, mandatario electo de Colombia, en el marco de una reunión bilateral previa a su asunción. Milei le advirtió que la asunción es tan solo el primer paso.
2: Quiero decirte que ha sido fuente de inspiración para toda esta batalla.
3: ¿Tú has sido? Pero
2: mírame, estamos aquí, estoy.
3: Este es el primer paso.
2: No, pero estamos aquí, tenemos la fortaleza para una batalla por la libertad y la democracia.
3: Me encanta.
2: Y querido presidente, quiero decirte que ha sido un faro para nosotros.
3: Gracias.
2: Y ha sido una inspiración.
14: También, y en el marco del acto de traspaso de mando, el jefe de Estado argentino mantuvo un encuentro con el rey de España, Felipe IV, según se informó oficialmente. Asimismo, Milei recibió un nuevo galardón. Se lo otorgó la Universidad Santiago de Cali, en Colombia, y se trata del título honoris causa de doctor en administración. En su alocución referida a la moral como política de Estado, el presidente argentino señaló:
15: Argentina, guiada por los valores morales, guiada por los valores judeocristianos, puesto al servicio de los hombres, al servicio de los ciudadanos y fomentando las ideas de la libertad, está saliendo de su noche oscura, está saliendo de la decadencia y con esto, abrazando los valores judeocristianos, haremos grande a la Argentina nuevamente. Muchas gracias y ¡viva la libertad, carajo!
1: Destacan la aprobación de la ley de inviolabilidad de la propiedad privada. De esta manera se expresaba la jefa del bloque oficialista, Patricia Bullrich.
16: Sacamos cosas muy importantes para el país y que ahora irán a diputados. Y creemos que ahora la agenda parlamentaria que viene, por lo menos lo que tenemos, es un buen pronóstico para poder sacar temas importantes.
1: Ganó una idea tan simple como poderosa. Lo tuyo es tuyo, destacó el senador Agustín Cotto.
5: Me parece que lo que es importante acá es que del proyecto original y del espíritu del proyecto original, que es justamente, como su nombre lo indica, la defensa de la propiedad privada, su inviolabilidad, creo que se ha hecho un enorme avance, porque la aprobación de los capítulos que se aprobaron, el capítulo que respecta a desalojos, el que respecta a la limitación de expropiaciones, la modernización del registro de propiedad inmueble, me parece que son avances.
1: En el mismo sentido se manifestó Joaquín Venegas Lynch, quien sentenció, dejamos atrás, años en los que el esfuerzo del dueño valía menos que el abuso del usurpador. Por Radio Nacional, la senadora Carmen Álvarez Rivero también se refirió al tema.
6: Vamos a trabajar, vamos a tener sesión todos los jueves y vamos a ir sacando de a una, pero todas las leyes que la Argentina necesita. Y hojarasca, salud mental, hay muchas leyes que ya tenemos, están listas con dictamen para votarlas. Y la verdad es que la gente quiere eso. Sí. De cualquier partido nos dice, che, sesionen, laburen, debatan y concreten.
1: Se mantiene una alerta por vientos fuertes en la región cordillerana. El fenómeno involucra zonas de Jujuy, Salta, Catamarca, La Rioja y San Juan. También afecta a áreas de Mendoza, La Pampa, Neuquén y Río Negro. Además de fuertes vientos, el Servicio Meteorológico Nacional pronosticó intensas nevadas en la región sur. Ampliamos la información con Pablo Esquivel, desde Radio Nacional Bariloche.
17: Una ventana climática que continúa afectando a la ciudad y la región. Primera semana de agosto que cierra con una de las nevadas más importantes del 2026. En pocos minutos acumuló nieve sobre veredas y calzadas. Desde Protección Civil piden a comerciantes y frentistas limpiar las veredas para la libre circulación de peatones, mientras que destacaron que no se permitirá el ascenso a catedral sin las cadenas correspondientes colocadas. Autoridades educativas suspendieron clases en el nivel inicial, primario y secundario, así también como la actividad académica en las universidades.
1: También preocupa en distintos puntos del país el denominado fenómeno de El Niño. Compartimos este informe de Daniel Luchelli, desde Radio Nacional Santa Rosa.
18: La provincia de La Pampa se anticipa al fenómeno climatológico de El Niño con una unidad de gestión hidrometeorológica. Se trabaja junto a municipalidades y comisiones de fomento, también el sector productivo y provincias vecinas. Sobre este tema, uno de los responsables de este programa, el doctor José Gobi, decía:
19: empezar a articular los distintos protocolos de acción que estamos diseñando para saber qué hacer previo a un escenario de exceso hídrico, qué hacer durante el escenario de exceso hídrico y cómo mitigamos una vez que pasa la inundación.
1: Revés judicial para Tapia y Tobillino es en una causa que se investiga al presidente y tesorero de la AFA, respectivamente, por el presunto lavado de dinero en el manejo de fondos de la entidad. En este caso, un tribunal rechazó el cambio de domicilio de la AFA de Capital Federal a Pilar, con el objetivo de que la causa judicial tramite en un juzgado de Zárate Campana. En su resolución, el juez penal económico Diego Amarante calificó de mera formalidad y ficción jurídica al pedido de los letrados de la entidad madre del fútbol argentino. El juez Amarante fue quien procesó a Tapia y Tobillino por la retención indebida de 19.300 millones de pesos y rechazó el planteo. La disputa ahora podrá ser resuelta por la Cámara en lo penal económico.
0: Deportes.
1: La información con Eladio Arregui, adelante.
20: Hola, ¿qué tal? Buenas noches, un saludo para todos. Comienza la cuarta fecha del torneo clausura de la primera división a las 7:30 de la tarde en Rosario. El equipo de Central va a jugar frente a Aldo Civi, mientras que a las 21:45 en Mendoza, Independiente Rivadavia jugará frente a Estudiantes de Río Cuarto. También partido por la B Nacional a las 20, Midland frente a Maipú. Y otras noticias tienen que ver con el mercado de pases, tanto nacional como internacional. Hay un rumor de que el Milan quiere a Leandro Paredes, pero que no se asuste el hincha de Boca, Paredes no se quiere ir del conjunto xeneize. Mastantuono fue presentado en Fiorentina a préstamo desde el Real Madrid, va a debutar el 24 de agosto, una multitud lo esperó al jugador argentino para darle la bienvenida. Solamente deberá pagar Fiorentina el salario del jugador, no por el traspaso, $3.500.000 hasta junio de 2027. ¿Quiénes brillaron en Fiorentina? Históricamente jugadores argentinos como Batistuta, Pasarela y Bertone. Scaloni. Además, recordamos lo que se viene en este sábado en el fútbol argentino. Por la cuarta fecha, a las 14:45, Atlético Tucumán, Sarmiento y Riestra frente a Estudiantes. A las 5 de la tarde, Tigre River, y será transmisión de Nacional, al igual que el de las 19:15 entre Boca y Vélez, y el de las 21:30 entre Independiente y Platense. Además, 21:30, Instituto frente a Gimnasia de Mendoza, todo en el aire de Fútbol Show Nacional.
1: Gracias, Jorge Godoy. Otras noticias: murió el manager Leandro Rudd, el representante de modelos y conductor de televisión, tenía 51 años y falleció tras un largo proceso de cáncer que derivó en metástasis óseas. Leandro Rudd inició su agencia a mediados de los años 90 y en 2014 decidió alejarse de esa actividad para insertarse en medios de comunicación. Entre otros, estuvo al frente del programa La Noche, primero en C5N, luego en Canal 9, donde entrevistó a personalidades del espectáculo. El canciller Pablo Quirno destacó los acuerdos alcanzados con Ecuador. Lo dijo al referirse a la visita del presidente Javier Milei a Quito, oportunidad en la que se reunió con el presidente ecuatoriano Daniel Noboa. Además, el jefe de Estado celebró una serie de acuerdos con empresarios de ese país y avanzó en entendimientos vinculados a la tecnología y el desarrollo. Entre los documentos firmados se destaca el protocolo bilateral de régimen automotor enfocado a dinamizar el intercambio de la industria automotriz entre los dos países. Destacan un acuerdo minero de 250 millones de dólares en San Juan. Compartimos el informe de Jorge Floridia desde Radio Nacional en la capital provincial.
4: Por primera vez en la provincia de San Juan, el gobierno y un proyecto minero, Vicuña, firmó un acuerdo de gran magnitud. Estamos hablando de un aporte económico de 250 millones de dólares antes de comenzar a producir. Es un compromiso ya firmado, no reembolsable. Este aporte va a permitir realizar obras viales, obras civiles y de saneamiento. Y además se hará efectivo mucho tiempo antes de comenzar a percibir regalías mineras. El ministro de la Producción, Gustavo Fernández, reveló que el dinero no ingresará de manera inmediata, sino que será transferido conforme al avance de cada obra.
1: Avanza la investigación por el denominado caso Nair Galarza, el Chaco. Desde Radio Nacional Resistencia recibimos el informe de Noelia Moreira.
21: Confirman que Julián Álvarez Guardia recibió al menos 2 puñaladas en la zona del cuello. Un informe preliminar del Instituto de Medicina y Ciencias Forenses del Poder Judicial del Chaco constató que Julián recibió 2 puñaladas en la base del cuello y otras 2 en la clavícula derecha, además de múltiples lesiones punzocortantes en distintas partes del cuerpo. Se confirmó que la herida letal fue en el cuello y que la víctima presentaba heridas en uno de sus brazos, lo que indicaría que intentó defenderse. Aún resta que los forenses determinen cuáles de las lesiones corresponden a las maniobras médicas realizadas en el hospital Perrando durante los intentos por salvarle la vida.
1: En tanto, una joven denuncia que fue reducida a esclava sexual por una banda que opera en la zona de La Plata. Compartimos este informe de Andrea Valdivieso.
22: En la ciudad de La Plata, una joven de 20 años fue rescatada de una organización criminal que la tenía como esclava sexual y suman 4 los detenidos. Según establecieron los investigadores de Dolores y de la capital bonaerense, esta red operaba mediante Gemidos TV, un sitio pornográfico, y la víctima había sido captada con una falsa propuesta laboral en Pinamar. La joven relató ser retenida bajo amenazas y obligada a prostituirse bajo las órdenes de Luana Mesa Romero, condenada en otra causa vinculada a la explotación de mujeres. Romero fue detenida junto a su hija Julieta Santillán, de 21 años, y quien se prostituye desde los 15, y otras 2 personas, Camila Muñoz, de 25 años, y Tomás Romero, de la misma edad.
1: Internacionales. Tiroteo y muerte en una escuela secundaria en Tailandia. Un adolescente de 15 años atacó a balazos y mató a 8 de sus compañeros en una escuela ubicada al norte de la capital del país. La balacera dejó además al menos otros 15 estudiantes heridos, según informó la policía local. Asimismo, las autoridades confirmaron que el tirador resultó abatido por la policía. Ahora investigan los motivos que derivaron en estos hechos. La policía adelantó que aún no tiene indicios sobre qué llevó al adolescente a abrir fuego contra sus compañeros. Tailandia tiene una de las tasas más altas de posesión de armas de fuego en la región, con un estimado de alrededor de 10 millones en circulación, es decir, una por cada 7 habitantes. La inflación de la ciudad de Buenos Aires fue del 2,9%. El dato implica una suba de más de un punto con respecto al mes anterior, luego de varios meses con una tendencia a la baja del indicador de precios. Las autoridades aseguran que esta suba se debe en gran parte a que se trata de un mes estacionalmente alto en materia de precios producto de las vacaciones de invierno.
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0: Se abre a esta hora el micrófono de Pasión Nacional, segundo tiempo. Un abrazo grande a todo el país que nos escucha a través de cada una de las emisoras, en cada sector, en cada ciudad, en cada pueblo, en cada paraje, en la montaña, en el mar, en el norte, en el sur, con lluvia, con frío o con calor, siempre una radio encendida en la sintonía de Nacional. Y este es el segundo tiempo de Pasión Nacional. Mi nombre es Jorge Godoy. Ya viene Arregui, porque es el conductor habitual de Pasión Nacional a esta hora, el segundo tiempo. El primer tiempo, ustedes saben, con todo el equipo, con Nicolás Álvarez a la cabeza, y el segundo con Eladio Arregui, que ya está arribando. Mi nombre, como decía recién, es Jorge Godoy, y aquí los estamos acompañando junto al Chelo Marín en la puesta en el aire y Pato Yulce en la producción, alias Yuye, Patito. Y ya lo estamos saludando también del otro lado a quien nos está acompañando como en cada día también, el querido Rubén Santos, al aguardo de la llegada de Arregui, que ya está carreteando hacia desembarcar y llegar con unos minutos de atraso, obviamente ya todo coordinado para la llegada del conductor de Pasión Nacional. Rubén, querido, ¿cómo estás? Un abrazo, ¿cómo anda eso?
1: Jorgito, abrazo grande. ¿Está llegando como bocina?
0: ¿Está llegando
1: bajar
0: como bocina?
1: ¿En un helicóptero? ¿Así se le ha llegado a Arregui, a Nacional?
0: No, en este caso ha sido en avión, ya ha llegado, ya ha aterrizado, me informan que ya ha aterrizado, y que las cámaras están enfocando la puerta del avión esperando que pase por las escalinatas a Arregui, y va a ser trasladado rápidamente en moto desde el avión, desde la pista misma, hasta la puerta de Maipú 555. Así va a ser la llegada a Arregui.
1: Ni siquiera pasa por migración, el tipo ya tiene chapa, pasa derecho, sale directamente de la pista, no tiene, es como Messi, digamos, cuando viene el avión privado, el avión Arregui va por el mismo camino.
0: Es más, y creo que también cuando llegaba el avión, le hicieron los famosos aros de agua, ¿viste? Como claro, que viene una gran celebridad ahí arriba, así que, sí. Bueno, todo eso ha sucedido hace instantes nada más, y brevemente ya estará aquí para hacerse cargo del mando de Pasión Nacional. Pero bueno, querido Rubén, tenemos un montón de cosas para ir contando nosotros, tanto con lo que tiene que ver con el fútbol doméstico, porque se viene ahora ya la apertura de la cuarta fecha de este campeonato, como también con los mercados de pases que se van estableciendo en cuanto a nombres para los que llegan y los que se van, por ejemplo, con River y este arribo de Thiago Almada, rompiendo todo pronóstico en cuanto a las cifras de un mercado de pases en el que River ya se ha coronado por lejos como el que más ha gastado en la historia del fútbol argentino, no solamente con este pase, sino con todo lo demás, casi 70 millones de dólares en este mercado de pases, un vuelto pareciera ser solamente lo que ha dejado la llegada de un ahora ex jugador de River al fútbol de Brasil, como Facundo Colidio. También se fue Juanfer Quintero, ya está Quintero en Independiente Medellín, allá en Colombia seguramente será feliz. Y mientras tanto también lo quisieron tentar del fútbol europeo para un regreso que no va a darse, a Leandro Paredes. O sea, cosas del mercado de pases de River y de Boca que deberían estar, por nombres propios y por billetera, muy, muy, muy arriba, muy por encima, a una distancia sideral en la tabla, en los resultados del resto. Pero ni River ni Boca las tienen todas consigo, Rubén.
1: Sí, no, es que te escuchaba atentamente, Jorge, y vos fíjate que River primero hizo la transferencia más cara de la historia con Correa, 15 millones de dólares.
0: Claro.
1: De un gasto que un equipo argentino, y supera esta con 23, porque son 20 de euros, que son casi 23 de dólares. Es decir, en un mismo mercado de pases hizo la transferencia más cara y después la superó, con pocos días de diferencia. Realmente, ahora está muy bueno lo que plantea Jorge, porque toda la responsabilidad que le cae ahora a Coudet en la cabeza es tremenda, porque pensando en lo que bien decías, bueno, muchachos, y ahora empecemos a mostrar, saquemos la chapa, porque River está último y no ha sumado puntos, viene de 5 partidos seguidos perdiendo. Sí. No, Boca, bueno, al menos ganó, empató, tiene 4 puntos, perdió con Riestra, tristemente.

0: mueve tanto a esta altura, ¿no? Digo, después de los pasos que han dado por el fútbol internacional, campeón del mundo, subcampeón del mundo, además, no creo que los conmuevan desde la parte económica a esto, a esta clase de jugadores. Sí, obviamente, no digo que no les interese la plata y que sobre todo los que trabajan alrededor de ellos también quieren llevarse a su parte, entonces van a hacer todo lo posible para que las cosas sucedan cuando se habla de pases, pero me quedé con lo que decías vos de los 8 jugadores que paga River, de los 9 que ha traído, Otamendi, que llega como libre, no pone un peso más allá de la situación
1: personal, del contrato,
0: salario. Pero a ver, Francisco Ortega, el defensor de Olympiacos, de 27 años, que surgió en Vélez, 5 millones de dólares. Hagamos números redondos, ¿no? Porque siempre, para más o para menos, siempre hay un poquito, pero 5 millones por Francisco Ortega. Lo de que decías vos, los 15 millones de Ángel Correa, que viene de Tigres de México. Santos Borré, que llega desde el otro Inter, desde el Deporte Alegre, por casi 2.750.000, casi 3 millones, para hacerlo redondo, porque estamos hablando de mega números, así que redondeamos para arriba. Arambarri, el volante del Getafe, 6 millones, lo mismo que por Tobías Andrada, el chico de Vélez. Lucas Beltrán, surgido de River, que se fue a la Fiorentina, llega por medio millón de dólares, más la obligación de compra, que son unos 7 millones. Giovanni González, el defensor uruguayo, 500 mil dólares. Este es un vuelto, ¿no? Para el mercado de pases que ha hecho River, al Krasnodar de Rusia, medio millón de dólares por Giovanni González, y luego estos 20 o 23 que se pagarán al Atlético de Madrid por Thiago Almada. Un total de unos 70 millones de dólares en cuanto a la paga por los pases. Después anda a sumarle el salario de los jugadores y todo eso, ¿no? Pero bueno, un mercado de pases realmente para ponerlo a River en esa obligación de mostrarse muy por encima de los demás. Pero vos decías algo muy importante recién. Le pone al Chacho Coudet una mochila. ¿Y sabés qué creo, Rubén? Que esa mochila se la puso el propio Coudet el otro día en la conferencia de prensa, en las dos últimas conferencias de prensa que dio, en la última no habló, cuando él mismo dijo, me faltan jugadores, faltan que llegue 2 o 3 más. Bueno, ahora llegaron todos los jugadores que él pretendía. Ahora sí que tiene la mochila, que le pone la propia dirigencia de River con lo que le trajo, pero que él mismo también se había puesto antes.
1: Sí, además, pero ¿sabes qué pasa, Jorge? Escuchar a Chacho Coudet decir lo que estás planteando recién, es decir, ¿qué le queda a los otros, no? Aquellos que no han podido incorporar nada, o que van al menudeo a ver dónde encuentro algo que necesito. Es decir, River fue, puso, ¿cuánto vale este? Tanto, toma, pum. ¿Cuánto vale este? Ortega, tanto, toma. Arambarri, ¿cuánto vale? Toma. Es decir, el resto en el fútbol argentino no puede hacer eso. No es culpa del resto, ¿no? River hace con su plata lo que quiere ahora. También convengamos que los técnicos son, viste, ¿te acordás cuando eras chico y vos pedías y te decía la abuela o te hizo loco un fraile? Estás pidiendo todo el tiempo.
0: Sí.
1: Bueno, ellos piden. Y después, porque vos te acordás, Jorge, cuando De Michelis estuvo antes de irse a River tuvo 2 mercados de pase en uno solo, porque trajo jugadores De Michelis, ¿no? Que cuando llegó Gallardo, algunos se tuvieron que ir y ni debutaron.
0: Totalmente, sí.
1: Y volvieron los que venían jugadores que pidió Gallardo. Es decir, hizo 2 mercados de pase en uno, River.
0: No, esto está más que claro que lo que es el presente de River viene hacer la cosecha de algo que se fue sembrando ya en los últimos 3 o 4 años. Esto es claro así, más allá del cambio de dirigencia, más allá del cambio de nombres, tanto en la función dirigencial como en el banco de suplentes, evidentemente esto no es otra cosa que el resultado de lo que se ha hecho mal en los últimos años.
1: A ver, Jorge, la dirigencia es la misma. Cambian nombres, cambian fichas, sube uno, baja el otro. Pero Estefan y Carlos ya era parte de la comisión directiva de River, como no era Brito en la época de Donofrio, como no era...

0: otros que también participaron, la dirigencia es la misma, la dirigencia no cambia, cambian algunos que otros nombres, pero digamos la idea, la línea de la dirigencia es la misma, eso no cambia. Ahora, está claro que De Michelis no era el responsable de todo en aquel momento, porque vino Gallardo y le fue peor que a De Michelis, y bueno, y a Coudet, insisto, no le está yendo bien desde 1911, que River no perdía 5 partidos seguidos.
1: Sí.
0: Es decir, evidentemente, yo lo que entiendo que en el fútbol argentino, y en este caso porque estamos hablando de River, nadie se asume a culpa, nadie se siente y dice, che, a ver, ¿en qué me equivoqué? ¿En qué metí la pata? ¿Qué hice mal? O sea, en River eso no está pasando, evidentemente. No, porque, no, fíjate, recién decías algo muy muy interesante. Dos conferencias de prensa. Antes del partido con Central ya se avisó que ni Caudet ni los jugadores iban a hablar. Escúchame, si le ganás 5-0 Central, ¿por qué no vas a hablar?
2: Bueno, claramente hay una falla en la comunicación de River. Fue muy criticado también el hombre que maneja la prensa, sí, que es justamente un periodista, es un periodista y que va conspirando contra el trabajo de sus colegas, ¿no? Claramente.
0: Que no tiene nada que ver con el periodismo deportivo, ¿no? Convengamos.
2: No tiene nada que ver con el periodismo deportivo.
0: Puede ser un hincha, como lo somos todos, pero él viene de otra ala del periodismo. Periodismo político, muy bueno en lo que hace, lo reconozco, pero evidentemente acá se le escapó la tortuga el día, Diego.
2: Tal cual, tal cual. Ya volvemos a River, pero quiero participarte de dos cuestiones que tienen que ver todo con lo mismo, que veníamos hablando ya en el programa de Hernán Mundo. Primero, que habría que hacer alguna especie de estadística, ¿no? Respecto a las incorporaciones, al total de incorporaciones de los equipos de los últimos 5 años, para no irnos muy lejos, de todos, ¿eh? De todos los equipos de la primera división del fútbol argentino, ¿cuántas contrataciones se hicieron? Y yo me arriesgo a decir, no sé si te lo compartís, que el 90% de esas incorporaciones dieron resultado negativo. Solamente, y creo que exagero, el 10% han dado sus frutos a los equipos, a los diferentes equipos.
0: Sí, es un laburo que habría que hacer, pero a grandes rasgos no creo que estés equivocado. En grandes rasgos creo que no estés, podés fallar por el 9 o el 11 o el 12, ponele. Sí, sí. Pero en grandes rasgos no estás equivocado.
2: Sí, sí.
0: Claramente no estás equivocado. Porque vos recién hablabas de Paredes al Milan. Bueno, Paredes es una incorporación que le ha redundado a Boca. Pero, por ejemplo, si querés ir ahora, se me viene a la cabeza, Palacios, el chileno, pasará sin pena ni gloria en la historia de Boca.
2: Claro, porque además
0: y son nombres. ¿Cuántos casos hay como eso, no? Se me ocurrió esto ahora rápido, uno bueno y uno malo.
2: No, totalmente, pero aparte hay algunos nombres que parecen que viene con cierto reaseguro y también les va mal. Claro. En el caso de Boca, sin ir más lejos, bueno, por ahí van a decir, no, a Cavani no le fue mal. Sí, en líneas generales, no fue el Cavani que esperaba la gente de Boca.
0: No, de ninguna manera. No. Que no esperaba la gente y que no esperaba a Riquelme.
2: Claro, totalmente.
0: Me da la sensación, ¿no?
2: Totalmente. Y después, el otro que te iba a decir, y que también tiene que ver con todo esto, es decir, un equipo, como Independiente en este caso, trae a un jugador que viene del Barcelona, como Lucas Román. Cuando llegó a Independiente decían, che, trae un pibe que es argentino, que jugó en el Barcelona, que viene del Barcelona, no le puede ir mal, o sea, lo está repatriando. Bueno, en algún momento yo escuché decir a algún escéptico, si el Barcelona deja que venga de vuelta para la Argentina, por algo es también. Bueno, llegó, estamos hablando de Lucas Román, el Pocho Román. Estuvo 6 meses en Independiente, un puñado de minutos en cancha, no le fue bien. Fue cedido a Atlético Tucumán, no le fue bien. Vuelve a Independiente y ahora se va de vuelta para Europa, a Países Bajos. Un destino que hace que no esté en la élite del fútbol europeo, sino en un equipo menor de allá de los Países Bajos, del fútbol holandés. Entonces, digo, Rubén, no hay ningún reaseguro por más que traigas a un pibe del Barcelona ni o que traigas una figura internacional como Cavani.
0: Y vos sabes algo que, lamentablemente, a veces tenemos que ser un poco mal pensados. Yo históricamente, y esto no tiene que ver con este mercado ni con los anteriores, es una cuestión mía personal histórica, ¿no? El jugador que se va a Europa y al año, a los dos años vuelve, sobre todo siendo joven, y a mí déjame dudar. ¿Y por qué te digo esto? Quiero ver a Thiago Almada en River.
2: Claro.
0: Quiero ver a Thiago Almada en River. Porque si vale lo que vale, si todos lo valoran por lo que lo valoran, ¿cómo? Está bien, lo quiso el Flamengo, ¿no? Pues estamos pero seguimos hablando de Sudamérica. River o Flamengo es Sudamérica. ¿Cómo nadie en Europa, sabiendo que Atlético Madrid no lo tenía en cuenta, lo fue a buscar? Es un poco lo que vos planteás con ese chico Román, ¿no? Que pero si el Barcelona lo deja venir.
2: Claro.
0: Algo tiene que haber. Bueno, ¿por qué no hacerme la misma pregunta con Thiago Almada?
2: Bueno, veremos. Con el correr de los partidos, con las presentaciones, porque después también está o la rompe de entrada o te van a decir, pero hay que darle tiempo de adaptación.
0: Claro, sí. Es una excusa que yo no creo que no sea válida, Yo creo que todos los jugadores tienen que adaptarse a... Porque no es lo mismo en la Argentina jugar, con todo respeto lo digo, jugar en Vélez que jugar en River. No es lo... Y menos en este River, que es una olla que está a punto de explotar.
2: ¿Y por dónde está lo que aprendimos nosotros? Vos me llevás un par de años, pero somos prácticamente de la misma generación, y hemos aprendido que, y esto dicho sea de paso, el otro día vi ese recorte del video que se hizo viral tuyo, donde hablabas de la escuela de dirigentes de algún club, y comparto totalmente el 100% de lo que decías, obviamente. Esa misma escuela nos enseñó a tipos como nosotros que los refuerzos eran los jugadores que llegaban, se ponían la camiseta y jugaban.
0: Exacto, sí. Y sobre todo en aquel momento, y a esa referencia que vos haces, Jorge, que pagaban poco, compraban barato y vendían caro.
2: Claro.
0: Sí, porque, a ver, alguien, por más que, yo te cambié lo que te dije recién. Viene Almada y la rompe en River. Pagó 23 palos River. ¿A cuánto lo puede vender del fútbol argentino? ¿25? ¿30?
2: Al fútbol europeo únicamente.
0: Al fútbol europeo, claro.
2: Únicamente.
0: ¿A cuánto lo puede vender? ¿Le va a sacar el doble? No, imposible.
2: No, imposible, imposible.
0: Imposible que un equipo de Europa venga y pague, no sé, 46 palos verdes por un jugador argentino. Está bien, ha pasado con Bastante Oro, pero un pito de 18 años, que lamentablemente así le está pasando, ¿no? En eso teníamos un Gallardo, estaba verde para irse, se tenía que haber quedado acá, jugar, terminar la Libertadores con River, pero bueno. Xavi Alonso lo llamó, le comió la cabeza y el pibe, obviamente, se le volaron los pájaros y rajó para allá. Bueno, hoy va la Fiorentina. Es un paso atrás. Vos me decís, va a ir, va a jugar, va a tener minutos. Bueno, vamos a ver primero si eso pasa. Pero no deja de ser un paso atrás de Real Madrid ir a la Fiorentina.
2: Claro, ir a cualquier lugar desde el Real Madrid, salvo el Barcelona.
0: Exacto.
2: Es un paso atrás. Pero a ver, ya que estamos, lo escuchamos a Mastantuono, que hoy fue presentado en Fiorentina ante muchísimos hinchas, que ilusionados por la llegada de una figura que no la pasó bien, como decíamos, en el Real Madrid, llega, aparentemente ya está para debutar el 24 de agosto. El traspaso de Mastantuono se hizo de club a club directamente solo por el pago de los 3,5 millones de dólares que cobra anualmente Mastantuono, es decir, no hubo un pago por el préstamo, sino que fue mano a mano. Lo escuchamos a Franco en su llegada a Italia.
1: La verdad, un día muy especial para mí, tenía muchas ganas de llegar al club y lo estoy disfrutando mucho. Es un equipo con mucha historia y la verdad me hacía mucha ilusión poder jugar en este club tan grande. Bueno, mis principales características son, creo que gambetear, ir para adelante, ser un jugador que llega al área contraria, y me gustaría mejorar, la parte defensiva, que sé que acá en Italia se trabaja mucho y es muy buena, me gustaría mejorarlo también. No, gracias por el cariño que recibí ayer cuando llegué, y saben que acá van a tener un jugador para dar pelea y para luchar por los objetivos.
2: Bueno, Franco Mastantuono, el ex hombre de River, que ya está en Italia, en Fiorentina, el equipo de camiseta violeta que vio brillar a otro ex River como Gabriel Batistuta, ¿no? Entre el 91 y el 2000, 207 goles para el Bati, para, claro, Ramón, Pasarella también, que
0: Pasarella, claro,
2: marcó en Fiorentina 35 goles, Bertoni, otro que ha jugado en aquel equipo, además del Napoli, y más acá en el tiempo, Gonzalo Rodríguez y Nico González, jugadores argentinos que han pasado por Fiorentina, ninguno con el sello de Batistuta, con más de 200 conquistas en sus 9 años allí en Fiorentina. Esperemos que Mastantuono le vaya mucho mejor de lo que le ha ido hasta aquí en River, que ya va a ser mucho más importante, ¿no?, para él, y obviamente que le vaya bien, y no como ha sido con esa llegada con tanta expectativa de la figurita que llegaba al Real Madrid, y como bien lo marcabas, evidentemente no estaba todavía maduro para este pase. Veremos si el periodo de adaptación, en este caso al fútbol europeo, ahora lo puede explotar en Fiorentina, ¿no?
0: Sí. Quizás ese apuro, esa cuestión de que Xavi Alonso lo quería sí o sí, pues claro, en el caso, vos hablás hace un rato de la adaptación. Claramente, de River al Real Madrid, un jugador necesita adaptación. O sea, claramente, y evidentemente, si el chico no la tuvo, bueno, pagó las consecuencias. Ojalá que este proceso en la Fiorentina sea ese proceso que no tuvo al salir de River para ir a jugar al Real Madrid. Un año en la Liga Italiana, yo creo que le puede servir de mucho a Mastantuono. Ojalá, como decís vos, lo pueda aprovechar, ¿no?
2: Rubén, te quedas un par de minutos más porque nos llama desde Rosario Nacho Sansó, porque 7:30 de la tarde comienza a jugarse la cuarta fecha de la Liga Profesional. Nacho Sansó, porque van a jugar Rosario Central y Aldo Civi en un par de minutos nada más. Nacho, ¿cómo estás? Bienvenido.
3: Compañeros, el abrazo grande para todo el equipo del segundo tiempo de Pasión Nacional, nuevamente con la información del fútbol de la ciudad de Rosario, mientras Central le levanta el telón a la fecha 4 del fútbol grande de la República Argentina, enfrentando al Aldo Civi en el gigante de Arroyito. Nosotros nos metemos de lleno con la información rojinegra, porque Newell's va el domingo a Florencio Varela, uno de los reductos más difíciles y esquivos en la historia leprosa. Allí tendrá que enfrentarse a su rival de turno y a la vez a una racha negra en un estadio sumamente incómodo que nunca le permitió soltar rienda ni traerse los 3 puntos hacia Rosario. 8 veces visitó Newell's el Tito Tomaguelo, perdió 7, empató 1 e hizo solamente un gol. Kudelka, desde lo futbolístico, respira por Matías Cócaro. Newell's entrenó este viernes por la mañana en el predio de Bellavista con novedades, porque tras sufrir varias bajas en las primeras fechas, Kudelka recuperó varios soldados y tendrá a su goleador, sobre todas las cosas, a Matías Cócaro a disposición. Un Cócaro que fue uno de los destacados en el empate de la Lepra ante Boca en el Coloso, pero que en el segundo tiempo tuvo que salir reemplazado por molestias musculares que lo llevaron a entrenar de forma diferenciada durante casi toda esta semana. El Zorro no tendrá inconvenientes para el partido ante el Halcón y estará a disposición de Fran Darío Kudelka. El 11 para enfrentar a Defensa y Justicia será con una sola modificación, a priori, respecto al equipo titular que igualó con Boca. Estamos hablando de la salida de David Sotelo en la mitad de la cancha por el ingreso de Rodrigo Herrera. Entonces, el 11 sería con Reinati en el arco, Escobar, Goitea, Cabrera y Jerónimo Russo, los 4 defensores, Luca Reggiardo y Rodrigo Herrera, el 5, por la derecha atacará Walter Mazzanti, por la izquierda Tomás Ríos, por el medio Facundo Gutsch, y arriba, como el faro del gol, el Zorro Matías Cócaro. Se juega el domingo desde las 17:45 con arbitraje del debutante en primera Álvaro Carranza en Florencio Varela. Compañeros, la seguimos, el abrazo grande desde la cuna de la bandera con la información del fútbol rosarino, Nacho Sansó.
2: Perfecto, Nacho, y complementamos entonces con la confirmación de Central y de Aldo Civi para jugar con el arbitraje de Pablo Echavarría en 5 minutos nada más en el gigante de Arroyito. Ledesma, Verón, Obando, Ávila y Soto, Ibarra y Pizarro, el 5, Cantizano, Di María, Fernández y Copetti, el conjunto rosarino, por Aldo Civi, Acosta, 5 en el fondo, García, Salazar, Sigali, Breitenbruch y Cufré, el 5 de Castro, el capitán, y Sosa, arriba adelantados Fernández, Godoy y solo como único número 9, Bombergar, Pablo Echavarría, el árbitro para jugar a partir de las 7:30 de la tarde en el comienzo de la cuarta fecha del torneo de la Liga Profesional, el torneo clausura. Más tarde, 21:45, Independiente Rivadavia frente a Estudiantes de Río Cuarto. Mañana estaremos con la continuidad del fútbol, también con las transmisiones, obviamente, en el Fútbol Show Nacional, la Liga Profesional, la fecha 4 que va a continuar con los partidos de las 14:45 en Tucumán, Atlético frente a Sarmiento y Riestra en su estadio recibiendo a Estudiantes. A las 5 de la tarde se transmite por Nacional, Tigre y River, relata Perazo. 19:15 se pega a Regui para Boca y Vélez, y a las 21:30 llegaremos junto a Juan y Minotti para narrar y comentar Independiente frente a Platense, mismo horario para Instituto y Gimnasia. Y hablando de este Independiente Platense, el especialista en Independiente es Rubén Santos, las cosas que tienen que ver con Independiente en un año bastante especial y particular, ¿no? Porque el clima político ya comienza a hacerse sentir. Hay, Rubén, 358 agrupaciones en Independiente aproximadamente. Todos están reuniendo, todos están rosqueando, a ver quién va con Gaudio, a ver quién va con el hombre que le secaba la nuca al Chiqui Tapia, me refiero al al hijo de Nakis, a Luciano, a ver quién va con Islas, a ver quién va con el oficialismo, si el oficialismo va junto o dividido. Ya anunció alguno de los integrantes del grupo Champagne, que viene manejando los destinos de Independiente desde hace unos cuantos años por diferentes dirigencias, que se van a alejar del club. Bueno, un escenario bastante particular para uno de los equipos o de los clubes con más política en la República Argentina, y en medio de todo eso, algunos que llegan y otros que se van, ¿no?
0: Sí, a ver, primero, antes de meternos de lleno en lo que planteabas desde lo político, se pagó la deuda que había con Zavala, con lo cual Independiente deja de estar dividido. Por eso Santiago Mele va a poder estar a consideración del técnico, seguramente en el arranque para el banco suplente. Yo no lo descarto titular el miércoles en la Copa Argentina, no lo descarto, digamos, no lo doy por sellado, pero tampoco descarto que Mele pueda ser el arquero titular en ese partido de la Copa Argentina, habrá que verlo. Y con respecto al otro, bueno, vos lo decías, Gastón Gaudio iría por un lado con la gente de la gente independiente, agrupación independiente, y el Kun Agüero estaría del lado de Luciano Nakis. No se sabe si en las listas, no se sabe si formará Agüero. Gaudio quiere ser presidente. Agüero no se sabe si estará en la lista, colaborará desde afuera. La cuestión es que, habrá que ver la sensación que cada hincha y cada socio tiene de cada uno de estos personajes, ¿no? Porque, bueno, Agüero le dio mucho Independiente. Gaudio, hace poquito tiempo, nos enteramos que dice Independiente, yo por lo menos, bueno, no sé si sabía de antes. Bueno, habrá que ver cómo es esta cuestión. El que decís vos que se hace bajo es Daniel Scioane, que soy el secretario general del club, y dijo que no va a participar en ninguna lista y no tiene la idea, tiene mejor dicho la idea de alejarse de la directiva de Independiente. Así que bueno, es un camino largo, el tema es todavía definir cuándo son las elecciones.
2: Claro. Deberían ser en octubre.
0: Deberían, pero no van a ser en octubre, eso seguro. Puede pasar que sea el primero o el segundo fin de semana de diciembre. Eso sería un poco la idea, que es donde se van a estar decidiendo los torneos, claro. ¿No? Las fechas que dio esta semana la AFA para que se definan los torneos de fútbol argentino. Así que habrá que ver, pero como bien lo planteaba Jorge, se vienen muchos movimientos de acá. Estamos en agosto, empezando agosto. Hay casi 4 meses de camino hacia adelante pensando en estas elecciones. Y bueno, habrá que ver. Y bueno, después el soberano, así como cuando elegimos un presidente, es el pueblo, el soberano será el socio independiente, en este caso.
2: Sí, y tendrán los socios, en este caso independiente, ¿no? Pero después también en varios clubes donde claro. Se quejan, los socios también hacer algún mea culpa respecto a la elección que hacen, porque después se quejan de la dirigencia y todo eso. Pero para que, viste, acá ya vamos, es muy dinámico todo esto, Rubén. Decíamos que había arribado el avión, ya estaba carreteando, los aros de agua envolvieron al avión porque llegaba una personalidad importante. Se bajaron allí los bomberos que estaban dando una mano hacia los costados para que la gente comience a abrirle paso. La moto estaba esperando en la bajada misma de la escalerilla del avión y desde Aeroparque.
0: Ahora, la pregunta es esta, Jorge. ¿Está vestido para la ocasión?
2: No, no, por supuesto.
0: Saco
2: beige.
0: Camisa,
2: saco beige cobata. Oscurito. Saco beige oscurito. Y bueno, finalmente la moto logró su cometido. Lo trajo. Es más, creo que agarró corrientes a contramano en algún momento para
4: Para. Eso no se
0: hace. Es una infracción. No
4: se hace.
2: Para esquivar un poco el tránsito, porque ya a esta hora viste que la gente se está volviendo. Y finalmente.
0: El viernes, claro.
2: Claro, agarró corrientes a contramano, subiendo desde el bajo hacia el centro. Agarró Maipú a contramano, tránsito cortado, obviamente.
0: Contramano también, Maipú. Sí, sí. Por corriente, Maipú contramano también.
2: Tránsito cortado. Tránsito cortado. Todo está bajo las estrictas normas de seguridad, todo se abrió, y finalmente, promediando el programa, está el conductor, está Regui. ¡Hola, Regui!
4: Hola, Jorge, hola, bueno, Rubén, ¿cómo andan? ¿Bien?
2: Perfecto, ya hemos hablado de todo.
4: Bueno,
0: creo que hemos cuidado el rancho bien, creo que no se lo hemos arreglado.
4: Está bien.
0: Quédese tranquilo, Arregui.
4: Mejor que si estuviese desde el comienzo. Estaba escuchándolos atentamente sobre Independiente, ¿no? Los inconvenientes.
2: Sí, un año particular, ¿no? De Independiente, pero además hemos hablado y hacemos también el raconto rápido para aquel que se va aprendiendo a Pasión Nacional en el segundo tiempo. Hemos hablado de los más de 70 millones de dólares que ha gastado River, de un mercado de pases total y absolutamente récord para el fútbol argentino por exclusivamente River, y que deberían, si el fútbol tuviera como referencia lo que gasta cada uno, River y Boca, en ese orden, estar a años luz en los números, en la tabla de posiciones respecto a los demás equipos. River ha gastado solo el millonario, más del doble de lo que han gastado el resto de los equipos, todos los equipos de fútbol argentino.
4: Hasta el momento, River con Thiago Almada, 66 millones de dólares.
2: Claro, casi 70, lo que decíamos.
4: Casi 70 millones de dólares, y posiblemente traiga otro jugador más, es lo que me dijeron hoy. Así que va a superar los 70 millones de dólares, si bien es lo que vendió a Colidio. Que bueno, en cuatro por el 50%, pero
2: con la obligación de compra.
4: Con la obligación de compra puede llegar a 9 millones de dólares, así que ahí estaría, sería un buen negocio para River si esto se confirma, ¿no? De cualquier manera, y con todo lo que ha perdido políticamente River, con todos los futbolistas que ha separado, porque no solamente perdió económicamente, sino también perdió políticamente lo que fue para el hincha de River, ¿no? Para la masa de hinchas de River, que si bien es cierto que no quería a los jugadores, a la mayoría, también es cierto que hubo un maltrato, un destrato, qué sé yo. No fue la forma, porque además regalaron el patrimonio del club. Pero eso es otro tema.
2: Y lo hemos hablando de patrimonio, ex patrimonio en este caso del club, lo hemos escuchado a Mastantuono en su llegada a Fiorentina, después de lo que ha sido un exitoso fracaso por el Real Madrid, ¿no?
4: Porque fracaso con todo éxito, dijo Perfumo.
2: Tenía razón en su momento Gallardo, que estaba muy verde, como bien lo decía Rubén.
4: Claro, necesitaba un año más. Sí. Pero los últimos futbolistas que se fueron en River, tanto Echeverri como Mastantuono, lo refleja eso.
2: Sí.
4: Que se han ido muy muy temprano, y como solía decir aquí hace mucho tiempo Horacio del Prado, decía, no son jugadores terminados. Uh-huh. Y es verdad. El terminado, por ahí decir, como que también podía decir, no pueden jugar. Pero en este caso es que no están consolidados. Siguen siendo un proyecto y todavía le falta. La ida de Echeverri, de Mastantuono, de la forma que se fueron al Manchester City y al Real Madrid, sortearon etapas, saltearon etapas.
0: El famoso golpe de horno.
4: Claro, exactamente. Le faltaba un toque más de experiencia acá para llegar un poco mejor armado al viejo continente y a los clubes que van. Porque si vos me decís que van clubes de segunda línea, pero estamos hablando de Echeverry al City y de dirigido por Guardiola en ese momento, y la otra, la aparición de Mastantuono en el Real Madrid, bueno, era como que no podés llegar verde ahí, y llegaron verde todavía.
2: Habíamos hecho un punto y seguido para el tema de River, para aguardar también tu llegada, y sobre todo también para escucharlo a Domper, porque Domper claro. Está esperándonos en línea para hablar de River.
4: Bueno, vamos a escucharlo a Agustín Domper, y después vamos a ir a la pausa también en esta primera media hora. Aquí estamos en Pasión Nacional, junto a Jorge Godoy y Rubén Santos, en este viernes, donde también hay fútbol. Ya vamos a estar también con lo que va pasando con Rosario Central, que está jugando en este momento.
2: 2:00 con Aldo Civi.
5: Qué gusto saludarte en este segundo tiempo de Pasión Nacional para hablar de River, que está concentrado desde ayer y que está finalizando su práctica en estos momentos de cara al duelo de mañana a las 5:00 p.m. frente a Tigre. El domingo llega Thiago Almada al país, el lunes revisión médica, y River lo preinscribió en la Copa Sudamericana. Veremos si el lunes lo puede confirmar, pero la idea es que, si es posible, esté Thiago Almada también, como está Angelito Correa, Otamendi, Ortega y Andrada, y Borré. Veremos después cuál sale de estos jugadores. Lo concreto es que para mañana el equipo que piensa Coudet tiene a Ortega y Andrada como titulares, obviamente en el arco Beltrán, Montiel de lateral derecho, Otamendi, Martínez Cuarta y Pancho Ortega en el lateral izquierdo, Aníbal Moreno y Andrada, el doble cinco, después Angelito Correa junto con Galvano Pereira, esa es la única duda, y en el ataque Freitas acompañará a Rafael Santos Borré para este partido importantísimo que tiene Coudet y todo el mundo River tratando de dejar atrás tantas derrotas en el inicio del semestre. Y como te contaba ayer, Colidio ya forma parte de El Vasco, hoy fue presentado, hablamos del Vasco da Gama, equipo de Río de Janeiro, y está confirmada la cláusula, es que no le permite ni a Sala jugar frente a Independiente Rivadavia frente a River, ni a Subiabre mañana enfrentar al equipo millonario. Abrazo.
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0: Estamos en la parte final de Pasión Nacional. Aquí estamos con Jorge Godoy y con toda la audiencia de Radio Nacional. Bueno, se está jugando el partido, está empezando esta cuarta fecha, está jugando Rosario Central. Le agradezco ya a los oyentes, a Emanuel Sandino, que se comunica, dice, hola Radio Nacional, los escucho desde Piquirenda, Estación Salta. Lo que le pasa a River le va a hacer difícil levantarse con todo el refuerzo que trajo. Una pregunta y un ejemplo. ¿Por qué Villa no hace gol en Boca y en Independiente Rivadavia hacía goles? Aguanten los pibes de la cantera, dice en este caso el oyente. Bueno, con respecto a River, y no le va a ser fácil, lógicamente, porque llegan todos futbolistas que están en diferente formación, en diferente preparación física. Y tenés que equilibrarlos, equipararlos a todos. Y eso necesitas por lo menos un mes. Por lo menos un mes. Y en ese mes River puede quedar afuera. Ya quedó afuera de la Copa Argentina, puede quedar afuera de la Copa Sudamericana y tambaleando del campeonato, que tenés mayores posibilidades porque clasifican 8.
1: Pero, ¿qué tiene que decir Aldo Civi, por ejemplo, entonces? ¿Qué tiene que decir Riestra? ¿Cuántos campeones del mundo tiene River?
0: Sí, está bien, pero lo que pasa es que Aldo Civi y Riestra armaron el plantel hace rato, y Aldo Civi y Riestra te pueden salir a esperar. River no puede salir a esperar. Es decir, Aldo Civi te puede esperar inclusive en Mar del Plata, que Boca lo ataque y jugar de contragolpe. River no puede esperar. River mañana tiene que ir a atacar a Tigre y ganarle en Victoria. No lo puede ir a esperar. Esa me parece que es la diferencia cuando vos esperás y cuando vos proponés. River tiene que proponer con todos los jugadores que tiene. Lo que yo digo es que me parece a mí que llegan y sí, son todos buenos jugadores, excelentes jugadores, pero después tienen que conformar un funcionamiento y un equipo, y si te esperan, los espacios no se dan en una pelota encortada, te agarra mal parado y te hacen un gol y después anda a empatarla, anda a darlo vuelta. Esa es mi opinión. Después, bueno, lógicamente que River, con todo el equipo que tiene, el plantel que tiene, debería ganar. Pero Tigre hace rato que está conformado.
1: Pero eso te puede pasar en un partido. Accidentalmente contra Aldo Civi podés perder por la Copa Argentina porque Aldo Civi te esperó, porque tuviste una mala tarde, tuviste un mal día, una mala noche, lo que sea. Por un gol en contra, como el otro día le pasó la desgracia a Otamendi. Listo. Y después se te cerraron. Pero no te puede pasar hace 5 partidos. Está bien, me vas a decir, todavía no está Almada, todavía se están... Listo, perfecto, pero tiene un plantel que más allá de la no llegada todavía y la puesta en funcionamiento de estos jugadores que llegaron en este mercado de pases, la diferencia de plantel de River con el resto es abismal. Por algo le sobraban 7, 8 tipos de primer nivel que los mandó a entrenarse a un container.
0: Sí, lo que pasa, Jorge, que, por ejemplo, River empezó el campeonato con Correa, que entró en el segundo tiempo contra Barraca Central, y había llegado el viernes y jugó el sábado.
1: Bueno,
0: y
1: si no hubiese jugado Correa, igualmente River tiene mucho más plantel que Barracas.
0: Sí, exactamente.
1: Y trabajo
0: de Pero de vos sabés lo que yo preguntaba en la radio, preguntaba acá también, si River tiene, ahora ya no, pero antes de que llegara Correa y que llegara Almada, si River tenía más o menos que el semestre pasado. Que comienzo el año, que el campeonato pasado.
1: Bueno, yo te retruco, hablando de Prado, te canto retruco y sí, te 4, te digo, el año pasado, River también tenía más.
0: Bueno, sí, está bien. Sí, y así también le fue. Bueno, River tenía más el semestre pasado, estuvo a los tumbos y llegó finalmente a jugar la final del campeonato. Estamos hablando de, le decimos a los oyentes que opinen al 11-38-70-74-85 con respecto a la gran diferencia que ha tenido River entre los futbolistas que ha contratado. Fundamentalmente, en este caso, con Thiago Almada, los equipos que contrataron más futbolistas en lo que tiene que ver con el costo que invirtieron, sin ninguna duda, primero está River con este mercado de pases en toda la historia del fútbol argentino, con Almada y con Correa. Ahí son los dos primeros.
1: Correa el récord y después lo batió el propio River, su propio récord.
0: Claro, con Thiago Almada, exactamente. Después podemos dar los 10, donde en Boca está Riquelme cuando volvió del Villarreal, donde está... ¿Sabés quién es el tercero? Tercero es Cristian Medina, de Boca, Estudiantes de La Plata. Ese es el tercer pase más caro en la historia del fútbol argentino. Ahí era 15 millones de dólares por la cláusula de rescisión, que fue al comienzo de, no sé si el año pasado, me parece, o el anteaño, ya no recuerdo porque pasa tan rápido el tiempo. Así que, dice, buenas noches, Pasión Nacional, sigan soñando. Desde mañana empieza la topadora a voltear troncos. Mario de Güemes, aguante el más grande, River, dice. Bueno, ole Ladio, coincido, el mejor River se podrá ver dentro de un mes y Almada no va a ser el salvador de River, sino el equipo también tiene que funcionar para ganar la serie con Santa Fe. Está en jaque con este nivel que está mostrando el equipo millonario. Alan de Santa Fe. Bueno, vamos a seguir con los oyentes que se van comunicando al 11-38-70-74-85. Vamos a ir con Boca. Está Damián Zárate, las novedades del Ceneiza para saber qué pasa, que mañana vamos a estar transmitiendo aquí por la radio. Mañana tenemos un domingo con un olor a domingo terrible, un sábado con un olor a domingo terrible, porque empezamos primero con Tigre River, con Martín Perazo y Juan Minotti, después estamos con Nicolás Álvarez en el Ducó para Boca Vélez y cerramos desde Avellaneda con Jorge Godoy y con Juan Minotti, que va de Victoria a Avellaneda en un charter para vivir Independiente mañana enfrentando, Jorge, se me hizo una laguna.
1: ¿Con quién? Platense, debuta a Palermo.
0: Ah, debuta a Palermo mañana.
1: Debuta Marri Palermo.
0: Así que bueno, ahora háblame de Boca, Agustín Domper. Agustín Domper, Damián Zárate te digo.
2: Un abrazo enorme en este segundo tiempo de Pasión Nacional, aquí en el aire de la radio más grande de la Argentina. Lo más importante es que, como venimos charlando acá y lo profundizamos bastante en el primer tiempo de Pasión Nacional, Boca va a jugar mañana, partido que va a ser de tarde, en el Estadio Huracán, y el martes, octavo de final de Copa Sudamericana, contra Recoleta, elenco guaraní, también en el Estadio Huracán. Es una enorme pena esa, no solamente por Boca, sino por el entusiasmo que tenía el equipo paraguayo de jugar en la Bombonera de Buenos Aires, y no se va a poder dar. Así que Boca ya piensa en los próximos dos partidos, y después sí, cuando tenga que volver a jugar, la idea es que pueda hacerlo en la Bombonera. Pensando en el partido del martes, está mañana, pero hay algunas datas, algunas informaciones. El árbitro el próximo martes va a ser Piero Massa, el chileno. Y otras cuestiones que van pasando en el mundo de Boca, confirmaciones de salidas y entradas. Ya te decía lo de Ener Valencia, comunicado oficial de Boca con la salida de Marcelo Saracchi, que fue transferido en forma definitiva al Houston Dynamo de la MLS, sin datos precisos económicos, por lo menos en el comunicado. Sí que habla de el arribo de Saracchi en el segundo semestre del 2023, la cantidad de partidos, cuántos goles, pero no da precisiones de dinero. Así que Boca ya piensa, reitero, en el partido de mañana, sin estar confirmado el equipo. Entrenaron casi a la par de sus compañeros en la jornada de hoy, Palacios y Belmonte, pero no se meten en la lista. Tampoco Vareiro, que todavía se sigue recuperando. Habrá que ver cuál es el equipo, pero no va a salir de Montero, Lozano, Di Lolo, ahí Pellegrino puede ser, o Ayrton Costa y Blanco, los tres del medio salen de memoria, con Ascacíbar, Delgado, Paredes, Aranda, que el otro día partió desde la izquierda, Merentiel y Flores. No creo, pensando en el martes puede haber alguna variante, ¿eh? Pensando en el martes puede ser que alguno sea guardado, si no, un equipo parecido al que jugó con Estudiantes. Te mando un abrazo, cualquier novedad volvemos.
0: Bueno, bien, perfecto, perfecto, Damián, con las novedades de Boca. Y hablando del equipo de Vélez, ya vamos a estar también con las novedades de Vélez. No creo que tenga muchas modificaciones. Así que bueno, a los oyentes, 11-38-70-74-85, vamos a ir ahora, en este caso, a escucharlo a Gerardo Murúa, las novedades desde Córdoba. Hola Gerardo, bienvenido, gusto tenerte, ¿cómo estás?
3: Buenas tardes, Eladio. Gran abrazo para vos, los compañeros y la audiencia de Pasión Nacional. Segundo tiempo, arrancamos el repaso de los cordobeses con Estudiantes de Río Cuarto. El conjunto del Imperio del Sur jugará 21-45 en Mendoza ante Independiente y Rivadavia, buscando puntos valiosos para luchar por la permanencia en Primera División. El probable del equipo de Rubén Darío Forestelo, con Bruer en el arco, Valente Ojeda y Mafini en la sala central, con Gonzalo González y Cobos por las bandas. Rosané, Romero y Alanis en la mitad de la cancha, Juan Garro y Moreno en la delantera. El Instituto va a recibir mañana 21:30 Gimnasia de Mendoza en el Estadio Juan Domingo Perón de Alta Córdoba. El conjunto de Diego Flores viene de dos victorias consecutivas muy sólidas y va a repetir por tercera vez el equipo si no sucede nada extraño o nada ajeno a lo deportivo. En el arco, Marcos Ledesma, en la línea de fondo, Mosevic, Galván y el capitán Fernando Larcón. Por las bandas, Juliano Cerato y Diego Sosa. En la mitad de la cancha, Gustavo Abregui y Matías Gallardo. En la delantera, John Córdoba, Matías Tisera y Alex Luna. El lunes, Belgrano va a visitar a las 19 a Banfield. La novedad tiene que ver con un probable debut, porque Santino Gatti o Marcos Ortiz, con pasado en las juveniles argentinas, deberán jugar en el centro de la mitad de la cancha. Ausentes por las recientes expulsiones, Santiago Longo, Adrián Sánchez y el mudo Franco Vázquez, por lo cual debe rearmar el medio el ruso Ricardo Zielinski. En el caso de Talleres, se había comentado estos días que se iba a retirar del mercado de pases con un acuerdo entre Sebastián Fassi, el manager deportivo, y Jorge Sampaoli para potenciar a los propios. Sin embargo, si logra vender al exterior, podría llegar un extremo y un mediocampista. También Talleres podría negociar por un zaguero central, siempre con la condición anterior: trasladar, vender a alguien al exterior para tener tiempo de negociar con nuevos jugadores. Valentín Dávila es el nombre que ha generado polémica en los últimos días en Córdoba. Fue bajado a la reserva, fue el goleador de Talleres en el Apertura y una de las grandes apariciones. No parece ser tenido en cuenta por Jorge Sampaoli. Se habló de una posible venta y esto generó la furia de hinchas y socios, teniendo en cuenta la representación que tiene el juvenil formado en Talleres con la gente y sobre todo el rendimiento que tuvo en el torneo anterior.
0: Muy bien, Gerardo, ahí están las novedades de todo lo que ocurre en Córdoba con los equipos de la docta. Bueno, ¿cómo va Rosario Central, Jorge?
1: Ya... Bueno, se están jugando ya los primeros 18 minutos en el Gigante de Rosito. Empata Central con Aldo Civi 0-0. Recordamos que 21:45 van a estar jugando Independiente Rivadavia contra Estudiantes de Río Cuarto, y que en la Primera Nacional hay actividad también, fecha 24, a las 8 de la noche. En un ratito nada más, Midland en el oeste recibe a Maipú de Mendoza.
0: Vamos a Santa Fe, allí está Pablo Barovero con las novedades de los equipos de la ciudad. Hola, Pablo.
4: ¿Cómo les va, compañeros? Vamos a hablar de los equipos santafesinos. Ayer, en el Estadio 15 de Abril, gran triunfo de Unión ante Lanús por 2-1. Recordemos que fue el último partido pendiente de la segunda fecha para un equipo de Leonardo Madelón que había empatado, le habían empatado sobre la hora en Vicente López en la primera fecha, igualó 2-2 con Platense, había perdido 2-0 en su visita a Gimnasia de Mendoza y necesitaba, después de 3 meses sin jugar como local, después del largo receso por la Copa del Mundo, volver a la victoria. Y así lo hizo ayer, con un primer gol de Menossi ya en el segundo tiempo, buen derechazo al pano más lejano del arquero Lozada, le empató Peña Biefori y 3 minutos después logró rápidamente reponerse del empate que significaba el partido otra vez cuesta arriba para el elenco de Madelón, pero repito, 3 minutos después Mosqueira con uno de los goles del campeonato, de 40 metros, un disparo tremendo que no pudo detener Lozada, un poco complicado por la dirección que iba tomando la pelota en el aire, que le vivoreaba con viento en contra en una jornada muy ventosa en la capital de la provincia santafesina, y Mosqueira, que además se tuvo confianza para rematar de larguísima distancia y poner el 2-1. Gran triunfo de Unión en condición de local, con algunos rendimientos individuales importantes, fue parejo desde lo colectivo, jugó sin dudas el mejor partido de los tres que lleva disputados en este torneo clausura, y ahora jugará el próximo lunes, otra vez de local, para tratar de mantener este buen andar en el 15 de abril el equipo de Madelón, y ver si puede sumar 2 triunfos de manera consecutiva. En este caso, el rival va a ser Central Córdoba de Santiago del Estero por la cuarta fecha del torneo. Por el lado de Colón juega el domingo a las 15:30 en el Estadio Brigadier López, el reestreno de Iván Delfino como entrenador. Va a estar en su segundo ciclo como técnico sabalero en el banco de los suplentes, debutando contra el elenco de la Isla Maciel, el domingo, repito, a las 3:30 de la tarde. Todo parece indicar que el arquero Budinio va a estar como titular, acompañado ya en sector defensivo por Peinipil y Casted, uno por derecha, el otro por izquierda, Pierre Barrios con Rasmussen como la dupla de defensores centrales. En la mitad de la cancha, Marcioni por el sector derecho de ese medio terreno, por la izquierda la presencia de Allende. Entre paréntesis, a pesar de la oferta de Gimnasia de Mendoza, se quedaría en Colón. Esas son las novedades de última hora en relación al lateral izquierdo que oficiará el domingo aparentemente de volante por ese sector de la cancha. De doble cinco estará Toledo acompañado por Federico Lertora y arriba Nacho Lago. La presencia del jugador más desequilibrante que tiene el Sabalero, estuvo cumpliendo años esta última semana. Lago estará jugando junto a Garate. Recordemos que Garate fue el autor del empate ante Acassuso el sábado de la semana pasada, debutando con el equipo Sabalero como titular y marcando un tanto ante la ausencia de Alan Bonancea, que se va a perder este partido otra vez por una lesión en una de sus rodillas. El informe entonces de los equipos de Santa Fe, con la gran victoria de Unión ayer en el estadio 15 de abril, 2-1 ante Lanús, y lo que se nos viene para el domingo, en la previa, de algún modo, del partido entre Colón y San Telmo, en una nueva jornada, la 24 de la Primera Nacional. Un abrazo grande.
0: Abrazo grande, Pablo Barovero, desde Santa Fe, con todas las novedades de los equipos de la ciudad capital de la provincia. Bueno, ¿qué te queda, Jorge, en la parte final? Nos quedan 2 minutos.
1: Un par de cuestiones para este fin de semana y el comienzo de la semana que viene. Recién decíamos que hay partido hoy por la B Nacional. El próximo domingo se van a estar jugando dos cruces importantes en la zona A, donde manda Ferro, el puntero que viene de dos derrotas consecutivas, va a estar visitando los Andes, con público visitante. De vuelta a Ferro, esta vez en la cancha de los Andes, y a las 15, el segundo, Morón, frente a Acassuso. Pero en la zona B, partido que se va a estar jugando el lunes a las 3 de la tarde entre los dos punteros, entre el primero y el segundo. Un partido que realmente merecía otro horario, otro día, otro marco. En Jujuy, en la Tacita de Plata, Gimnasia frente a Tristán Suárez. Primero y segundo de la zona B el próximo lunes a las 3 de la tarde. Y la noticia lamentable del día: a los 99 años falleció Miguel Ignomirielo, histórico de Estudiantes de La Plata, entrenador, formador, que le abrió el camino a lo que vendría después, ¿no? Con Subeldía, con Bilardo, y claro, con, bueno, digamos, muchos dicen que el padre de esa escuela de Estudiantes de La Plata ha sido Subeldía. En realidad, quien le abrió el camino a Subeldía, hoy dejó de existir a los 99 años, don Miguel Ignomirielo.
0: Sí, dirigió muchísimos equipos. Claro. Yo era chico y era uno de los entrenadores que estaban en ese momento. Cuando empecé a escuchar fútbol, Miguel Ignomirielo, estaba también Victorio Spinetto, por ejemplo, ¿no? Sí, sí. Así que, en fin, de esa época, estamos hablando de la década del 70, ¿no? Década del 70, década del 60, en fin. Y
1: los periodistas que enarbolaban la bandera del bilardismo, del famoso bilardismo, claro, en los 80, 90, siempre se referían a él y a Subeldía como los padres de esa escuela, ¿no?
0: Bueno, mañana entonces triple transmisión, les recuerdo, a partir de las 3 de la tarde ya comenzamos un sábado inolvidable, un sábado de colección. Primero Tigre River con Perazo, después estamos con Nicolás en la cancha de Huracán para Boca Vélez, cerramos desde Avellaneda con Independiente Platense y Jorge Godoy. El domingo abrimos nosotros muy tempranito para el clásico de San Lorenzo Huracán, y luego Luca de Jesús para lo que será Argentinos Racing. Nada más, gracias Chelo Marín, gracias Pato Sulce, chau Jorge.
1: Chau, chau.
0: Nos reencontramos el lunes a las 7 de la tarde. Que tengan un muy buen fin de semana. Chau.
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6: Las 8 de la noche en la República Argentina. Chocaron un tren y un colectivo a metros de la Bombonera. El siniestro vial se registró en Olavarría al 800. Dejó 8 heridos con politraumatismos, algunos de los cuales fueron trasladados al Hospital Argerich. Acuerdo entre la Nación y la provincia de Catamarca, informa Liliana Arias.
7: Con el propósito de firmar convenios en el marco del régimen de extinción de obligaciones recíprocas, el ministro de Economía, Luis Caputo, se reunió con el gobernador de Catamarca, Raúl Jalil. De esta forma, se compensarán deudas cruzadas con el Estado Nacional mediante este sistema que permite alcanzar soluciones conjuntas a las deudas y a creencias recíprocas, protegiendo fundamentalmente el equilibrio fiscal. El propio Caputo señaló que el gobierno sigue trabajando junto a los gobernadores para fortalecer la situación financiera de las provincias y el equilibrio de las cuentas públicas en todo el país.
6: Libertad bajo fianza a la niñera argentina detenida en Estados Unidos. Iliana Lick fue detenida el 11 de julio pasado en el aeropuerto de Filadelfia durante el Mundial. Su novio norteamericano confirmó que será liberada, aunque todavía quedan algunos pasos administrativos. Ileana había ingresado legalmente a Estados Unidos con visa de turista, esperaba conseguir una visa de trabajo y tenía una solicitud pendiente para permanecer en el país. En Ushuaia, donde nos escuchás por AM780, la temperatura 3 grados. Aquí en Buenos Aires se anticipa buen tiempo, con sol, hasta el martes inclusive. A esta hora, cielo despejado, 11 grados la temperatura, humedad 60%.
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canción de los años 90. Allá por mediados de los años 90 estaba esta canción siendo presentada dentro del disco Colores Santos, Cerati y Melero, Gustavo Cerati y Daniel Melero. No sé lo que según ellos decían era un gusto de grabar un disco juntos. Quedaron varias canciones, entre ellas esta, maravillosa, que habla de dar una vuelta por el universo, que tiene también algo que ver con esta forma de hacer radio durante una hora en la tarde-noche de Nacional. Casi casi sin palabras, dejando paso a la música de todos los tiempos, de varios estilos también. ¿Cómo andan ustedes? ¿Todo bien? Bien en la noche, una noche de Nacional, la noche atravesada por una incidencia suave del viento sonda, que, bueno, ahí nos preguntan oyentes y qué va a pasar en los próximos días. No, va a ser vientos de direcciones variables, hoy, mañana, pasado. El lunes ya bajaría un poco la temperatura, pero bueno, no vamos a estar tampoco hablando. Se habla mucho de los anticipos meteorológicos y, bueno, leer el pronóstico del tiempo es casi una constante. No vamos a hacer en detalle todo. Solo vamos a decir que va a haber de direcciones variables los próximos días y mañana la máxima no va a ser tan alta como la de hoy. El domingo va a estar un poquito más fresco, pero por sobre todas las cosas, el lunes va a estar difícilmente supere los 8 o 10 grados la temperatura máxima. Listo, en relación al pronóstico del tiempo. Un gracias enorme a mucha gente que se ha estado comunicando durante el día, gente que ha venido por acá por los estudios de la radio a traer, como hace tiempo, un papelito con algunas canciones de aquel momento. Con un abrazo gigante a Miguel, gracias por estar allí siempre. Y bueno, por entender cuál es el mensaje de esta intención de hacer radio a la usanza de los comienzos de las FM, allá por los 80, por los 90, en donde lo artístico, las canciones, la música eran el principal motivo para estar en torno a la radio. Desde aquí y hasta las 21, gracias por estar sintonizados.

Las dos canciones pertenecen al disco de Miguel Mateos con la banda Sass, Perdiendo el Control. Luego se hicieron más famosas aún del recital que realizó en el Teatro Coliseo, Rocas Vivas, que fue allá por mediados de los años 80, y que estas canciones también estuvieron interpretadas en vivo allí, y que de ahí en más se fueron haciendo mucho más conocidas, sobre todo en el interior, porque ya en lo que era el circuito under, Miguel Mateos y su banda Sass eran ultra conocidos en Buenos Aires. Bueno, somos servicio también, siempre lo decimos a esta hora, gracias a la gente que se comunica con nosotros. Nos informan que en Callejón San José, en Gran China, no hay suministro de energía eléctrica. Gracias a los vecinos, ojalá la gente de la Guardia nos esté escuchando. Ya no hay un número de la Guardia, hay un 0800 solamente para hacer reclamos, pero suelen los trabajadores estar sintonizando la radio para saber qué está pasando, porque bueno, están en conciencia de que los oyentes de las distintas localidades y hasta del centro mismo, cuando tienen un inconveniente, se comunican directamente a la radio. En este caso, desde Callejón San José, en Gran China, nos informa que están sin suministro de energía eléctrica. Bueno, más que nunca, enganchaditos a la radio, gracias por estar allí sintonizados.

sin duda alguna los pulsos radiofónicos de estos tiempos son distintos, van más a la inmediatez, a la mezcla de canciones de manera más rápida, más movida, con muchos fragmentos. Intentamos hacer algo distinto, canciones completas, canciones que no se escuchan todos los días, canciones que por ahí se creían olvidadas, una sintonía distinta verdaderamente. Gracias por comprenderlo así y por acompañar solicitando canciones. Todas estas que hemos estado escuchando hasta recién estaban programadas casi como delivery por oyentes que están sintonizados.

los minutos finales de nuestro encuentro musical de hoy. Muchas cosas que agradecer. Bueno, poder estar en el aire, estamos cumpliendo una semana de sintonizados, más allá de que hemos estado 3 días en el aire por las incidencias del fútbol. Pero ha sido un gusto tan grande. La cantidad de mensajes que hemos recibido, tenemos que agradecerlos. Gente que se está sumando de a poco también a la propuesta y a esto de celebrar la música de todos los tiempos, la música universal. Encontrar un lugar en el aire de la Radio Hachayera para compartir, y eso ya es un gustazo. Y les cuento una confidencia. Hemos recibido una solicitud musical y un mensaje escrito en papel que tanto, pero tanto, tanto significa en estos tiempos de la inmediatez, de lo digital, de los WhatsApp, de los SMS, de los correos, de la forma de las redes sociales en comunicarse. Para nosotros haber recibido una solicitud musical en papel y una salutación es lo más. Así que por eso muchas gracias. Ojalá la semana que viene podamos encontrarnos nuevamente entre las 20 y las 21 aquí en el aire de Nacional para estar otra vez sintonizados. Chao.

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2: Sarmiento de Junín y en el Bajo Flores Deportivo Riestra ante Estudiantes de La Plata, luego con transmisión de Fútbol Show Nacional a las 5 de la tarde en Victoria, Tigre enfrentará a River, relata Martín Perazo, comenta Juan y Minotti. 19:15 en la cancha Huracán Boca enfrentará a Vélez, estaremos allí junto a Nicolás Álvarez y cerraremos el sábado con mucho aroma a domingo, un sábado de colección en Radio Nacional. 21:30 Independiente ante Platense, narra Godoy, comenta Minotti, y además completarán a la misma hora en Córdoba Instituto Gimnasia de Mendoza.
3: En Formosa, donde nos escuchás por AM 820, la temperatura 12 grados 5 décimos. Aquí en Buenos Aires se anticipa buen tiempo, pero muy ventoso mañana sábado. A esta hora, cielo despejado, 11 grados la temperatura.
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